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2: Glorias infinitas, hermanas y hermanos, a la Santísima Trinidad Solar. Muy buenas noches tengan todos y cada uno de ustedes, hermanas y hermanos que están pues en la sintonía de la programación de la hora estelar de la Divina Revelación Alfa y Omega. La hora del conocimiento, la hora de la verdad, la hora de la ciencia, ¿no? La hora del conocimiento divino. Vengan, maestros, entonces, desde ya nuestro cordial agradecimiento a la Santísima Trinidad Solar, ¿no? Al Divino Padre Eterno, la Divina Madre Solar Omega, al Divino Primogénito Solar Cristo, ¿no? Por las oportunidades que nos da el día de hoy para poder llegar a todos ustedes, a vuestros amables hogares, por las ondas amigas de Radio Más en los 1000 kilosiglos de la amplitud modulada. Entonces, bienvenidos a la programación del día de hoy, ¿no? La hora estelar de la Divina Revelación Alfa y Omega. Venga, maitos, todos nosotros vamos a comenzar la programación del día de hoy, ¿no? De la hora estelar de la Divina Revelación Alfa y Omega, con algunas frases de sabiduría y justicia divina. La realidad única en la vida está en la moral enseñada por los mandamientos. El mandato para la criatura humana fue combatir el mal por sobre todas las cosas. Vuestra moral es moral de muerte, porque los hombres se matan por tener un poco de oro. La búsqueda individual es la más sincera ante Dios, y esta búsqueda individual a nadie hace daño ni a nadie divide. Todos vieron que la felicidad celestial descansaba en leyes comunes, leyes igualitarias, leyes en que el más pequeño es tan importante como el más grande. Los seres con complejos de excesos para sí mismos no son aconsejables para ocupar puestos de responsabilidad. Si Dios estaba en todas partes, no se necesitaba de templos lujosos y caros, porque el propio hogar era, de acuerdo al divino mandato, un templo, ¿no? Entonces, hermanitos, hemos comenzado, hermanas y hermanos, la programación del día de hoy con estas frases de sabiduría y justicia divina, ¿no? Entonces, hermanitos, nosotros mencionamos a todos ustedes que la Divina Revelación Alfa y Omega es el conocimiento supremo que viene de Dios para la humanidad en prueba de vida planetaria, ¿no? La Divina Revelación Alfa y Omega, hermanas y hermanos, es el conocimiento que viene a iluminar nuestras mentes y corazones. Viene a unificar conciencias, mentes, corazones, pueblos, naciones. Y también, hermanas y hermanos, viene a unificar el planeta entero. La Divina Revelación Alfa y Omega llega y nos invita a un cambio de conciencia, no sé, a un despertar de la conciencia, pero con conocimiento de causa, con ilustración. Y nos invita justamente, maitos, al estudio analítico y profundo de las Sagradas Escrituras. Y también, maitos, a reconocer a Dios a través del conocimiento. Porque solo con la fe ilustrada estaremos avanzando y estaremos evolucionando en el grado correspondiente y acercarnos un poquito, ¿no?, al Divino Creador. En el Divino Evangelio hay una divina parábola que dice: el que busca, encuentra. Quiere decir, solo con el conocimiento se logra más conocimiento. Solo con la verdad se llega a la verdad. Y solo con la sabiduría se logra la eternidad. Entonces, hermanitos, el conocimiento que nosotros compartimos día a día, noche a noche, ¿no?, a través de la programación de la hora estelar de la Divina Revelación Alfa y Omega, ¿no? O sea, es el fruto intelectual de un padre solar que viene de los lejanos soles Alfa y Omega de la galaxia Trino. Este padre solar es conocida por la humanidad terrestre como Cristo, el Hijo de Dios, quien prometió retornar al mundo para concluir su obra. Y Él cumple su divina promesa, porque el Alfa y el Omega, el Cordero de Dios, el fiel y verdadero, ya está una vez más entre nosotros. Nada es imposible para Dios. Entonces, Cristo, el Hijo de Dios, cumpliendo leyes solares propias de su jerarquía y cumpliendo con la divina voluntad de nuestro Padre eterno, Él regresa a esta morada planetaria y nos trae una nueva luz en el conocimiento humano. Solamente con el intelecto comprenderemos a nuestro Divino Padre Celestial y a su divina creación. Y el Divino Jesús de Nazaret, el Divino Cristo, el Alfa y el Omega, en su infinita amor y bondad, se está revelando primero por el conocimiento y en un futuro cercano Él se manifestará en gloria, majestad y potestad, brillando como un sol y levitando para dar cumplimiento a los acontecimientos profetizados en todas las sagradas escrituras del mundo, ¿no? Si mencionamos y decimos las sagradas escrituras del mundo, no nos referimos solamente al Divino Evangelio, que conocemos como la Biblia. Hay otros libros sagrados que también tenemos que estudiar y leer, ¿no? Está el Corán, los libros sagrados del Oriente, el Bhagavad Gita, ¿no? Y hay muchos más. Entonces, todos en su conjunto, todos esos libros, conforman pues las sagradas escrituras. Y el Divino Evangelio, que conocemos como la Biblia, es una parte de ello, ¿no? Entonces, hermanitos, Cristo retorna pues al mundo terrestre como un divino juez de jerarquía solar para efectuar un divino juicio planetario, para juzgar a razas y naciones, a vivos y muertos, y sobre todo, hermanas y hermanos, para restituir el orden de todas las cosas mal hechas por el hombre, para gobernar las naciones con mano de hierro y para dar inicio en esta morada planetaria a una nueva y gloriosa era de maravillas y prodigios, como jamás se imaginó mente humana alguna. Y esa era gloriosa de maravillas y prodigios también lo conocemos como el nuevo mundo, la nueva era, el milenio de paz, donde no habrá, ¿no?, ni una molécula de maldad. Solo habitarán los seres más justos, más humildes y los que le han dado pues importancia al Divino Padre Eterno, ¿no?, y a su divino conocimiento. Entonces, hermanitos, nosotros, la humanidad entera, nos encontramos pues en los umbrales de grandes acontecimientos planetarios, para los cuales la humanidad aún no está preparada ni moralmente, ni psicológicamente, ni espiritualmente, porque en los 20 siglos de experiencia planetaria que están por concluir, queda sobradamente demostrado que el hombre no puede salvar al hombre, lo que significa que una vez más intervendrá la divinidad. Solo Dios, con su infinito amor y poder, nos sacará de la encrucijada en que nos encontramos, ¿no? Entonces, Dios viene al hombre, ¿no?, para que el hombre vaya a Dios, porque si Dios no viene al hombre, el hombre se queda donde está y no avanza. Entonces, hermanitos, la razón es porque el Divino Padre viene a nosotros, nos trae la luz del conocimiento, nos invita a hacer los cambios necesarios. Y también, hermanitos, junto con ello, nos invita a hacer un cambio de costumbre, ¿no?, y a ilustrar nuestra fe en base al conocimiento, ¿no? Entonces, hermanitos, la divina revelación Alfa y Omega viene justamente a ello. Y todos nosotros, toda la humanidad, tenemos pues la oportunidad de ilustrar nuestro conocimiento, nuestra fe, ilustrarnos, y así pues, hermanitos, dar pasitos en el cambio dimensional del planeta Tierra, que estamos, ¿no?, como mencionamos, en los umbrales de grandes acontecimientos planetarios, ¿no?, que están pues anunciados en el divino Apocalipsis, ¿no?, el cielo nuevo, la tierra nueva, el milenio de paz, el gobierno de hierro del Hijo de Dios, ¿no? Entonces, hermanitos, estamos pues en la hora estelar de la divina revelación Alfa y Omega.

0: Así es, hermanitos, el divino creador nos dice lo siguiente en la divina revelación Alfa y Omega. En la prueba de la vida, el propio sistema de vida del oro constituyó en el propio yugo del espíritu, porque lo desvirtuó en lo posesivo. Todas las emociones del espíritu conocieron una extraña geometría psicológica que ni el espíritu que la sintió no la pidió en el reino de los cielos. La psicología que se pidió en el reino del Padre no incluía la división para nadie. Es más fácil que entren al reino de los cielos los que en todo instante durante la prueba de la vida opusieron resistencia mental a la extraña geometría psicológica que mentalmente los impulsaba a pensar con destino de dividir a otros, a que puedan entrar los que se dejaron influenciar y que ninguna resistencia mental opusieron. En la prueba de la vida, muchos idearon tal o cual doctrina filosófica. Los que así hicieron debieron haber separado lo que era de Dios y lo que era de los hombres. Lo de Dios eran los humildes, los despreciados y los explotados, porque se le anunció al mundo de la prueba que todo humilde es primero delante de Dios. Es más fácil que entre al reino de los cielos uno que, creando una filosofía, dio preferencia a lo que el Divino Padre prefería, a que puede entrar uno que no se inspiró en las divinas preferencias del Padre. En la prueba de la vida, muchos creyeron que confesándose salvarían sus almas. Profundo error de evolución de criatura. La extraña confesión, nadie la pidió a Dios, porque todos pidieron la confianza en el Divino Padre por sobre todas las cosas. Es más fácil que entren al reino de los cielos los que se confesaron con Dios en la prueba de la vida, a que puedan entrar los que se confesaron con los hombres, ¿no? Entonces, hermanas y hermanos, estas costumbres, pues, que nos inculcaron, ¿no?, el sistema de vida, salió pues la extraña confesión, que es fruto de la psicología religiosa, ¿no? Porque los curas, los sacerdotes, eran seres humanos con debilidades, ¿no?, con errores, con equivocaciones, y confesarse ante ellos no era prestable, porque quién sabe, ¿no?, ellos son más pecadores que nosotros. Entonces, el Divino Padre nos dice que es más fácil que entren al reino de los cielos los que se confesaron con Dios. Pero el cura, el sacerdote, no es Dios, no, es un seres humanos imperfecto, ¿no? Entonces, hermanitos, eso había que diferenciar en la prueba de la vida, ¿no? Esto sucedió además porque la humanidad, el pueblo, la población no tuvo ilustración en base al conocimiento de Dios. No se preocupó por leer, por estudiar las escrituras y simplemente vivió pues ilusionado con las filosofías de los hombres, ¿no? Ya, dice el Divino Padre Eterno, en la prueba de la vida, muchos cayeron en sus propias costumbres, heredadas de sus padres. La más grande caída del mundo de la prueba la constituye el no saberse de memoria, dentro de la respectiva individualidad, el contenido del divino evangelio del Padre Jehová, porque todos sin excepción alguna prometieron a Dios que lo de él estaba por sobre todas las cosas. Es más fácil que vuelvan a entrar al reino de los cielos los que habiéndole hecho una promesa a Dios la cumplieron en la prueba de la vida, a que puedan entrar los que la olvidaron. Dice el Divino Padre Eterno, en la prueba de la vida surgió el extraño servilismo. Servilismo que nadie pidió a Dios. Todo servilismo de parte del que se valió de él divide el fruto de luz alcanzado por el Espíritu. Infinitamente ganó más en puntaje de luz el que a otro sirvió. El que se hizo servir nada ganó, porque las cosas había que hacerlas el mismo interesado. El mérito para que sea válido tenía que salir de uno mismo. Es más fácil que entren al reino de los cielos los que se desempeñaron como criados de otros, a que puedan entrar los que se desempeñaron como patrones, ¿no? Entonces, esto pues, hermanitos, también lo puso, lo ideó, ¿no? El sistema de vida, el servilismo, ¿no? O tener servidumbre, o hermanos o hermanas que nos hagan las cosas, ¿no? En los hogares, ya sea en cualquier otro lugar. Entonces, hermanas y hermanos, esta costumbre restó pues puntaje, ¿no? Al interesado, restó puntaje al ser humano. En la prueba de la vida, muchos creyeron que siendo imparciales en las luchas de la vida, obraban correctamente. Los que así pensaron se equivocaron, porque para ganar puntaje de lucha había que experimentar la lucha. Los imparciales ganaron puntaje de imparcialidad, que nada vale en el reino de los cielos, porque tal puntaje eludió la experiencia de la lucha, careció de mérito filosófico delante de Dios. Es más fácil que gane puntaje de luz el que fue decidido y auténtico con sí mismo, a que pueda ganarlo uno que no lo fue, ¿no? Entonces, hermanas y hermanos, en el Divino Evangelio tengo ahí una parábola que dice, ¿no? ¿Se es frío o se es caliente, ¿no? pero nunca había que ser tibio. Había que definirse si estamos al servicio de la luz, estamos al servicio de las tinieblas. Entonces, el Divino Padre Eterno, acá nos toca el tema de las luchas de la vida, no, las luchas sociales. Y hay muchos hermanos y hermanas pues, que prefieren la imparcialidad, no se define, ¿no? Entonces, el Divino Padre nos dice que ellos ganaron puntaje de imparcialidad, que nada vale, no tiene valor en el reino de los cielos, ¿no? Porque ese puntaje eludió la experiencia de la lucha. O sea, no tiene sal de vida, no tiene conocimiento, no tiene experiencia, ¿no? Es una lucha filosófica, una lucha social, ¿no? Una protesta que hay que hacerla, pues, contra el sistema de vida, ¿no? Así es, hermanitos, entonces, estamos en la hora estelar de la Divina Revelación Alfa y Omega, ¿no? 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Un día más de el gran festival de viandas vegetarianas, ¿no?
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0: Así es. Hermanas y hermanos, no sé, este domingo los esperamos, ¿no? En nuestro local, la Isla 228, ya todos ustedes lo conocen, a partir del mediodía en adelante, ¿no? Con el Festival de Viandas Vegetarianas. Bien, hermanitos, entonces, nosotros continuamos con la programación de la hora estelar de la Divina Revelación Alfa y Omega, ¿no? Hermanitos, los divinos rollos del Cordero de Dios son, pues, constituyen la escritura telepática que lo envía el Divino Padre Eterno, donde nos explica sobre el origen, la causa, el destino de todas las cosas conocidas y desconocidas, ¿no?, por la mente humana. Ahora, ustedes dirán, ¿qué cosa estudian, qué enseña, ¿no?, o qué revela la Divina Revelación Alfa y Omega? Si nosotros mencionamos el origen, la causa, el destino de todas las cosas, es porque en este conocimiento vamos a encontrar y comprender el origen de la vida, el origen de los elementos, el origen de las escrituras, del universo, de la naturaleza, en sí, origen de todo, ¿no? Y también, hermanitos, junto con ello, nos revela el Divino Padre Eterno nuestro origen y nuestro destino. ¿Dónde encontramos esto? Justamente en las divinas leyes del Cordero de Dios, ¿no? Entonces, hermanitos, y también, ¿por qué la naturaleza se manifiesta, ¿no? Porque, hermanitos, la naturaleza se enoja. Es porque el hombre o la humanidad también hizo las cosas mal, ¿no? Hermanitos, ustedes ya sabrán, se habrán enterado que en Venezuela, ¿no?, ocurrió un sismo de magnitud 7.1 grados, ¿no? Eso ya es ya escala de terremoto, no solamente es temblor o sismo, ¿no? Donde ocurrió, pues, destrozos, ¿no?, de edificios. Entonces, hermanitos, ¿por qué sucedió en Venezuela este sismo, ¿no? ¿Qué está pasando? Sabemos que los elementos, cuando actúan, es porque la humanidad o ese pueblo está actuando mal. Entonces, hermanas y hermanos, es un jalón de oreja, ¿no? No solamente para los venezolanos, sino para todos nosotros, porque los elementos actúan en respuesta al comportamiento de los seres humanos, ¿no? Claro, también, hermanitos, que la tecnología humana también ha podido haber provocado este sismo, porque sabemos de la fuerza del mal que ha creado las ondas HAL, ¿no? Y con ello crean, pues, sismos, manipulan los tiempos, los climas. Pero, hermanitos, la naturaleza también actúa de acuerdo al comportamiento de los seres humanos, ¿no? No sería nada raro, hermanas y hermanos, que también en nuestro pueblo peruano suceda algo similar, ¿no? Porque, ¿qué es lo que está pasando, no? ¿Qué es lo que pasó? La humanidad o el pueblo se inclinó hacia la derecha en la selección. Claro, hay muchos indicios de que hubo, pues, irregularidades, ¿no?, en las elecciones de la segunda vuelta. Igualmente pasó en Colombia. Volvió la derecha al poder en Chile, en Bolivia. Sabes que en Bolivia está, pues, la situación es crítica. En Argentina, ¿no?, peor todavía. Entonces, maitos, en vez de hacer un giro hacia la izquierda, América Latina está haciendo un nuevo giro hacia la derecha, ¿no? Entonces, maitos, el Divino Padre Eterno también actúa según el comportamiento de los seres humanos, ¿no? Así nos dice el Divino Padre Celestial. Divino origen de las Escrituras. Punto de partida de un mandato celestial. las divinas escrituras y las esperanzas humanas. El número divino de cada espíritu, ¿no? O sea, esto es un divino título de un divino rollo telepático, ¿no? Donde el divino creador justamente nos va a revelar ahora el origen de las escrituras, ¿no? Ya, dice así. Además, antes de continuar, tenemos una intervención telefónica. ¿Aló, lo escuchamos?
2: Con Javier, por favor, con Javier.
0: Ya, nosotros continuamos con la programación de la hora estelar de la Divina Revelación Alfa y Omega, ¿no? Dice así: sí, hijito, te dictaré un tema que se inició junto con la creación del mundo. Las sagradas escrituras son jerarquías vivientes. Ellas constituyen en las lejanas galaxias, universos y sistemas infinitos en que reina su filosofía. Tal como existen universos y cielos en que gravitan mundos de la carne, las divinas escrituras aportan sus filosofías vivientes a los nacimientos de los mundos. No existe planeta que no las haya conocido. Las jerarquías de las escrituras, marcha paralela al de las evoluciones de los mundos. Es por eso que una doctrina sucede a la otra y marchan de acuerdo con los tiempos y las épocas de un planeta. Los mundos de sabiduría son mundos de sagradas escrituras. A esos mundos viajan los espíritus que buscan la verdad por sobre todas las cosas. Son espíritus muy adelantados, que fueron mundanos en sus historiales galácticos del pasado, porque un espíritu desea experimentarlo todo. Ese todo no tiene fin. Es el deseo de cada uno de estar y ser el todo sobre el todo. Es el dominio expansivo y filosófico de cada espíritu en los infinitos caminos de abrirse paso hacia la perfección. El dominio en conocimiento de las Sagradas Escrituras es formidable. Término humano de expresar lo excelso. Es así que hasta el Divino Padre se valde de la Divina Escritura para hacer avanzar los mundos imperfectos. Esto es así porque el Divino Padre, siendo el creador de todo cuanto existe, otorga libre albedrío a toda su creación. Nadie está sujeto ni obligado contra su voluntad en el reino de los cielos. Si eso ocurre en algún mundo, como ocurre en la tierra, estás seguros que en ese mundo hay falsos profetas de mi divina escritura, que interpretan a su manera egoísta sublimes leyes. Ocurre de infinitas maneras. en la tierra lo podéis palpar. Se comercia con mi ley. Se bendice las armas con que se matan mis creaciones. Se atropella el divino mandamiento que dice no matarás. Se corona a falsos reyes, siendo que mis divinos mandamientos no mandan hacerse. Ellos mandan ser humildes por sobre todas las cosas. La lista de violaciones es inmensa, porque toda desviación desvía también por la vía de la fe a millones y millones de mis hijos, que con lágrimas en los ojos se lamentarán por los segundos que perdieron en la vida al desviarse sus propios pensares por un camino erróneo. Esta dolorosa realidad

Así es, hermanitos. O sea, en el planeta Tierra hay pues costumbres erróneas, ¿no? Y eso es fruto de las enseñanzas erróneas que transmitieron los supuestos representantes de Dios en la Tierra, ¿no? Entonces, hermanitos, ellos son pues los falsos profetas de la Divina Escritura, ¿no? Y justamente el Divino Padre Eterno dice: interpretan a su manera egoísta sublimes leyes, ¿no? O sea, una divina ley es interpretada según los intereses del sistema de vida, ¿no? Y acá nos pone unos ejemplos el Divino Padre Eterno. Dice: se comercia con mi ley. O sea, la ley de Dios, los mandamientos de Dios son pues comerciados a diestra y siniestra, ¿no? Todo con el fin de lucrar, obtener ganancias. Ustedes deben saberlo, ¿no? Los que van, ¿no?, a las llamadas iglesias, concurren a los llamados templos, ahí lo pueden confirmar. Entonces, los sacramentos se venden, ¿no? El bautismo, el matrimonio, eso se vende, ¿no? Y no solamente ello, han inventado los ritos satánicos que conocemos como las misas, ¿no? Las misas para los difuntos, para los enfermos. Eso no vale, no tiene valor ante el Divino Padre Eterno. Claro, es bueno y es necesario la oración. La oración por un ser querido, un familiar que se fue, que ya desencarnó. Hay que orar directamente al Divino Padre Eterno para que le vaya bien, ¿no?, en su presencia, y le dé nuevas oportunidades, ¿no? Eso lo podemos hacer y está permitido y es positivo, hermanas y hermanos, ¿no? Pero no pues ir y contratar a una institución y hacer un pago que es elevado para que ellos lo hagan. Eso no lo enseña y no el Divino Padre Eterno, y no tiene valor, ¿no? Entonces, de esa manera han comerciado la ley del Divino Padre Eterno, ¿no? Otra, acá menciona el Divino Padre, se bendicen las armas, ¿no? Esto sucede en los llamados cuarteles militares, ¿no? Ahí cada institución militar tiene un representante de la Iglesia Católica que se llama, ¿no?, los capellanes o el capellán. Este personaje va, ¿no?, de cuartel en cuartel, va con su agua bendita y va bendiciendo los armamentos que sirven para asesinar a los hijos de Dios, ¿no? O sea, eso es una hipocresía, hermanas y hermanos, ¿no? Ahora, otro dice: se atropella el divino mandamiento que dice no matar. Se corona a falsos reyes. O sea, en la tierra no debe haber ningún rey, ¿no?

0: Todos somos hijos de Dios, seres humanos, y como tal debemos llevarnos así, ¿no? Pero en el planeta Tierra, durante la historia, han habido pues reinos, imperios, donde ellos han llevado pues, han tenido su rey, su reina y sus príncipes, ¿no? Que los han gobernado por bastante tiempo. Entonces, hermanitos, eso el Divino Padre Eterno también nos enseña y nos dice que todos los rebaños donde hubo un rey o una reina es un rebaño que pertenece a las tinieblas, ¿no? No era pues dable el haber nombrado reyes en el pasado terrestre. Y hoy en día también existen. Existen reyes, ¿no?, en el planeta Tierra. Entonces, maestros, son pues errores que cometió la humanidad, ¿no? Son costumbres erróneas que adquirieron los seres humanos enseñados por el sistema de vida, ¿no? Ya, dice el Divino Padre Eterno: sí, hijito, este dibujo celeste enseña en psicología divina la forma que tienen en el reino de los cielos las sagradas escrituras. Hasta las palabras vivientes son dibujos celestiales, tal como las naturalezas de los planetas que sus criaturas imitan, dibujándolas. Toda naturaleza es un dibujo que constantemente se está renovando. Lo de arriba es igual a lo de abajo. Los planetas, al poseer el ruido, poseen sonidos que también poseen sus sagradas escrituras, tal como lo posee el silencio. Nadie es desheredado, pues todos salieron de un mismo punto de partida y recibieron por igual divinos mandatos. La ley celestial es una sola, tanto para la materia como para el espíritu, mas todo se manifiestan de infinitas y diferentes formas que jamás podrán ser contados. Las sagradas escrituras son creadas por la misma acción viviente de los espíritus. Siendo todo viviente, todos reconocen a su creador viviente, y todos se someten por conocimiento y sentimiento. Todo forma una infinita alianza viviente. Nadie está sometido a nadie. La realidad incondicional existe en el mismo punto de partida, de donde todo salió. Este punto de partida es el alfa y el omega que todo el universo viviente busca. El que busca encuentra. Esta búsqueda es relativa a la misma evolución. Si no se cree, no se encuentra, pues nadie entra al reino de los cielos contra su voluntad. Las sagradas escrituras tienen por misión perpetuar mis divinos mandatos. Ellas son lo más antiguo que puede existir en doctrina en el conocimiento humano. Muchos estudiosos que se preocupan de su creador se maravillan de esto, pues ni el tiempo ni los hombres han podido dejar de lado mis mandatos. Ni todos saben que nadie más humilde y silenciosa en eterna espera que mis sagradas escrituras, siendo las expresiones también vivientes, también tienen pruebas, donde brilla por sobre todo la paciencia. La paciencia es el alfa y el omega de todo principio viviente. Sin ella, nada existiría, ninguna virtud avanzaría. La paciencia es la única que permite que se entre al reino de los cielos. Ella es una con la humildad, son inseparables. La humanidad sentirá este efecto. Los que más cultivan paciencia son precisamente los humildes. Hay muchas clases de paciencia, según la intención que se persiga. La del rico es paciencia de avaro, paciencia de posesión, de dominar a los demás, incluso quitándoles, y hasta matar. La paciencia del humilde es de esperanza, es de resignación. Sabe el humilde que existe un creador y se arma de paciencia. Sabe el humilde en forma inconsciente que la riqueza no es la felicidad. No existe felicidad mayor que el haber esperado en la vida como la mente puesta en su creador. Millones y millones de humildes serán los primeros en recibir sus premios eternos, pues el puntaje de paciencia acumulado a lo largo de la vida es infinito, ¿no? Entonces, hermanitos, eso pues nos enseña la divina revelación alfa y omega, ¿no? A cultivar la virtud de la paciencia. Venga, maitos, estamos llegando al final de la programación del día de hoy, ¿no? Y nosotros agradecemos infinitamente al Divino Padre Celestial, ¿no?, por la oportunidad que nos dio de llegar a todos ustedes con el conocimiento a través de la hora estelar de la Divina Revelación Alfa y Omega. Gracias a la emisora Radio Más, a nuestro hermano Javier en los controles y a todos ustedes por su amable sintonía. Hasta el día de mañana, hermanas y hermanos.
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0: Hola, hola amigos, ¿cómo estamos? Muy buenos días, la más cordial bienvenida a esta nueva cita con el trabajo periodístico para hoy. Estamos en jueves 25 de junio 2026, año de la esperanza y fortalecimiento de la democracia.
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0: Estamos aquí en frecuencia 1000, amplitud modulada 105.9 en la frecuencia modulada Radio Más, la radio del pueblo, tu mejor alternativa.
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0: Bueno, tragedia humanitaria en Venezuela. Nuestra solidaridad con el pueblo de Venezuela que ha sido víctima de la madre naturaleza. Ensañamiento, dirán algunos, ¿qué es lo que ha pasado? Las imágenes ciertamente son preocupantes, son hasta catastróficas, diríamos. Dos terremotos han sacudido la capital de Venezuela, Caracas principalmente, generando y provocando la desesperación, el caos, destrucción. Hoy más que nunca, como muy bien estamos escuchando este tema de fondo, el pueblo unido tiene de alguna manera que salir de una situación tan incómoda, tan preocupante, aterradora, por lo que hemos visto. Recién se están haciendo los trabajos de evaluación. Decenas, cientos de muertos. Realmente, ¿qué es lo que ha pasado en Venezuela? Esta Venezuela que se desangra. Muy bien, amigos, estamos aquí en Frecuencia 1000, amplitud modulada 105.9 en la frecuencia modulada Radio Más. Bueno, esta vez le tocó a Venezuela. Mañana puede ser nuevamente nosotros. No sabemos en realidad de cuándo vaya a ocurrir una desgracia, un desenlace fatal como este ocurrido en las últimas horas en la hermana Venezuela, República de Venezuela.

0: Son las 6 de la mañana con 18 minutos. 6 de la mañana con 18 minutos. Vamos replizando a ver lo que dicen las grandes cadenas de televisión a nivel internacional. Ellos son los que manejan la información porque tienen la misma fuente, ¿no? Tienen a sus periodistas trabajando allí, los reporteros que están cumpliendo un trabajo, una misión bastante delicada. ¿Qué está pasando a estas horas de la mañana? Las réplicas continúan. Bueno, ya sabemos porque hemos experimentado también terremotos aquí en el Perú, aquí en esta nuestra Arequipa. Y claro, la gente extenso sobra con un terror, pero tremendo, terrible. No sabemos cómo han pasado esta noche. Muchas familias seguramente no han pernoctado ni en sus propios domicilios por temor, ¿no? A que una de esas réplicas finalmente puede estar trayendo abajo la vivienda. ¿Cuántas casas se han derrumbado? Hasta edificios se han venido abajo. Realmente un desastre el que está enfrentando en estos momentos Venezuela. Dos potentes terremotos, a ver qué dice la información internacional. Dos potentes terremotos de magnitud de 7,2 y 7,5 estremecieron a Venezuela la tarde del día miércoles, 6 de la tarde aproximadamente, se produjo este primer terremoto, según informó el United States Geological Survey. El organismo precisó que el sismo de magnitud de 7,2 actuó como un evento precursor y fue seguido apenas 39 segundos después por otro movimiento telúrico de magnitud de 7,5. ¡Bárbaro!, ¿no? Dos terremotos, bueno, ¿en cuánto tiempo? ¿En dos minutos, tres minutos? En realidad, preocupante lo ocurrido en Venezuela. ¿Qué más señala la información internacional? Estos temblores, terremotos provocaron el derrumbe de edificios en Caracas y también se sintieron en zonas de Colombia. De acuerdo con los datos alcanzados, ambos eventos ocurrieron con cerca de un minuto de diferencia en puntos separados por unos 45 kilómetros y a distintas profundidades. Terrible, ¿no? Sufres un terremoto de 7,2 o 7,5 y luego de algunos segundos, dice aquí, con diferencia de un minuto, o sea, transcurren 60 segundos después del tremendo susto que te das porque has sido afectado con un terremoto tremendísimo y se te viene otro, bueno, es ya para que la gente en verdad se desespere. Los habitantes de la capital salieron a las calles para resguardarse en medio del fuerte sacudón que provocó la caída de diversos objetos. También se reportan daños de diversa consideración en viviendas y otras edificaciones, así como cortes de luz e interrupción de las señales de internet y de telefonía. Bueno, entendemos que producto, ¿no?, de estos terremotos, varios de estos servicios efectivamente han quedado al margen de lo que pueda permitir a la gente tener la comunicación inmediata. Es más, esperemos que el servicio del agua tampoco se les haya recortado. Son momentos críticos, decíamos, y merece, pues, la más allá de la solidaridad, de la ayuda humanitaria que se le pueda proporcionar a Venezuela. Alimentos, víveres, frazada. No sé cómo vaya a accionar desde organismos internacionales una ayuda de esta naturaleza que entendemos se va a dar sí o sí. El ministro del Interior, Diosdado Cabello, bueno, aparece Diosdado Cabello, realizó una llamada telefónica con las televisoras públicas para transmitir tranquilidad. La gente que entienda que no puede estar en las casas y en los edificios. Repetía una y otra vez, la gente tiene que entender que no puede estar en las casas y en los edificios. Hay que salir a las calles y esperar con tranquilidad. Hemos ordenado el corte del servicio de gas directo a los edificios. No deben exponerse. Tan grave ha sido la situación, miren, que el ministro del Interior, Diosdado Cabello, hacía la invocación a la gente. No pueden, ustedes entiendan, estar en las casas y en los edificios. Hay que estar en las calles, hay que salir a las calles y esperar con tranquilidad. Hemos ordenado el corte del servicio de gas directo a los edificios. No deben exponerse. Sobre la capital informó que hay varias zonas complicadas. En el este, como Los Palos Grandes o Altamira, donde hay situaciones alarmantes por los momentos críticos que se están dando en estos momentos, señalada. Hay desplomes de edificaciones. Se están desplomando las casas. Qué terrible, ¿no? Qué terrible. Decía, hay varias zonas complicadas en la capital, en Caracas, en el este, como Los Palos Grandes o Altamira, donde hay situaciones ciertamente alarmantes por los desplomes de edificaciones. Las casas se vienen abajo, los edificios también están terminando muy dañados. El aeropuerto principal en esta ciudad capital también ha terminado bastante dañado. O sea, ni vuelos pueden desarrollarse, entendemos, a estas horas de la mañana. Esto ha motivado para que la señora Elcira Rodríguez, la presidenta, haya declarado el estado de emergencia en Venezuela. Estado de emergencia. No hay de otra. Ahora queremos verlo al gringo Trump. A ver, ¿dónde está Donald Trump? De inmediato, que mande a sus brigadas, que monte operativos para atender esa situación de emergencia que está atravesando Venezuela, para apropiarse de su petróleo. ¿Cuánto de logística ha movilizado, no? ¿Cuántos barcos, aviones? En fin, han conseguido su propósito. Y hoy que efectivamente Venezuela necesita de ayuda, hoy Venezuela necesita del apoyo internacional, ahora quisiéramos verlo. Tremendas embarcaciones, a ver que acudan a esta Venezuela. Bueno, estaremos atentos en todo caso qué va a pasar en estas próximas horas. Pero ya han pasado una noche bastante preocupante nuestros hermanos allá en Venezuela. La presidenta encargada de Venezuela, Delcy Rodríguez, decíamos, ha declarado el estado de emergencia nacional tras los devastadores terremotos de magnitudes de 7,2 y 7,5 que sacudieron ayer en horas de la tarde y noche la ciudad capital. Hasta ahora se sienten los remezones. Las réplicas, ¿no? Así conocidas. Ante la gravedad de la situación, el gobierno ha activado un estado mayor de emergencia y designado una autoridad única para coordinar las labores de rescate y recuperación. ¿Con qué todavía no nos vamos a encontrar? Si se han derrumbado las viviendas, los edificios, oye, los escombros, cuánta gente en verdad, cuántas vidas humanas, entendemos, se han perdido. Qué terrible, ¿no? Nadie pensó que algo de esto iba a pasar, pero sucedió. Como puede pasar en nuestro país, esa Lima, hace cuánto tiempo, cuántos años atrás, van advirtiendo, ¿no?, que en cualquier momento, porque estamos en una zona bastante peligrosa, de alta sismicidad, también podría estar dándose un fenómeno como este. ¿Se imaginan? Terrible. Así como en Venezuela, aquí en el Perú, tenemos esas casonas antiguas. Oye, con un terremoto, todo se va a venir pues abajo. Eso es lo que en parte ha sufrido ayer y todavía continúa sufriendo esta Venezuela, que se desangra producto de este fenómeno de la madre naturaleza, decíamos, dos terremotos que miren cuánta tragedia están ocasionando. Aquí en el Perú tenemos más de 1,5 millones de venezolanos. Es claro entender, ¿no? Desesperados, tratando de comunicarse con la familia, porque allí tienen básicamente a los seres queridos, a quienes han dejado por emigrar, y bueno, de alguna manera están asentados aquí en el Perú trabajando. Bueno, trabajando, entendemos, ¿no? Hemos ido igualmente copiando ayer en horas de la noche algunos de estos amigos venezolanos muy preocupados. Algunos han logrado contactarse con las familias, otros no podían todavía establecer esa comunicación, pero igual, desesperados porque, obvio, pues, tienen a los hijos, tienen a los padres. Terrible la situación. ¿Qué más dice la información que estamos recabando desde el exterior? Dice, ante la gravedad de la situación, el gobierno ha activado un estado mayor de emergencia y designado una autoridad única para coordinar las labores de rescate y recuperación. Mientras los equipos de protección civil y los servicios de salud, tanto públicos como privados, se mantienen desplegados para atender a los heridos y evaluar los daños estructurales. Ese es el tema, para entender que en situaciones de emergencia el Estado asume el control total, en este caso, de la salud. No es como aquí ocurrió, que somos terribles, ¿no? Miren lo que está alcanzando la fuente a la cual estamos echando mano para conocer qué está pasando por parte, por ejemplo, del sistema de salud, porque hay que atender a la gente. A ver, dice el reporte, se ha designado una autoridad única para coordinar las labores de rescate y recuperación, mientras los equipos de protección civil y los servicios de salud, tanto públicos como privados, ya se mantienen desplegados para atender a los heridos y evaluar los daños estructurales. Aquí no se trata de que nosotros somos privados y la gente que ha terminado herida, si quiere atención, que vengan y paguen, pues dejen su garantía. Qué terrible, ¿no? Eso vivimos nosotros en la pandemia. Oye, las clínicas privadas haciendo tremendo negociado. Tenías que pagar y si no pagabas simplemente no te atendías. Y es más, te decían, no, no, ahí tienes el hospital público. Corre y ve pues si te atienden. Pero aquí primero se paga. Pero estuvimos en una situación de emergencia. ¿Cómo vamos a olvidar temas como estos, no? El lagarto Vizcarra, el artículo 89A, si mal no recordamos, de la Ley General de Salud, donde se establece claramente que en situaciones como estas, oye, el sistema de salud queda en manos del Estado, lo que hoy está enfrentando Venezuela. O sea, la salud pública, o en todo caso la atención pública y lo propio, la privada, quedan en manos del Estado. Y consecuentemente, todo este aparato del sistema de salud se echa a andar en función de atender este tipo de emergencias, ¿no?, que se presentan. Pero en el Perú ya sabemos cómo funcionan las cosas, ¿no? Aquí el privado, él se maneja de acuerdo a sus intereses mezquinos, mercantilistas. Lo cierto es que a estas horas de la mañana todavía no se conoce de cuántos muertos, cuántos heridos, daños materiales cuantiosos. Aquí se va a necesitar el apoyo, la ayuda internacional. Y volvemos a repetir, ahora queremos ver a Estados Unidos. Ahora queremos que esta Norteamérica con el loco este enfermo de Donald Trump, así como se ha apropiado del petróleo de Venezuela, donde se manejan miles de millones, cuánto de plata se maneja por el petróleo, acudan pues y asistan en situaciones extremas como estas. Como medidas preventivas y de seguridad, las autoridades han ordenado la suspensión de clases y la paralización de actividades no esenciales en las zonas más afectadas. Hay suspensión de labores escolares. Es obvio entender, ¿no? Una situación como esta. Están exhortando a la población a evacuar las viviendas que presenten daños y a mantener la calma. Asimismo, se ha interrumpido el funcionamiento del sistema de metro y ferrocarril y se reportan cortes significativos en el suministro de servicios básicos, incluyendo electricidad, gas doméstico y agua potable. ¿Se imaginan? Sin energía eléctrica, sin el gas, ellos sí tienen el gas y el agua potable. Cortes que a estas alturas, bueno, si hablamos, ¿no?, ellos tienen creo 2 horas de adelanto. Están sin gas, están sin energía eléctrica, están sin agua. Terrible el momento por el cual está atravesando la gente en Venezuela. Son medidas que tienen que adoptarse, ¿no?, para evitar mayores consecuencias. Fuga sobre todo. Este tipo de medidas son adoptadas, dicen, con el fin de facilitar las operaciones de los organismos de seguridad y garantizar la protección de la ciudadanía. Y aquí estamos, nos alcanzan algún tipo de imágenes donde efectivamente podemos observar el tremendo daño, ¿no? Miren que son los reportes, que se han logrado capturar, pero vaya usted a ver en realidad cuánto daño más no se ha producido en esta Venezuela, repetimos, que se desangra. Ahora, 1 o 2 terremotos de esta magnitud, entendemos que van a generar los famosos tsunamis. O sea, el mar se va a salir. En ese sentido, ha habido un pronunciamiento de la Marina de Venezuela. El sistema de alerta de tsunamis de Estados Unidos emitió un aviso de tsunami. A ver, cuidado, a ver, decíamos, el sistema de alerta de tsunamis de Estados Unidos ha dado cuenta de un aviso de tsunami para Puerto Rico y las Islas Vírgenes estadounidenses, el cual luego fue cancelado minutos después. Según el organismo, el movimiento telúrico generó fuertes corrientes oceánicas que podrían ser un peligro a lo largo de las costas, playas, puertos y aguas costeras. Esa es la información que vamos recabando desde Venezuela. a estas alturas del día ya se han producido, de acuerdo a la información que estamos recibiendo, más de 20 réplicas. Terrible, ¿no? Y son por réplicas fuertes. Lo decimos porque aquí nosotros, los peruanos, los arequipeños, ¿cuántos terremotos hemos tenido? Y efectivamente, después del terremoto, se vienen cuántos temblores, réplicas de ese terremoto, y con características igualmente preocupantes, ¿no? 20 réplicas, por lo menos, sacuden Venezuela después de esos dos terremotos, indica la información. Tras decretar el estado de emergencia por los devastadores sismos de este miércoles en Venezuela, la presidenta Delcy Rodríguez confirmó la ocurrencia de por lo menos 20 réplicas que mantienen al país en alerta. Mientras tanto, en la capital, la devastación es evidente tras el colapso de múltiples edificaciones, donde equipos de rescatistas despliegan jornadas intensas de búsqueda y remoción de escombros en una carrera contra el tiempo para localizar a posibles sobrevivientes. Tremendo, ¿no? El cuadro. Decíamos, también termina afectado el aeropuerto de Venezuela. Esto ha motivado el cierre temporal, la suspensión de los servicios que se prestan diariamente. A ver, dice el reporte. En una alocución oficial, la mandataria Delcy Rodríguez precisó que el aeropuerto internacional de Maiquetía Simón Bolívar, ubicado a 39 kilómetros de Caracas, ha quedado fuera de servicio debido a los severos daños estructurales ocasionados por el movimiento telúrico. El aeropuerto internacional Simón Bolívar, que está ubicado a 39 kilómetros de Caracas, ha quedado fuera del servicio debido a los severos daños estructurales ocasionados por el movimiento telúrico. Según imágenes difundidas por ciudadanos que se encontraban dentro del terminal, se observan fierros retorcidos, techos desplomados, baldosas esparcidas por el suelo y paredes profundamente rajadas. Dios, sigue continuando la información que llega desde Venezuela, desde la capital Caracas. Ojo, estamos en el Perú. Nadie está libre de que Lima también pueda soportar y nadie quisiera que esto ocurriera. Pero repetimos, ¿cuántas veces ya nos han advertido? Bueno, sobre todo los limeños. A ver, el reporte técnico ha emitido una alerta roja debido al terremoto de magnitud, bueno, dos terremotos, ¿no? Advierte sobre una situación de desastre a gran escala con una alta probabilidad de pérdidas humanas y daños económicos catastróficos. Decíamos, el último reporte técnico da cuenta de una alerta roja debido a estos terremotos registrados en Yumare, la cual advierte sobre una situación de desastre a gran escala con una alta probabilidad de pérdidas humanas y daños económicos catastróficos. Según los modelos de impacto, existe una probabilidad significativa de que las víctimas superen las 10.000 personas. Dios, no puede ser. Según los modelos de impacto, existe una probabilidad significativa de que las víctimas superen las 10.000 personas, mientras que los daños económicos estimados podrían representar entre el 2% y el 20% del PBI. Tremendo el tema. Antiedad. Muy bien, amigos. Estamos aquí en Frecuencia 1000, Radio Más, la radio del pueblo, tu mejor alternativa.
1: Hola, hola.

0: Bien, amigos, son las 6 de la mañana con 40 minutos. Tenemos comunicación, vamos al teléfono. Estamos en el 625174. Sí, buen día. Le estamos copiando, bienvenido.
1: Sí. Buenos días, aló. Bueno, yo, acerca del terremoto que se ha suscitado en Venezuela, es algo raro, ¿no?, que suceda en estos tiempos, cuando el presidente Donald Trump, en su locura, va publicando de el territorio, un mapa, ¿no?, del territorio de Venezuela, y argumentando que sería el estado número 51 de anexión. Y la semana pasada llegó una cantidad de aviones militares a Venezuela, ¿no? Aterrizó como Pedro en su casa. Y yo pienso de que estos aviones han instalado una serie de señales para que este proyecto HARP se haga evidente en este día. No, yo soy un conspiranoico, ¿no?, pero yo creo que eso ha sucedido. El proyecto HARP ha funcionado, y en las redes sociales muchos argumentan de esa manera, puesto que quieren desestabilizar a todo dar y Donald Trump anexarlo para rescatarlo, ¿no?, supuestamente, porque en esos días muchos venezolanos han estado publicando en el mar de Maracaibo, ¿no?, donde estos días han llegado cantidad de más de 10 cargueros de combustible. Están sacándose todo el combustible. ¿A dónde irán?, dicen así. Se hacen la pregunta, porque no lo pueden confirmar, porque al toque lo pueden censurar y lo pueden capturar, pues no. Yo evidencio que están tratando de desestabilizar y darse los rescatistas, los yanquis. Gracias.
0: Igual, las gracias al amigo por la participación. Bueno, como él mismo señala, ¿no?, seguramente dirán algunos que somos conspiranoicos. Bueno, de todo puede haber. Lo cierto es que se ha producido un fenómeno de tal magnitud que miren todo el daño que ha provocado. Esto se genera. No vamos a entrar en ese terreno. Lo cierto, lo real, es que se ha producido una desgracia que hoy tenemos que enfrentarla. Bueno, tenemos que enfrentarla, decíamos, porque el Estado peruano igual tiene que buscar la forma de cómo también podemos alcanzar algún tipo de ayuda. Estamos en Latinoamérica. Hoy podremos tener algún tipo de diferencias, más allá de lo que sabemos representa Venezuela, ¿no?, para los intereses de nosotros mismos como Latinoamérica, y los intereses que defiende hoy Norteamérica y que les ha permitido tomar posesión de su petróleo. Igual, sea cual fuera la circunstancia, en momentos tan críticos como estos, tenemos que estar allí, tenemos que, no sé, anoche mismo, no sé a quién escuchábamos y decían, ya el señor Balcázar, creo que todavía no ha llegado al Perú. ¿Dónde está Balcázar? El primer ministro, finalmente, no, para eso están las comunicaciones. Tendrá que estar enviando unos cuantos aviones donde podamos trasladar la ayuda que se necesita y se requiere. No solamente es el Perú, Latinoamérica toda y desde el mundo, desde Europa, entendemos, van a alcanzar esta ayuda. Aquí va a aparecer otra vez Cuba. Otra vez Cuba. Los cubanos ya están desplegando sus equipos médicos, especialistas para temas como estos. Igualmente, equipos de rescate. Situaciones como estas han permitido que, para que se entienda, ¿no?, se especialicen equipos de rescate. Para eso, Cuba cumple una función importantísima. Lo propio en el tema de la salud. También hay un despliegue importantísimo de médicos cubanos. Bueno, no sé. ¿Se imaginan ustedes que en algún momento Estados Unidos diga, aquí no ingresan los cubanos? Ya sería realmente. Pero mejor, no estemos adelantando algún tipo de percepciones que esperemos no se den. Aquí se trata de una situación humanitaria, de los momentos más difíciles y críticos que está atravesando una hermana nación como Venezuela. Y consecuentemente, tenemos que poner el hombro todos. Oye, 10.000 muertos aproximadamente. No. A ver, el otro reporte que estamos recibiendo aquí, obviamente habla de lo que ya hemos señalado, ¿no? potente terremoto, dice, de 7,1, 7,2, sacude la región central y hacia la costa norte de Venezuela el día miércoles en horas de la tarde. Según los reportes emitidos por el Servicio Geológico de los Estados Unidos, el fuerte movimiento se registró exactamente, dicen ellos, a 28 kilómetros al noroeste de Montalbán, uno de los 14 municipios autónomos que conforman el estado de Carabobo, situándose el evento sísmico a eso de las 18 horas con 4 minutos, con una profundidad de 13,2 kilómetros. El impacto de este fenómeno meteorológico y geológico también se extendió fuera de las fronteras venezolanas, llegando a afectar a zonas de Colombia, el Caribe, neerlandés, Curazao y Aruba. Diversos testigos reportaron la percepción de temblores en la capital de Venezuela, o sea, en Caracas, así como en distintas localidades del territorio colombiano. Sin embargo, las agencias oficiales indicaron que no hay por ahora informes de víctimas o daños materiales en las regiones afectadas. Igualmente, dan cuenta de un probable tsunami que ya ha sido, entendemos, descartado, ¿no?, como consecuencia inmediata del fuerte temblor de estos terremotos ocurridos cerca de la costa norte. El sistema de alerta de tsunamis de los Estados Unidos evaluó los parámetros del evento y emitió un aviso de tsunami para Puerto Rico y las Islas Vírgenes. La medida preventiva se estableció de forma oficial a los pocos minutos de reportarse el epicentro en el municipio autónomo de Montalbán. El monitoreo de la situación continúa tras la fuerte sacudida que afectó al centro de Venezuela y que generó alarma en los países del Caribe y Sudamérica. Hasta el momento, la información preliminar del Servicio Geológico de los Estados Unidos se mantiene bajo los mismos indicadores y magnitud y profundidad. Bueno, parte de la información, entendemos, esto va a ir fluyendo. Recién se están dando ya las labores de rescate. Dios no quiera, pero van a ir apareciendo, ¿no? ¿Cuántas víctimas? No sé, para eso están los especialistas. Dan cuenta que aproximadamente 10.000 personas estarían bajo los escombros de lo que ha significado, ¿cómo lo decimos?, la descomunal actuación de la madre naturaleza que se ha ensañado con esta Venezuela. En fin, amigos, que esto nos permita a nosotros, las cosas están, se han dado, ya no tenemos por qué estar lamentándonos, pero que esto o aquello, lo otro, que si hubiésemos medidas preventivas, pero ante este tipo de desastres, a veces, ¿no?, es imposible que todavía el ser humano pueda de alguna manera poder enfrentar situaciones como estas. Se podrá menguar, se podrá seguramente tomar ese tipo de previsiones, precauciones para evitar mayor daño humano, el daño material, bueno, pues, sea como fuera, vamos a recuperar, ¿no?, la infraestructura que se destruye, pero el dolor humano, la pérdida de vidas humanas, eso es lo que más nos duele, ¿no? Por eso decíamos, la ayuda humanitaria va a ser importantísima. Recuperar la vida de cuántos heridos, ¿no?, que aparecen bajo los escombros, es una tarea elemental, vital en estos momentos. Y allí las escuadras o las escuadrillas, los equipos estos especializados para recuperar cuerpos ya están operativos. En fin, iremos a lo largo del día, esto tiene para rato, ¿no? Vaya usted a saber cuántas cosas más no se van a ir alcanzando como información en relación a lo que nadie quisiera ocurra en este país nuestro. Y que esto sirva de advertencia. En Lima, estamos en el Perú, pues, ¿qué han hecho? ¿Algún tipo de medidas? No hay nada. Todo está igualito. O sea, si se produce un terremoto de 7 grados, como estos ocurrió, uno nomás, con dos terremotos, yo creo que desaparece Lima. Hace muchos años que no vamos a Lima, pero estamos viendo pues la televisión permanentemente y tenemos familia en Lima. Oye, ¿qué ha cambiado en Lima? No, bueno, infraestructura interesante, pero el centro de Lima sigue con las casuchas, es terrible, ¿no? Un terremoto Dios no quiera, ¿qué va a pasar en la ciudad capital? En fin, eso ya queda a merced de la buena voluntad. No, de las políticas de Estado, políticas de gobierno, que en materia de seguridad tiene que darte, ¿quién? La autoridad. Para eso tenemos Estado, para eso tenemos gobiernos. Pero en el Perú sabemos y conocemos perfectamente bien cuál es ese tipo de actitud, ¿no? La voluntad de estas autoridades. ¿Cuánto se ha invertido, a ver, en prevención? Prácticamente nada. No seamos aves de mal agüero, como se dice, los agoreros de turno, pero siempre es bueno, ¿no? Entender que no estamos libres de fenómenos como estos que le tocó a Venezuela, lamentablemente. No sé, mañana serán 5 años o en 50 años nos volverá a tocar también a nosotros, pero en alguna medida estaremos, pues, entiendo, preparados. Al paso que vamos en el Perú, Dios no lo quiera. Muy bien, amigos, a ver, pasando ya a otro tipo de informaciones, repetimos, durante el día vamos a estar informando después de las 8 o 9 de la mañana, con un poco más de alcance que tengamos de lo ocurrido con estos terremotos en Venezuela, dar mayor información, ¿no?, de lo que propiamente va a significar la ayuda. En este momento Venezuela necesita ayuda internacional, ¿correcto? Muy bien, ¿qué más tenemos aquí? El problema este de las elecciones, ¿qué es lo que ha pasado? ¿Qué está sucediendo en estas últimas horas? Roberto Sánchez dice que va a acudir a organizaciones internacionales para hacer respetar la voluntad popular. Roberto Sánchez hoy sí lo tiene clarito y lo dice de manera clara, directa. Hemos sido objeto de un fraude en esta segunda vuelta. Por más que quiera acomodarse al final, no le queda de otra. Tenemos que ser directos. Con un fraude es que Keiko Fujimori finalmente se alza con la victoria en esta contienda que ha permitido, miren, desnudar una serie de maquinaciones que han permitido, ¿no?, un triunfo de esta naturaleza. Ayer escuchábamos, por ejemplo, a un especialista, bueno, que ya lo hemos visto y lo conocemos, ¿cómo se llama este caballero? Daba cuenta él de un estudio que ha desarrollado de cómo se habría producido el fraude. Al mismo tiempo señala, pero procesos como estos tienen sus fechas, tienen sus límites. Y si no se acciona dentro de esos plazos establecidos, dentro de ese cronograma electoral, entonces al final tienes que aceptar los resultados. Ya no hay vuelta que darle. Bueno, allí ya entramos un poco seguramente en discusión. Claro, hay periodos, hay etapas, hay límites, ¿no?, para que tú puedas pronunciarte, para que puedas seguramente hacer algún tipo de observación, para impugnar un acta, para pedir su nulidad, qué sé yo. Todo ese tipo de procedimientos establecidos en la norma, en la ley electoral. Son plazos establecidos, tiene sus tiempos, o sea, no es que cuando a ti te parezca, claro, eso dice la norma, eso dice la ley. Rudencindo Vega, ¿no? Rudencindo Vega, efectivamente. Este caballero, bueno, con apego a lo que está escrito, y debemos efectivamente, ¿no?, apoyarnos en ese tipo de normatividad, porque si no, ¿cómo se maneja, pues, el país? Eso es lo que todos llamamos.

si han ocurrido momentos críticos, ¿no?, dentro del proceso, que hoy están siendo advertidos recién. Tendríamos la necesidad mínimamente de hacer una revisión de los actuados. Pero no. Los organismos electorales dicen: ya, señores, se cumplieron todas las etapas habidas y por haber, y por tanto aquí no hay más nada que revisar. Simplemente queda, bueno, ¿qué? Aceptar, ¿no?, los resultados. Y ya los tenemos, ya tenemos, y solamente falta la proclamación, que sería, lo han adelantado ya, tanta presión de la gente, ¿no?, de la prensa limeña, de Keiko, en fin. Bueno, ya no va a ser a mediados de julio. Ahora va a ser la primera semana de julio. Entre el 3 y 7 de julio van a proclamar, dicen, al nuevo presidente de la República. Bueno, está cantado, ¿no? Mientras no se produzca la proclamación, mientras no se dé la proclamación oficial por parte del Jurado Nacional de Elecciones, se pueden accionar, se pueden activar todo tipo de medidas como estas, a las cuales está recurriendo Juntos por el Perú y Roberto Sánchez. Ya, todo su equipo técnico, su equipo de abogados, el staff de profesionales del derecho internacional en materia electoral, están accionando en toda dirección. Es su derecho, pues. Pero ya sabemos cómo la prensa limeña, esto se pasa, ¿no? Eso son tremendos. En primera vuelta, bueno, cuando el Porquis, este cerdo de López Aliaga, sabemos, ¿no?, amenazó a medio mundo, hizo lo que quiso, terrible, llamó a una insurgencia y no le pasó nada. Nunca lo denunciaron. Se siente, pues, muy señor, no sé, un virrey en el Perú, cuando él sí denunció de que se estaba produciendo un fraude. Todos los medios de comunicación cerraron filas. Efectivamente, mostraban las pruebas, que las mesas, que las actas, oye, que los votos, que no se han abierto las mesas de sufragio. Todo un escándalo, todos los días. Bueno, pues, ahora que hemos entrado a una segunda vuelta, y una vez que conocemos los resultados que fueron, no sé, cambiados al final, y cuando desde el otro lado también se habla de fraude, ahora resulta que esos grandes medios de comunicación, la prensa concentrada, la prensa limeña, esta prensa basura, dice: ¿cuál fraude? Aquí no hay fraude. Acepten su derrota, sean buenos perdedores. ¿Para qué le seguimos dando vueltas al asunto? Oye, ahí se demuestra una vez más el doble rasero, como se dice, ¿no?, de esa prensa interesada, de esa prensa mercantilista. Claro. Porque en primera vuelta se trataba de uno de los grandes amigos de la poderosa derecha, de la derecha más rancia, ¿no? Y tenían que cerrar filas. Y lo que decía este sujeto, este enfermo, pues para ellos era ley. Y todos al unísono, efectivamente. Aquí se ha producido un fraude escandaloso. Y más allá decían, ¿no?, escuchar a esta gente, de ese cronograma electoral, que los plazos se cumplen y se vencieron y que ya no hay más nada que hacer. No, señor, aquí se trata de respetar el voto popular, que se respete la voluntad del pueblo que ha participado de una contienda electoral. Y si tiene que modificarse el cronograma y si tiene que perderse 6 meses, un año más, igualito, pues se pierde. La idea es que finalmente aquí el pueblo elija a su próximo presidente de la República. Llegaron a situaciones extremas como estas. Y el día de hoy, bueno, luego de que ya sabemos todo lo que sucedió, ¿no?, finalmente, pues, proclamaron a los dos primeros, o a los dos contendores para la segunda vuelta. Y hoy en esta segunda vuelta se produce algo similar. Pero como el candidato de la izquierda es el que está pregonando el fraude que se ha producido, ahora estos mismos señores que pedían, ¿no?, el que se vaya a hacer una revisión exhaustiva y finalmente, oye, que se anule el proceso y se convoquen a nuevas elecciones. Ahora no, porque claro, ha quedado la otra candidata de la derecha. Hicieran filas y te dicen: no, señor, esto está oleado y sacramentado. Ya que se vaya a chistar, que los rojos, que tales por cuales, mejor acepten nomás la derrota de una UEFA. ¿Para qué hacemos tantos problemas? ¿Qué cosas, no? ¿Qué cosas, en verdad? En fin, decíamos, y va quedando muy claro, mientras no haya una proclamación de los resultados, todo vale, todo está permitido. O sea, no se está cometiendo.

0: cometiendo ningún acto contrario a lo que no establece la ley. Es pues derecho de quienes han participado en la contienda electoral. Y a eso, por favor, que quede clarito. Lo otro que escuchábamos ayer también a los especialistas del derecho era la acción de amparo que se ha presentado ante el Poder Judicial y que en alguna medida, ¿no?, podría paralizar el proceso, podría paralizar el Poder Judicial una proclamación de Keiko Fujimori como la nueva presidente del Perú. Sí, porque daban cuenta, ¿no? Una medida cautelar, eso, una medida cautelar podría ordenar, oye, que no se proclame al ganador mientras no se resuelvan este tipo de situaciones. Entendemos que eso es muy difícil. Repetimos, porque la Constitución, bueno, no recordamos qué artículo es, pero allí claramente se establece que la única y máxima autoridad en materia electoral y la toma de sus decisiones son inapelables es el Jurado Nacional de Elecciones. Y lo van a hacer, no está clarísimo. Más allá de que haya un orden del Poder Judicial, la van a acatar o no. Y además, esto toma tiempo. No es que, oye, ¿cuántos días? Hoy estamos ya a 25. En 10 días no van a resolver el asunto. El Jurado Nacional de Elecciones va a proclamar, ¿no?, a las nuevas autoridades que van a regir los destinos del país para los próximos 5 años. Está clarísimo. Pero la acción de amparo va a continuar su curso. Esto es más, dicen los especialistas, puede llegar a través de un recurso de agravio, ¿no? A través de un recurso de agravio va a llegar inclusive al mismo Tribunal Constitucional. Y esto va a tomar meses, 10, 11, 12 meses. En fin, cuando ya las cosas estén prácticamente definidas. A propósito, el día de hoy van a entregar ya las credenciales a los señores congresistas, a los señores senadores y diputados, los próximos senadores y diputados que acaban de ser electos por el pueblo peruano. ¿Ya? Felices y contentos los de Arequipa, pucha, se han comprado ternito nuevo, corbatita Michi, van a acudir para recibir sus credenciales y mañana los tendremos en Arequipa nuevamente y nos dirán, ya soy congresista de la República. Oye, ¿irán a recibir, no sé, sus credenciales los amigos de JP? Porque si eso sucede, en todo caso, ya no hay vuelta que darle al asunto, pues, si se está denunciando un fraude. Obvio, ¿no? Yo pertenezco a esta organización política que está denunciando temas como estos gravísimos. No puedo recabar mi credencial mientras no quede aclarado el asunto, el panorama. Interesante un tema como este. O hay de aquellos, ya no les importa, ¿no? Hemos escuchado a una Amalia Palomino y nos llamó fuertemente la atención. Bueno, y lo hemos dejado allí para no generar mayor escandalete, pues, lo que le gusta a la gente. Afirmar, vamos a aceptar a Keiko Fujimori como presidenta con el único fin de que no se produzca un baño de sangre. No, las cosas no se manejan así, mi querida Amalia Palomino. O sea, políticamente no, pues estamos por mal camino. Amigos, miren, la hora nos ha ganado. Vamos a volver después de las 8 de la mañana para continuar alcanzando mayor información de lo que está pasando en Venezuela y lo propio. Dar cuenta de estos últimos hechos también que se están produciendo aquí en Perú y en Arequipa. No se vayan, nos quedamos con la piedra en el zapato. Ya está listo el equipo de producción. Sí, sí, la piedra en el zapato.
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2: Proclame al futuro presidente o presidenta. Bueno, mientras tanto, no solamente la prensa concentrada ya tiene pues su presidenta, sino también incluso aquellos que se denominan la prensa caviar o la prensa alternativa de Lima, fundamentalmente estos periodistas o comunicadores sociales que desde el primer momento ustedes habrán escuchado, ¿no? Y vamos a nombrarlos con nombre y apellido para que conozcamos cuál es la función que cumplen también en este proceso de fraude que está viviendo el pueblo peruano. Entre ellos, Marcos Cifuentes, que el día de hoy ya dijo, no tenemos presidenta, ya no hay más que hacer. También Rosa María Palacios, que desde un primer momento, al igual que Alfredo Torres, mencionaba también que sí o sí, ¿no?, en cualquier escenario prácticamente era la señora K quien iba a ganar estas elecciones o quien iba a alcanzar la votación necesaria para ganar estas elecciones. Víctor Caballero, tenemos también ahí a otros, bueno, ahora no recordamos, pero bueno, hay un conjunto de, ¿no?, periodista también, Cornejo, Juliana Oxenford, todos ellos supuestamente se han peleado, más o menos esa es la idea, ¿no? Se han peleado o han tenido algún tipo de conflicto o enfrentamiento con la prensa formal o con la prensa concentrada, de los canales, ¿no?, que siempre a lo largo de todas nuestras vidas hemos escuchado, Latina, América, etcétera, etcétera. Entonces, como son, entre comillas, más democráticos, tienen grandes diferencias con esta denominada prensa concentrada, y es por eso justamente, ¿no?, o se retiraron o los retiraron o iniciaron su vida periodística, como el caso de Marcos Cifuentes también, ¿no?, o dieron este gran salto a hacerse muy conocidos, sobre todo en el tema de las redes sociales. Y desde ahí, por supuesto, desde un inicio, siempre estuvieron denunciando al fujimorismo, estuvieron denunciando a la dictadura, pero sin embargo ya ahora, en un segundo momento en el tema electoral, simplemente se pasaron a consolidar el fraude electoral, ¿no? Consolidar el fraude electoral decimos porque el pueblo peruano, aquellos quienes vamos a sufrir la dictadura de Keiko Fujimori, quienes no nos podemos ir del país, no nos podemos ir a Miami, no nos podemos ir a España, no nos podemos ir a ningún otro lado, porque este es nuestro país y esta es nuestra casa, y por muchos elementos, motivos económicos fundamentalmente, nos tenemos que quedar en este país sufriendo la dictadura. Y así como los ciudadanos que han votado por un cambio en mayoría y que desgraciadamente pues no contaban de repente con todo este fraude que se ha tenido sobre todo del voto del exterior. Y es por eso que Roberto Sánchez y Juntos por el Perú ha estado pidiendo prácticamente se desconozca esto o se revise nuevamente el tema de la votación en el exterior, porque han habido muchas irregularidades, y todas esas irregularidades, incluso también en las normas, incluso en la forma, incluso en todo lo que hemos visto en todos estos días, hace un fraude que ya va a culminar seguramente en estos días que quedan. Bueno, de esta manera iniciamos este espacio, porque no podemos quedarnos simplemente con los brazos cruzados. Ya el día sábado se está anunciando una movilización a nivel nacional, y Roberto Sánchez es el día de ayer también ha llamado a desconocer al nuevo gobierno si es que el Jurado Nacional de Elecciones no hace algo antes de que se decida realmente quién es el presidente o la presidenta. Y bueno, como ya mencionamos, para todos ya, incluso la prensa alternativa, entre comillas, ya tiene su presidente. Amor, será para ellos, ¿no? Porque para la mayoría del pueblo peruano, Keiko Fujimori, así como el fujimorismo, es una mafia. Entonces, si es una mafia, no es un partido, ¿no? Y si esta señora es líder de esa mafia, no es ninguna presidenta, es que encabeza justamente toda esta mafia que estamos viviendo. Decimos eso porque el día de hoy también Roberto Sánchez ha estado en La Exitosa, en este medio de comunicación, y entrevistado por Lucar, ¿no? Lucar, que constantemente, ¿no?, lo vemos mencionar un conjunto de hechos que suceden en nuestro país: corrupción, robo, asesinato, y no denosta de la corrupción, del fujimorismo, del pacto mafioso. Y sin embargo, hoy día ha defendido al pacto mafioso y ha defendido la próxima proclamación de la dictadura. Vamos a escuchar un poquito, porque por eso decimos, ¿no?, hay prensa alternativa del pueblo, de los sectores del pueblo, y hay prensa que se dice alternativa, que en el fondo trabaja para la dictadura, trabaja para esta señora, y que para ellos, ¿no?, dicen, no, pero así es la democracia, hay que saber perder o ganar. No se trata de eso, ¿no? En medio de un fraude en todos los sentidos, y no de ahora, sino de hace mucho tiempo, como lo van a hacer seguramente también en las elecciones regionales en muchas regiones, no podemos hablar de que hay un proceso electoral democrático, sino ha habido siempre un proceso electoral amañado, injusto, con campañas millonarias, y ahora también con grandes irregularidades que hacen un fraude en lo que se llama el voto exterior. Vamos a escuchar a este señor Luca defender, ¿no?, seguramente a su próxima presidenta.
3: El viernes anterior a las elecciones se las iba a poner después si había cualquier inconveniente. Esto fue lo que tú dijiste, Roberto.
4: Llamamos a la comunidad internacional que venga en auxilio también de ese sentimiento, ¿no es cierto?, que hay aquí, de decir fraude, fraude, fraude. Y yo me comprometo a respetar los resultados. Y exhorto más bien que no se tenga lenguaje tibio en decir, lo voy a evaluar, como ha dicho la señora Keiko. Acepte lo que significa la democracia. Basta de decir que en 2021 hubo fraude, fraude, fraude, y extenderlo a más inestabilidad. ¿No se da cuenta de lo que está haciendo? Yo voy a respetar los resultados, me comprometo ante el país, y si efectivamente el voto ciudadano dice que hemos triunfado, lo celebraremos. Y si dice que no nos ha dado su oportunidad, sabremos reconocer y nos pondremos de inmediato a disposición para hacer grande nuestro Perú y recuperar la democracia. ¿Qué pasó?
5: Yo te reafirmo en lo mismo, ¿no? Nosotros, el proceso no ha concluido, Luca, ¿no? A no ser que estés pensando en otro proceso electoral y no este. Este proceso no ha concluido. Segunda labor, en esa primera vuelta, ¿no es cierto?, que se demoró 20 días para decir los resultados, no se había cambiado las reglas de la segunda vuelta. Si nosotros tenemos la sospecha, nos parece pues sospechoso, no soy el único, Lucas.
1: Permíteme.
5: Un minuto, repito. No soy el único que tiene la sospecha en decir, qué raro, se cambian los ministros de Economía, Premier,
3: y canciller por el tema de la compra de los aviones. Que la señora Keiko dijo, se paga, y se paga, y se salió los ministros y ponen al canciller Pareja. Y al día siguiente continuó el trámite a solicitud de parte de cambiar las reglas de juego de la segunda vuelta. Eso se ha cambiado. Eso no existía en ese momento. ¿Yo qué digo ahora?
6: No.
3: En el marco de nuestro debido proceso, hemos presentado una nulidad porque creemos que, como dice el artículo 10 de la ley del procedimiento administrativo general, son actos viciados, nulos de hecho. Precisamente cuando se afecta a la intangibilidad normativa de un proceso electoral. Solo en Perú se actúa peor que la FIFA, ¿no es cierto? Porque se ha cambiado las reglas de un segundo juego. Tú dices que no se ha cambiado, que hay esto, que hay lo otro. Bueno, yo no soy el único peruano que sospecha de esta intención. ¿Y qué lo decimos? Lo presentamos en el debido proceso. ¿Qué es lo que tiene que hacer el jurado? Resolver en base a la ley. Porque ni siquiera OMPE tenía la facultad de con una resolución jefatural cambiar un estándar que ¿quién lo observó? Precisamente los observadores electorales en el Perú. Alertaron qué ocurre con ese cambio, etcétera, respecto a. Nosotros estamos tomando eso y lo presentamos como un recurso. Que resuelvan en base a ley, porque termino, necesitamos transparencia, seguridad normativa, intangibilidad de ley. ¿Por qué? Porque ¿quién ha causado esa sombra? Son estos cambios, no nosotros.
2: El pueblo que quiere un cambio en este país, el pueblo del sur, el pueblo de la sierra, el pueblo a nivel nacional que votó por un cambio en contra de la dictadura, definitivamente no va a aceptar este proceso que ha sido totalmente amañado, con graves irregularidades, con reglamentos o leyes que se cambian de la noche a la mañana para beneficiar a la mafia. Eso es lo que hemos tenido los peruanos y las peruanas en estas elecciones. Que se hayan distraído, ¿no?, con el fútbol, con el mundial y con muchas otras cosas, ya es algo distinto, como decimos. Pero, y que lo hayan alargado, no tanto, porque imagínense, ¿no?, si hubiesen declarado hace una semana Keiko Fujimori ha ganado las elecciones, la gente, la ciudadanía hubiera salido a las calles como ha ido saliendo en todo este tiempo. Pero a la gente se le pasea siempre, ¿no? Extendemos el tiempo y que la gente se olvida y se enfría, y ahora estamos pensando en el mundial, están pensando en la visita del Papa, están pensando en muchas cosas, porque desgraciadamente se sigue teniendo el control de los medios de comunicación y también ahora el control de los medios de comunicación de las redes sociales. Bueno, esto en cuanto a lo que significa este proceso fraudulento que está en marcha o que ya está a punto de terminar en nuestro país. El pueblo reconoce a Roberto Sánchez como el presidente del pueblo, nuestro presidente. Bueno, vamos a continuar hablando sobre este tema tan importante, y a propósito también, ¿no?, de las diferentes leyes que se están estableciendo. El día de ayer estábamos comentando también sobre las leyes pro crimen, y una de las leyes pro crimen es esta ley justamente que defiende ¿no?, a policías y a militares cuando cometan asesinatos, cometan violaciones de derechos humanos, como en el caso del asesinato de este joven en Manchay, que no podemos olvidarlo porque tenemos que tenerlo como un caso emblemático de lo que se va a venir, desgraciadamente, en nuestro país. Y a propósito de ello, la última información también sobre Colcabamba, este caso de la matanza de 5 jóvenes. Hay algunos, ¿no?, algunas cosas nuevas también. Dice Colcabamba, ejército responsabiliza por matanza al jefe de la patrulla. El mayor José Callao Vázquez, bajo cuyo mando se encontraba el capitán Luis Montenegro Pardo, declaró a la fiscalía que este oficial estaba a cargo de la operación antidrogas y era quien daba las órdenes en el lugar donde fueron acribillados 5 civiles. La patrulla de 8 efectivos, el ejército que se desplazó hacia localidad de Colcabamba en Tayacaja, Huancavelica, con la finalidad de intervenir un cargamento de cocaína. En coordinación con la policía antidrogas, asesinó a 5 pasajeros de una camioneta porque el oficial a cargo presumió que se trataba de terroristas. La versión la ofreció el comandante de la Compañía Especial de Comandos Pachacutec número 31, el mayor José Callao Vázquez, jefe inmediato superior del oficial a cargo de la patrulla, capitán Luis Montenegro Prado. el mayor Callao fue quien asignó al capitán Montenegro la tarea de interceptar vehículos de narcotraficantes que transportaban 500 kilos de cocaína. Según la información de inteligencia suministrada por la División de Investigaciones Especiales Divines de la Dirección Antidroga, como lo declaró ante la Fiscalía, Callao señaló que Montenegro viajaba a la zona de Colcabamba para un operativo antidroga. Sin embargo, terminada la misión, le informó de la muerte de supuestos terroristas. Entonces, quien estuvo a cargo de esta operación, según información del propio ejército, no sabemos si para salvar responsabilidades, ¿no? Era el mayor José Callao Vázquez, mayor del ejército peruano, uno de los principales responsables y que tendrá que responder, esperemos, en esta, ¿no?, en este proceso que se está llevando a cabo de Colcabamba. Continuando también con lo que ha sucedido, pues esta semana, el 24 de junio, que ha sido y es para todos los peruanos y peruanas una fecha muy importante. Como ya ha explicado el sociólogo Vladimir, ¿no?, justamente ese día, ¿por qué se da el día del 24 de junio como una fecha importante para todo lo que es la zona andina? Y el día de hoy también, a propósito, en el Cusco se ha llevado a cabo esta gran fiesta, como es pues el Inti Raymi. Fundamentalmente en un sentido turístico, ¿no? Bueno, lo entendemos, ¿no?, hasta cierto punto, pero también creemos que hay una desvalorización en estos últimos años, sobre todo, de este día tan importante que, ¿no?, si le diéramos la importancia de vida y que seguramente se tendrá que hacer un día, algún día, en un gobierno popular, en un gobierno democrático, de reivindicar este 24 de junio, no solamente por la fiesta del Inti Raymi, no solamente por el solsticio que nos explicaba, solsticio de invierno que nos explicaba el sociólogo Vladimir, sino también por un día tan importante que se declaró este día como el Día del Campesino, antiguamente denominado el Día del Indio. El Día del Indio pasó a llamarse Día del Campesino el 24 de junio de 1969. El cambio fue legalizado por el presidente Juan Velasco Alvarado. Esto ocurrió junto con la Ley de Reforma Agraria. El nuevo nombre buscaba dejar atrás la discriminación y reconocer el valor económico y social de los trabajadores rurales. Entonces, para 1930... el presidente Augusto B. Leguía ya creó el Día del Indio, eso en 1930. Como decía José Carlos Mariátegui, ¿no?, las 4/5 partes del Perú eran ¿no?, habitados por indígenas, por indios, por nuestros antepasados. Ya sabemos, ¿no?, mal denominados indios, ¿no?, mejor dicho, pues campesinos u originarios, ¿no?, quechuas, aymaras de estas tierras. Pero fecha también que coincide, por supuesto, con lo que es pues la fiesta del Inti Raymi, y eso tiene que ver, ¿no?, con la fiesta del sol. Y tiene que ver con la fiesta del sol porque, como ya nos explicó el sociólogo Vladimir, pareciera que el sol se aleja, ¿no? Esos días de invierno para nosotros, para el hemisferio sur, invierno, para el hemisferio norte, calor. Ustedes verán a través de las noticias que en el norte, ¿no?, Estados Unidos, países europeos, todo lo que es el norte, la población está pasando también muchísimos problemas, no por el frío, sino por el intenso calor que incluso perjudica a los ciudadanos en muchos países europeos, ¿no? Los más golpeados de estos son justamente las personas de mayor edad, que muchas veces viven solas, y también los niños, que pueden sufrir estos denominados golpes de calor. En cambio, en estas épocas que nosotros denominamos como invierno y sentimos pues el frío, ¿no? En horas de la mañana y en horas de la tarde, es lo que nosotros conocemos como el solsticio de invierno, donde el sol pareciera que se aleja, no se aleja, solamente que el planeta Tierra pues se inclina un poquito más, alejándose, sí, de lo que es la estrella, ¿no? Más cercana que tenemos, como es el caso del sol. Por eso la sensación de frío en el hemisferio sur. Y por supuesto todo lo que viene con el tema del invierno, ¿no? Los resfríos, el horario también de para las instituciones educativas cambia y todo ello, ¿no? Es lo que hemos visto en todo este tiempo. Bueno, y esta festividad tan importante a nivel nacional, sobre todo que se da en Cusco, como es el Inti Raymi o la fiesta del sol, ¿no? Solsticio de invierno. Desgraciadamente, esta fecha que es tan importante, ¿no? Hablar sobre el campesino o hablar sobre el indio, es hablar también sobre Velasco Alvarado, uno de los poquísimos presidentes, ¿no? Casi el único, podríamos decir, que le dio la importancia al no solamente Radio cambiar este nombre por el Día del Indio, por el Día del Campesino, sino también al darle lo fundamental, como eran las tierras. Podemos hablar de antes de Velasco Alvarado, de la población campesina en nuestro país, y después de Velasco Alvarado. La reivindicación que se hace de nuestros antepasados, de nuestros tatarabuelitos, abuelitas en el campo, fue un cambio prácticamente de 180 grados. En una sociedad tan discriminatoria como la que hemos vivido en ese momento y como la que seguimos viviendo desgraciadamente, hablar, ¿no?, sobre la recuperación de las tierras, que las tierras tienen que ser para el campesino, sobre la problemática del indio, sobre la educación también, son elementos muy, muy importantes. Por eso vamos a hablar justamente el día de hoy de esta denominada reforma agraria, que a propósito también empieza un 24 de junio. Y por supuesto también con el discurso de Velasco Alvarado, si bien es cierto, ¿no?, él siendo parte del ejército, no tenía, como muchas veces vemos en el ejército, esta visión racista, discriminatoria y sobre todo al lado del imperialismo norteamericano. Muy por el contrario, Velasco Alvarado, hasta donde tenemos entendido, amaba su tierra, amaba su país y lo que quería era un poco de justicia para los campesinos, para esas 4/5 partes que eran explotadas y que con las justas sobrevivían con algunos cuantos soles y estaban en una situación realmente terrible. Vamos a escuchar a Juan Velasco Alvarado en esa proclama que él hace justamente iniciando lo que vamos a conocer como la reforma agraria, esto en 1969.
6: Día del campesino, el gobierno revolucionario le rinde el mejor de todos los tributos al entregar a la nación entera una ley que pondrá fin para siempre a un injusto ordenamiento social que ha mantenido en la pobreza y en la iniquidad a los que labran una tierra siempre ajena y siempre negada a millones de campesinos. A partir de este venturoso 24 de junio, el campesino del Perú será en verdad un ciudadano libre, a quien la patria al fin le reconoce el derecho a los frutos de la tierra que trabaja y un lugar de justicia dentro de una sociedad de la cual ya nunca más será como hasta hoy ciudadano disminuido, hombre para ser explotado por otro hombre. Hoy todo eso ha quedado atrás para siempre. Hoy el Perú tiene un gobierno decidido a conquistar el desarrollo del país mediante
7: mediante la cancelación definitiva de viejas estructuras económicas y sociales que no pueden ya tener validez en nuestra época. Las reformas profundas por las que tantos compatriotas han luchado están ya en marcha. Y dentro de ellas, la más alta prioridad corresponde sin duda alguna a la reforma de las estructuras agrarias del país. Por eso, viene la razón misma de su existencia, viene los compromisos asumidos ante el país y ante la historia, viene los postulados explícitos de la revolución. El gobierno de la Fuerza Armada le entrega hoy a la nación peruana una avanzada ley de reforma agraria que marcará el comienzo de la verdadera liberación del campesinado nacional. Al hombre

0: no comerá más tu pobreza.
1: Bueno, esa frase realmente inolvidable de Velasco Alvarado, ¿no? El campesino, bueno, el patrón ya no comerá con la pobreza del campesino. Y bueno, nos sorprende el día 24, porque desgraciadamente las instituciones educativas, que son las que forman nuestras futuras generaciones, por lo menos, ¿no? Años antes, en 10, hace 15 años, se le daba a ese día, 24 de junio, un valor simbólico muy importante. Y tiene que ver también con lo que está sucediendo en la actualidad. Sabemos como peruanos y peruanas que no hay desarrollo ni futuro en un país sin la agricultura. Porque sin agricultura no hay alimentos, sin alimentos no hay vida. En las ciudades pueden estar los profesionales, los técnicos, puede haber desarrollo, hospitales, bueno, un conjunto de cosas que necesitamos como ciudadanos en nuestro país. Pero hablar del campo y hablar sobre todo del campesino y de esta labor diaria, sacrificada, de producir los alimentos, no solamente para ellos, sino producir los alimentos para toda una sociedad, incluso para los que están arriba, es pues hablar de un personaje muy importante en nuestro país, que siempre ha estado olvidado, el campesinado, el mal denominado indio, y que hasta la actualidad, porque ninguno de los gobiernos, desgraciadamente, que ha pasado hasta ahora, ha podido apoyar, ¿no? O ha querido, o ha hecho leyes en beneficio de la población agrícola, en beneficio de la población que tiene esta tarea tan importante en el caso de nuestro país. Y a nosotros también nos sorprende, como, ¿no?, profesores, como docentes que somos, que no se haga este homenaje en las diferentes instituciones educativas de nuestro país y no se le dé esa importancia y no se le explique al joven o al niño todo lo que ha significado la reforma agraria, Velasco Alvarado, o las condiciones también en las cuales estaba, ¿no?, nuestro pueblo, nuestros abuelitos, como diríamos, nuestros tatarabuelitos en algún momento, sin derechos, prácticamente como siervos, prácticamente como esclavos en el campo. De ahí venimos, ciudadanos y ciudadanas, de ahí somos todos nosotros, la gente del pueblo, que hemos llegado a las ciudades a poder tener mejores condiciones de vida, pero creo que ha habido una separación y una autodiscriminación también por parte de nosotros mismos, de creer, ¿no?, que los que están en las ciudades valen muchas veces más o son más de la gente que está en el campo. Por eso, la visión que muchos ciudadanos tienen en Arequipa, no siendo siquiera arequipeños netos, podríamos decir, ¿no?, de padres, abuelos, tatarabuelos, que hayan vivido en Arequipa durante décadas, sino de muchos ciudadanos que vienen de las zonas del campo, vienen de Cusco, de Puno, de las zonas altas, como decimos, de Arequipa, y ya ha alcanzado un nivel económico, podríamos decir, ¿no? Adecuado de repente, ¿no? De clase media, un poquito, porque hablar de clase media en nuestro país es muy complicado porque la clase media ha ido desapareciendo también, o con esa visión de clase media, ha ido denigrando muchas veces, discriminando a la propia población del campo y discriminando a sus propias raíces, por lo tanto, y discriminando posteriormente a aquellos que viven en los conos. Por eso siempre, cuando denostan, ¿no?, de las marchas y las movilizaciones, y responsabilizan a los del cono norte, porque son ellos, ¿no?, los que azuzan, los que no quieren el desarrollo de Arequipa, los que marchan, ¿no?, los de Pau Carpata, de repente la gente de Puno y de Cusco. Siempre que ha habido acontecimientos como el arequipazo, como las marchas y las protestas aquí en la ciudad de Arequipa, hemos escuchado esas expresiones de gente, de ciudadanos, que muchas veces ni tienen esa condición de clase media, económicamente hablando, pero sí en la cabeza tienen esa idea de que son clase media, aún no teniendo de repente las condiciones económicas, como decimos, y denigrando, denostando, discriminando a la propia población. El propio sistema educativo, desgraciadamente, que tenemos en la actualidad, muchas veces nos forma en ese sentido de la discriminación a nosotros mismos, a nuestro pueblo. El tener un poquito más a veces, el vivir en una zona ya asfaltada, con casas ¿no? que ya no tienen calamina en el techo, que ya no son de ladrillo, nos hace muchas veces creer que somos mucho más de aquellos que vienen de la sierra, de aquellos que viven en un pueblo joven, o de aquellos que viven en el Cono Norte, o de aquellos que salen a protestar porque exigen derechos. El sistema ha sido y es tan hábil, a propósito del escenario electoral que vivimos en el mundo entero, sobre el auge de la extrema derecha, el sistema capitalista neoliberal que vivimos en estos años ha sido tan astuto, tan astuto, a través de los medios de comunicación, a través del sistema educativo, a través del sistema universitario, a través de todas las instituciones que conocemos, en mayoría, ha hecho que nosotros detestemos nuestras raíces, nos autodiscriminemos entre nosotros mismos, nos raciemos entre nosotros mismos y querramos parecernos a los que están arriba y querramos tener de repente lo que tienen los que están ahí arriba, ¿no? Dinero. En el caso, vamos a hablar específicamente en el caso de los jóvenes en nuestro país y en los países de América Latina y en el mundo, ¿no? Que se les ha inculcado a través de las redes sociales y a través de diversas instituciones, de la propia universidad, del propio sistema educativo, denostar de sus raíces. Aquí en el Perú, en mayoría, nuestras raíces son amazónicas, quechuas, aymaras, ¿no? Y claro, la población afrodescendiente también. Pero a lo largo también de la historia de nuestro país, y por la imposición en un primer momento de los españoles y luego de los hijos de los españoles, cuando ya logramos ser república, hicieron que nuestras raíces simplemente nos las saquemos de encima, que ya no seamos ese campesino, ese cholo, ese indio, que querramos blanquearnos, no solamente en la piel, que querramos blanquearnos también en el posicionamiento que tenemos dentro de la sociedad. Y esa ha sido una de las grandes victorias, desgraciadamente, de esta sociedad capitalista neoliberal. Y por eso, ¿no? Muchos estaban preguntando, por ejemplo, ¿por qué la gente pobre de nuestro pueblo, como el caso de Lima, ¿no? Que mayoría han votado por la derecha y la extrema derecha, votan por Keiko, votan por Renovación Medieval, y en el norte también. ¿Por qué, no? ¿Por qué votan por la dictadura? Porque alguien que sabes que te vas a matar, o sabes que lo que ha hecho en el pasado, ¿por qué votar por ese tipo de gente? Porque uno, el tema de la estabilidad, de que nada cambie, de que todo esté tranquilo, pero también es que ya no tenemos una identidad. Y esa identidad se nos ha ido quitando, no ahora, ciudadano y ciudadana, nada más, no ahora, sino de hace ya muchísimo tiempo. A través de nuestros padres, a través de nuestros abuelos, a través de nosotros mismos, cuando nuestros familiares, nuestros padres, nuestros abuelos, llegaban a la ciudad, llegaban a Arequipa del campo, aquí se les hacía olvidar el castellano y se les hacía olvidar el quechua. Y se decía que ese idioma era un atraso. Aquí se hacía olvidar, ¿no? El mote que te queda cuando aprendes a hablar el castellano, porque eso era un atraso. Tus culturas, tus raíces, tus costumbres, un conjunto de, ¿no? De tradiciones, de prácticas comunitarias que vemos en el campo, que vemos en Puno, de repente en Cusco o en las provincias de Arequipa, ya en la ciudad ya no se practicaba ello porque ya no era de la ciudad, era del campo, y se tenía que dejar en el campo. Y teníamos que quedarnos sin identidad cultural. De repente no todos los ciudadanos, ¿no? Pero sí es un fenómeno que se ha visto a lo largo de todos estos años. Recién, yo digo, ¿no? Siempre recién, hace poco, como país, como sociedad, se ha ido reivindicando, por ejemplo, el idioma quechua, ¿no? Antes, hace 20 años, todo el mundo quería hablar inglés, o cualquier, y luego el chino, ¿no? Por el tema de los negocios, pero hasta hace poco recién se hace la reivindicación del quechua, que incluso se lleva, ¿no? El tema de la universidad, ¿no? El tema del quechua, institutos, recién ahora. Pero después de haber vivido un proceso de años, de muchos años, porque no es de un día, son de muchos años, donde nos han quitado nuestras tradiciones, nuestras raíces, donde los de arriba, a través del sistema educativo, del sistema de comunicación, ¿no? De la prensa concentrada, de los medios de comunicación, de las instituciones también del Estado, nos han despojado de nuestras raíces quechuas y aymaras, y vemos el pasado, y vemos, cuando vemos los videos, cuando vemos, ¿no? A través de las novelas de Argueras, de Ciro Alegría, cómo vivían nuestros antepasados, nuestras abuelitas y abuelitos, cómo eran sus vidas, nos hacen ver eso como algo lejano, algo que ya no se da, algo exterior a nosotros, pero no nos identificamos con ello. Eso significa, pues, todo este trabajo de la maquinaria, ¿no? Que se ha hecho dentro de cada uno de los ciudadanos y ciudadanas. Pero, claro, unos más que otros, por supuesto. Hay mucha gente que sí, ¿no? Ha hecho muchísimo por la reivindicación de nuestra cultura, del idioma, de las costumbres. Pero ha sido, y no me dejarán mentir, una tarea ardua, una tarea muy fuerte, ¿no? No ha sido nada fácil. Y es por eso que tenemos una sociedad como la que tenemos ahora, sobre todo si hablamos del pueblo, ¿no? Que hay sectores, no vamos a decir todo el pueblo, porque el sur, que tiene más identidad, la sierra, que no ha olvidado sus raíces, no votó por esta dictadura. Fundamentalmente no la capital, a pesar de que la mayoría de la capital, de los habitantes que tenemos ahí, son de provincias, pero se han desplazado, se han quitado su, o les han quitado, mejor dicho, la identidad andina, la identidad, ¿no? Aymara, quechua, amazónica, que se ha tenido siempre. Y tenemos a un ciudadano desclasado, tenemos a un ciudadano sin identidad, que asume cualquier identidad, y en este caso las redes sociales y los medios de comunicación muchas veces nos hacen que los ciudadanos tengan una identidad, ¿no? De ser, pues, clase media, o de creer que son clase media, o de querer ser clase media, no siempre viendo arriba. Y nunca alcanzando lo que tienen los que están arriba, porque son los que desgraciadamente manejan la economía de este país, ¿no? Les hacen creer un cuento de hadas que no hay. La única manera de cambiar las condiciones económicas sociales de este país es exigiendo nuestros derechos a través de los sindicatos, a través de la organización y a través de un elemento importantísimo como es la lucha. Y de eso la prensa alternativa, entre comillas, estos Marcos y Fuentes y toda esta gentecita nunca menciona el tema de la lucha, porque ellos no van a luchar jamás. Ellos nunca van a luchar porque ellos son clase media, porque ellos se pueden ir a España en cualquier momento, se pueden ir a Miami, ¿no? Si es que la dictadura decide, ¿no? Acallar a todos. Estos señores lo primerísimo que van a hacer es irse a otro país, y lo pueden hacer porque tienen la economía para irse, ¿no? Rosa María Palacios, ella no vive en un pueblo joven, ni el Marcos y Fuentes, ni todos estos señores jamás hablan de la lucha. Hablan simplemente de rendirse y de aceptar el fraude, y ni siquiera hablan de fraude, hablan de aceptar la democracia, cuando lo que vivimos en el país y lo que hemos vivido todos estos años no ha sido ninguna democracia. Vamos a ir con este audio más de la reforma agraria para recordar, porque recordar es volver a vivir, y queremos recordar la lucha de nuestros antepasados. Vamos con el audio.
2: De los campesinos. El proceso continúa. Es irreversible. Al promulgarla, el presidente reiteró la proclama de Túpac Amaru: campesino, el patrón, ya no comerá más de tu pobreza. Más de 2 millones de hectáreas han pasado a ser posesión de los campesinos. El proceso continúa. Es irreversible. Paulino Costupa ganaba 4 soles diarios cuando trabajaba para el terrateniente, y su marido 6 soles. Entre los dos, menos de $0.25. Ahora trabajan en una cooperativa y cobran mucho más. En Tungazuca, la tierra natal de Túpac Amaru, se realiza una asamblea. Participan en ella hombres y mujeres, viejos y jóvenes. Discuten los problemas comunes y expresan su apoyo al gobierno revolucionario. Apoyemos todos al gobierno revolucionario. Luchemos por una sociedad en la cual podamos vivir como hombres. Hermanos, unámonos para vencer las dificultades, para que nuestra vida sea feliz. Eso quería para los campesinos nuestro Túpac Amaru.
1: Bueno, esos son algunos videos que ha quedado de la historia de nuestro país, ¿no? Según información, los diferentes videos, acontecimientos también que tienen que ver con la historia de nuestro país van desapareciendo, son material que se va perdiendo a través de la historia porque no hay ese interés de guardar la memoria de nuestro pueblo, la memoria de nuestro país menos, y bueno, todo ello. Entonces, 24 de junio es un día importantísimo para nuestro país, importante también por el tema del campesinado, de la agricultura, la reivindicación de aquellos que nos dan de comer sin apoyo, sin ayuda del Estado, como se ha hecho hasta ahora, y con la esperanza de que en algún momento tengamos un gobierno del pueblo, un gobierno realmente democrático, que le ponga la importancia no solamente a la agricultura en general, sino al campesinado en sus condiciones de vida y también en esta tarea que se tiene que hacer en nuestro país, ¿no? La industrialización, la tecnificación del sector agro, que es tan importante para ya no tener las condiciones actuales, ¿no? Si antes se hablaba pues de las condiciones en las cuales trabajaban miles y miles de campesinos en nuestro país, eran terribles y lo que ganaban muy poco, ¿no? Pero si hablamos actualmente en las condiciones en las cuales trabajan actualmente el campesino, a veces pareciera que muy poco ha cambiado ello, ¿no? Sin pistas, sin carreteras, sin herramientas, sin la importancia que debería darle al Estado para que miles de ciudadanos que están en el sector de la agricultura, miles de campesinos, puedan tener un trabajo adecuado, ¿no? Un trabajo con las condiciones mínimas o con las condiciones adecuadas para seguir realizando esta tarea tan importante como es la de llevar alimentos a cada una de nuestras mesas y en algún momento hablar en nuestro país de seguridad alimentaria, cosa que es otro tema muy extenso del que tendríamos que hablar. Finalmente, ya en estos últimos minutos, vamos a hablar un poco del mundial. Bueno, personalmente no me gusta mucho el fútbol comercial, recontra comercial, como es, ¿no? Los grandes torneos futbolísticos, pero sí rescatamos algunas anécdotas del mundial, por ejemplo, o denunciamos algunas cosas que han ido sucediendo, ¿no? Se conoce a este mundial como uno de los más racistas, discriminatorios, por no solamente porque no se da en Estados Unidos, hay tres países que son sede, uno es Canadá, otro es Estados Unidos y otro es México, no solamente por las anécdotas, ¿no?, del tema de las madres buscadoras que hemos visto en el caso de México, las protestas de los maestros, y bueno, por todo el racismo y la discriminación, sino también por la lucha, el caso del equipo de Irán, quien ha reivindicado, ¿no?, se ha solidarizado con su pueblo y ha recordado justamente a estas más de 200 niñas que fueron asesinadas por el imperialismo norteamericano. Así también hay un personaje interesante que se presenta en los diversos partidos, ¿no?, representando a Patricio Lumumba. Patricio Lumumba, como todos saben, es uno de los grandes héroes, ¿no? Fue elegido presidente, ¿no?, del Congo, pero desgraciadamente fue eliminado, fue asesinado justamente también por el imperialismo norteamericano. Y es así que lo tenemos nuevamente en este 2026 a Patrice Lumumba, o a un ciudadano que hace justamente de Patricio Lumumba en solidaridad con su pueblo y reivindicando, por ejemplo, por supuesto, sus raíces. Vamos a escuchar un poquito.
3: Ha sido una de las más queridas en esta edición de la Copa del Mundo. Sin embargo, no solo ha causado furor en la cancha, sino que en la tribuna ha sido también una de las más queridas del Mundial 2006, aunque un solo aficionado se ha llevado la atención de todo el mundo, y ese es Lumumba Bea, quien en todos los partidos de su selección se convierte en una estatua. Pero ¿quién es este personaje? ¿Por qué se ha vuelto viral? ¿Y por qué se para de esa forma? Michel Nkuka Ngolabinga, mejor conocido como Lumumba Bea, es un aficionado congoleño de alrededor de 50 años que desde el 2013 asiste a la mayoría de partidos de su selección y se viste con trajes de colores alusivos al lábaro patrio de su país, que desde una pequeña plataforma permanece inmóvil como si fuera una estatua y que, lejos de causar risa y ser blanco de burlas, en realidad busca representar a uno de los héroes de

0: personajes que peleó por la independencia del Congo, que en ese entonces estaba colonizado por Bélgica. Y aunque Patrice siempre trató de impedir el control extranjero sobre el país congoleño y siempre buscó su independencia, fue destituido injustamente de sus cargos gubernamentales. Y en septiembre de 1960, en plena guerra fría, fue capturado.
1: Bueno, si de algo sirve este mundial y nos sirve para conocer un poquito, ¿no?, sobre Patricio Lumumba, especialmente para la juventud, que es, ¿no?, y los miles y miles y millones seguramente de ciudadanos que en todo el mundo están observando este mundial, nos sirve para conocer un poquito de historia y de los verdaderos héroes del pueblo, en este caso del pueblo del Congo, como es Patrick Lumumba.

amazónicas y también pues de la cultura afro en nuestro país. Creo que eso no tenemos que olvidarlo y nuevamente regresar a nuestras raíces y con este elemento tan importante que hemos aprendido el día de hoy, como es el caso de la lucha. Muchísimas gracias. Ese ha sido todo en su programa Cultura Viva y la Piedra en el Zapato.

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0: Hola, hola amigos, ¿cómo estamos? La más cordial bienvenida a esta nueva cita con el trabajo periodístico para hoy. Estamos en jueves 25 junio 2026, año de la esperanza y fortalecimiento de la democracia. Bienvenidos al Noticiero del Pueblo. Frecuencia 1000, amplitud modulada 105.9 en la frecuencia modulada. 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
0: Bien, vamos de inmediato alcanzando el compendio periodístico. Reiteramos la fecha, estamos en jueves 25 de junio. Fuerte frío se siente en Arequipa, hay que abrigarse, no queda de otra. Oye, ¿cuánta gente está con las gripas, con las famosas iras, infecciones respiratorias agudas? Hay que tener cuidado con nuestros adultos mayores y también con las criaturas, los pequeñuelos.

Tragedia humanitaria en Venezuela. Tragedia humanitaria en Venezuela. Todos los medios de comunicación dan cuenta de tremenda tragedia que engluta a América Latina y miles de familias. Se hablan aproximadamente de 10.000 muertos, muchos de estos bajo los escombros después de dos terremotos.

Solo se han caído viviendas, casas, también diferentes edificios han colapsado. El principal aeropuerto internacional, el Simón Bolívar, terminó bastante dañado, obligando a su cierre temporal. Daños materiales incalculables, pérdida de vidas humanas, 10.000 muertos, solidaridad con Venezuela. Para evitar mayores catástrofes, el gobierno de Delcy Rodríguez decidió la suspensión momentánea de servicios elementales como la energía, la electricidad, el gas, el agua. También han sido suspendidas las actividades escolares y hasta el servicio del transporte masivo de pasajeros. El gobierno de Venezuela ha declarado el estado de emergencia. No hay de otra. Han declarado el estado de emergencia ante la gravedad descomunal que atraviesa la población de la ciudad capital principalmente. Equipos de rescate ya están trabajando arduamente para poder recuperar vidas humanas de personas que quedaron atrapadas bajo los escombros. Venezuela necesita hoy de la solidaridad de toda nuestra América Latina. Y como siempre, Cuba es la primera en responder. Ya se desplazan brigadas, equipos de salud, médicos especializados en desastres como estos. Venezuela necesita agua, alimentos, abrigo ante el fuerte frío que soportan. Ayuda humanitaria es lo más importante. Es el noticiero del pueblo, frecuencia 1000, amplitud modulada. Hasta hoy no hay pronunciamiento alguno desde Estados Unidos y Donald Trump. ¿Qué está pasando? Norteamérica no se pronuncia. No hay ningún tipo de comunicado desde Norteamérica. ¿Y Donald Trump qué está haciendo? Han secuestrado a su presidente Nicolás Maduro. Se han apropiado de su petróleo. Manejan y controlan los miles de millones de dólares del petróleo venezolano. ¿Cuál es la ayuda que van a alcanzar? Estaremos atentos a toda la información que fluya desde Venezuela. Lo cierto es que hasta horas de la madrugada se han producido ya más de 30 réplicas. Solidaridad con Venezuela. Es el noticiero del pueblo. Estamos en jueves 25 de junio. No quisiéramos que esto también se produzca nuevamente aquí en el suelo patrio, en el Perú. Cuidado, Lima. ¿Cuántas veces les están advirtiendo lo que podría suceder? Y miren lo que están enfrentando hoy los hermanos de Venezuela. Caracas, la ciudad capital de Venezuela, Caracas, sufre. El día de hoy, producto de dos terremotos de 7,2 y 7,5 en la escala de Richter. 10.000 muertos, Dios nos libre de que algo de esto pueda ocurrir en suelo patrio. Oye, se están tomando las previsiones del caso, medidas preventivas que en alguna medida puedan atenuar situaciones dramáticas como las que hoy está enfrentando Venezuela. Es el noticiero del pueblo. Estamos aquí en frecuencia 1000, amplitud modulada 105.9 en la frecuencia modulada. Desde el Jurado Nacional de Elecciones informa que la primera semana de julio ya no será la segunda semana. Ahora nos dicen que entre el 3 y el 7 de julio van a proclamar al nuevo presidente de la República. Y están queriendo acelerar por la presión de la misma Keiko. Las mafias empoderadas están empujando al Jurado Nacional de Elecciones de una buena vez proclamar al nuevo presidente o nueva presidenta de la República. A propósito del Jurado Nacional de Elecciones, el día de hoy en las próximas horas van a entregar las credenciales a los nuevos congresistas de la patria. Nuevos congresistas van a recibir el día de hoy sus credenciales. Son 60 senadores y 130 diputados. Asumirán funciones desde el próximo 28 de julio. Se va cerrando este proceso electoral totalmente enrarecido. Es el noticiero del pueblo. Jueves 25 de junio, Roberto Sánchez de Juntos por el Perú afirma que irán hasta el final para hacer respetar la voluntad popular. Acudiremos a organismos internacionales de ser necesario. Estamos actuando dentro de lo que establece la norma legal.
No reconoceremos un gobierno ilegítimo de la señora Keiko Fujimori, producto del fraude. No reconoceremos un gobierno ilegítimo, producto del fraude, dice Roberto Sánchez. Mientras tanto, Keiko Fujimori anuncia un gabinete abierto. La señora ya está soñando con el gobierno. Habla de un gabinete abierto, amplio, dice, para que se puedan cumplir todas las promesas que ha hecho en campaña electoral. ¿Qué creen que va a cumplir? Bueno, lo que realmente se viene. De otro lado, la señora afirmó desconocer esta última ley de impunidad para efectivos de la Policía Nacional y Fuerzas Armadas. No desconozco, ignoro, vamos a ver qué es lo que pueda pasar para más adelante. Oye, o se hace la tonta, la sueca, la chueca. Ya basta, por Dios, ¿cómo no vas a tener conocimiento de lo que estamos enfrentando el día de hoy los peruanos? Temas tan sensibles como estos que tienen que ver con la defensa de los derechos humanos de los peruanos y no sabe nada la señora, esto es increíble. ¿Esta es una política o quién es Keiko Fujimori? Allí nos está demostrando una vez más, yo no sé si su cinismo de esta japonesa o es que realmente poco y nada conoce de nuestro Perú. ¿Qué va a pasar con un gobierno? ¿Qué iría a suceder con un gobierno de Keiko Fujimori? Esta señora no sabe dónde está parada. Van a ver, acuérdense. Bueno, ya sabemos que al final va a ser una marioneta más de los grandes poderes fácticos. Una mercenaria de la política peruana. Eso es Keiko Fujimori. Pero si vamos a hablar de políticas de Estado, políticas de gobierno, un plan de gobierno propiamente, un programa a seguirse, entendemos que no tiene nada la señora Keiko Fujimori. Van a ver, acuérdense de lo que estamos hablando. Es el noticiero del pueblo, frecuencia 1000, amplitud modulada, 105.9 en la frecuencia modulada. Y la Comisión Nacional de Derechos Humanos y Amnistía Internacional, la Comisión Nacional de Derechos Humanos y Amnistía Internacional le están exigiendo al presidente José María Balcázar observar esta ley de impunidad. ¿Dónde está el caballero? No lo escuchamos, no lo vemos a José María Balcázar después de su viaje al Vaticano. Bueno, ya debe estar aquí, el permiso fue para 4 o 5 días. Suponemos que en las próximas horas debe aparecer el presidente de la República, Balcázar, para igualmente dar cuenta de cuál es el apoyo que le vamos a hacer llegar a nuestros hermanos de Venezuela. Ayuda humanitaria en favor de Venezuela. Señor Balcázar, ¿dónde está usted, presidente? ¿Cuántos aviones con ayuda vamos a enviar a nuestros hermanos que hoy han caído en tragedia? Y al mismo tiempo tendrá que responder. ¿Usted avala, usted va a firmar, va a poner su rúbrica en esta ley de impunidad para efectivos de la policía y también efectivos de las Fuerzas Armadas? Entendemos que esto no se puede dar de ninguna manera. Bueno, pero tal pareciera que ese fue el compromiso. Bueno, mi querido José María, te vas a donde quieras a pasear. Te vas a dar tu viajecito de placer, te llevas a toda la familia, pero ya sabes, aquí simplemente al final vas a tener que firmar este tipo de leyes. No lo hemos escuchado hasta hoy al presidente Balcázar, sin embargo, ya le están pidiendo, le están exigiendo que observe la ley, no la firme. Amnistía Internacional, como siempre, la Comisión Nacional de Derechos Humanos, este es un vejamen al pueblo peruano. Dentro de esa criminalización de la protesta, miren, llegamos ya a situaciones extremas. Ahora no van a ser sancionados, no van a ser sometidos al fuero civil, a la justicia civil. Entre ellos se van a juzgar y finalmente ya sabemos que esto va a terminar en impunidad. Eso es lo que están pretendiendo, eso es lo que quieren. Le preguntan a la señora Keiko, ¿está de acuerdo con lo que ha hecho su bancada? Y la señora no sabe qué responder. No conozco muy bien al detalle qué cosa es lo que han aprobado, qué dice esta ley. Oye, para bobos, para estúpidos, ya basta. ¿Cómo no vas a saber? ¿Cómo no se informa esta señora? No sabe. Ahí esa es una prueba más de lo que en estos momentos estamos enfrentando los peruanos.
¿Cómo va a haber una respuesta en esa dirección de una, bueno, futura presidenta del Perú? Dios, líbranos de esta gente.

atención a la forma de accionar desde el Poder Judicial, propiamente, ¿no? La Autoridad Nacional de Control. La Autoridad Nacional de Control, oye, para suspender por 6 meses a jueces que llevaron a la cárcel al presidente, expresidente Ollanta Humala Tasso. No es porque hayan fallado de manera que no sea producto, ¿no?, de un proceso muy bien llevado, sino de las formas. Las formas se respetan. ¿Qué pasó? ¿Qué sucedió? A ver, finalmente lo enviaron a la cárcel sin una sentencia escrita. Bueno, ese es el argumento, ¿no?, de manera puntual. ¿Por qué han suspendido a estos 3 jueces? ¿Quiénes son esos caballeros? Aquí estamos hablando de los jueces Naico Coronado, Juana Caballero y Max Bengoa. Esos son los 3 jueces del Poder Judicial de la Sala que finalmente tomaron la decisión de mandarlo a la cárcel. ¿A quién? A Ollanta Humala Tasso, Naico Coronado, Juana Caballero y Max Bengoa. ¿Hoy son objeto de represalias? ¿Qué creen ustedes? Decíamos, suspendido 6 meses. ¿Y por qué? Porque no pudieron haber mandado a la cárcel mientras no exista una sentencia escrita. La sentencia seguramente es producto, ¿no?, de un trabajo muy bien llevado adelante y que permite efectivamente enviarlo más de 15 años a la cárcel. Pero para que se dé una situación como esa, tiene que contarse por parte del juez o del juzgado correspondiente del Poder Judicial de la sentencia escrita. Y no tenían la sentencia escrita. Una sentencia motivada que justifique el encarcelamiento de los procesados. Esa sentencia recién fue alcanzada días después de que el hombre ya estaba en la cárcel. A ver, para que quede claro y no se malinterprete, algunos pensarán, oye, miren, han mandado una medida de sanción de suspensión a los jueces que han sentenciado, que han enviado a la cárcel a Ollanta Humala Tasso, o sea, el hombre es inocente, es una blanca paloma. No, el tema no es de fondo, decíamos, de forma. ¿Pero por qué está en la cárcel Ollanta Humala Tasso? Estaba pidiendo un tratamiento igual a lo que ha sucedido, ¿no?, con Keiko Fujimori. A la señora la libraron de polvo y paja. En las mismas circunstancias y condiciones también se encontraba Ollanta Humala Tasso. Pero como se trata de Ollanta, bueno, ahí lo han dejado el problema. El tema este pendiente. Muy bien, amigos, estamos aquí en el Noticiero del Pueblo, frecuencia 1000, amplitud modulada 105.9.

Estamos en jueves 25 de junio 2026. Información de carácter local, regional que tenemos en Arequipa. Oye, se ha producido un robo de equipos de una radioemisora aquí en Arequipa, en Caima. ¿Qué? Lamentable, ayer nos alcanzaron un documento, la denuncia policial, el parte policial, donde se da cuenta de cómo es que delincuentillos, oye, han utilizado un tremendo camión, si no es un tráiler, para llevarse todos los equipos, pero nadie se dio cuenta, esto es increíble. Repetimos, ¿qué es lo que ha sucedido? Se han llevado prácticamente todos los equipos que estaban allí listos, ¿no?, para ser repotenciados y poder nuevamente emitir señal. Entendemos, ¿no? Esta radio, creo que es Radio Azul, si mal no nos estamos equivocando. Se han llevado equipos de transmisión. Se han llevado antenas, se han llevado hasta dos transmisores potentes, uno de 5 kilovatios. Tremendo equipo, es una mole. Oye, para cargar todos estos equipos se necesitan, puede, de varios brazos, ¿no? No sé, 4 o 5 personas. Y para cargarse todo este material de radiodifusión, obviamente necesitas de un vehículo fuerte, grande. Nadie se dio cuenta a qué hora han cometido este tipo de robo, este tipo de ilícito. Lo cierto es que nuestros amigos encargados, no todo el equipo técnico, los ingenieros, se dieron cita para ir a desarrollar el trabajo, las tareas encomendadas. Y de pronto se dan cuenta de que habían sido rotas los candados, ¿no?, de ingreso. Y simplemente encontraron un escenario totalmente desolado. No habían equipos, no habían antenas, no habían equipos de transmisión, en fin. Oye, tremendo el tema. ¿Qué pasó? ¿Qué sucedió? Se harán las investigaciones del caso. No sabemos si por allí hay algún tipo de cámaras, ¿no?, de videocámaras que hayan podido grabar un hecho como este. Increíble. Bueno, la delincuencia también en Arequipa será, pues, cuando menos de pronto uno lo espera. ¿Quién iba a pensar en verdad un tremendo equipo? ¿Quién se va a llevar tremendo equipo? Eso pesa. Un equipo de 5 kilovatios, un equipo de emergencia igual, transmisor de 1 kilovatio. Las antenas que estaban allí, los tramos por tramo, se va levantando la torre. Se han llevado esas. En fin, oye, tremendo a lo sucedido en las últimas horas en el distrito de Caima. ¿Qué pasó? ¿Qué sucedió? Nadie vio nada. Nadie quiere hablar. Allí estamos hablando, no sé, de unos 20.000, 30.000 más todavía, ¿no?, de los daños que se ha producido económicamente.

Esperemos hayan resultado prontamente. O al final todo va a quedar en nada, como siempre, ¿no? Se hace la denuncia, las investigaciones, duermen el sueño de los justos. Y al final, bueno, hay que olvidarse, no vaya del asunto. Pensemos cómo en todo caso solucionamos este tipo de inconvenientes. Esos equipos van a ir a terminar a parar, ¿dónde? O los van a desmantelar. Son equipos de radiodifusión, son transmisores que fácilmente pueden ser identificados. Ya son tremendas moles, ¿ah? No estamos hablando de un equipito de radio, de esos transmisores pequeños. No. Bueno, entendemos la tremenda preocupación y la responsabilidad, ¿no? De quienes estaban bajo la custodia o finalmente responsables, ¿no? Del cuidado de esos equipos. Y ahí tenemos a grandes y buenos amigos con quienes igual nos solidarizamos, ¿no? Alcanzamos nuestra voz de protesta por una actitud delincuencial de esta naturaleza. ¿Cómo se han llevado tantos equipos? Oye, las antenas, un vehículo grande, ¿no? Eso no cabe en un... más un taxi, ni hablar. Una camionetita, no, para cargarse todo lo que se han robado ha tenido que ser un camión. Cuidado con nuestros pequeños, con nuestros hijos, los escolares. Tienen que llevar abrigo para protegerse del fuerte frío que estamos soportando. Increíble. Ayer, miren, en casa nos ha pasado eso. El sobrino, bueno, tuvo que llevar pues porque salen temprano, ¿no? 6:30 están saliendo ya de casa para poder llegar al centro de estudios. Y abrígate porque está haciendo frío. Bueno, y se pone pues un casacón, ¿no? Que lo pueda proteger. Oye, llega el chico al colegio y el auxiliar, entendemos, ¿qué pasó? ¿Qué sucedió? Que tiene que venir con el uniforme. Claro, el uniforme ya sabemos es la camisita y la casaquita delgada. Oye, para tremendo frío. Tienen que entender un poco de criterio, pues por lo menos, ¿qué pasa con estos amigos auxiliares de centros educativos? El frío es tremendo y en horas de la mañana se siente, pues, y hay que cuidar la salud de estos pequeños. Entonces, no pueden ustedes obligarlos a que exclusivamente estén, ¿no?, con el uniforme escolar. Entendemos que debe darse una directiva, sí, desde la Gerencia Regional de Educación, señores, ahora que están copiándonos, tienen que dar una directiva en la cual se establezca que por esta temporada de un frío fuerte que estamos soportando los arequipeños, por lo menos nuestros pequeños puedan llevar prendas de vestir gruesas, porque si no, ¿cómo se van a proteger? Y cuidado, esto es viral. ¿Cuántos chicos ya están enfermos? Están con las gripas, infecciones respiratorias agudas. Entonces, lo mejor o una de las medidas que en alguna forma van a poder impedir, ¿no?, que esto se siga incrementando, estas enfermedades broncopulmonares, es el abrigo. No hay de otra, pues uno tiene que abrigarse, protegerse. Bueno, esperemos que se dicte una medida de esta naturaleza, repetimos, porque si no, pobres chicos, se están tiritando de frío y obvio, pues se van a enfermar. Señores de la Gerencia Regional de Educación, ¿quién está en la Gerencia Regional de Educación? Se nos ve el nombre, pero igual. En las UGELES, igual tienen que dar una resolución, no sé, una directiva, no propiamente la que permita que los chicos puedan llevar el abrigo necesario para poder evitar mayores consecuencias en la salud ante el fuerte frío que estamos soportando aquí en Arequipa.

Y las ollitas comunes, ¿qué pasó? Se están olvidando de las ollitas comunes. Bueno, se están hablando de 89 ollas comunes aquí en Arequipa, ¿no? Que prácticamente han sido abandonadas, han sido olvidadas. Dice que los alimentos llegan, bueno, pues... responsabilidad de la Municipalidad Provincial de Arequipa. Cierta desidia, negligencia y responsabilidad en los presupuestos no se están manejando adecuadamente. Claro, como se trata de la gente más necesitada, más menesterosa, allí pues que esperen que las famosas ollas comunes. Hay que atender, señora Rizzi Osco, señora alcaldesa accesitaria. ¿Qué estamos haciendo por atender la demanda de estas personas, ¿no?, que requieren y necesitan el alimento? No nos olvidemos que, pucha, que nuestros candidatos en campaña han prometido de todo. Esas ollitas comunes las van a potenciar. Los comedores populares van... Está bien, claro que está bien. Pero ¿podrán cumplir todo lo que han prometido? Ese es el gran reto, pues, que tienen que enfrentar. Y para ello se necesitan de programas, para ello se requiere de presupuesto. Se necesita el dinero necesario para poder atender ese tipo de demandas. ¿Y cómo le van a hacer? Ese es el gran tema.

Muy bien, amigos, estamos aquí en el Noticiero del Pueblo, frecuencia 1000, amplitud modulada 105.9 en la frecuencia modulada Radio Más, la radio del pueblo, tu mejor alternativa.

0: Bien, amigos, estamos aquí en Frecuencia 1000 y en los 105.9 de la frecuencia modulada. El tema de Venezuela los tendremos informados, aunque ya sabemos, conocemos, no es la primera vez que se produce una catástrofe de esta naturaleza. Simplemente, y lo más importante, es esa ayuda humanitaria. Situaciones como estas esperemos no se den aquí en el Perú y básicamente en Lima, en la ciudad capital. Han pasado, siguen transcurriendo ya cuántos años desde la advertencia última que se hiciera, que en cualquier momento Lima también iba a ser considerada, ¿no?, como una de las zonas más vulnerables por la condición de viviendas que se tienen en la ciudad capital. Usted va al centro de Lima, es tremendo, ¿no? Dios no quiera. Pero algo de esto ha pasado en Venezuela. Igual, viviendas rústicas. Bueno, hay de todo, pues, ¿no? Gente que ya se acostumbró a vivir así, sin medir las consecuencias que podría ocasionar un fenómeno de la naturaleza que ayer se presentó en la ciudad capital de Caracas, en esta Venezuela que hoy lamentablemente está llorando a sus víctimas, a sus muertos, 10.000 seres humanos que probablemente han perdido la vida. Vaya usted a saber si no son más inclusive. Repetíamos entonces, la información va a ir fluyendo. Esperemos que esa ayuda humanitaria por parte del Perú también se tangibilice. El señor José María Balcázar, nuestro presidente, no sabemos dónde está. Bueno, tendrá que enviar pues los aviones necesarios, ¿no?, con el cargamento de alimentos, agua que se necesite y se requiere en circunstancias como estas. Lo importante es conocer cómo Cuba, ¿no?, esta Cuba que para alguna gente, no sé, algunos, muchos, dicen que Cuba prácticamente es el país más pobre y más miserable que tenemos en América Latina. No, Cuba en este momento se convierte una vez más en el primer país que está enviando esas brigadas de apoyo, de ayuda humanitaria. Ya salieron, ya están, suponemos, a estas horas de la mañana ya han llegado hasta la misma Venezuela. Ellos no están esperando, ¿no?, a ver qué va a pasar, qué van midiendo, haciendo cálculos políticos. No, cuando se dan situaciones como estas, la ayuda es inmediata, más allá, oye, de posiciones ideológicas, políticas, de tremendos intereses de unos y otros. ¿Por qué? Porque la población afectada es la más humilde, es la población, es el pueblo el que se ve afectado. Y dentro de lo que es, ¿no?, la posición propiamente que se maneja dentro de un Estado socialista, es alcanzar toda la ayuda que se pueda a la gente, al ser humano que hoy está necesitado de ese tipo de ayuda. Y ahí están. Oye, ¿cuántas brigadas de médicos? Y vaya usted a saber qué otras cosas más seguramente de una Cuba que hoy está siendo aplastada por Norteamérica. Miren, siempre prestando este tipo de apoyo, de ayuda. Es increíble, ¿no? Y nosotros, y los otros países de América Latina, bueno, entendemos que igual van a alcanzar la ayuda. Ha sido declarado el estado de emergencia, como obvio, ya entendemos, iba a suceder. Y esto va a permitir, ¿no?, el que se busquen esos lazos entre estos países, básicamente de América Latina, y por cierto, ¿no?, la Unión Europea y el mundo entero seguramente van a enviar la ayuda necesaria. Misma Rusia, China también, entendemos, bueno, medio mundo, el mundo entero, ante una situación tan adversa como esta, ante este tipo de fenómenos naturales que crean destrucción, desolación, caos, en fin. Todos tenemos que sumar los esfuerzos necesarios para, de alguna manera, atender situaciones que no quisiéramos, ¿no?, se den o se repitan en otro tipo de escenarios que se van a seguir dando, que se van a seguir produciendo ciertamente. Pero cuando se tratan de poblaciones como países en América Latina, donde ya sabemos en qué situación nos encontramos, los daños van a ser mucho mayores, van a ser mucho más dantescos y obviamente van a terminar perjudicando a las personas más necesitadas, a las personas de menor capacidad, ¿no?, para enfrentar este tipo de fenómenos. Muy bien, amigos, tratemos de avanzar lo que hoy está pasando en este país nuestro. Ya la próxima semana, ya estamos hoy a 25, sí, pues la próxima semana, probablemente el próximo jueves, como hoy o viernes, se esté proclamando al nuevo presidente o a la nueva presidente de la República del Perú. Bueno, ya todo el mundo dice que esto está zanjado, ¿no? Ya sacramentado. Vamos a tener a una mujer en la presidencia de la República. Se trata de Keiko Fujimori. No vamos a reconocer a un gobierno ilegítimo, ha vuelto a repetir ayer Roberto Sánchez. Y es más, estamos accionando dentro de los espacios legales que nos permite la misma ley orgánica de elecciones. Tienen todo el derecho del mundo. Entonces, tranquilos, el suelo está parejo, pero escuchar a estos amigos de la prensa limeña, dale que dale, oye, que no saben perder, que están lloriqueando, que acepten de una vez, están poniendo trabas a lo que ya debe significar el que se prepare, ¿no?, el nuevo gobierno para enfrentar todos los problemas que tenemos. Ah, caramba, se olvidaron de que en primera vuelta esta misma prensa concentrada, esta prensa limeña que tenemos, oye, a voz en cuello gritaban, ¿no?, denunciaban el fraude, dice, que le habían hecho al Porquis, a su candidato engreído. ¿Cómo no ver y recordar todos esos canales, todos al unísono, que no es posible? Mostraban las imágenes, ¿no?, de cómo se habían encontrado actas hasta en los basureros, personas que igualmente denunciaban que fueron a votar, no los dejaron participar, que las mesas se abrieron después del mediodía, que no llegaron las actas de sufragio a Lima Sur, que cientos y miles fueron impedidos de poder participar de la contienda electoral, y al final, bueno, configuraban, según pues la prensa limeña, actos totalmente irregulares y que estaban ya colisionando, ¿no?, con un proceso transparente y que debiera permitir la participación masiva de los peruanos en un proceso electoral. Y si esto era lo que se advertía, entonces, cuidado, señalaban, esto ya es producto de un fraude, fraude, fraude. ¿Hasta qué punto tendría razón López Aliaga? Porque de acuerdo a lo que vamos observando el día de hoy, todo esto lo han cocinado no solo para la segunda vuelta. Esto lo tenían muy bien preparado, muy bien diseñado. Han construido un armatroste y al final ellos sabían cómo debía terminar una contienda electoral como esta. Han entendido que más manipulable, o en todo caso, alguien a quien pueden utilizar, ¿no?, en función de lo que los grandes poderes fácticos necesitan y requieren hoy, es Keiko Fujimori. No lo querían a López Aliaga. Miren, estos temas, más adelante, acuérdense, se van a hablar con mayor profundidad. El análisis va a ir en ese sentido. Oye, si López Aliaga es el candidato de la derecha extrema, es el candidato de la derecha más rancia, es el de la extrema derecha, pero no le tenían confianza y han preferido a una Keiko Fujimori. Y porque, claro, Keiko tiene demasiadas debilidades. Keiko está envuelta en uno y mil problemas. Consecuentemente, es manipulable, es la títere del momento, es la títere de turno. Miren ya lo que estamos en alguna medida dando cuenta de lo que se nos viene, ¿eh? Pero no es la gran mafia, son las mafias, pues. Pero esas mafias entienden de que el control del Estado necesariamente tiene que tener allí alguien que la represente. Y ese alguien, desde la presidencia de la República, termina siendo Keiko Fujimori. ¡Qué cosas!, ¿no? Pero íbamos señalando cómo en esa primera vuelta la prensa limeña, todos cerraron filas y al unísono, fraude, fraude, fraude, que se eliminen las elecciones. ¿Cuál es el problema? Aquí lo que queremos es que se respete la voluntad popular, que todos participen de un proceso electoral y finalmente sea quien fuere el ganador, pero legítimamente, ¿no? Y vamos a tener un nuevo gobierno. ¡Ah, carambas! Ya sabemos todo lo que sucedió, ingresamos a una segunda vuelta. Bueno, y hoy, que conocemos este tipo ya de resultados, resulta que JP, y ojo, con elementos de juicio bastante fuertes. No estamos hablando simplemente de caprichos o es que no se quieran reconocer formalmente resultados mientras estos no estén consolidados, ¿no? Refrendados por un proceso pues transparente. Lo que no se ha dado, lo que se está demostrando. Y ahora resulta que el fraude ya no funciona. Ahora cuando la izquierda, Juntos por el Perú, Roberto Sánchez, en las últimas conferencias de prensa y lo dice de manera abierta, directa. Señores, estamos frente a un fraude. Con todo lo que estamos observando, con lo que hoy se está demostrando, ciertamente esto ya es producto de un trabajo muy bien maquinado. El fraude, pues. Y por tanto, no vamos a reconocer a una presidente ilegítima. Un gobierno ilegítimo no puede ser reconocido. Y sin embargo, le han salido con todo, ¿no? Todos se han cerrado filas. No hay un solo periodista en Lima, inclusive aquellos que dan o forman parte de una suerte de prensa alternativa, ¿no? También, bueno, pues ya arriaron banderas y dicen, aunque en parte tienen razón, pues porque ¿cómo vamos a enfrentar al enemigo, al gran poder, ¿no? que maneja y controla los hilos del Estado? Un mismo Jurado Nacional de Elecciones. ¿La van a proclamar? Sí o sí la van a proclamar. Pero lo que sí nos queda claro a nosotros, y lo habíamos afirmado tantas veces, se tiene que continuar con una serie de acciones que de alguna manera vayan a permitir buscar esclarecer cómo es que se ha producido esta segunda vuelta, básicamente una segunda vuelta, totalmente manipulada para llegar a este tipo de resultados con la proclamación de la próxima semana. ¿Ya? Eso es lo importante, porque fácil hubiese sido, como dicen, ¿no?, la mayoría de gente que no le gusta pues accionar, ¿no?, cruzarnos de brazos y simplemente ya pues pasó la contienda, así será, hay que aceptarlo más. Conociendo, teniendo elementos que nos permiten determinar de que efectivamente aquí inclusive han habido modificaciones a los procedimientos, como ya se ha denunciado, como se ha presentado, como se ha demostrado. Y aquí lo han hecho aparentar, han querido aparentar hacer ver las cosas como que son totalmente normales, que este tipo de acciones o de cambios que se hacen a la misma normatividad electoral, bueno, no tienen que causar mayor preocupación, ¿no? Porque no es la primera vez que algo de esto sucede. No, pues, está clarísimo. Toda la forma de actuación perniciosa y muy bien direccionada, ¿para qué? Para lo que hoy estamos enfrentando. En todo caso, las presiones han sido muy fuertes, son bastante fuertes contra esos organismos electorales y ayer tuvieron que dar cuenta de que ya no van a esperar la segunda semana de julio, lo van a hacer la primera semana. O sea, la próxima semana, ahí estamos en julio. Y para entonces, han dicho es más, ¿no?, entre el 3 y el 7, entre el 3 y el 7, jueves, viernes o sábado, a más tardar la próxima semana, van a proclamar a la presidente del Perú para el próximo quinquenio. Y ya sabemos de lo que estamos hablando. Y de allí para adelante el asunto será otro cantar. Pero repetimos, se está accionando dentro del marco legal para hacer una serie de observaciones, impugnaciones, medidas de amparo. Se está utilizando, es más, se ha adelantado que se va a recurrir ante organismos internacionales para evitar finalmente se consolide, ¿no?, un fraude como este. ¿Qué lo van a hacer? ¿Qué van a proclamar? No nos quepa la menor idea, o la menor duda, perdón. Está clarísimo. Pero tienes que pelear hasta el final. Así sepas que no te van a dar la razón porque estás enfrentando las mafias, tienes que enfrentarlas, porque, cuidado, oye, la historia se está escribiendo. Pasarán, no sé, un par de años, 5 años, 10 años probablemente, y luego cuando se conozca la verdad de la milanesa, como decimos, cuando finalmente se logre destapar una olla a presión donde se ha cocinado de todo. Sí, pues, algún día conoceremos, oye, ¿cómo es que se desarrollaron este tipo de maniobras totalmente oscuras? ¿Cómo es que se tramaron este tipo de procesos electorales efectivamente para conseguir lo que las grandes mafias siempre han pretendido, ¿no? ¿Cómo es que se ha logrado la captura del Estado? Eso se va a conocer, no será hoy, no será mañana. Y para entonces, oye, los que estemos allí todavía diremos, ¿pero qué hicieron por entonces? No hicieron nada, se callaron en todos los idiomas, se cruzaron de pies y manos y aceptaron simplemente ese tipo de resultados. Y miren con todo lo que nos encontramos el día de hoy. Bueno, seguramente se van a romper candados de lo que hoy aparece como información secreta, ¿no? Bajo siete llaves. Todo se va a conocer. Por eso es importante siempre, cuando mínimamente tú tienes este tipo de información, ese tipo de elementos, repetimos, que te permiten entender, ¿no?, que aquí no ha habido la claridad y la transparencia de un proceso que lo hubieras reconocido siempre y cuando, efectivamente, ¿no?, sin este tipo de trampas, sin este tipo de leguleyadas o de maniobras oscuras, hubieses obtenido un resultado. Lo tienes que reconocer, pues, porque finalmente se trata de eso, ¿no?, de respetar la voluntad popular, el voto de las mayorías. En fin, creo que está en todo su derecho, y en eso estamos claros, ¿no? Roberto Sánchez, la gente de Juntos por el Perú, su staff de abogados, el estudio de abogados, en fin, toda la gente que en materia técnico-legal está accionando. Acudirán a organismos internacionales, está bien, nos parece bien, ¿ya? Tenemos que sentar un precedente de que aquí nadie se durmió. Tenemos que sentar el precedente de que aquí no se aceptan este tipo de imposiciones. Porque, repetimos, más adelante la historia nos va a reclamar. A ver, si bien es cierto perdieron, hoy se demuestra que el triunfo de la señora que gobernó, dirán entonces, fue producto de toda una manipulación siniestra, ¿no? Aquí propiamente se dio un fraude en el Perú en los años del 2026. Nos dirán, pues, cuando estemos en el 2030, 2040, no sé. Eso va a pasar, eso va a suceder. Y entonces, los que estemos en esos futuros años, decíamos, ¿no?, preguntar, sí, ¿qué pasó entonces? ¿Por qué no es que no se hizo nada? En fin, temas como esos. Muy bien, amigos. Lo cierto es que el día de hoy, igualmente, se van a alcanzar las credenciales a los señores futuros, bueno, ya electos congresistas de la República. 120 diputados, perdón, 130 diputados y 60 senadores. Felices y contentos. Pucha, el día 28 arrancan funciones. ¿Qué creen que va a pasar? A ver, atendemos, vamos abriendo líneas ya para poder igual escuchar también a nuestra gente. Estamos en el teléfono fijo, en el 625174. Sí, buen día, le copiamos, bienvenido.
1: Sí, buenos días, señor. Bueno, yo me hago esta pregunta, ¿no? Es un interrogante y es bueno analizar, ¿no? Y lo que está sucediendo en Colombia. El día de ayer el candidato de la izquierda ha reconocido el triunfo de la derecha, cuando el presidente Petro dijo que no iba a reconocer, que esto es un fraude. Pero ¿qué ha sucedido? ¿Cómo vemos esa realidad de Colombia? Gracias.
0: Bien, bien, no, igual. Las gracias al amigo por la participación. Miren, mentiríamos aquí si no vamos a hablar en función de hechos reales. ¿Cómo se ha dado esta contienda en Colombia? El proceso en sí, ¿no? ¿Cómo se ha desarrollado? Aquí en el Perú hemos asistido a un proceso que finalmente se está determinando. Y ellos mismos lo han reconocido, los mismos organismos electorales que le han metido la mano. ¿Sí? La norma ha sido vulnerada. ¿qué necesidad de cambiar un aspecto puntual que pasaba por la digitalización de los resultados? Y esas valijas diplomáticas, bueno, así las llaman, las denominan, ¿no? La valija diplomática, que puede ser, pues, no sé, un bolsón, que puede ser, obviamente, prestando las garantías del caso, ¿no? Porque no se trata de cualquier material, es material electoral. Pero antes, al toque nomás, desde las mismas mesas, estos son los resultados. Ya conocíamos, teníamos los resultados. Todo eso lo eliminaron. ¿Por qué? A través de una resolución jefatural que dicen, no, no afecta la ley. Está afectando el procedimiento. Que consecuentemente podría, y si es que realmente no ha adulterado resultados, no te dan la garantía de que este proceso se ha llevado de la manera más abierta, ¿no? Transparente. Y cuando te piden recuento de votos, reconteo de los votos, tampoco te lo aceptan. Total, ¿dónde estamos? Son situaciones clarísimas que nos permiten inferir, deducir como quieran, de que las cosas no han sido manejadas como debiera llevarse un proceso electoral amplio, democrático, diáfano, transparente. ¿O les queda alguna duda a ustedes? Máxime cuando ya sabemos cómo se maneja toda esta temática de procesos electorales, ¿no? No es la primera vez. Resultados que fueron alcanzados desde un primer momento, siempre es bueno refrescar un poquito la memoria porque algunos todavía tendrán dudas, ¿no? La historia se repite después de 26 años. Esto es lo otro anecdótico, curioso. Llama pues la atención de la gente. La misma prensa internacional ha tejido muchas dudas, ¿eh?, de este proceso electoral. Que aquí no te digan nada o que no rebota la información, eso es muy diferente. Ellos también se extrañan de lo ocurrido hoy en la reelección de Fujimori, ¿no? Semejante trafa que hicieron. Pasan 26 años, oye, se dan los resultados más que a boca de urna en el conteo rápido. Y las dos encuestadoras dicen que el ganador es Roberto Sánchez. Las dos, con su margen de error y todo lo que quieran. Lo que siempre sucedió y nunca terminó corrigiéndose, porque efectivamente acertaron. Y si fallaron fue por una décima de repente. Pero los resultados se respetaron al final. Y hoy, miren todo lo que ha pasado. Vamos, hay otro llamado que tenemos en curso. Estamos en el 625174. Buen día, le copiamos adelante Radio Más.
2: Aló. Buenos días, señor Ancón. Buenos días a toda la amable audiencia de Radio Más, Frecuencia 1000. Bueno, ante esta situación tan perjudicial, diría yo, incluso en una bitácora para la historia de nuestro Perú. Entre comillas, vía democrática, lo sabemos que no.
0: Un favor, perdón, un poquito bájale el volumen a su radio o aléjese un poquito, se está filtrando el ruido. Sí, por favor, para copiarla mejor.
2: Gracias, señor.
0: Ahora sí.
2: De una autocracia congresal que estamos hasta el día de hoy, donde se impone bicameralidad, pese a que el pueblo dijo no, donde se impone hoy en día, están a través de Rospulgoso, como le dicen, Rospigliosi, quieren imponer, y ya no sé si es que ya están por decretarlo y suscribirlo, esto de si es que a los policías y militares van a ser, cometiendo abuso de autoridad, serán pues juzgados en los fueros militares, ya en los fueros civiles no. De modo que aquí va a haber una total impunidad e inmunidad para actuar, es decir,

0: no entendieron lo que estábamos viviendo. Y de esta autocracia congresal, señor Ancón, es mi humilde opinión, vamos a pasar a una dictadura bicameral. De modo que aquí, no sé si las personas con este San Benito de que yo no voto por JP porque está llevando al loco de Antauro, por ejemplo, algunos ciudadanos decían. Otros, no puede, yo no soy de Fujimori, pero tengo que votar forzosamente por ella porque JP es comunista y el comunismo te quita la casa, te quita todo. Entonces, esos falsos temores calaron tanto en la población que desconoce, que discúlpeme a la diabla, fueron a poner prácticamente la cabeza de los millones de peruanos a una guillotina o a una espada de Damocles, que hoy en día no sé si la población va a estar atenta. Y la verdad, y la otra pregunta para terminar mi participación, señor Ancón, es si es que la señora ya creo que quiere, ya no al 15 de julio, como necesitaban tiempo para maquillar y normalizar, regularizar todas las irregularidades de este pueril fraude, de modo que, pues porque ya antes de tiempo quiere ya ser proclamada. Pero la pregunta también es, si es que tanta popularidad goza la señora, pues ¿por qué no hay candidatos a nivel regional en todas las regiones? Por ejemplo, aquí en Arequipa hay candidato por el partido del Fujimorismo para el gobierno regional, para la comuna provincial, para los 28 distritos, si acaso la gente tiene el corazón naranja, pregunto. A nivel nacional, ¿cuántos candidatos hay por este partido que, de la noche a la mañana, resultaron la gran mayoría, dice la mitad de la población de color naranja? Esa es mi pregunta.
1: Correcto.
0: Y sabemos que aquí ha habido una clonación tan impecable como cual. Es por eso que el software solamente cuenta y contabiliza votos para la señora. Si es que tuvo, digamos, 20 o 30 votos, un ejemplo.
2: Radio
0: el sistema lo clonan y simple y llanamente va contando y va contando. Y para eso necesitan tiempo. El tiempo que hoy en día están a cuentagota para disfrazar este fraude hecho en contra de millones de peruanos. No dudamos que la gran mayoría votó por otra opción, no por Sánchez, sino por la democracia y por la institucionalidad, que hoy en día corre el grave riesgo de que va a venir una mordaza.
1: Bien, bien. Ajá. Gracias. Las gracias a usted por la participación. Un software, ¿no? Que dicen, y realmente esto es cierto, fue donado por mismo Estados Unidos. Un software que ya vino con un sistema adecuado para el fraude. Vamos al otro teléfono, estamos en el 974, sí, buen día, Radio Más.
3: Aló, señor Ancón, buenos días. Señor Ancón, Keiko dice va a presentar un gabinete de lujo, pero acá hay una cosa, de que los diputados pueden censurar y pueden interpelar a los ministros, así como cuando hicieron con el sombrero luminoso, que cada mes los votaban, y la mayoría pues son tucos, son marrones de los nuestros, son en los diputados, a no ser que se volteen así como el profesor Alex Paredes, ¿no? De tal manera que a cada mes pueden interpelar y censurarlos a los por más de lujo que sean los ministros, señor Ancón, ¿o estoy equivocado? Buenos días.
1: No, sí, efectivamente, ¿no? Todo lo que nos vamos a encontrar con este próximo gobierno y cómo se va a manejar ese Congreso nuevamente con la vuelta a la bicameralidad. Vamos, hay otro llamado en curso, estamos en el 62, no, en el 974, buen día, Radio Más.
4: Aló, señor Ancón, muy buenos días. Claramente lo que dice el último oyente, señor Ancón, es lo que va a pasar, no, vamos a ver. Señor Ancón, ya no podemos hacer nada, y por más que algunos recursos presentará internacionalmente Sánchez, que lo haga, y como dice, no va a reconocer, ojalá no reconozca, señor Ancón, porque todo lo han maquillado, este ha sido ya bien planificado, señor Ancón. Entonces, nosotros como ellos...

0: Anteriormente, en 100 días ya exigían a Pedro Castillo todo. Igualito, ya pues, tiene que cumplir en 100 días. Si no hace 100 días, tenemos que salir el pueblo a la marcha, a decir que cumple todo. Diario que se construye, dijo, voy a construir 2 colegios por día, así por día. Todo, señor Ancón, tiene que cumplir. Si no cumple, ya pues, que se vaya, pues, señor Ancón. Tenemos que salir, no podemos agacharnos la cabeza del señor Ancón. Muchas gracias, señor Ancón.
1: No, igual. A usted las gracias por la participación. Los primeros 100 días de gobierno, ¿no? Habrá que ir ya pues pidiendo cuentas. A ver, en los 100 primeros días de gobierno tiene que entregarnos ya 200 colegios. ¿Va a entregar 200? ¿Va a entregar 100? ¿50 siquiera? Ya, que nos entregue 10 colegios en los primeros 100 días de gobierno. Nada de eso va a pasar, pues. Hemos caído, pero redonditos. Pero a ver, tratemos de avanzar. Atendemos otro llamado que tenemos allí en curso en el teléfono fijo. Buen día, Radio Más.
2: ¿Radio Más me escucha?
1: Sí, adelante, por favor.
2: Sí, es terrible, ¿no? El fraude grotesco y cínico que nos están haciendo, ¿no? Y fíjese, yo he hecho un zapping de las emisoras desde ayer. Estoy escuchando a otras emisoras de Lima como acá, ¿no? Hay 3 radios, pero terribles, ¿no? Que están junto con la prensa comprada, corrupta, vendida de Lima, ¿no? Y que dicen lo mismo, ¿no? Están preparando a la gente para que acepten el fraude, que definitivamente la señora ha ganado limpiamente y que ella ganó. Y que se parece a las elecciones del 21 cuando Pedro Castillo ganó, con la misma cantidad. Y ese es un cuento chino, ¿no? Porque en realidad la señora no ha llenado ninguna plaza a nivel nacional, ¿no? Con las justas ha ido, creo, a Loreto, que es una zona que no hay mucha gente, digamos, no hay mucha población, y claro, ahí fácil de convencerlos, ¿no? Fácil de engañar. Y digamos, en Lima, claro, toda la vida se compra a los pueblos jóvenes, va con sus regalitos, con sus engaños, ¿no? Y compra los votos también por el desconocimiento de la gente, sí, en Lima y en la selva. Pero a nivel nacional, no fue así. Y tampoco, fíjese cómo es evidente que la señora Beatriz Mejía, creo que sí, ella tiene pruebas, ella ha dicho que la llamen, que quiere mostrar las pruebas que con evidencia y como tiene las pruebas. Y no la dejan, no la escuchan, nadie la escucha. Y ahora nos referimos al traslado de los votos del exterior, ¿no? De la forma como se ha hecho. Y lo peor, que la OMP ha recibido un software donado y clonado. Tampoco quieren revisar eso, ¿no? Es evidente que nos están haciendo un fraude a nivel latinoamericano. Lo están haciendo en Colombia, lo han hecho en Chile, ¿no? Y el presidente Petro ha acusado a Israel de intervenir en el software. Entonces es evidente que Estados Unidos quiere prácticamente toda la zona de Latinoamérica. ¿Para qué? Para saquear recursos. Porque solamente ellos vienen o por el petróleo, por el oro, por el gas, por todos los recursos que tienen los países de Latinoamérica. Y claro, eso significa para nosotros más pobreza, más sometimiento. Y es una tristeza, digamos. Porque yo pensé que con estas elecciones íbamos a, en algo, ¿no?, balancear las cosas, pero no se puede. Y la señora Keiko ya tiene todo el poder en sus manos. Todo el poder. Y con lástima le digo que, por ejemplo, escuchar a Radio Líder, no hay un sujeto que habla, pero hasta por los codos, ¿no? Él es fujimorista a matar y dice que se ha ganado limpiamente y que los rojos, que los comunistas, que fíjese, lo único que uno reclama es justicia social. Justicia social, eso no lo entienden los de la derecha. Uno reclama justicia social y enseguida se le vienen comunista, terrorista, rojo, delincuente, izquierdista y todos los adjetivos ignorantes que se echan. Y claro, la prensa lo repite una y otra vez y la gente se asusta. La gente que no conoce, la gente que no sabe, se asusta y le meten miedo, ¿no? Yo no sé cómo empezará el gobierno de la señora Keiko, pero todo lo que empieza mal acaba mal. Es una lástima de verdad que nos sometan de esta manera a tantos países en Latinoamérica. Gracias.
1: Bien, no, muy gentil. Igualmente las gracias a usted por la participación. ¿qué realmente sucederá con un gobierno de derecha y de Keiko, básicamente? Van a ver todo lo que se viene. Calma y paciencia, probablemente dirán algunos. A ver, tenemos más comunicaciones. Vamos al 989 y luego pasamos al teléfono fijo. En ese orden, por favor. En el 989, sí, buen día, le copiamos. Radio Más.
3: Buenos días, Radio Más, Frecuencia 1000. Gracias por la cobertura. Para opinar. Antes que nada, quisiera decirle al señor que ha, anterior que ha opinado, decirle que se espese bien. Primeramente, ¿cuál sombrero luminoso? ¿Y cuáles tucos? ¿Cuáles tucos? ¿A quién llama tucos? Este señor debe recordar de que gracias a los rojos, tucos, comunistas, seguramente que es un trabajador público, no sé, o tendrá familia, hijos trabajando con 8 horas diarias, con salario, con vacaciones pagadas, con licencias, con ¿qué mano da? CTS, ¿qué mano da? Las gratificaciones, ¿no? Debe tener familia. Si es que él no trabaja en alguna entidad pública, privada, ¿no? Debe ser empresario, no lo sé. Entonces, él debe referirse con mejores términos, porque gracias a los rojos, los comunistas, los tucos que ahora nos llaman, hace muchos años, dieron su vida por conseguir justamente todos esos beneficios laborales. Así que enjuágate bien la boca, oye, con alcohol para hablar. Así como dices tú, tucos, cualquier tuco. Entonces, yo quería terminar diciendo, somos los gobiernos panchistas ladrones que nos han venido gobernando al Perú, nos han convertido en unos pobres diablos mendigos que hasta software nos tienen que regalar para nuestras elecciones del país. Pregunto, es que no hay profesionales técnicos, por ejemplo, en informática, ingenieros en informática para que revisen, como para que hagan lo que tienen que hacer cada 5 años. De que por lo menos yo como ciudadana peruana no voy a aceptar que Keiko Fujimori sea presidenta. Para mí no va a existir presidente como ahora no existe. Mentalmente para mí no existe presidente en el Perú. Simplemente existen rateros ladrones que se han apoderado de los 3 poderes, ejecutivo, legislativo y judicial, que es lo más importante. Y si ahorita están robando como cancha en el Perú los de saco y corbata, especialmente, están robando y saqueando, están haciéndole criminales de gracias al Poder Judicial sometido y vendido. Muchas gracias.
1: Bien, no, igual, las gracias a la dama por la participación. A ver, alguien preguntará probablemente, ¿no? Y quedará un poco sorprendido cuando dirán, ¿cómo le permite, no? Que se expresen así, que el sendero luminoso, el sombrero luminoso, o en todo caso, los tucos, ¿no? Que están o han llegado al Congreso. A ver, antes escuchamos a la persona que está esperando en la otra línea telefónica y un poquito para entender. ¿Qué cosa está pasando? Ya vamos al 625174 Radio Más. Buen día.
4: Periodista, primeramente permítame felicitarlo por la acción que está tomando los trabajadores de esta Radio Más. Entonces, mire, las elecciones a la luz del día, han sido fraudulentas. Desde la primera votación hasta ahora último, ¿cómo es posible un candidato se proclame ya con los votos anticipados en las urnas? ¿Qué es esto? ¿Dónde estamos? Imagínense, le voy a ponerle un ejemplo. Arequipa tuvo el 80% de votación a favor del otro contrincante. Y la Fujimori tenía 27%. Y después, ayer, ustedes han visto, dice, de Arequipa tenemos tantos. O sea, lo ha dejado totalmente Arequipa. ¿Eso es fraude o no? Basta que en un lugar se haya encontrado documentos inapropiados a las elecciones democráticas que se deben llevar a cabo, totalmente se debe declarar nulas las elecciones. Ya no dar un paso más atrás, muy por el contrario, no dejar que se proclame a esta sinvergüenza, a una delincuente que no sabe ni dónde está parado. Por favor, pueblo, pueblo peruano, pueblo arquipeño, pensemos en eso. Imagínate hablando paradas, una serie de preguntas le hacen, contesta, ¿sabe qué cosa hacer? ¿Sabe cómo va a gobernar? Por favor, pueblo peruano, despierta, abre los ojos. Mañana pasado vamos a estar con las armas encima. Si ahorita ya Lima está totalmente rodeado de tanques, de policías, todos los estamentos públicos por ahí están rodeados de policías, ¿qué es esto? ¿Estamos en una imposición? ¿Esta es democracia? ¿Dónde está la democracia? Por favor, señor periodista, por abrir los ojos, por felicitarnos a esta emisora que está haciendo, está sacando la luz todos los trapitos sucios que tiene esta sinvergüenza. Muchas gracias y felicitaciones.
1: Bien, bien, no, igual, las gracias al amigo por la participación. A ver, hay otro llamado que salía en curso en el 974. Sí, buen día, le copiamos Radio Más.
5: Buenos días, señor Luchito Ancón. También a la amable audiencia y a su emisora Radio Más. Sí, pues, aquí tenemos, pues, no una presidenta, sino este es un títere. Este no va a gobernar en bienestar del Perú, sino este tiene encargado a destruir el Perú, así. Ahí tenemos un ejemplo, a ver, de la derecha. Argentina, económicamente destruido, así. Demorará unos 100 años para reponer. Bolivia, otro país destruido. Chile, igual, idem. Venezuela, ahorita con las pruebas nucleares, y está haciendo Estados Unidos, no sé si para exterminar a los venezolanos, totalmente destruido. Donde pone la derecha y Estados Unidos sus manos, destruidos así. No es gobernar para el peruano el bienestar que queremos. No, no, no. Las órdenes de Estados Unidos es así bien claro. Destruir su educación, su salud, todo destruir. Es posible desaparecerlo. Porque si es que nosotros pondríamos un gobierno progresista como nosotros queremos, surgiríamos así como Corea del Norte, como Irán. Entonces eso para ellos es un obstáculo. Prácticamente se ven menos ellos, pues no, se ven superados. Entonces ellos tienen que reflejar e iluminar destruyéndonos a nosotros. Prácticamente el Perú entra en la última etapa de destrucción. Así de claro. Buenos días, Lucía.
1: No, gracias. Es interesante lo que acabamos de escuchar, ¿no? Yendo probablemente un poco más allá de lo que realmente va a significar y representar un gobierno como este, ¿no? El de Keiko, dentro del marco de continuar con el mismo sistema, con un modelo económico que ya sabemos a dónde más nos va a llevar. ¿Vamos a terminar de destruir la sociedad nuestra? ¿Vamos a terminar de, no sé, terminar con un saqueo que ya no tiene límites? ¿Vamos a terminar de entregar lo poco que nos queda? ¿A qué situación extrema vamos a llegar? Como muchos lo entienden, ¿no? Las contradicciones van a llegar a su máxima expresión y, consecuentemente, ahora sí la gente, aquellos que dicen, oye, ¿cómo vas a votar por la izquierda? ¿Cómo vas a votar por el comunismo? Recién entenderán que no hay otro camino, que no hay otra solución. Vamos ahí, comunicación en el teléfono fijo en el 625174. Buen día, le copiamos Radio Más.
6: Buenos días, señor Ancón, y a su digna audiencia. Miren, están analizando recién, bueno, siempre han analizado, solo que muchos no escuchan o no captan la idea. Es un proceso de vaciamiento lo que se está haciendo en Latinoamérica, vaciamiento de los recursos naturales de los países como Argentina, Chile, Colombia y ahora el Perú. un vaciamiento de sus recursos naturales. ¿Y por qué este vaciamiento? Porque no se está pensando ya en la democracia. No hay democracia, eso que lo entienda la gente, no es un problema democrático, ni siquiera de izquierda ni derecha, porque dice la derecha, efectivamente practica la democracia, y en este caso ya no es democracia, es un vaciamiento total que viene ordenado y aprovechando de los vacíos de ley. En el caso de los votos en el extranjero, no han estado bien definidos dentro de la ley, y cuando no hay una definición dentro de la ley, entonces el vacío legal hace de que se perpetre esta clase de delitos. Lo que queda es a estos pueblos, a nosotros, es la resistencia y la unión para luchar, porque si no resistimos, no luchamos, no impugnamos, no decimos nada, estamos aceptando la servidumbre, que es lo que va a venir, la servidumbre, porque ya específicamente en el caso del Perú, ya hemos dicho que se está entregando las tierras de Majes y sucesivamente el agua principalmente, que se privatizará, y los peruanos, los trabajadores, no van a ser dueños de la tierra, sino servidumbre, el Perú y todo Latinoamérica y el mundo entero está haciendo para ser servidumbre, y entonces por eso que los pueblos grandes como Irán, como otros pueblos, resisten, y nosotros, como somos pequeños, han hecho creer que el comunismo, no hay que tener miedo al comunismo. El comunismo quiere decir el bien común, como dice la señora anterior. Gracias a esas ideas tenemos los derechos laborales, gracias a esas leyes tenemos el respeto a los menores que no pueden trabajar, gracias a esas leyes tenemos vacaciones, gracias a esas leyes tenemos todas las reivindicaciones. Y entonces la gente dice el comunismo como si fuera un cuco. Una cosa es el terrorismo más lo practica la derecha que la izquierda, sobre todo la ultraderecha, así que lo que nos toca es unirnos y resistir. Muchas gracias.
1: No, muy gentil, siempre es beneplácito, ¿no?, poder copiar a ustedes, a nuestra gente que está, miren, vamos escuchándolos, ustedes quienes van copiando la radio. Intervenciones como estas nos permiten, creo, abrir bien los ojos y comprender en realidad qué cosa estamos enfrentando, qué cosa es lo que se nos viene. En un país como el nuestro, siempre apelamos a veces a los refranes populachos, ¿no? Mientras no te metan el palo encima o tú no sientas que realmente te están pateando, recién vas a reaccionar. Cuando te lo advierten y te dicen, cuidado, esto se nos viene, tomemos las previsiones, las precauciones del caso, adelantémonos a lo que quieren hacer con nosotros, no entiende la gente y se dejan estar, pues, lamentablemente. Vamos a ver el teléfono fijo y luego pasamos al teléfono celular. Están en las dos, en los dos teléfonos. Sí, buenos días. Hola. Uy, caramba, ¿qué pasó? ¿Perdimos la comunicación? A ver, en un momentito seguramente vamos a recuperar. Cuelguen, por favor, y vuelven a dejar porque se cruzan las comunicaciones. Llaman a la puerta. Tenemos invitados para hoy. Hoy estamos en jueves.

0: Bien, bien, amigos, estamos aquí en el Noticiero del Pueblo, frecuencia 1000, amplitud modulada 105.9 en la frecuencia modulada. Para que no quede esto de pronto un poco colgado, ¿hay algún amigo? Nos conocemos entre nosotros, muchas voces ya identificables. Hay quienes hacen a veces, probablemente hasta abuso, ¿no? Dirán seguramente, del sarcasmo, de la ironía. Y uno de esos casos es del amigo, ¿no? Que a veces siempre que tiene intervención se expresa en esos términos, ¿no? Habla del sombrero luminoso, habla de los tucos. Pero, repetimos, lo está haciendo de manera figurada. ¿Ya? Porque efectivamente la derecha, eso es lo que quiere hacer. Y lo que entendemos van a hacer. Pedro Castillo siempre fue calificado como el representante, ¿no?, de la izquierda temeraria, del comunismo, del socialismo, de los sectores más radicales, hasta Sendero Luminoso, ¿no? En algún momento tuvo una participación dentro de esa maquinación que han hecho a un gobierno de, en ese entonces, Perú Libre. ¿Cómo vamos a olvidar escenarios como esos? Imposible. La destrucción que hicieron del gobierno de Pedro Castillo. A eso hace referencia, ¿no? Por eso es que se expresa en eso. Usted no lo hace porque él esté diciendo o queriendo afirmar de que efectivamente hemos tenido a un presidente de Sendero Luminoso, que cómo era posible. Claro, es por el representante con su sombrero, en fin. Y cuando habla de los tucos, es obvio entender, ¿no? La misma derecha, la misma prensa limeña, han tenido, no sé, el desparpajo, sin el mínimo criterio de lo que significa el respeto, ¿no?, por la voluntad del pueblo. Esto no entiendo, o sea, hacen los, en fin, lecturar ese tipo de conductas ciertamente preocupa, ¿no? Y después la prensa limeña, son los máximos representantes, ¿no?, del periodismo a nivel nacional, te dicen. Los referentes más importantes están donde en la televisión, pucha. Pero escuchar a esos periodistas, ay, Diosito, ¿qué vas a aprender hoy? Terrible. Ellos mismos dando cuenta cómo es posible, tenemos, ya propiamente tenemos una bancada de terroristas, te dicen. Una bancada, pucha, que permite, ¿no?, que gente que estuvo en el Movadef, que es el brazo legal de Sendero Luminoso, el FENATE, esos profesores que también tuvieron cabida, el discursete totalmente distorsionado. Cuando ellos son conscientes de que si esa gente ha llegado al Congreso, hoy son congresistas, algunos senadores, otros diputados, lo han hecho en buena lid, porque si no, no les hubieran dado pues cabida. Pero se trata eso de echar lodo, se trata de mancillar honras de esa misma gente, ¿no?, que tiene una posición totalmente contraria al sistema, al modelo económico. Es nuestro derecho. O sea, si tú piensas no como estos de la derecha, ya eres terrorista, ya eres comunista, eres extremista y por tanto estás al margen. Por eso es que advertimos temas como esos. Pero a ver, vamos más allá, cuestiones de fondo ya. Hay comunicación, vamos a los teléfonos otra vez, estamos en el 625174, buen día, Radio Más.
1: ¿Aló? Buenos días, señor Ancón, disculpe que participe otra vez y trataré de ser puntual. Mire usted, en esta segunda vuelta y en la primera vuelta también, se ha visto que la prensa limeña, muy alegremente, muy ligeramente, obviamente, bien pagado y bien aceitado, para difamar, señor Ancón. No entiendo hasta qué punto los mismos candidatos, de pronto recuerdo mucho que a López Chao indicaban que era un ladrón. Y si es así, y si tiene las pruebas, ¿por qué no está preso? ¿Por qué no lo han denunciado? Y bueno, que pague pues, porque robó en su momento, o qué sé yo. Lo mismo para el señor candidato Roberto Sánchez, que comunista, que extremista y no sé qué tanto. Señor, cualquiera no creo que pueda decirle, tú eres esto, mientras no tengan las pruebas suficientes. Se debe sentar y dejar ya un precedente, iniciando las respectivas denuncias a la gente de Willax, a tanto periodista que se ha llenado la boca difamando, cuestionando y sobre todo haciendo un trabajo rastrero y pueril. No puede ser que alegre y contentamente, claro, en su momento le dijeron comunista, extremista. Que le comprueben, señor, y que en un fuero civil sea demostrado. Caso contrario, que tengan que atenerse a las consecuencias. Gracias, señora Cobo.
0: No, muy gentil. Las gracias a usted por la participación. Y efectivamente, pues, eso es lo que pasa, eso es lo que sucede. Creo que lo hemos explicado también ya varias veces, ¿no? ¿Por qué el accionar de la prensa? Qué fácil es echar basura, lodo con ventilador, como dicen ustedes. Fácil, pues, es que se trata justamente de aniquilar al enemigo. Echan a caminar semejante estructura demoledora, ¿no? ¿Para qué? Para destruir al enemigo. Y en parte lo consiguen. Y ojo, ¿eh? Esa política terruqueadora, ¿no? Aparentemente ya estaba superada, pero siempre rinde efecto. Porque usted conversa con la gente y eso te dicen, pues no, ¿cómo vas a votar por la izquierda? O sea, es que hay dos posiciones claras, ¿no? Una que, bien que mal, bueno, aquí estamos, pues. Oye, pero la otra, ya que tiene que ver con el comunismo, tiene que ver, no sé, ya con posiciones radicales, van a querer cambiar el estado de cosas y uno ya no tiene las garantías de que vamos a... Le meten el cuco, el miedo a la gente, ¿no? Terrible. Vamos, hay más comunicaciones en el teléfono celular y luego pasamos al teléfono fijo. En el 974, buen día, le copiamos Radio Más.
2: Aló, señor Ancón, un pequeño más, señor Ancón, disculpe. Señor Ancón, también dijeron que en Colombia el Petro era otro comunista. Y cómo no, señor Ancón, a nadie le ha quitado si es presidente comunista Petro, ni a nadie en sus casas, ni nada en sus terrenos, nada, señor Ancón. Otro, señor Ancón, porque prácticamente está en Medio Oriente, vuelta la guerra, se ha roto las conversaciones con ese Donald Trump, con el loco. Irán y ese, no creo que va a bajar el petróleo, va a seguir subiendo, el Hormuz van a cerrar, el señor Ancón. Es un inminente intervención de los norteamericanos. Eso, señor Ancón, de repente usted podría ampliar más internacionalmente. Gracias, señor Ancón.
0: Bien, bien, igual, las gracias a usted. Vamos en el teléfono fijo, en el 625174. Buen día, Radio Más.
3: Aló, aló, señor periodista. Escucha.
0: Diga usted, lo estamos copiando.
3: Acá nos terroquean mucho los políticos ladrones. El terrorista es el que mata con gente que defenso, que no tiene arma. Están empleando ahorita este terrorismo en el Estado. Narcoterrorista es el Estado. Y también son ladrones del todo país, son Congreso y Ejecutivo. Y también acá, departamental, ¿quién es ladrón? Es inútil que hemos elegido, digamos, presidente regional, que ha regalado Pampa Majes a Lima. Apurado todavía. Y ahora es inútil también, no es catedrático, eso es regalado título por Alan García. Esa ignorancia hacen esos, es inútil, y deben mandarle preso a esos traidores conjuntamente con el alcalde, han hecho eso. Esa es mi protesta. Terroristas, el Estado ahorita está empleando terrorismo del Estado, matando gente y vendiendo riquezas del Perú, regalando. Ese se llama comunismo. Sí,
0: bien, radio. Bien, amiguito, gracias igual por la participación. A ver, rapidito, ideas, fuerzas sobre todo, ¿no? Para que podamos entender mejor y una concepción más clara de lo que estamos hablando. ¿Quién te empobrece? Siempre nos repiten, ¿no? En campañas electorales, ¿cómo vas a votar por esas propuestas de cambio? Te van a empobrecer, te van a quitar lo poco que tienes. ¿Qué te van a quitar? ¿Qué nos han quitado? ¿Cuántos gobiernos de izquierda han llegado en esta América Latina? Y por resultados se miden, ¿no? Estos gobiernos. Rapidito, en Bolivia, cuando entra Evo Morales, siempre bueno algunos cachitos, como decimos. Evo Morales, Bolivia tenía un ingreso del PBI de 9.000 y 500 millones de dólares. Y con Evo Morales, cuando se va, deja un PBI de 40.000, más de 40.000 millones de dólares. Generaron, oye, ¿cuántos programas sociales de atención para madres abandonadas, mujeres en situación precaria, los niños, los escolares? ¿Recibieron cuánta atención? La salud de Bolivia mejoró sensiblemente. Entonces, no podemos ser tan obtusos para no entender lo que significa un gobierno que quiere construir, ¿no?, un socialismo propiamente, que compromete a decisiones de esa naturaleza. Quien te empobrece en realidad, y ojo, miren, ¿ah?, clarito está, quien empobrece es la derecha. La derecha nos empobrece, la derecha nos roba. ¿Y cómo lo están haciendo? Toda la riqueza que tenemos en el Perú, toda esta riqueza que tenemos en recursos naturales, gas, petróleo, minerales, oro, plata, en fin, tanta riqueza que tenemos en nuestro mar, es de todos los peruanos. ¿Y quién nos roba esa riqueza? ¡La derecha! Porque como Estado, ellos, en el gobierno, no explotan esta riqueza para ponerla al servicio de nosotros. Porque dentro de su modelo, todo lo dejan en manos del privado. De ellos mismos, ¿no?, la gran derecha, las grandes empresas, las multinacionales. Y al final se cargan todo el producto de la depredación que hacen de esta riqueza nuestra, del robo descarado al cual nos someten. ¿Quién te roba? ¿Te roba la derecha o te roba la izquierda? Mira, observa lo que estás enfrentando el día de hoy. Calidad de vida, con tanta riqueza, ¿cómo es que estamos en una situación como esta? Entendámonos, por Dios, ¿quién te roba? ¿La derecha o la izquierda? Vamos al teléfono, estamos en el... A ver, vamos al 989 y luego pasamos al 974. En ese orden, por favor. Sí, buenos días.
4: Aló, buenos días, Lucho. Mira, el pueblo tiene que entender algo. Hoy día, dense cuenta, si han aumentado 12.000 soles mensuales al Consejo Nacional de Justicia. 12.000 soles mensuales al Consejo Nacional de Justicia Fujimorista. Se han aumentado los jueces. Se han aumentado el Ministerio Público. ¿Y esa plata de dónde sale? Yo quisiera preguntarnos y preguntemos, ¿de dónde sale? ¿De ellos? ¿Ellos producen esa plata para que se aumente? ¿Ah? Oiga, me he quedado sorprendida. 1.500 soles diario va a ganar un señor que está en la Junta Nacional de Justicia. ¿Cuánto? 1.500 soles diario, por Dios, le digo, ¿puedes comer tú 1.500 soles diario? ¿Qué podrías comer tú con 1.500 soles un día? Te da una indigestión, pues, por más que comas lo que comas. Dime, ¿esa avaricia es justa? Yo le pregunto al pueblo, ellos sí se aumentan. Ahora, todos los trabajadores del Congreso se han aumentado. ¿Tienen todos los señores congresistas que ahora van a ser diputados? ¿Tienen seguro privado? Ellos, cuando se enferman, no van al seguro social, no van a un hospital común y corriente. Ellos tienen su seguro especial. Ellos van a una clínica donde nosotros les pagamos. Y nosotros, cuando nos enfermamos, cuando vemos que tenemos que ir al hospital Goyoneche, al general, tienen que formar las personas de la tercera edad fila para que los atiendan, y todavía los médicos de mala voluntad a veces atiendan, ¿cómo nos sentimos? Y todavía hoy día la señora fujimorista ha aumentado. Ella es la que hace, ella está haciendo todo última hora. Porque después, si acaso yo les he dicho, el Congreso pues ha hecho. Entonces, ella es la que está dominando. Por gusto le echan la culpa al viejito presidente. Le han dado su gusto de decir, vaya usted para hablar con el Papa. Vaya usted con su familia, sus hijas, su esposa, todos sus acólitos. Ya, vaya usted a pasear. Y acá los que mandamos somos nosotros. Entonces, si nosotros nos vamos dando cuenta, día a día se nos tiran nuestro dinero. Ya no sé cómo decirles, discúlpenme la frase, pero es inaudito que ahora 12,000 soles mensuales más a los señores de la Junta Nacional. Eso es justo mientras que un trabajador gana 1,100 mensual y tiene que comer con 30 soles diario, que ni siquiera alcanza para 15 días. Hoy día los señores magistrados, el señor del banco, ese gordo, va a ganar 1,500 soles diario. Y gracias a nosotros, por eso digo, estos jóvenes, que ahora se ha detectado que los jóvenes han votado pues por la señora Keiko y por el buen gobierno. Ahora ellos van a sufrir las consecuencias. Discúlpame, Lucho, ellos no van a tener seguro, nunca, porque gracias a Dios, por la lucha del pueblo, se consiguió, de la izquierda se consiguió las 8 horas de trabajo. ¿Ah? Por la lucha Radio del pueblo más. Y de la izquierda se consiguió ¿qué? Estabilidad laboral. Hoy día no lo van a tener los jóvenes. Aquellos que han votado, ¿qué? Hoy día a los jóvenes les dan trabajo 2 meses. Y si quieres te pago y si quieres no. Si no, lárgate. No les pagan. Los votan. Ellos no van a tener estabilidad, no van a tener jubilación. Mira, Lucho, en Estados Unidos no tienen eso. Es la gente en Estados Unidos está dejando las casas por lo que los alquileres han subido. 72,000 restaurantes peruanos lo han cerrado. La gente no tiene pay para ir a comer ya. Pero nadie dice nada acá. La prensa internacional ha dicho claramente que lo que ha pasado en el Perú es un fraude, pero acá hablar de fraude es un pecado. No puede ser. Y acá hay dos radios que no quisiera ni pronunciarme, cómo ayudan a la derecha. Y estos señores periodistas, pobres diablos, que ni siquiera tienen seguro, porque los contratan sus emisoras, les dan así su bonito. Tienes que hablar lo que yo te digo, ¿eh? Porque si no, ¿de dónde sale pues? Tienes que hablar. Entonces estos, como monos con metralleta, comienzan a hablar que la izquierda es una tal, que estos tales, esos. ¿Y ellos qué tienen? ¿Tienen seguro? Tienen que estar yendo estos pobres, ya los periodistas, a mendigar de un sitio al otro, a ver si les dan 100 solcitos, 200 solcitos. ¿Así tienen seguro? ¿Los dueños de sus radios los aseguran? Pero sí, hay dos radios que las tenemos que tener en cuenta. Y a mí me da pena. No tienen y todavía hablan a favor. Ahora los jóvenes, no, mira lo que está pasando. Los jóvenes, ¿por qué crees que ahora los jóvenes no quieren tener hijos? Porque ellos mismos se han dado cuenta, yo he conversado. ¿Para qué tengo hijos, señora Mecha? ¿Para qué? No tengo estabilidad.
0: Uh-huh. A ver, había una pequeña interrupción.
4: ¿Aló?
0: Sí.
4: ¿Qué hacen los chicos? Ahora se han dedicado a criar perros y gatos. Porque dicen que los perros y gatos no les piden más que un poco de comida. Ahora dime, les han truncado la felicidad. Ese deseo de que todos los jóvenes tenemos deseo cuando somos jóvenes ya tener nuestra familia, salga bien o sea mal. Queremos tener nuestros hijitos. Ahora ya nadie quiere. ¿Y sabes qué? Que ha surgido la promiscuidad. Radio ahora los chicos más. Quieren tener sexo. Hay que tener sexo nomás. Hay que gozar de la vida. Las chicas también. Yo no quiero tener hijos. ¿Qué cosa? Yo, ¿por qué voy a hacer? Malogro mi cuerpo. ¿Por qué voy a dar de lactar? Ay, no. Mejor vivo así, feliz de la vida. Tengo sexo acá, tengo sexo allá. Y todos son como mis amigos. Mire usted, y ha aumentado. Escuchen, vayan a los hospitales que yo he averiguado. Ha aumentado el SIDA. Cualquier cantidad de jóvenes hoy día tienen SIDA y no lo dicen. ¿Dónde estamos los padres para aconsejar a nuestros hijos, para criarlos dentro de la ley de Dios primero y disciplinarlos? Y ahora los chicos se han desbandado. Por eso es que ahora han votado por la Keiko, estos jóvenes. ¿Por qué? Porque dicen, mejor estoy así. ¿Qué me importa? ¿Qué me interesa? Pues vivo el día. ¿Por qué crees que en Lima está surgiendo toda? Lima es Sodoma y Gomorra. Ahí, mira, todos los provincianos han votado por aquí con la mayoría. ¿Y ahora qué les interesa, pues? Porque en Lima ¿Hay circo? ¡Para mi circo! Ahí están las orquestas, van, toman, no les interesa. Siquiera que en el sur nos preocupamos por tener una casita de cemento, de ladrillo, luchamos. En Lima no interesa que yo viva en una casa de cartón, pero entro a mi casa de cartón, ¿sabes qué tienen? Equipo de música, televisión de 50 pulgadas, ¡uf! Tienen todo, y la ollita común. ¿Eso es correcto? En un país que lo tenemos todo y que estos saqueadores vengan y se lo lleven, que hayan truncado la felicidad de los jóvenes. Yo tengo mucha pena por los jóvenes, por esos jóvenes que ahorita tienen 20 años, 15 años, y ¿qué vida les espera? Pero sí te digo, la prensa internacional dice que aquí en el Perú ha habido fraude. Ha habido, porque esta señora lo ha tramado todo. Desde el momento que ha puesto los 35 partidos, ella ya sabía sí o no tenía que ganar. Uh-huh. Y lo ha ganado. Lo ha ganado. Pero yo no deseo mal. Yo quisiera que Dios la reflexione a esta señora, porque va a entrar a un palacio de al palacio de gobierno, y que ojalá que su madre, la sombra de su madre, le haga ver cómo su padre la tuvo ahí encerrada con rejas para que no hable nada. Eso la va a seguir a la señora. Ella estará feliz, pero la soledad, cuando esté echada en su cama, pensar que por culpa de ella se ha destruido toda la familia, eso es peligro, eso es infelicidad, eso es terrible. Dormir en la cama con la conciencia negra, ¿qué nos pasará? Solo pidamos a Dios que nos ayude. Pero el sur no nos debemos obligar. Muchas gracias y disculpen, por favor, disculpen.
0: Bien, bien, vamos a la otra comunicación. Estamos en el 625174. Buen día, le copiamos Radio Más.
5: Buenos días, amigos de Radio Más. Sí, realmente, mire, estamos escuchando ya desde hace rato ya sobre las opiniones que está invirtiendo acá en la emisora. Bueno, todas son plausibles, ¿no? Como acaba también de hablar la señora, todo está bien. El tema es que, mire, parece que estamos en campaña, parece que estamos hablando sobre el candidato, los candidatos que van a ahora en la segunda vuelta. Ya pasó eso, estamos abriendo un proceso que ya va a terminar. Entonces, mire, lo que nosotros tenemos que dar respuesta es a los acontecimientos que ahorita estamos pasando, lo cual eso indica de que tenemos que tener que ponernos fuertes, bueno, ante esta maquinaria criminal, como es del fujimorismo, de imponer, meter una presidenta por la ventana, así, a patadas, a la fuerza. Entonces, eso, la verdad que a nadie nosotros, no, eso no lo vamos a permitir, ¿no? Nosotros somos gente consciente y debemos seguir luchando. Lo que debemos hacer es hacer resistencia a esta, como se dice, a esta arremetida que está haciendo el fujimorismo. Nosotros tenemos que ponernos ya en conciencia y saber qué vamos a actuar, cómo vamos a actuar ahora que se va a imponer y que dentro de poco van a proclamar a esta señora como presidente. Lo que nosotros debemos hacer es desconocer, no reconocer esta señora. ¿Por qué? Porque la han metido así, con fraude y con todo lo demás. Entonces, cuando se impone un gobierno así, mediante este método, ¿no? Con fraude, prácticamente es pues es una presidenta espuria, es una presidenta usurpadora. Entonces, nosotros, ¿por qué tenemos que obedecer a este gobierno? Simplemente lo único que tenemos que hacer es aplicar el artículo 46, nadie debe obediencia a un gobierno usurpador, ¿no? Y todos los actos que haga este gobierno son nulos, porque es un gobierno usurpado, un gobierno espurio. Y sabemos que dentro de los 16, más de 16 departamentos, la mayoría ha votado por el otro candidato. Entonces, pues ya tenemos mayoría a nivel nacional, no a nivel de Perú. Lo del extranjero ni hablar, eso sí, imagínense, eso ya de por sí es nulo, porque hasta ha intervenido, imagínense, el embajador de los Estados Unidos, ha intervenido hasta el secretario de Estado de allá, Marco Rubio. Imagínense, la mano negra de Estados Unidos, como siempre, mete acá en América Latina. Entonces, nosotros no vamos a permitir de que entre un gobierno así usurpador. la resistencia que se le va a hacer es pasiva, por favor, pacífica, entendámoslo. Lo primero, ya podemos ya, digamos, poner la bandera media hasta antes que la proclamen esta señora, y de no ir a las elecciones del mes de octubre, por favor, no vayamos a votar. Esa es desobediencia cívica, hagámoslo, señores. Ya, podemos ser cacerolazos, podemos salir a la calle pacíficamente, todo, por favor, todo podemos hacer, ya dando respuesta a este gobierno usurpador, a este gobierno que se va a convertir de dictadura en un gobierno fascista, totalitarista. Es un totalitarismo en la cual ya uno no va a poder hablar por radio, ya sería protestar, te va a caer las balas. Si no haces caso, si no ves, si no estás con ellos, te matan. Entonces, señores, pues, ya, pensemos de una vez y dejémonos ya de estar hablando como que estuviéramos en campaña. Ya, actuemos, por favor. Es todo lo que yo le puedo decir, amigo de Radio Más. Buenos días.
0: No, muy gentil. Gracias por ese tipo de reflexión e invocación que se está haciendo. Y efectivamente, ¿no? Como expresaba también una dama anteriormente, la capacidad de resiliencia ante los momentos más difíciles. Y lo otro, tenemos que responder ante la adversidad. Y nos parece bien que desde Juntos por el Perú se esté hablando de no reconocer un gobierno ilegítimo, porque finalmente eso es. ¿Cómo nos organizamos ahora? Ese es el otro gran dilema. Vamos a la otra línea telefónica. Buen día, le copiamos Radio Más.
6: Aló. Dame un chorro para ti. Y usted no se puede poner. No, él dice que pacífica. Usted quiere que el arqueico, que tiene sus esbirros.
0: Hola, ¿qué pasó? A ver, mil perdones, amigo mío, por favor, vuelva a marcar, que hemos confundido los teléfonos. ¿Qué pasó? A ver, ¿dónde estamos? Vuelva a marcar, por favor, el teléfono para darle el pase correspondiente. Sí, hemos tenido aquí un bloqueo de líneas telefónicas. Sí, por favor, con el mayor respeto, ¿no? Hemos cometido un pequeño error, alguna ligereza por aquí. A ver, no sé si es el mismo señor, pero igual lo copiamos, adelante.
6: Usted, señor Compatín, la policía con los militares de García no supera los 500.000. Y nosotros, en contra de la CAIC, somos más de 15 millones. ¿Ah? Yo también no quiero ni enfrentamiento, pero ¿qué hacemos, pues? ¿Y vamos a salir arrodillados con nuestras rosas, con nuestros abanicos, con nuestros ciudadanos? ¿Qué pasa? ¿Ah? Copiamos lo que han hecho en otros países, para jugarle más grandes remedios. La CAIC se va a reír con marxistas pacíficas hasta el cansancio, señores. Ya actuemos ya, ¿no? A grandes males, grandes remedios. ¿Cómo se han hecho grandes revoluciones? Allá en Colombia, caramba, se va a levantar el pueblo. Y acá, en Arequipa, están viviendo el sueño de los justos. ¿Ah? ¿Qué pronto está en Arequipa revolucionar? ¿Dónde está el León del Mite, el León del Sur? ¿Ah? ¿Dónde está Mariano Melgar? ¿Dónde están pues, los grandes tribunos euros que hemos tenido? Nos captamos ahí arriba en Melgar, que soy arequipeño, que esto, que lo... ¡Sabemos que compatriota! Muchas gracias,
0: Luis. No, igual. Las gracias al amigo por la participación. ¿Dónde está la capacidad de respuesta ante la adversidad? Por eso es que hablamos en términos de resiliencia, ¿no? ¿Cómo vamos a enfrentar a estos gobiernos ilegítimos? ¿Qué se nos viene? Hay diferentes formas, ciertamente, de responder. A veces es comprensible, ¿no? Que como el amigo dice, ¿dónde está la gente, León del Sur, dormido? Cuidado que la derecha sabe lo que ha hecho. La derecha ha utilizado todos sus medios. Una tremenda maquinaria de despolitización. Eso hay que entender y que quede clarito. Y ha logrado que mucha de nuestra gente, el día de hoy, dentro de esa indiferencia, propiamente, se desentienda de problemas como estos y estén más que todo pensando en ese día al día, ya qué vamos a hacer, hermano, ya no hay más nada que hacer. Y eso ha generado estos nuevos escenarios, ¿no? Falta de identidad de nuestro pueblo para poder entender realmente al monstruo que estamos enfrentando. Vamos a la comunicación, pero repetimos, o sea, esto que no signifique una suerte de entrampamiento para quedarnos quietos y no saber responder ante todo lo que se nos va a venir, porque las mismas contradicciones del sistema y de los que gobiernan van a generar nuevos espacios, ¿no?, de la protesta popular. Vamos al teléfono en el cual estamos, en el fijo. Buen día, le copiamos Radio Más.
7: Aló. Aló.
0: Adelante, amigo.
7: Sí, muy buenos días. Mire, señor del periodismo de Radio Más y a los oyentes, muy buenos días. Muy bueno el anterior señor, tras el anterior, bien centrado el señor. Me parece que tenemos que así ir ya notando quiénes podemos ya apenas a la próxima semana ya haya el resultado de este juego sucio que han hecho contra nuestro país, sea pues anulada todas las elecciones. Y tenemos que formar un movimiento de lucha social para poder derrocar este sistema, porque no queda otro camino. Lo más importante es la insurgencia. De acuerdo a la Constitución de 46, tenemos que aplicar el pueblo, tenemos que salir. Así, muy bien que nuestro pueblo se está autoconvocando, pero ahí tenemos que salir. Otros que olvidemos, como dice, aparecer nuevas cabezas de la lucha social para poder llamar a todo el pueblo peruano a que formemos este movimiento de gran envergadura político para poder derrocar. No podemos permitir que esta japonesa vaya a pisar y ensuciar el palacio de gobierno que fue recuperada por Velasco Alvarado, que es hoy día el palacio de Túpac Amaru. Entonces, estamos avisados, pueblo, tenemos que tomar la insurgencia para la lucha, para liberar el país. Muy agradecido.
0: Bien, bien, no igual. Las gracias al amigo por la participación. Muchas cosas seguramente se pueden proponer y entendemos, ¿no? Porque la indignación de quienes, como el amigo, y quienes participan, por lo menos en este medio de comunicación, son conscientes de lo que estamos enfrentando. ¿Cómo quisiéramos que el grueso de nuestra gente, que también padece y sufre las consecuencias de este tipo de gobiernos, ¿no? De la imposición a la cual nos han sometido con ese tipo de medidas y políticas que lamentablemente han llevado a situaciones extremas como esas que estamos hoy viviendo, transitando los peruanos con una calidad de vida que lamentablemente no es pues de aquellas que seguramente quisiéramos, considerando que hoy somos un país tan generoso, ¿no? Por la madre naturaleza, con toda la riqueza que nos ha permitido darnos. ¿Cómo le hacemos entonces? ¿Qué cosa es lo que tiene que pasar? Hay llamado, tenemos, ¿en cuál estamos? En el 974, buen día, Radio Más. Hola. ¿En qué teléfono? Sí, estamos en el 974, buenos días. Hola, adelante. Vamos a cortar, no sé, ¿se ha cruzado la comunicación? Le estamos copiando, adelante, buen día. Escuchamos demasiado lejos ese llamado. Vamos a cortar aquí, por favor. Vuelva a discar, no sé, algo ha sucedido con esa última comunicación que tenemos aquí. Muy bien, amigos. Estamos llegando ya a la parte final del noticiero en esta edición de hoy.

0: Bien, bien, estamos a 5 minutos para llegar a las 10 de la mañana aquí en Frecuencia 1000, amplitud modulada 105.9 en la frecuencia modulada. Efectivamente, ¿no? La Constitución establece ese derecho a la insurgencia. El artículo es el 46, sí, el artículo 46. Pero, a ver, siempre es bueno apelar a lo que en esencia significa un artículo como este, que repetimos, nos permite llevar a instancias extremas la no aceptación de un gobierno. ¿Pero qué significa la insurgencia? Hemos escuchado a algunos analistas, no sé, constitucionalistas, y siempre tienen pues su propia interpretación. Y te dicen, cuidado, aquí se malinterpreta ese artículo 46 del derecho a la insurgencia que tiene el pueblo. Vamos al teléfono, sí, buen día, le estamos copiando Radio Más.
1: Sí, buenos días. Yo no he quedado tan satisfecho con su respuesta. La pregunta, ¿por qué en Colombia la izquierda está reconociendo la derrota y le da todo el poder a la derecha? Gracias.
0: Bueno, amigo mío, ¿quién le ha dicho a usted que están reconociendo así? Bueno, ya pues nos vamos y nos echamos de cabeza, o nos vamos a la cama y nos rascamos el puputi, como se dice criollamente. No pues, amigo mío. Lo cierto es que las cosas son diferentes en el Perú. ¿Por qué les gusta hablar de otros países? Ellos están enfrentando y con valentía también situaciones como estas. El amigo de entender de que en Colombia, bueno, pues ya las cosas están dadas. ¿Qué más se puede hacer? Finalmente, hay que ser respetuosos de la voluntad popular. Si nosotros nos gusta llenarnos la boca de democracia, entonces pues respetemos la voluntad del pueblo. En el caso concreto nuestro, sabemos lo que hemos enfrentado. Está demostrado, aquí nos han hecho un fraude.

0: No es que uno aquí, bueno, pues nos ganaron y listo, la historia se terminó. No, no es así. Pero en el caso concreto, la realidad nuestra la conocemos. Estamos observando cómo lamentablemente al final nos han sometido. Y eso merece una respuesta. Miren, los organismos electorales, ya sabemos, no van a cejar. Ellos han permitido todo este proceso. ¿Creen que al final nos van a decir nos hemos equivocado? Imposible. Por eso es que se habla hoy de prepararnos y cómo vamos a enfrentar estos nuevos retos que tenemos. La ilegitimidad de un gobierno como el de Keiko, que estamos seguros, se va a caer. Se va a caer. Vamos, las últimas comunicaciones, a ver, en el 989 y terminamos en el 974. Últimos dos minutos que tenemos. Buen día, le copiamos Radio Más.
1: Lucho, no han reconocido en Colombia. Sí, pues, no lo pero... están reconociendo. Y ahí todavía es peor. Ahí todavía es peor. Porque la lucha más. Va a ser más grande. Porque allá la gente es más consciente. Pero que lo hay inflado. Mire usted, todo está dirigido desde los Estados Unidos. Todo está dirigido por ese sinvergüenza de Trump. Todo está dirigido. Porque sabemos que en el Oriente ha perdido. Prácticamente Estados Unidos ha perdido. ¿Y qué cosa le queda? Ya no le queda más que acá América. ¿Por qué dice América para los americanos? Porque sabe que lo único que tiene acá es América. Nosotros. Por eso es que Milei ganó. Por favor, escuchémonos. Milei ha ganado a la Argentina. ¿Por qué cree usted que en Bolivia ha ganado el derechista? ¿Por qué cree usted que en Chile ha ganado a la derecha? ¿Por qué cree usted que Ecuador ha ganado a la derecha? Y le faltaba el Perú. Ajá. Y Colombia. Ya nos sí, tienen pues. En sus manos. No, ellos están en una quiebra total. ¿Y de dónde van a tener que comer? De nosotros, de Radio nosotros. Más. Por eso estos gobiernos son sirvientes.
0: Clarísimo, gracias doña Mercedes. Tenemos el último minuto, hay dos llamadas. Les vamos a rogar, por favor, precisión. Ya mañana continuamos, sí, por favor. Vamos en el 974, buen día. Le estamos escuchando Radio Más.
2: Buenos días, chicos. Si fue, ¿quién es el que te quita tu casa? ¿Quién es el que te deja, pues, sin trabajo? ¿Quién es el que te deja, pues, sin futuro? Ahí está, podemos. Estamos prácticamente viviendo en eso. A ver, nos han quitado primeramente nuestros recursos. Para quitarnos ese recurso que teníamos nuestras empresas nacionales, los gringos han inventado un montón de cosas para despojarnos. Y así nos han despojado. Y el títere, ¿quién era? Si no era un japonés, el nombre Kenya Inamoto. Pues irrata, creo. Entonces, ahora nos van a despojar del agua. Nos van a despojar, a ver, ¿de qué cosa más? Tenemos nuestro Petro Perú. También nos van a despojar.
0: Clarito, amigo mío. Gracias. La última llamada, por favor. Ya nos estamos yendo más allá del tiempo permitido. Sí, buenos días. En el teléfono fijo. ¿Estamos en el fijo? Sí, hola, hola. A ver, quien esté en línea, por favor. Hay dos llamados. Hola, buen día, buen día. Vamos terminando.
3: Aló, buenos días. Mire, al señor que llamó que la izquierda ha aceptado, ¿no?, que ganara Espirilla, el ladrón abogado, ¿no?, acusado de homicidios, y que ha dicho que va a hacer fracking en Colombia. ¿Qué es lo que va a hacer? Si hace fracking, lo único que va a conseguir es que haya terremotos por doquier en Colombia, ¿no? Y decirle al señor, fíjese, así usted sea quequista, o a todos los quequistas yo les mando un mensaje, a los que se creen que son de la derecha, los pobres de la derecha, les digo yo, ¿sabe qué? Todos nos vamos a fregar, los izquierdistas, los derechistas, todos, con este gobierno, todos. ¿Por qué? Porque el monstruo de Israel, los sionistas, van a venir tiros sobre sus cabezas, así como estamos viendo ya la inundación de los bosques, de las tiendas, que les está haciendo tanta, fíjate, tanta competencia a las pequeñitas tiendas, ¿no?, en lo que debería intervenir el gobierno, porque de eso se sobrevive. Así como esos van a venir a pisotearlos a todos.
0: Clarito, gracias madrecita, mil perdonas por favor, compréndanos, ya hemos volado en el tiempo, mañana vamos a continuar, efectivamente, aquí nos vamos a fregar todos, los que no pertenecemos, ¿no?, a esas

0: élites de poder, obviamente sabemos cómo, si no vamos a tener la capacidad de reaccionar, cómo vamos a terminar la historia. Y los grandes burócratas, ¿no?, que tenemos igualmente en la administración pública, si no van a ser capaces de entender lo que se viene, ¿cómo va a terminar la historia nuestra? Gracias, amigos, han sido muy gentiles. Nos marchamos, nos quedamos aquí en Frecuencia 1000, amplitud modulada 105.9 en la frecuencia modulada. 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Permiso.
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2: 10 y 5.
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1: 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Si has perdido algún ser querido, algún familiar, le prendemos allá en mi consultorio, le prendemos las velitas y vamos a rezar a la almita, que muchas personas a veces le tiene fe a su almita, de su papá, de su mamá, de su abuelita, abuelito. Vamos a rezar antes de jugarte las cartas, pero primero hay que prender las tres velas que vas a llevar y luego rezar, y después te voy a jugar las cartas, los naipes, el tarot, una por una le voy diciendo lo que significa cada carta, cuál es tu casa, cuál es tu chakra, tu negocio. El esposo tiene su carta, que es el 12 de oro. La señora tiene su carta, que es el 10 de oro. La mujer representa, el 10 de oro representa a la mujer, el 12 de oro el varón. El daño, el 3 de basto. Robo, cuando hay robo también ahí salen las cartas, el 3 de espadas, robo, viaje, si te va a ir bien o mal en ese viaje, en ese negocio, todo te sale en las cartas. 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Si es dama la que está enferma, el 10 de oro. Sale con el 10, con el 3 de basto, quiere decir que hay daño. 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No, eso se regala. A mí me envían de allá de la laguna. 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Fra Martincito, Señor de los Milagros, Corazón de Jesús, Señor de Cachú, Señor de Huanca. Ahí vas a encontrar santo, virgen, y le vas a prender la vela y vamos a rezar. Vas a rezar al santo que más fe le tengas para que las cartas te digan todo lo que usted quiera saber cuando yo le juegue las cartas. Si hay daño, le hago ver el daño, le curo y le hago ver también quién es la persona que se ha mandado a hacer ese daño, quién ha pagado, brujos, hechiceros, maleros, porque ellos pagan, ellos no saben hacer daño, tu prima, tu cuñada, tu vecina, ellos van a pagar, pagan para hacerte daño, para que echen cochinada en tu casa, en tu chakra, en tu negocio, para hacerte daño, para verte llorar, sufrir, enferma, un año, dos años, que no vas a sanar. ¿Por qué? Porque hay daño. Los remedios no te hacen nada. porque hay daño, no porque sea malo. Muchos dicen, no, ese remedio no me ha hecho nada, será malo. He ido al naturista y me ha dado hierba, más de lo que he gastado mi plata, no me ha curado, no me ha hecho nada. No, la hierba cura, pero cuando hay daño ya no te cura, ya no te va a curar. Hay que curar el daño. 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Ahora lo dejo para que sigan escuchando más música, más boleros.

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1: 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Mi hijo se ha dedicado a la bebida, mi hijo se ha dedicado a la droga, mi hijo no encuentra trabajo, tiene mala suerte, mi hija se ha buscado a su pareja, lo ha dejado con un hijo, con dos hijos, mala 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Cuando esas dos cartas salen juntas, quiere decir que hay daño en la casa. 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No, es mía, me dice, entonces tienes que curarlo. Otra me dice, no, yo vivo alquilado ahí. 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Vas a caer enferma y no vas a levantar con nada, porque los remedios no te van a hacer nada, ni de fármaco ni remedio natural, como muchas personas que caen enfermos, gastan su plata, gasten, y no encuentran mejorías. 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Tienes tu negocio, cuando tienes vendes bien, te va bien en la venta, ¿no? Te tienen envidia, a veces la vecina, el vecino, o tu propia familia que no quiere verte progresar. Has construido tu casita de 3-4 pisos con tu negocio, te está yendo bien, has comprado tu terrenito, has construido tu casita, te envidian a veces, aunque no lo creas, hasta los hermanos, hermanas. 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A usted le iba bien su negocio, ha comprado tu terrenito, tu casita has construido de 2-3 pisos, ¿no? Los cuñados, las cuñadas, primas, primos, que son envidiosos, hermanas, hermanos, que te envidian, te tienen envidia lo que has progresado, lo que tienes, tu casa, tu chacra, tu negocio, pagan brujos, hechiceros, maleros, para hacerte daño. 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Muchas personas me dicen, ¿quién, maestro, quién le enseñó a usted este trabajo? Me dice, mi abuelo, le digo, mi abuelito Paulito Sala. Sin embargo, mi familia no quieren aprender, yo cuánto quiero que aprenda mi nieto, que estaba aprendiendo, pero no, tiene que gustarle. A mi hija tampoco, y le digo, hijita, ¿no quieres aprender? No, me dice, no me gusta ese trabajo. No quiere hablar por radio, tienes que hablar por radio, porque yo tengo muchos años hablando por radio, así que le digo, tienes tú que aprender a hablar por radio, y sobre todo aprender a curar, 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Sirve para eliminar el ácido úrico. 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Bueno, mis estimadas amigas, amigos oyentes, ya el tiempo no ganó. Tengan todos ustedes muy buenos días, muchísimas gracias. Será hasta el día de mañana. Mañana, viernes, estaré con todos ustedes a partir de las 10 de la mañana. Muchísimas gracias.
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1: 11 y 3.
2: Ajedrez Macabro. Latinoamérica está en venta. ¿Qué tal, raza? Les traigo información calientita. Uno pensaría que el mundo acaba de respirar aliviado con ese acuerdo de paz de 60 días entre Estados Unidos e Irán. Pero fíjense nada más. La verdad detrás de esta fachada diplomática está mucho más podrida de lo que imaginamos. No se dejen engañar por esas sonrisitas y apretones de manos. Mientras todos tenemos los ojos clavados en Medio Oriente, una fuerza oscura, una verdadera mafia del poder, está bajando el telón en secreto para abrir un nuevo ajedrez macabro. Y adivinen quién es el blanco, nuestra mismísima América Latina. ¿Están listos para destapar la cloaca de estos negocios sucios? Vamos a sacar los trapitos al sol. La cosa está así. Estados Unidos e Irán acaban de firmar un memorándum de entendimiento, levantando el bloqueo en el estrecho de Hormuz. Suena toda madre, ¿verdad? Pero justo ahora, en Washington se están despedazando por dentro. ¿Por qué? Porque a los dueños del dinero y a los grupos de interés, especialmente el lobby de Israel, no les hace nada de gracia este acuerdo. Estamos viendo una fractura brutal. El vicepresidente J.D. Vance se opone rotundamente a la guerra, mientras que los halcones como Marco Rubio le siguen la corriente a los capos que quieren aplastar a sus rivales a como dé lugar. A Estados Unidos le están moviendo los hilos. Donald Trump parece estar cediendo, rindiéndose ante los verdaderos patrones, esos de chequera infinita que financian las campañas. A esta gente le vale gorro la paz, lo que quieren es el control absoluto. Casualmente, justo en la víspera de las elecciones a vida o muerte en Colombia, el presidente argentino Javier Milei, la mano derecha de la estrategia de Trump, de repente recibe un regalito monumental de 2,000 millones de dólares del Banco Mundial. ¿Para qué diablos es ese dinero en un momento tan delicado? ¿A poco es para salvar su economía? ¿O es para inyectarlo en campañas para manipular las redes sociales? Y la cosa no acaba ahí, nomás volteen a ver a Ecuador. El presidente Noboa acaba de firmar un decreto de no creerse. Permite que el ejército extranjero entre a su territorio bajo la excusa de combatir el terrorismo. La mismita cantaleta que usa Estados Unidos para meter su ejército en todas partes. Y para rematar, Donald Trump acaba de salir públicamente a respaldar a Espriella, el candidato de derecha en Colombia. ¿Saben quién es Espriella? Es el cuate al que los propios legisladores gringos acusan de lavarle dinero a criminales y organizaciones paramilitares de Colombia, y en sus propias narices allá en Miami. Están usando dinero, ejército y poder para adueñarse de nuestra región. ¿Y la izquierda? Pues pecando de ingenua y bien desorganizada frente a esta tremenda máquina destructora. Abran los ojos, mi raza. Esto no es obra de la casualidad. Es una campaña fríamente calculada para secuestrar la política, controlar los recursos y militarizar todo el continente americano. Nuestra tierra, nuestra patria se está convirtiendo en una ficha de cambio en manos de esos tipos de traje fino que se sientan en oficinas con aire acondicionado en Washington. Las elecciones en Colombia de este fin de semana no solo definen el destino de un país, son el balazo de salida para el colapso en cadena de toda la región. Entonces, ¿ustedes qué opinan de este ajedrez macabro? ¿Podrá la voz de la gente frenar a la maquinaria de billetes de estos poderes oscuros? Déjenme sus comentarios aquí abajito. Nos vemos a la próxima, raza.

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1: 11 y 10.
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2: En Perú no hay un debate sobre quién ha ganado las elecciones. Lo que hay es una maquinaria dictatorial que se ha hecho cargo desde hace mucho tiempo atrás en que fuera quien fuere, el resultado electoral de este año tenía que salir a favor de la candidata de la dictadura, Keiko Fujimori. No hay un debate sobre quién ha ganado. Hay un discurso golpista, amparado en una serie de acciones que podemos definir como golpe anticipado. ¿O acaso no recordamos cómo el fujimorismo y su pacto en el Congreso de la República se hicieron con la influencia sobre la Junta Nacional de Justicia, es decir, la encargada de elegir a los miembros del Jurado Nacional de Elecciones? ¿O acaso no recordamos que el canciller Carlos Pareja, cercanísimo al fujimorismo, fue designado en el cargo tan solo unos días después de la primera vuelta y la salida de Corbeto? ¿O acaso no recordamos que su principal rol como canciller ha sido cambiar el procesamiento de los votos entre los peruanos en el extranjero? ¿Cuánto se parece lo que ocurre con los votos en el exterior colombianos? A veces los golpes de Estado riman. Hay una serie de irregularidades en el proceso electoral peruano que algunos quieren que respetemos porque de lo contrario nos convertimos, dicen, en aquello que denunciamos. Y aquí entra el monopolio de las palabras. Monopolizan la palabra violencia para que digamos cosas como que la violencia la ejercen quienes bloquean una carretera para exigir que les escuchen y que esto es igual de malo que asesinar a 50 peruanos por protestar. Monopolizan la palabra terrorismo para que el terruqueo que permite perseguir, procesar, silenciar e incluso asesinar a las voces críticas en el Perú solo apunte a los de abajo. Pero a los verdaderos terroristas de Estado, como Keiko Fujimori, su bancada, Rospigliosi, que anuncia leyes que garantizan impunidad para los violadores de derechos humanos, o los policías y militares que apretaron los gatillos en diciembre de 2022, enero y febrero de 2023, los deja libres. Y hoy monopolizan la palabra democracia para obligarnos a respetar unos resultados que no solo no tienen fiabilidad por las irregularidades, sino que son el resultado de una serie de modificaciones ilegítimas realizadas antes y durante el proceso electoral. El monopolio de las palabras es siempre una trampa, porque la democracia no se defiende con las reglas de juego de los antidemócratas. La democracia no se defiende dejando ganar a los que la han quebrado. La democracia no se defiende haciéndose los ciegos ante las irregularidades que deslegitiman cualquier conteo electoral. La democracia no se defiende con los argumentos de los dictadores. No hay nada más cómplice de la dictadura fujimorista hoy que los tibios que hacen equidistancia entre quienes anuncian baños de sangre impunes contra el pueblo a través de leyes que acaban de aprobar esta semana en el Congreso, y el pueblo que resiste y que sabe que están anunciándoles una pena de muerte en forma de investidura presidencial este 28 de julio. Toca acabar con el monopolio de ciertas palabras. No hay democracia en Perú. Estas elecciones, por tanto, no legitiman una Keiko Fujimori en el poder. Y Roberto Sánchez anunció ayer que no reconocerá un gobierno de Keiko Fujimori. Hoy es un deber patriótico no reconocer un gobierno que empezó en 2016 ocupando ilegalmente las instituciones, que siguió en 2022 llegando al poder tras un golpe de Estado contra el presidente electo Pedro Castillo, que utilizó ese poder para asesinar a los verdaderos demócratas, que usó ese periodo para ocupar todas las instituciones que le permitieran nunca más irse del poder, que nos obligó a votar con sus reglas un Senado que no queríamos y que ahora ha fraguado las elecciones vía un golpe anticipado y fraude en mesa. Por fin hay un líder político como Roberto Sánchez que ha hecho lo que tenía que hacer, elevar la apuesta. No vamos a permitir que amenacen a nuestros hermanos y que frente a eso la respuesta sea, pero hay que respetar el resultado electoral cuando les están apuntando con una metralleta directo en el corazón. Nos han robado el voto, pero no nos van a robar el país. Y Colombia, hermana, prepárate, que sigues tú.
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1: 11 y 13.
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3: Mister, mister, ¿qué chuchas es ahí? Lo hemos visto metido en Jurado Nacional de Elecciones, lo hemos visto metido en la OMPE, lo hemos visto metido en la Municipalidad de Lima, y ahora lo vemos metido en el puerto de Chancay. Dice que Estados Unidos donará unos escáneres para el puerto de Chancay y así reforzar la seguridad. ¿La seguridad de qué? ¿De que los chinos no nos engañen? ¡Ay, qué bueno que eres! Mira, ellos nos dan un puerto y tú nos das un escáner. Lo olvidaba. Sí, pues, te hemos dado la base naval militar y te hemos comprado unos aviones que no nos sirven para ni mierda. Y no estamos hablando de la donación de trenes. Ay, Dios mío, nadie va a decir nada y nadie va a levantar la voz hasta que lo veamos metido en el BCR, ¿o qué? Si no te estás dando cuenta que lo que están buscando es espiar, ¿o qué crees que pueden hacer con unos escáner en el puerto de sus archienemigos? Pero ahí los ves, seguramente muchos de ellos aplaudiendo como focas, porque al final la población no se perjudica, sino los bolsillos de los altos funcionarios que ganan por el temor al comunismo. Si no te estás dando cuenta de eso, hazte. Ya sé, ya perdí la visa, me importa un pincho.

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1: 11 y 17.
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0: Pedro Castillo.
1: Miren, Castillo sigue en Barbadillo, 3 años, mismo cuarto, mismo techo. Pero ahora hay movimientos sospechosos en Palacio. Finalmente la comisión de gracias presidenciales está completa. Desde Palacio susurran que Balcázar lo quiere sacar antes de terminar su mandato. Por otro lado, contra todo pronóstico, Keiko Fujimori ha deslizado la posibilidad de liberar expresidentes. Keiko liberando enemigos. Procesen eso, ¿le creemos o no le creemos? Esto es tan insólito que incluso en Polymarket, la plataforma de predicciones más grande del mundo, se ha abierto un mercado sobre si Castillo sale libre en 2026 o no. Gente de todo el mundo invirtiendo dinero real sobre Pedro Castillo en internet. La tendencia podría cambiar conforme pasan los días. A Balcázar se le acaba el tiempo y a Keiko todos le están diciendo que tiene que ganarse el perdón del castillismo. El Perú es un caso de estudio. ¿Tú qué crees? ¿Sale o no sale? Te leo.
0: ¿Qué va a pasar ahora con Pedro Castillo?
1: Miren, Castillo sigue en Barbadillo, 3 años, mismo cuarto, mismo techo. Pero ahora hay movimientos sospechosos en Palacio. Finalmente la comisión de gracias presidenciales está completa. Desde Palacio susurran que Balcázar lo quiere sacar antes de terminar su mandato. Por otro lado, contra todo pronóstico, Keiko Fujimori ha deslizado la posibilidad de liberar expresidentes. Keiko liberando enemigos. Procesen eso, ¿le creemos o no le creemos? Esto es tan insólito que incluso en Polymarket, la plataforma de predicciones más grande del mundo, se ha abierto un mercado sobre si Castillo sale libre en 2026 o no. Gente de todo el mundo invirtiendo dinero real sobre Pedro Castillo en internet. La tendencia podría cambiar conforme pasan los días. A Balcázar se le acaba el tiempo y a Keiko todos le están diciendo que tiene que ganarse el perdón del castillismo. El Perú es un caso de estudio. ¿Tú qué crees? ¿Sale o no sale? Te leo.
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3: No era una sola minera, son 34 concesiones que envenenan el río Yurangiacu en Huancayo. Hice conocer este caso hace semanas atrás y hoy la verdad es más grave de lo que imaginábamos. No era una minera, son 34 concesiones. Qué bueno que hoy medios dan a conocer la gravedad del caso como el portal Huancayo Times. Ustedes recuerdan la historia. Hace semanas les mostré las imágenes. Más de 2 millones de truchas muertas flotando en el río Yurangiacu. La Policía Nacional confirmó ácido cianhídrico, cianuro, veneno puro. Pero todo apuntaba a una sola minera de nombre Oro Negro. Pero la verdad es peor. El gobierno regional de Junín informó al Congreso que en la parte alta de la cuenca no hay una empresa. Hay 34 concesiones mineras, 18 ya tituladas, 16 en trámite, 6 inscritas en el Reinfo, 16 siendo investigadas actualmente. ¿Y quién debía fiscalizar? El OEFA dijo, no es mi competencia, eso es del gobierno regional. Y el gobierno regional reconoció que no ejerció control, que no supervisó, que no hizo nada. La fiscalía ya lo dijo, si hay delito, la muerte de millones de truchas demuestra que hubo un delito de contaminación. Por eso, las comunidades de Pariahuanca dijeron basta. El 18 de junio se levantan, van a marchar hacia Huancayo. Su consigna es clara, agua sí, mina no. Duele ver que el problema no es una minera mala. Es un sistema podrido, 34 concesiones, Reinfo protegiendo informalidad, gobierno regional que no fiscaliza, UEFA se lava las manos, comunidades que llevan años denunciando y nadie las escucha. Hoy las pérdidas superan los 7 millones de soles, 90 hectáreas de palta de exportación están en riesgo. El agua que bebes, que riega los cultivos, que da la vida al valle, está envenenada y nadie ha pagado, nadie está preso, nadie ha asumido la responsabilidad. Pariahuanca no está sola, porque el agua que nace en Huaytapallana no es solo de ellos, es de todos los que vivimos en el Valle del Mantaro.
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4: 11 y 22.
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5: Y de maravilla ahora ha salido a decir que no, que el presidente es Roberto Sánchez Palomino, porque han ganado en el Perú, y por lo tanto los votos del extranjero no valen. ¿Cómo hacemos con Laura Arroyo? ¿Cómo hacemos con Gabriela Biner? ¿Cómo hacemos con Claudia Cisneros? ¿Les quitamos su voto?
4: Esto de los machitos que siempre tienen que apuntar a las chicas, ¿no? A las mujeres que hablamos muy fuerte, porque es verdad, Hood Walker, la verdad es que Gabriela, Claudia y yo hablamos bastante más fuerte que tú, que se te hace agüita decir cosas como las que decimos nosotras, que no solamente cuidamos al Perú, sino que cuidamos a su democracia, y siempre tienen que meterse con nosotras porque no les gusta en realidad que sea una mujer la que habla. Sí, ya lo sabemos. Yo creo que deberías revisarte un poquito ese machismo, pero en realidad lo que estaría bien que te revises es en la mediocridad analítica con la que sueles hablar casi siempre en ese portal de ultraderechas que te sientes orgulloso de integrar, porque nosotros no estamos diciendo que no hay derecho al voto y eso no tiene nada que ver con el derecho al voto en el exterior. Pequeñín, esto en realidad tiene que ver directamente con que es evidente que el fujimorismo está ganando en las mesas del voto en el exterior lo que no ha ganado dentro. Es decir, estamos denunciando la artimaña que hay detrás. No tiene nada que ver con el derecho al voto, pero yo no sé si lo vas a entender con esos dos dedos de frente que claramente te faltan. Eso tiene que ver en realidad directamente con que no vamos a permitir que se nos haga perder unas elecciones que hemos ganado. Porque a ti lo de las irregularidades, el fraude, que justo entrara un nuevo canciller, que sacaran a Corbeto, no te importa seguramente nada porque estás con la dictadura, evidentemente. Pero bueno, aquí tres mujeres con un par de ovarios bien puestos y lo estamos diciendo. Y ahora Roberto Sánchez también lo dice, e Iber Maraví también lo dice. Y a ti lo que te molesta en realidad es que lo digamos tan fuerte. Así que déjate de campañitas tontas y de vez en cuando, ¿sabes qué? Te doy una sugerencia, abre un libro y averigua qué significa de verdad la democracia.
5: Iber Maraví ahora ha salido a decir que no, que el presidente es Roberto Sánchez Palomino, porque han ganado en el Perú y por lo tanto los votos del extranjero no valen. ¿Cómo hacemos con Laura Arroyo? ¿Cómo hacemos con Gabriela Biner? ¿Cómo hacemos con Claudia Cisneros? ¿Les quitamos su voto?
4: Esto de los machitos que siempre tienen que apuntar a las chicas, ¿no? A las mujeres que hablamos muy fuerte, porque es verdad, Hood Walker, la verdad es que Gabriela, Claudia y yo hablamos bastante más fuerte que tú, que se te hace agüita decir cosas como las que decimos nosotras, que no solamente cuidamos al Perú, sino que cuidamos a su democracia, y siempre tienen que meterse con nosotras porque no les gusta en realidad que sea una mujer la que habla. Sí, ya lo sabemos. Yo creo que deberías revisarte un poquito ese machismo, pero en realidad lo que estaría bien que te revises es en la mediocridad analítica con la que sueles hablar casi siempre en ese portal de ultraderechas que te sientes orgulloso de integrar, porque nosotros no estamos diciendo que no hay derecho al voto y eso no tiene nada que ver con el derecho al voto en el exterior. Pequeñín, esto en realidad tiene que ver directamente con que es evidente que el fujimorismo está ganando en las mesas del voto en el exterior lo que no ha ganado dentro. Es decir, estamos denunciando la artimaña que hay detrás. No tiene nada que ver con el derecho al voto, pero yo no sé si lo vas a entender con esos dos dedos de frente que claramente te faltan. Eso tiene que ver en realidad directamente con que no vamos a permitir que se nos haga perder unas elecciones que hemos ganado. Porque a ti lo de las irregularidades, el fraude, que justo entrara un nuevo canciller, que sacaran a Corbeto, no te importa seguramente nada porque estás con la dictadura, evidentemente. Pero bueno, aquí tres mujeres con un par de ovarios bien puestos y lo estamos diciendo. Y ahora Roberto Sánchez también lo dice, e Iber Maraví también lo dice. Y a ti lo que te molesta en realidad es que lo digamos tan fuerte. Así que déjate de campañitas tontas y de vez en cuando, ¿sabes qué? Te doy una sugerencia, abre un libro y averigua qué significa de verdad la democracia.

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1: 11 y 28.
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2: Nicolás Lúcar le arde, se desespera, sale a gritar, descontrolado, poseído. ¿Por qué motivo? Quiere que se acepte el fraude y nada más. Fíjense.
3: La gente de Juntos por el Perú está pretendiendo denunciar constitucionalmente al canciller, por Dios. Y ahora están buscando las explicaciones fuera de su propia responsabilidad. No tienen derecho a pretender poner al país en vilo.
2: Y ahora sales a llorar porque la población, dentro del marco de la legalidad, rechaza un evidente, escandaloso fraude en el extranjero. O sea, ¿no se puede reclamar? Ese es su concepto de la libertad de expresión. Y dice que este señor es periodista. Esa es la postura que toma. Decir al pueblo, cállate, obedece a la señora del caos.
3: Necesitamos unir al país y eso en una campaña electoral. Donde hay dos candidatos, implica escucharlos a los dos.
2: No, señor, no hay dos candidatos. Tú sabes que no hay dos candidatos. Tú sabes que no son dos partidos políticos. Pero, Lúcar, tú lo sabes. Sabes quién maneja el país. Sabes quién ha utilizado la justicia para blindarse, para protegerse. De manera ilegal, inconstitucional. Sabes que nos han impuesto una bicameralidad pisoteando la voluntad popular. Eso, con ese solo acto, ya no se podría considerar al régimen vigente como demócrata. Pero lo sabes, Lucas. Entiendes cómo funciona. No te conviene. Bueno, tú y en general, y el resto de comunicadores, porque sí, ustedes comunican, ¿no? Pero de comunicadores que sostienen este sistema, porque ustedes lo sostienen, junto con la mal llamada prensa independiente, que también lo sostiene. Por eso es que tanto odio y desprecio con la prensa alternativa. Nosotros no somos prensa para el pueblo, somos pueblo haciendo prensa. Solo que nunca van a hacer, porque no pertenecen al sector popular.
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4: ¿Qué pasó en el día 33 de la campaña del fraude de Fuerza Popular? ¿Cómo? A ver, Pepe. No escucho. A ver, señores fujimoristas que hoy... ¡Ay! ¡Qué antidemocrático! ¡Roberto Sánchez! ¡Ay! ¡Ay! ¿Por qué le hace eso a la democracia? Eso pasó en el día 33 del fraude. Keiko Fujimori afirmó que no aceptará posible proclamación de Pedro Castillo. ¿Qué fue, mano? ¿Qué fue? ¿Qué fue? Día 33. Pon el banner, por favor. Día 33 de la campaña del fraude de Fuerza Popular. Keiko Fujimori afirmó que no aceptará posible proclamación de Castillo. Sánchez lo hizo en el día 16. Keiko lo hizo en el día 33.
5: Pero el
4: tigre libertario, el dragón libertario me ha dicho que tú eres un rojete. Tu amigo es un huevón, viejo. Es un pobre diablo que está llorando.
5: ¡Ay! ¿Por qué nadie me ve?
4: Porque eres huevón, por eso nadie te ve, viejo. Día 33 de la campaña. Dato puro y duro. Acá en el streaming yo bajo mi pepa, me disfrazo de Freddie Mercury, la concha de su madre. Pero esto es dato puro y duro, viejo. Dato puro y duro. Acá sí chambeo de verdad. Acá bajo mi pepa, viejo. Acá bajo mi pepa. Día 33 de la campaña del fraude de Fuerza Popular.
1: ¡11 y 33!
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1: 11:35.
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2: También durante esta reunión, pues incluir a sus dos hijas dentro del grupo que iba a estar cerca al Papa. Se supone que hay un límite máximo de personas que pueden acudir a esta visita. El protocolo usual contempla a 10 personas. Sin embargo, qué lindo, los peruanos resaltando nosotros por sacarle la vuelta a la norma, por no cumplir con lo establecido, y finalmente la delegación traspasó esa cantidad de personas. Estaba conformada por 13 personas que incluyeron a las hijas de Balcázar. Esto, por supuesto, que no tiene ningún tipo de sustento. Si el presidente quería viajar y su esposa quiso aprovechar que la presidencia le cayó del cielo para conocer al Papa, uno, jamás debió hacerse con los recursos públicos de todos los peruanos, y dos, no tenían por qué incluir en la visita a sus hijas, que no ocupan ningún tipo de cargo de relevancia, que podían, si querían verlo, como cualquier ciudadano y cualquier civil, esperarlo afuera en las calles y saludarlo de lejos. No es posible hacer uso de un cargo en el Estado que le ha sido otorgado, bueno, de una manera muy de suerte, ¿no? Porque no ha sido elegido democráticamente. El señor Balcázar nadie lo eligió, finalmente entró en reemplazo del señor José Gerí, pero está ocupando el cargo para beneficio personal y familiar. Había un segundo punto importante, que era el tema de la cobertura. Todo este tipo de viajes, todo viaje de la presidencia que implique uso de recursos del Estado, tiene que tener transparencia. ¿Qué quiere decir esto? Que a lo largo del trayecto nosotros como ciudadanos deberíamos haber podido tener acceso milimétricamente a cada una de las visitas que tuvo el señor Balcázar. Sin embargo, pasaban los días y no había ni foto, ni registro, ni data en la agenda que debe ser pública del presidente. No hubo ningún tipo de convocatoria a medios y solamente llegó un fotógrafo oficial que empezó a publicar las imágenes después de que se hiciera ya mucho ruido en los medios porque no se sabía nada del viaje. Luego hubo un tema con la fecha, ¿no? El señor Balcázar mintió al señalar que originalmente no iba a viajar el 15 de junio. Esto debido, en teoría, a que habían diversas convocatorias de marchas a nivel nacional precisamente por el momento electoral en el que nos encontramos. ¿Qué dijo Balcázar? Que en vista de eso y del cargo que ocupaba, iba a esperar y no iba a viajar el 15 de junio, lo iba a postergar, pero finalmente sí lo hizo. No avisó a nadie, no hubo ningún tipo de anuncio formal, simplemente la ciudadanía y por supuesto la prensa se enteró que había viajado el 15 de junio. O coincidencia, y aquí otro dato relevante que pone en tela de juicio la relevancia del viaje, el 16 de junio estaba programado el inicio del juicio contra el señor Balcázar, acusado del presunto delito de apropiación ilícita. Recordemos que cuando fue decano del Colegio de Abogados de Lambayeque, diversos agremiados lo acusaron de haber pedido que las donaciones, bueno, no eran donaciones, sino el depósito que se hacía mensual a este colegio, se hiciera directamente a sus cuentas personales, y por esto se le lleva un juicio. Pero, oh casualidad, decidió viajar un día antes del inicio para que su defensa pudiera alegar que necesitaban que se postergara. Efectivamente, le dieron una nueva fecha y de no acudir a esta nueva fecha que se le ha estipulado, podría ser declarado reo contumaz. Y el cuarto punto importante dentro de todas las dudas que surgen con respecto a este viaje tiene que ver con los acuerdos que se firmaron para autorizar el permiso. Recordemos que el presidente, la presidenta en funciones, no puede viajar si no es porque el Congreso lo autoriza. Pese a que hubo bancadas que se opusieron inicialmente como Renovación Popular a la realización del viaje, finalmente por mayoría se terminó aprobando que el señor Balcázar viaje con su comitiva al Vaticano. Pero dentro de esos puntos que se establecieron en la agenda, pues se había determinado que iba a tener una serie de reuniones importantes que de alguna manera argumentaban la necesidad del viaje. Una de ellas en concreto, la reunión en la OCDE con el secretario general, que nunca se dio y que en paralelo, mientras que se canceló, el señor Balcázar estaba atendiendo compromisos familiares en Italia. Muy lindo el tour familiar, muy linda la unión familiar, el paseo, el Eurotrip, pero no se pasen, no con recursos del Estado, no con recursos de todos los peruanos, no para que las hijas puedan ir a saludar al Papa. De eso no se trata y de eso creo que la población está cansada. Bueno, de esto, cuando sepamos un poco más sobre la rendición de cuentas, vamos a poder ver exactamente dónde se alojaron y si es que realmente, como ha señalado autoridades cercanas al señor Balcázar, en el caso de las hijas no se hizo uso de recursos públicos, porque en el caso de su esposa sí, ya está comprobado, se pagó su pasaje con arcas del Estado. Pero bueno, ese es un tema que está por desarrollarse, ¿no? A medida que empecemos a tener mayor transparencia sobre cómo se utilizaron los recursos aprobados para el viaje. Volviendo un poco ahora sí a la coyuntura electoral, recordemos que el fin de semana fue una pesadilla en el centro de Lima porque el alcalde heredado, el señor Renzo Reyardo, decidió cerrar todo el centro de Lima diciendo que las personas que viajaban de regiones iban a destruir la capital, generando pánico y caos y pues muchas quejas, por supuesto, de todas las personas que tenemos que trabajar en el centro y de comerciantes y de personas que circulan por la zona. Pero en fin, con respecto a estas convocaciones que se habían hecho a lo largo de la semana después de conocerse los primeros conteos electorales, pues ha ocurrido un hecho particular que no podemos pasar por alto y que tiene que ver con la libertad de expresión y algo muy preocupante, el amedrentamiento a personas, personalidades políticas, periodistas y a cualquier tipo de ciudadano que se haya expresado con respecto a estas movilizaciones. Resulta que el procurador Moisés Vega de la Cruz ha solicitado el inicio de una investigación preliminar a la fiscalía contra 9 personas. ¿Cuál es el delito del que están siendo acusadas o del que se le pide que sean acusadas? La presunta comisión del delito de perturbación de la tranquilidad pública en agravio del Estado. Lo que se sabe hasta el momento, que son generalidades encontradas dentro del documento que ustedes están viendo, es que la imputación es bastante genérica por el momento, ¿no? Habla de un presunto azuzamiento. ¿A qué se refiere el procurador? Básicamente, a estas expresiones que las personas mencionadas en esta denuncia han dado en espacios públicos o en medios de prensa, respaldando la movilización social. ¿Qué dice, antes de darle pase al doctor Armando Ceballos, que va a hablar precisamente de esta imputación en la que está siendo involucrado, qué dice el artículo 315A del Código Penal sobre este delito del que se les está imputando? El que perturba gravemente la paz pública usando cualquier medio razonable capaz de producir alarma. Pero ojo, hay ciertos supuestos o elementos que se tienen que configurar para que se pueda establecer este delito. Reunión tumultaria, actos que atenten contra la integridad física de personas mediante violencia, nexo casual directo entre la convocatoria y los actos violentos. ¿Hay configuración de este delito? Probablemente no, recordando también que en la Constitución está amparado el libre derecho a la manifestación pacífica. Lo más preocupante es que probablemente el procurador sepa que esta denuncia no va a prosperar. La pregunta que nos hacemos es entonces, ¿qué hay detrás de esta iniciativa? ¿Qué mensaje es el que buscan mandar y que resulta muy preocupante en una situación previa al ingreso de un gobierno autoritario? Estamos ya conectados con Hernando Ceballos, quien ha sido exministro de Salud y es vocero del equipo técnico de Juntos por el Perú. Doctor Ceballos, ¿cómo está? Gracias por estar aquí en Fuerte y Claro.
3: Muy buenas tardes y muchas gracias por la comunicación en un tema que sí consideramos que tiene una enorme relevancia en la coyuntura que tenemos en nuestro país. Así que a su disposición.
2: Bien, doctor Ceballos, cuéntenos un poco cómo recibió esta noticia de que está siendo incluido en una posible denuncia en la que se le acusa de ser un azuzador de la perturbación del orden público.
4: Te quiero hacer una pregunta. ¿Cuál? ¿Qué terapia eres?
5: Puedes acceder a tener una hamburguesa gratis si eres cuenta sueldo SP.
6: Qué chévere.
7: Yo me saqué cuenta sueldo justamente por eso.
4: Hola, ¿qué tal? Hoy ya nos encontramos en una nueva edición del Filo Burger Fest. Y ahora tenemos un reto increíble y divertido para ustedes. 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
5: ¡Yeah! ¡Ganaste una hamburguesa! ¿Sabes los beneficios que puedes disfrutar acá en el Filo si eres cliente BCP?
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4: Este Burger Fest sin duda ha estado increíble. Diversión, buena música, hamburguesa y una experiencia increíble. Pero antes de irnos, Kat, te quiero hacer una pregunta. ¿Cuál? ¿Qué terrorista eres? Nos vemos en la plática.
3: Bueno, yo diría que me sorprendió parcialmente, ¿no? En el sentido de que no esperaba que justamente se animaran a tanto. Pero claro, viniendo digamos, de este periodo de transición donde está tan polarizado el país entre dos sectores y uno de ellos que nos tiene por historia ya de alguna manera acostumbrados a actitudes pues autoritarias, a no respetar los derechos sociales, los derechos humanos incluso, no debería sorprender tanto. Pero, francamente, más allá de que me parece una acusación absolutamente burda, sin sentido, es riesgoso este tipo de acciones por parte de este procurador, porque nos puede marcar el camino de una actitud absolutamente autoritaria y que vulnera los derechos más elementales, que es el derecho a la expresión, el derecho a señalar una disconformidad, a disentir con las decisiones que pueden existir en el país y que pueden tomar algunas autoridades. Este es el riesgo, sobre todo, porque todo indica de que las posibilidades, por lo menos, de que tengamos un gobierno autoritario son muy concretas. Entonces, claro, con los antecedentes que tiene nuestro país, que tiene el actuar del fujimorismo, pues nos genera por lo menos una gran preocupación. Y la verdad que con nuestros abogados hemos conversado para hacerle una contrademanda a la Procuraduría, ¿no? Porque la verdad nos parece que vulnera nuestros derechos constitucionales a expresarnos, a emitir una opinión, y de alguna manera lo que pretende es amedrentar, atemorizar, para que la gente en cualquier gobierno que llegue pues no se anime a dar una opinión diferente, a reclamar por sus derechos, por ejemplo, ¿no? Así que desde ese punto de vista, verdad que nos preocupa, sí.
2: Como decía, es un síntoma, por lo menos de alerta, con el pasado de gobiernos fujimoristas y teniendo la claridad a través de la propia palabra de la señora Keiko Fujimori, que ha dicho: gobernaré como mi padre. ¿Qué hizo su padre de manera probada? Perseguir, torturar, encarcelar, secuestrar a opositores. Y esto es algo muy preocupante. Yo le quiero hablar en particular de una diferencia en el discurso y que creo que es un espejo necesario para analizar este caso. Y es el caso de Rafael López Aliaga. Estuve analizando un poco las palabras que utilizaba en posterior a la primera vuelta, ¿no? Y él dijo el 17 de mayo ante el Jurado Nacional de Elecciones: se ha consumado el golpe de Estado. Tenemos derecho a rebelarnos, tenemos derecho a insurgir. También lo hizo su entorno, por ejemplo, el general Roger Ceballos propuso que las Fuerzas Armadas asuman temporalmente el poder tras dar un golpe militar cívico para convocar a nuevas elecciones, y lo hicieron también periodistas afines, como el señor Diego Acuña, por ejemplo. Ninguno de estos ha sido denunciado, pese a haber utilizado expresiones concretas que sí pueden configurar un llamado a la insurgencia directa, como lo ha dicho en el uso de la palabra y el lenguaje el señor López Aliaga, o a golpes de Estado a través del uso de las fuerzas militares. Que yo sepa, no se ha configurado ninguna denuncia contra estas personas.
3: No, efectivamente, y hoy justamente tuve acceso al expediente que de alguna manera fundamenta el que el procurador pueda haber planteado esta demanda penal. Y la verdad, expediente, pues no hay nada. O sea, por lo menos en lo que respecta a mi persona, que he sido incluido en esta demanda penal, más allá de expresiones que las puede tener cualquier ciudadano, como defender la democracia, como la necesidad de que el pueblo esté atento para defender un régimen donde pueda ser escuchado, no se hace ningún tipo de alusión directa o indirecta a un clima de violencia, a agredir a la propiedad privada o a las fuerzas del orden, de ninguna manera. De hecho, ni siquiera menciono a una fuerza política en particular. Simplemente es un llamado a la democracia. Entonces, esto sí preocupa, porque claro, entonces, ¿hacia dónde vamos? Porque como están las cosas en este país, con un ministerio público absolutamente mediatizado, que trata de censurar a los opositores a la señora Fujimori y trata de cubrir muchas de las denuncias por corrupción que existían en el ministerio público, pues no sorprendería que agarren esta demanda penal y quieran extenderla, por más absurda que sea, y que sea un mensaje a la población de que, mira, no te metas, porque personas, que son personas públicas, podemos demandarlos penalmente, mira lo que puedo hacer contigo, que no eres una persona tan conocida, que no tienes acceso a los medios de comunicación, entonces mejor es que te quedes callado, que no reclames por tus derechos, que no expreses cualquier disenso por lo que pueda pasar en el país o con los que en ese momento controlen el gobierno. Y esto entonces, que puede parecer una denuncia hasta tonta por parte del procurador cuando uno ve el expediente, como lo he tenido yo acceso a través de mis abogados hoy al mediodía, pues sin embargo puede generar o pretende producir en la gente temor y que no expresen su punto de vista. Pero esto además alcanza a periodistas que son muy conocidos, por tanto, es un mensaje también a los medios de comunicación de lo que son capaces contra algunos sectores que tienen poder en nuestro país, justamente porque controlan muchos organismos del Estado. Entonces, esto, desde mi punto de vista, aunque a mí no me atemoriza en absoluto que me ponga una demanda penal este sector, pero sin embargo no lo podemos dejar pasar de ninguna manera, porque efectivamente puede constituirse en un precedente para un gobierno absolutamente autoritario, porque existen antecedentes muy claros de parte del fujimorismo, del control de la mayor parte de los medios de comunicación y de haber escarmentado a personas que se opusieron al gobierno del señor Alberto Fujimori, ¿no?

0: Sí, y creo que, bueno, creo que hay muchos errores con la formulación del procurador, en particular el generalizar, ¿no? No se puede incluir a 9 personas en el pedido de formulación de una denuncia porque si se habla de un delito, este tiene que ser individualizado. ¿Quién lo cometió? ¿Cuándo lo cometió? ¿Dónde lo cometió? ¿Según qué supuestos lo cometió? Acá básicamente lo que nos está diciendo es, yo escuché en redes sociales, yo vi o a mí me dijeron, ojo con estas personas que están llamando a la movilización social. No sé en el caso particular de cada uno, pero tengo aquí la frase que usted expresó. Dice, hay que luchar para que se respete la decisión de la gente en las urnas, la movilización, para prevenir maniobras y declaraciones fraudulentas que no vamos a dejar pasar. No, a pese a que quizás no estoy de acuerdo con el uso de la palabra fraudulentas, no identifico ningún tipo de exacerbar a la violencia, llamar a la insurgencia. ¿Es esta una de las expresiones por las que usted cree que está siendo juzgado?
1: A mí me parece que esta demanda va mucho más allá de una palabra. Primero, porque no estoy llamando de ninguna manera a la violencia, que es lo que podría de alguna manera ser censurable, ¿no? De ninguna manera. Entonces, ¿qué es lo que estoy diciendo? Que hay que defender la democracia, que la gente tiene que movilizarse, que la gente tiene que salir, si es necesario, a las calles a reclamar. Eso ya está prohibido, digamos, eso amerita una denuncia penal, ¿no? Si
0: En
1: uno le pregunta
0: absoluto.
1: a cualquier ciudadano que no esté plenamente identificado con el fujimorismo, va a decir, bueno, aquí las autoridades electorales no han dado ninguna explicación a una serie de irregularidades y dudas que se han generado en el proceso electoral en la segunda vuelta, y eso puede llevar a la deducción de que aquí no se han manejado las cosas de manera transparente y que ha habido un sesgo en el conteo de los votos. ¿Opinar así hace pasible a una persona para una denuncia penal? Por supuesto, nadie va a decir de que eso es así, ¿no? Porque estamos en un país donde queremos por lo menos evitar que se cierren las compuertas de la democracia, que están bastante cerradas, para que podamos construir una sociedad donde nos sintamos por lo menos en el aspecto formal, ¿no? Parte de una misma nación, cosa que no pasa en este momento, ¿no? Pero bueno, en un país donde han asesinado a 50 personas de manera impune, no hay una sola persona detenida, como pasó en 2022-2023 durante el gobierno de la señora Boluarte, y que el grupo que controla el Congreso miró para otro lado y permitió que esta impunidad se mantenga hasta ahora, no debería sorprender que alguien que opina ahora en una coyuntura tan polarizada sobre el proceso electoral, planteando sus dudas, sus observaciones, pues sea tratado de silenciar de cualquier manera, ¿no? Pero creando un precedente, y esto es lo riesgoso, un precedente que no debe dejarse pasar. Porque si ahora hacen esto por dar una opinión, el día de mañana, pues van a sentirse con la autoridad de salir a la calle, de reprimir a la gente.

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2: Hola, hola, ¿qué tal amigos? ¿Cómo están? Buenas tardes, bienvenidos, bienvenidas a esta segunda edición de Noche del Pueblo para el día de hoy, que estamos día jueves. ¿Cómo se pasa el tiempo, no? Día jueves 25 de junio del año 2026. En el año de la esperanza y fortalecimiento de la democracia. ¿Cómo están amigos? Soy Filomeno Quispe Flores y el popular Pechito. Los acompaño hasta las 13 horas menos 5 minutos. Asesoría legal de Dr. Froilán Villacruz, el popular con la ley en la mano. Dicho sea de paso, todos los viernes de 5 a 6 tiene su programa aquí en Radio Más. Bienvenido, bienvenida a esta segunda edición de Noticias Pueblo. Recuerde que en Radio Mami Cloquer, en amplitud modulada, se encuentra ubicado Parque Sangro, 105, letra A, segundo piso. Y nuestros teléfonos son 625174. Nuestro teléfono celular 974-974-164 para servir los amigos oyentes de El Noticiero del Pueblo. Mi celular es 95-929-8640. Mi celular auxiliar es 95-10-309-3. Bienvenidos, bienvenidas a esta segunda edición de El Noticiero del Pueblo.
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2: A las 12 del día con 6 minutos. Bienvenidos, bienvenidas a esta segunda edición de El Noticiero del Pueblo para el día de hoy, que estamos día jueves, como decíamos anteriormente.

Condenan a 15 años de prisión de cárcel a un varón que asesinó a su mujer en nuestra ciudad de Arequipa. ¿Qué ha pasado con este incapaz, no? Víctor Hugo Rivera Chávez ayer festejando aniversario aquí en Miraflores. Y es candidato, dicen, a primer regidor de la comuna proyecto. Qué sinvergüenza y conchudo, ¿no? Hay que tener sangre en la cara, amigos oyentes, no quiero pueblo. Incendio afecta zonas de cultivo en Canamacón y Cayoma, como son también los pastizales. Las ollas comunes son una tira de trafaciosas. Las señoras hacen una argolla, como pasa en el sector de las Lomas del distrito de Uchumayo. Dice que no reciben alimentos de las comunas. ¿Por qué será, no? ¿Por qué será? Ni siquiera hay muro de contención en Flora Tristán. Luego de las lluvias de este presente año 2018 en el sector de Bustamante, no, el sector de Yanaguara. Ya no hay inspectores en la comuna provincial de Arequipa, inspectores de transporte dicen.

justicia ordena ejecutar desde luego al comerciante del estadio Melgar. Fuera, tremendos cochinos sinvergüenzas. Se han hecho dueños prácticamente alrededor del estadio Melgar de nuestra ciudad. ¿Qué pasó con el mayor director de la Unidad de Servicio Especial del equipo? Todo un matón. Sí, hoy le voy a dar el nombre. Un matón sinvergüenza, cara dura. Él cree que está en su chacra, está con sus hijos, qué sé yo. Ni con los hijos puede tratar así. Hoy los ha tratado como animales a los subalternos. Dice, hay venganza ahora porque se han quejado ante la autoridad correspondiente.

12 del día con 10 minutos en esta segunda edición de Noticiero Pueblo. Sí, la Keiko está hablando como una niñita. Por eso sube los sueldos, suspende a jueces sobre el caso que se viene denunciando a nivel nacional e internacional. Jueces nombrados por la Junta Nacional de Justicia constituyeron en público a JEP con el objetivo de controlar la Corte Penal Nacional. Qué pena, oiga. Ayer hubo terremoto en el hermano país de Venezuela, Caracas, sin luz ni comunicación. Trágico accidente o trágico tragedias, doble sismo que ocurrió. Primero fue de cuántos, 7.2, luego de 7.5. El gobierno de Venezuela anuncia cifras de más de 200 muertos, 1000 heridos tras este terremoto. Mientras tanto, Estados Unidos dice que podría haber más de 100.000 muertos luego de este terremoto fatídico azotado en el hermano país de Venezuela. Proclama resultados de presidenciales en vivo. Jurado Nacional de Elecciones inicia. Jurado Electoral Especial inicia. Declaración a nivel nacional, dicen. Piden que el presidente José María Vargas, este viejito sinvergüenza, observe leyes de impunidad militar y policial, porque esto es ilegal, dicen. Ya se le proclamó al Cuche. Sí, Rafael López Lea ha sido proclamado como senador, de acuerdo al Jurado Nacional de Elecciones.

César Quiribra, el periodista a nivel nacional, trapeó al procurador que denunció a más de 8 ciudadanos en la capital de la República. 12 el día con 14 minutos y está aquí nuestros titulares en Radio Mami, que lo creen en amplitud modulada.

Amigas, amigos, buenas tardes, bienvenidos a esta segunda edición de El Noticiero del Pueblo en Radio Más. ¿Cómo están ustedes? Bienvenidos como siempre. Oiga, sí, haciendo frío en Arequipa, ¿no? Y va a aumentar el frío, ¿eh? Así que cuiden a los bebés, a los niños. En edad escolar deben cambiar el horario. Alguien está pidiendo que sea a partir de las 9 de la mañana. Claro que va a afectar al turno de la tarde, ¿no? Pero, ¿qué hacemos con este frío? El agua en la mañana está totalmente frígida. No, uno no puede agarrar ni lavarse con agua fría que lavarse con agua caliente. Esto está pasando en nuestra ciudad de Arequipa. ¿Se imagina lo que pasa en las provincias de nuestra ciudad de Arequipa? Debe ser peor, carambas. ¿Cómo estará nuestra sierra peruana? Puno, Cusco y otros departamentos de la zona sur del país, amigos oyentes. Uno se duerme con 4 o 5 frazadas, no calienta. Por eso pido, por favor, cuidar a nuestros niños, a los ancianos de la tercera edad, de los caballeritos, que tienen menor calidad de calorías en el cuerpo. 12 del día con 15 minutos en esta segunda edición de Noticiero del Pueblo.

0: Con el encargado de la unidad de servicios especiales en Arequipa, el jefe. ¿Qué está pasando, jefecito? Miren lo que trata, cómo trata a sus subalternos. Miren cómo grita este desgraciado. Ahorita le voy a dar el nombre, ¿ya? Ese es el encargado. Sí, es el cobarde encargado policía. El mayor, ¿quieren saber el nombre? Sí, ¿saben cómo se llama el mayor? Tomen asiento, amigos oyentes. Sí, tomen asiento, amigos oyentes, no quiero pueblo. Acá las cosas claras. ¿Cómo se puede permitir que un desgraciado comience a gritar a sus subalternos, maltratando psicológicamente? Se llama el mayor PNP Marco Carmen Fenjó. Fue grabado a inicio de este mes, maltratando efectivos de la policía en servicio, días antes de las elecciones de la segunda vuelta. Y según el video, se hicieron llegar a diferentes medios de comunicación, el oficial insulta, dice palabras groseras contra sus subordinados, incluso grosero, contra sus subordinados, incluso sin vestir el uniforme reglamentario, amigos oyentes. ¿Qué tal cobarde, no? Cabe indicar que durante su gestión ha sido cuestionado por presuntos malos manejos en la distribución de personal e incluso no permitir el descanso del personal. Grábenselo bien este desgraciado, Marco Carmen Fenjó, mayor de la Policía Nacional, jefe de la Unidad de Servicio Especial, que está ubicado en la calle San Juan de Dios 302, si no me equivoco. Se imagina, así trata a sus subalternos, ¿cómo tratará al pueblo? ¿Cómo tratará a su mujer, a sus hijos? Si lo tuviera. Este es un matón. Me gustaría que venga acá a la radio. Que muestre su matonería aquí en la radio. Radio 1330, Ondas del Mixte. Que era antes, ahora es Radio Más Mixte, lo que era en amplitud modulada. Yo soy Filomeno Quispe Flores. Aquí, vamos a sacarle toda. Acá no lo vamos a mandar golpes ni insultar, no. Hay que enseñarle a tener respeto. Es que todo policía es ignorante porque nunca ha tenido estudios superiores. Marco Carmen Fenjó, jefe de la Unidad de Servicios Especiales de Arequipa. Insultando, maltratando. No, no es posible que se acepte esto, amigos oyentes, de El Noticiero del Pueblo en Radio Mami Kilojel en amplitud modulada. No me estoy inventando. Ahí está, no me estoy inventando. Hay partes bien groseras, ¿eh? No quiero pasarlo todo. Así pues, así no se hace patria. Él cree que está en su chacra. ¿Está dónde? Todos merecemos un respeto. Por eso que estamos jodidos en el Perú. Esto pasa en la unidad de servicio especial en Arequipa. Miren lo que pasa a nivel nacional. Policías corruptos. Un capitán de la Policía Nacional es condenado por tráfico de influencias. La justicia condenó al capitán de la Policía Nacional, Vladimir Ramírez Moré, por un caso relacionado con presunto tráfico de influencias en el proceso de admisión de las escuelas profesionales. Y según la investigación oficial o fiscal, dicho capitán habría solicitado importantes sumas de dinero a postulantes, prometiendo facilitar su ingreso mediante sus supuestos contactos dentro de la institución. ¿Qué le parece? La sentencia incluye pena privativa de la libertad, multa económica e inhabilitación para ejercer funciones públicas durante varios años. Vladimir Ramírez Moré, uno es matón o el otro es sinvergüenza. van a investigarlo bien, ¿eh? Investigan a coroneles, generales. Todos están inmersos, pues, dentro de la Policía Nacional, en la corrupción. Pues yo no tengo respeto a la policía porque son unidades delincuentes. Dentro del grupo habrá uno, dos, y esto habría que buscar con una lupa. A llamada telefónica, buenas tardes. En Noticiero Puebla, en Radio Malo, escuchamos adelante.
1: Hola, buenos días, me comunico con el titular de la línea, con la señora.
0: Bueno, nos... Es claro, ahorita no sé de qué empresa están llamando. 12 del día con 20 minutos en esta segunda edición de En Noticiero Puebla.
2: Si quieres, ven a buscarme.
0: Yo diría así a este mayor, ¿no? Mayor Carmen Flejó, que venga a buscarme. Aquí, que diga la verdad. Esta es la grabación, no miento yo. Nos han enviado. Y a muchos medios, ¿no? En fin, vamos a ver qué es lo que pasa, amigos oyentes de El Noticiero Puebla. Llamada telefónica. Doce del día con 22 minutos en esta segunda edición de El Noticiero Puebla. Unos roban y otros se ponen lisos, ¿no? Es increíble. Seguro que ahora van a enviar a otros lugares de venganza. Como alguien decía, esto ya no es novedad, ¿no? Aló, buenas tardes, señor Ciro Pueblo.
3: Buenas tardes, señor periodista. Primero, para sobre la primera llamada que hace usted, las empresas de telefonía, así nos tiene a la mayoría de usuarios llamándonos cada rato a nuestros teléfonos.
0: Y son choros, amigo, ¿ah? Son choros.
3: Sí, supuestamente, y creo que es así porque... A veces, con ese fin de brindar promociones, caen siempre personas ingenuas,
0: sí, pues.
3: Y están dando sus datos personales. Uh-huh. Pero esto debe tener sanción, debe estar con pena, o con una denuncia penal, porque esto está prohibido, según la ley que es aprobada en el Congreso. Pero a estas empresas de telefonía o estos delincuentes se les permite y sigue campeando esta manera de extorsión a los ciudadanos que tenemos el servicio de cualquiera sea de las empresas de telefonía.
0: Sí, pues.
3: Ahora, con respecto a lo que usted nos está alcanzando a través del audio y este matón jefe de los policías, es así que a veces no que vemos personas que piensan que porque hablan de esa manera, maltratan de esa manera a sus subalternos o en una empresa privada, piensan que con eso van a conseguir respeto. Pueden conseguir miedo, sí, pero respeto no van a conseguir.
0: El respeto, amigo, uno se lo gana.
3: Exactamente, señor. Eso se gana, no se exige. Porque hay unos que exigen respeto, pero no se merecen.
0: Así es.
3: Porque maltrata. Y si uno es maltratado, nunca va a respetar a esa persona. Podrá tenerle miedo, pero después vienen las consecuencias.
0: Así es.
3: Los que hemos hecho servicio militar, conocemos eso. Hay sargentos y cabos que maltratan, sin razón alguna, pero están maltratando. Y ahora, escuchando en los policías, a eso están acostumbrados. Por eso es que tenemos también efectivos de vocación, no de por ocasión, que buenos policías hay que se contaminan con esta clase de gente.
0: Sí, pues.
3: Que los obligan a delinquir con el informe que es del Estado, o sea, de nosotros los peruanos. Nos comienzan a extorsionar. Y si no, me voy a las pruebas. ¿Acaso no se está denunciando? Mejor dicho, escuchamos a través de algunos noticieros. Bandas de extorsionadores donde integran policías y jefes de la policía. Pero eso no lo repiten en los medios de comunicación que vienen desde Lima. Entonces, aquí se apaña esta clase de comportamiento de jefes de policía que maltratan a sus subalternos. Y estos subalternos, simplemente por el miedo, obedecen y es que vemos esta clase de extorsión, por ejemplo, cuando hacen operativos, falsos operativos, para ser más claro, en las calles, y están abusando y quitándole su plata a los taxistas o a los que tenemos una movilidad propia. Y esto es consecuencia de este maltrato que viene de estos altos mandos. Por eso es que tenemos que rechazar, pero hay leyes, dice, hay leyes que justamente sanciona y castiga, pero con esta ley, con esta bendita ley, por no decir la otra palabra, con esta bendita ley que han aprobado el Congreso, de que ahora los policías van a ser juzgados en un foro militar y ya no en un foro civil,
4: ¿qué tal,
3: ahora sí, vamos a ver las consecuencias de esta ley aprobada por este Congreso fujimontesinista o fujicerronista, porque también ahí está el hermano de Cerrón,
0: sí, por la dimisión,
3: que permite que se hagan estas cosas cuando en su momento nos dijo que iba a luchar contra la corrupción y contra el abuso de estos fujimoristas. No me extiendo más y muchas gracias, señor presidente.
0: Gracias a usted, amigo oyente, por cooperar con el programa y también comentar, porque es una triste realidad. Yo, miren, cuando era reportero, he tenido choques en la plaza de armas con gorilas. Lisos, con pistola en mano, con vara en mano. Es para reventarles el hocico. Tienen un vocabulario, te sacan la madre. Yo lo he vivido como reportero en la plaza de armas, porque los domingos iba a la plaza de armas al aliciamiento y pabellón nacional. Pues yo les cuento. A mí nadie me ha contado. Yo he estado años como reportero los domingos en la plaza de armas. Conozco la realidad de la policía en Arequipa, por los 50 años de existencia que tengo como periodista a nivel de la región de Arequipa, lo sé, lo he vivido a carne propia. Y lo sigo viviendo porque a veces cuando no me recojo un vehículo de transporte urbano, me voy a coger un policía. ¿Saben qué me dice el policía? Más fácil esa salida para ellos. Puede usted el Consejo Provincial. Sabiendo que no puedo caminar, me dice más está el Consejo Provincial. Esos son los policías que tenemos. Pero si le dice acá tiene usted 20 soles, lleve usted, pues ya está. La plata si le gusta a estos desgraciados. Y la corrupción no es de hoy, desde años. Yo recuerdo, no sé si usted conoce a un tal Capirulo, capitán de la policía, que es jubilado ya. Los jubilaristas lo jubilaron por pendejo. Era comisario de la policía de acá, de Palacio Viejo. Mandaba a los subalternos, les decía, ¿sabes qué? Necesito 500 soles, vayan a hacer operativo. De inmediato. Tenían que 4 o 5 policías a hacer operativo. Traían al jefe, acá está, señor comisario, acá está la plata. Allá, perfecto, mañana tienes 2 días de descanso. Esa es mafia, es corrupción. Eso sigue pasando, totalmente ha crecido más. Por eso que tenemos delincuentes en cantidad. Miren este policía. Cobraba de la escuela. Cobraba de la escuela 23 mil soles. Para que el hijo entre a la policía y dije, está asegurado ya. Porque tenía una mafia dentro de la escuela. Y esto pasa también aquí en Arequipa. Yo he tenido a mi hijo mayor, el año que te cuento, en qué año, no recuerdo bien el año, quiso ser policía mi hijo mayor después de haber servido en la Fuerza Aérea del Perú. Papá me dijo, quiero ser, no, hijo. En ese entonces me pedían 5,000 soles. 5,000 soles, cuando era plata, amigos oyentes. Así que no estoy mintiendo. Aló, buenas tardes, y Noticiero Poli Radio Malo. Escuchamos adelante. Aló, buenas tardes.
5: Sí, buenas tardes, señor Filomeno.
0: ¿Cómo está usted, distinguida dama?
5: Bien, gracias, y consérvese bien, señor Filomeno. Mire usted, señor Filomeno, una noticia que usted la debe saber. Que se trata de un ingeniero que presumiblemente lo han asaltado.
0: Lo han matado.
5: Al salir de una discoteca.
0: De la Avenida Dolores.
5: No sé si ha fallecido porque ya estaba.
0: Ya falleció, señora, el día de anteayer.
5: No ve. Pero mire usted, mi comentario va a esto. Un hombre tan rescatable, con maestrías, preparación en el extranjero y qué sé yo, un hombre útil a la patria, ¿cómo es que realmente yo como madre, como que me solidarizo con la familia ya que partió el ingeniero, por, ¿qué se llama?, por no tener resguardo policial. Así como usted está comentando del papel que deben tener el servicio estos de custodia a los ciudadanos. Mire usted, esto ha sucedido en el centro. ¿Y qué tal, qué se llama, agresión que habría sufrido este ingeniero que lo han llevado hasta la muerte? Y era un joven con 25 años, y qué pena. Es así que nuestra juventud, y no se trata solo de este caso.
0: 40 años tenía, madre.
5: Un francés, un escocés, creo que ha fallecido cuando lo doparon. Y así, mire usted, qué custodia tiene. Serenazgo me parece que eso es algo de fachada. Ahora la policía, ¿en qué? ¿Qué se llama? ¿Qué? ¿En qué nos resguarda? Nuestra vida está en peligro.
0: Sí, pues.
5: Ahora también hay bandas que extorsionan y que se llama, ¿cómo clonean las tarjetas de crédito y que se sacan el dinero y fácilmente? Yo creo que acá también tiene que ver la banca, tiene que ver, ¿qué se llama?, las instituciones financieras, que tengan pues más seguridad, porque cualquier, perdóneme usted, hijo de vecina, agarra, clonea y hace artificios para estafar a la gente. Mire usted, señor Filomeno, estamos realmente en el Perú y en nuestra ciudad a resguardo de quien se salve. Señor Filomeno, muchísimas gracias.
0: Ok, muchas gracias a usted, distinguida dama. Sí, pues, lamentablemente este caballero murió 40 años de edad, vino de ingeniero de sistemas, vino del Cusco a festejar el Día del Padre. Se tiró su borracharita de caballero, parece que le gustaba. Padre joven, dejaron una hija de 9 añitos. Estuvo en la avenida Dolores Salío, tomó un taxi, y no sabiendo que el taxi era un taxista delincuente, lo llevó hasta, él vive en Cerro Colorado, vivía, tenía familia en Cerro Colorado, y lo llevaron hasta Manuel, lo botaron, de ahí lo recogieron, lo llevaron hasta el hospital Goyeneche, el sábado en la madrugada, y el día lunes en la noche fallece el caballero, porque tenía serios golpes en la cabeza. Murió así. Y la familia ha venido desde el Cusco a pedir justicia. ¿Ustedes creen que va a haber justicia? Aunque por ahí se dice que ya habían capturado al vehículo. Falta saber quién es el chofer. Pero ahí corre plata, pues. Sí, ahí corre plata. Porque la mafia de la delincuencia junta plata y paga a los policías. Yo no confío por eso en el policía. El policía es el mismo delincuente contra el pueblo peruano, amigos oyentes. Sí, ahí va a quedar en nada. Hay muertes que queda en nada, lamentablemente, en Arequipa, amigos oyentes. Miren lo que ha pasado con un joven de 17 años en Manchay, en Lima. 17 años. Le han pedido pollo, le han pedido plata. Lo han metido al calabozo y lo han matado con tanto golpe que le han dado al jovencito, porque seguro que se defendía, y ha muerto ese jovencito. Ha muerto. Y el general de la policía, Oscar Arreola, que es otro delincuente, ha dicho que él se ha autoeliminado, todo lo demás. Finalmente, era falso, de toda falsedad. Miren lo que pasó con los jóvenes, que los mataron a 5 jóvenes en Uncubamba, no recuerdo bien el pueblo. También dijo, no, eran delincuentes. Y al final, su estatuto dijo, no, pido disculpas, no eran delincuentes. Eran jóvenes deportistas. Esa es la Policía Nacional que tenemos aquí en el Perú, amigos oyentes. Por eso que la policía debe desaparecer. ¿Para qué diablos tener policía? Antes en Arequipa, cuando había la Guardia Civil, había cantidad de policías en el centro de la ciudad. Ahora no hay ninguno. A estas horas del día no hay. Aquí, por ejemplo, en este parque, a Zángaro, donde hay hartos delincuentes, porque en el parque vienen borrachos a chupar y no es que estén borrachos, salen a la calle a robar. No hay. Sin embargo, tenemos un alcalde de la seguridad que es un puneño, que dicho sea de paso, a su hija le manda como primer vicegobernadora, por fuerza arequipeña, ¿no? No, se va como primera regidora aquí en Miraflores. Toda esta mafia. Marcos Faconi Picaro, a su hija la manda como primera vicegobernadora al gobierno regional de Arequipa, con Alfredo Segarra Tejada. esto es una mafia, por mi madre. Miren ahora por qué, como decía de la policía. El señor Elmo Urrutia, creo que lo conozco, vecino de la galaxia, por defender a una vecina que lo estaban desalojando, el pasado 12 de junio, que ha sido el día viernes pasado, por defender estos malnacidos de la Policía Nacional del Perú de Alto Misti, lo han agarrado a puntapiés, puñete, patada, por todos lados. Cuando intentaba auxiliar a dicha señora, que era agredida y terminó involucrado en el enfrentamiento con efectivos policiales. Actualmente Elmo Urrutia tiene 30 días de descanso médico en su vivienda, luego de ser encontrado como una costilla rota, otra fisura y múltiples contusiones, además de requerir tomografías, radiografías. Elmo Urrutia indicó que ya presentó la denuncia, pero esto va a quedar en nada. Estos hijos de su madre, malnacidos de la policía, por eso los odio a estos desgraciados, porque son una tira de abusivos. Pero a ver, miren, las olas para tirar un golpe son malos, pero agarrar pala en paraguayquilleros son buenos. Y si no es, pues, la labor del policía. La labor del policía es detener. Si el señor ha cometido un delito, detenerlo. No agarrarlo a puntapié, pues. Ahí está, me han enviado la manera como estos desgraciados, entre varios, lo agarraron a puntapiés, ha dicho el dirigente de las galaxias. ¿Habrá justicia? Yo lo dudo, amigos oyentes. Porque usted va a la inspectoría, son otra tira de alcahuetes. Yo lo he vivido también, carne propia. Sí, lo he vivido. Denunció a un capitán de la policía, Fuentes Ramos, del Huaico, que me agredió a mí con los dos hermanos, el policía y el otro. Me agredieron aquí en la esquina, Víctor Lira con Jorge Chávez. Y nunca tuve justicia. Y alguien me dijo: ¿sabes que Filomena es justicia con tus propias manos? Cómprate una pistola y mátalos. Así me dijo un amigo. No, le digo, no puedo estar en este sistema, tengo familia. Tengo esposa, tengo hijos, tengo nietos. Hice el consejo que me dio un amigo. Porque estos policías se creen dueños. Vas a inspectoría, todo corre plata. Nunca te van a hacer justicia y nunca me hicieron justicia. Porque toda la policía aquí, desde el general hasta el último subalterno, están corrompidos. Son una tira de delincuentes. Y eso me queda como recuerdo, amigos oyentes de No Cielo Pueblo. Que hay que vivir la experiencia para contarlos. A mí nadie me ha contado. Yo lo he vivido de carne propia. La inspectoría es una alcahuetería, amigos oyentes, No Cierre Pueblo. ¿Ustedes creen que el señor Elmo Urrutia va a tener justicia? No va a tener. A donde vaya, no va a tener. Lamentablemente todo está corrompido, amigos oyentes, de El Noticiero del Pueblo, en Radio Mami, que lo quieren amplitud modulada.

Bueno, y están pidiendo la cabeza de Óscar Arriola, soy el menor en Manchay. La difusión del certificado médico legal dice: el debate tras revelar que el cuerpo del menor de 7 años de edad falleció en la comunidad de Manchay presenta múltiples signos de golpes y lesiones por agente contuso. El documento técnico, amigos, del Instituto de Medicina Legal echa por tierra la afirmación inicial de este sujeto, Óscar Arriola, que indicó públicamente que se trataba de un caso de autodestrucción, o sea, que él se había matado solo. Situación que ha vuelto a poner en foco sobre el mando policial, a quien las redes sociales cuestionan por la entrega de datos inexactos en la plataforma digital. Se recuerda también el precedente caso de Colcabamba, donde varias peritas terminaron demostrando la inocencia de los jóvenes que fueron asesinados por parte de la Policía Nacional de Perú frente a las acusaciones iniciales. Este delincuente debe estar en la cárcel. ¿Cómo es posible este abando antes de lavarse la boca comienza a rebolear, a decir que es mentiras, que son terroristas, y al final no eran terroristas, eran jóvenes deportistas? Ahora la ley que ha sacado el Congreso para blindar a la policía, militares. Todos estos casos, amigos, pasarán como desapercibidos. Entonces, ¿qué tenemos que hacer? Tenemos que prepararnos también, pues. Si mata a mi joven, también te mataré, pues. ¿Qué nos queda? ¿Qué nos queda, amigos oyentes? Ya no hay justicia en el Perú. Todo es un mamarracho. Lamentablemente, es el Congreso de la República que ya se van felizmente. Muchos se quedan y varios se van, amigos oyentes. Son turos unos desgraciados. ¿Quién metió mano ahí? La Keiko. Y la Keiko, como hablando de la Keiko, no es peruana, es japonesa de Tokio.

0: ¿saben quién dice eso? Que es japonesa, Chichi Valenzuela, la directora de Perú 21, mujer de Alfredo Torres, que es de Ipsos. Escuchemos un ratito, ¿ya? A ver qué es lo que dice.
1: Su padre y su madre japoneses lo inscriben en Lima, Perú, como japonés. Entonces, tiene nacionalidad japonesa. Esa fue una confirmación muy importante.
0: Es la Keiko, a mí habla de la Keiko.
1: Es una mañosería de el keikismo, que necesita absorber al albertismo y porque está perdiendo fuerza. O sea, los albertistas están fastidiados con Keiko porque Keiko pierde y vuelve a perder. La informalidad, esta manera de hacer las cosas chambona.
0: Eso decía la Chichi Valenzuela, pero que ahora la Chichi ahora defiende a Fujimorismo. Sí, ahora defiende al Fujimorismo. La hija del japonés es, pues, japonesa. La
1: nacionalidad japonesa. Esa fue una confirmación muy importante para mi investigación. Es una mañosería de el keikismo, que necesita absorber.
0: ¿Se dan cuenta, amigos? O sea, no estamos hablando de memoria. No estamos hablando de memoria, amigos oyentes, de En Otro Pueblo.
1: Porque está perdiendo fuerza. O sea, los albertistas están fastidiados con...
0: Se refiere a su padre, la Keiko.
1: Keiko pierde y vuelve a perder. La informalidad, esta manera de hacer las cosas chambonas, de hacer las cosas como sea y de que no hay...
0: Así es la Chichi Valenzuela ahora, es abogada de la Keiko. Y su marido, que recibió 3 millones de soles de la Keiko para encuestar a Ipsos, Alfredo Torres. ¿Qué tal pendejada, por mi madre, amigos oyentes de En Noticiero Pueblo?
2: Los nombres de mis hermanos no olvidaré.
0: Dicen que hasta el mono baila por la plata, ¿no? Es el Perú que tenemos, amigos oyentes de En Noticiero Pueblo, en Radio Mami Clojer, en amplitud moderada. Ahora, ¿qué está pasando, por ejemplo, con Nicolás Lucas? Otro desgraciado, sinvergüenza, fujimorista. Miren cómo ahora habla. Sí, ahora diciéndole la teoría de Roberto Sánchez. Tenemos llamada telefónica. Hola, buenas tardes. Sí, buenas tardes.
3: Buenas tardes.
0: ¿Cómo está usted?
3: Sí, mire, disculpe que vuelva a llamar, pero usted está tocando un tema de...
0: No hay problema, adelante.
3: Y tiene usted razón, ella es japonesa. O sea, también a veces nosotros, o sea, los ciudadanos, hacemos mal con decirle la China. China es del país de la China. Uh-huh. Pero en este caso, Keiko es japonesa. Y vamos al hecho de que si usted le dice, no es peruana, a un fujimorista... El fujimorista le va a decir, tiene el DNI de peruana, ha nacido aquí. Pero si vamos cavando la realidad de las cosas, ella es hija de un japonés, como Alberto Fujimori, y de Susana Iguchi. Sus abuelos también son japoneses.
0: Sí, pues.
3: Ahora, los hijos de las hijas de Keiko son peruanas.
0: No, son norteamericanas.
3: Porque se casó esta Keiko, o esta señora Kaka, perdón, doble K, se fue a Estados Unidos a estudiar, conoció a su marinovio o esposo, papá de sus hijas, y es norteamericano.
0: Sí, bueno.
3: Por lo tanto, no hay un gen de ADN de peruanidad en las hijas de Keiko Fujimori. Pero esta familia Fujimori quiere mantener una dinastía política aquí en nuestro país, donde quieren heredar a sus hijos el poder de un partido político, como lo hizo Alberto Fujimori, dando esa posta a Keiko y a Kenji. Que Kenji está bien, que no nos sorprenda después, porque él está inhabilitado solo por 10 años, o sea que para las próximas elecciones pueda que esté sonando su nombre o lo veamos como candidato. Pero el hecho de Keiko piensa pasar el poder a sus hijas. ¿A qué me voy a qué me voy con la prueba para terminar? Es cuando te hace su meeting de cierre de campaña para esta segunda vuelta, las presenta a sus hijas en el escenario. Entonces, ¿qué quiere decir? Que ya las está haciendo figurar para que el pueblo o el Perú y los noticieros, estos mermeleros de Lima, en las enfoquen, ya estén promoviendo, que las conozcan, para que las veamos unas futuras políticas de aquí a unos años. Muchas gracias, señor Filomeno.
0: Ok, muchas gracias a usted, amigo. Ya es cierto lo que usted dice. Miren, en el año 2011, ella sacó su pasaporte de Japón, no dice peruana, pasaporte de Japón, Tokio, donde ha nacido esta desgraciada. Ahí está el pasaporte antiguo. Entonces ahí se demuestra de que ella pues no es peruana. Ella es japonesa, es de Tokio. Mucha gente dice, es la china, es peruana. No es peruana, está desgraciada. Bien razón tenía un amigo peruano que ha presentado la del habeas corpus y le han aceptado. Y por lo tanto ella no puede ser presidenta del Perú, porque es una extranjera, tiene doble nacionalidad. Sí, amigos y oyentes, tiene doble nacionalidad. Para que esos que se creen que saben mucho, no saben nada. Porque esta desgraciada es japonesa. Sin embargo, dicen, no, es peruana. No es peruana, amigos oyentes. Y eso grábenselo bien, amigos oyentes, no sirve pueblo, en Radio Mami, que lo quieren amplitud modulada. 12 del día ya con 50 minutos.

0: Atentos, atentos a la hora de 12 del día con 50 minutos y 30 segundos. Bueno, ahora que vienen las elecciones, estamos en mes de junio, ya te muere este mes. Queda julio, agosto, septiembre, 3 meses para que el domingo 4 de octubre se lleven a cabo las elecciones a nivel nacional, regionales, municipales, distrital, provincial, en todo el país. Hay algunos dueños de los movimientos regionales como Falcón y Picard, tremendo sinvergüenza. ¿Qué ha pasado ahora? Su hija, que es abogada, va a postular. Sí, Angélica Falconi Herrera, hija Marco Falconi Picardo, dueño del movimiento original Arequipa, Fuerza Arequipeña, ahora postula para vicegobernadora de Arequipa junto al corrupto y rosquete Alfredo Segarra Tejada. ¿Qué le parece? Todo es una mafia. Todo es una mafia, amigos oyentes. O sea, lo que no hace el viejo va a ser la hija. Ya lo lanzó ya. Este es abogado, pero es un corrupto. Está metido todavía en Sedapar. Ay, por eso tienen que ver ustedes, amigo oyente. Angélica Falcone Herrera es la hija de Marcos Falcone y Picardo. ¿Qué tal sinvergüenza? Va con el chivato de Alfredo Segar. Otro que está metido también, aparte de lo que hemos comentado anteriormente ya. ¿Se acuerdan del alcalde de Miraflores? Es otro sinvergüenza. Ahora, así que la manda como candidata, como primera regidora de la comuna distrital de Miraflores. ¿Pueden creer? Miren a dónde estamos llegando con esta maldita mafia. Donde pones el salto a la puz, ¿no? Tremenda mafioso. Luego dicen el alcalde de seguridad. ¿Qué seguridad hay en Miraflores? No hay nada. Esto es corrupción, amigos oyentes de El Noticiero Puebla en Radio Más. ¿Cuánto costó el carrito? Para que se den cuenta, todo esto está pasando en Arequipa. ¿Y qué pasará todavía a nivel nacional, amigos oyentes de El Noticiero Puebla en Radio Más?
1: Tu descanso.
0: 12 del día ya con 52 minutos en esta recta final a través de Noticiero Puebla en Radio Mami, que lo quieren en amplitud modulada. 12 días con 52 minutos en esta segunda edición.

¿Por qué mandar a la hija o al hijo? ¿Por qué? ¿Que no puede trabajar? Germán Torres apuesta por su hija. Como candidato a la primera regiduría, terminó, ¿saben con quién se va? Con Arturo Valderrama. ¿Qué tal de me caís, Arturo? Yo confío en Arturo Valderrama, pero miren con esto. Es increíble, esto es una mafia. ¿Y saben cómo se llama su hijita? Ya les voy a dar el nombre, para que tengan, de repente muchos lo conocen. Su hija de este sinvergüenza se llama, escuchen bien, Vania Torres Tupac. Tupac, Tupac Yupanqui. ¿Por qué después de allí a de Puno, no? Un pueblito, ¿cómo es este pueblo? Pueblo pequeño. Es como un anexo, un distrito, un anexo de Ñuñoa. No es Ñuñoa. Ñuñoa es Yamel Romero Peralta. Ahora la manda a su hija como primera regidora por Fuerza Arequipeña, distrito Miraflores. Donde Arturo Valderrama Chávez es candidato. Es increíble. Entonces es una mafia, ¿no? A lo que llegamos, amigos oyentes. Por todo sitio hay mafia. De Socabaya le manda a su papá a la alcaldía de Socabaya, su mujer como primera regidora. Él se va como alcalde provincial de Arequipa. Es increíble, pero cierto. Amigos, nos vamos. Les digo muchas gracias. Que Dios me lo bendiga. Vuelvo mañana en este mismo punto. Radio Mami Quilojer. Gracias. Buenas tardes. Permiso. Amén.

De esta manera, hemos presentado El Noticiero del Pueblo, segunda edición. Amigos, gracias por su sintonía. Será hasta la próxima.

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2: 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Amigos oyentes de Onda Deportiva. 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Hacemos un llamado a nuestro coleguita don Vicente Medina. Ojalá que me esté escuchando. Quiero que me confirme sobre la constancia que se le envió. Hacemos nuevamente este llamado al coleguita Vicente Medina. 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

0: 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Amigos oyentes de Onda Deportiva, hoy estamos con fecha 25 de junio, 2026. 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Y Brasil, para mí, no me llena los ojos, pero ganó. Pero ganó. Hoy Ecuador se enfrenta con la más fea, Alemania. Muy difícil para este equipo sudamericano. Mientras tanto, amigos oyentes, hoy habrá varios compromisos por este mundial, varios partidos importantes para pasar a la siguiente fase de este Mundial 2026. También, amigos oyentes, bueno, ayer dijimos, este chico Quirós ya definitivamente es de Universitario de Deportes. También, amigos oyentes de Onda Deportiva, el señor Guedes, actual entrenador de Alianza Lima o Alianza Violín, bueno, esperando con calma para los nuevos refuerzos. Recién van a tomar en acción los nuevos acreedores. Hubo cambios. Ahora los nuevos acreedores van a asumir definitivamente la administración de este equipo aliancista. También Messi cumplió 39 años. Cumplió 39 años. Imagínense. De igual manera, España se enfrenta a Uruguay. ¿Qué pasará? Uruguay no creo que le gane a España. No creo. Pero, según dicen, que en el fútbol cualquier cosa puede pasar. Ojalá que pasara algo con este equipo celeste. Todo esto y mucho más en lo próximo minuto. Mayor información. 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Amigos oyentes de Onda Deportiva, ya se está haciendo los preparativos para la juramentación del nuevo presidente de la Asociación de Periodistas Deportivos Arequipa. Ya se está haciendo para juramentar el 4 de julio el nuevo presidente, el coleguita Alberto Acosta y su junta directiva. Esperamos a los colegas y en el auditorium de José Luis Bustamante y Rivero, ahí se va a realizar esta sesión, se va a realizar la juramentación del nuevo presidente de la Asociación de Periodistas Deportivos Arequipa, donde hay varias autoridades que están invitados. Están invitados para esta juramentación, amigos oyentes de Onda Deportiva. Bueno, y Brasil no me convence. Juega, ha ganado, pero le falta algo a este equipo, a esta selección de fútbol de Brasil. No sé si se está jugando a la manera que quiere el señor Ancelotti, pero es una selección que ganó tranquilamente, pero le falta ese fútbol, ¿no?, que brille, ese fútbol pícaro, ese fútbol que siempre ha ofrecido la selección de fútbol de Brasil. Figuras solamente hay dos: Vinicius y Neymar. Imagínense que Neymar, cuando ingresó, fue todo una ovación el ingreso de Neymar. Lo conocemos a Neymar, gran jugador, pero se lesiona constantemente. Ojalá, por lo menos en este mundial, no logre lesionarse. Porque para mí y para muchos, Neymar es importante en el equipo titular de esta selección brasileña. Estuvieron presentes en este compromiso donde Brasil cómodamente le ganó a Escocia por 3-0. Un doblete de este morenito Vinicius. En la tribuna, en los palcos, estuvieron presentes grandes jugadores que destacaron en la selección de fútbol de Brasil. Imagínense, grandes elementos que brillaron con luz propia en diferentes mundiales, en diferentes clubes. Hoy por hoy le falta a esta selección de Brasil. Pasó, campeonó en su serie. ¿Qué pasará en la siguiente fase? Bueno, Ancelotti y ahí su grupo, su equipo, su plantel tendrán que asumir ya con mayor seriedad, porque se le presenta ya partidos rivales de mayor peso. Este es un mundial con 48 países, un mundial poco fútbol por el momento, poco fútbol. No le veo, por lo que he visto varios partidos, calidad falta. ¿Se gana? Bueno, se gana con goles. Y así lo ha hecho Brasil. También así lo ha hecho Argentina. Lo mismo Colombia. Pero ojalá, reitero, que Neymar esté ad hoc, que esté en las buenas condiciones. Según algunos, manifestaron que está gordito. Yo no le he visto gordito. Yo no le he visto gordito. Es un jugador con su contextura normal. De brillar, va a brillar, porque lo conocemos, el fútbol que él practica, pícaro, hábil con el balón, y buenas asistencias va a dar mucho que hablar este buen elemento Neymar. Neymar actualmente cuenta con 33 años. Tiene plata, tiene mucho dinero, pero viene a ser su cuarto mundial, creo. Viene a ser su cuarto mundial de Neymar. Ha conquistado trofeos. No, porque no lo quiso. Simplemente jugaba, demostraba que Neymar era muy útil para su club, en este caso el Barcelona. Luego pasó al Paris Saint-Germain y por ahí pasó al fútbol de Arabia Saudita. Un Neymar que todavía tiene cuerda, todavía tiene aire para seguir brillando en el fútbol mundial. Creemos así y pensamos que así debe hacerlo el gran Neymar, porque su presencia, reitero, va a ser interesante, porque de seguir pasando de fase en fase, esta selección de fútbol de Brasil va a encontrarse con rivales de mayor calibre. Puede ser, por ejemplo, Alemania, puede ser Francia, ¿por qué no Portugal? ¿Por qué no Países Bajos? O puede enfrentarse a otro equipo sudamericano, en este caso Argentina, o puede ser también Colombia, España, imagínense. Son rivales que son favoritos para lograr el título mundial 2026. Decíamos que Brasil, ojalá que vaya avanzando, ojalá que haga el fútbol que necesita la torcida brasileña, porque ni los propios hinchas brasileños convence esta selección de Brasil. Bueno, Ecuador, caramba, nada que ver frente a Alemania. Alemania favorito, pero el fútbol es fútbol y vamos a ver qué va a ser Ecuador. Ya tenemos, por ejemplo, Argentina clasificado, Brasil clasificado, Colombia clasificado. Y creo que los demás equipos ya están eliminados. Hablamos de Uruguay. ¿Podrá ser algo frente a España? Me pregunto. Ecuador, lo veo difícil. ¿Quién más? Paraguay, nada que hablar. Imagínense. Entonces, ahí está Brasil, Argentina y Colombia. Equipos sudamericanos. Mientras tanto, en Europa, ahí está Francia, España, Alemania. Creo que son los super favoritos para seguir avanzando de fase en fase en este Mundial 2026. Nuevamente hacemos un llamado al coleguita Vicente Medina. Si me escucha, por favor, comunicarse con nosotros. 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Una con 24 minutos. Ya dijimos que este chico Quirós, que por primera vez fue convocado por Mano Meneses a la selección peruana de fútbol. Un chico que convenció al actual entrenador de nuestra selección. Hoy por hoy, contento. Y bueno, hasta donde sabemos, este jugador estuvo en las divisiones menores de la U. De ahí salió y se fue al equipo de los Chancas. Hoy por hoy, Quirós felizmente llegó a un buen acuerdo con Universitario de Deportes. Mientras tanto, Alianza Lima, sus nuevos acreedores, ha habido muchos cambios, van a tomar la batuta, van a ejercer sus cargos, y seguramente varios ya se habrán retirado de la administración de Alianza Lima, porque los nuevos encargados de Alianza Lima o Alianza Violín seguramente van a poner a su gente, o seguramente van a ratificar, por ejemplo, al padre e hijo de los navarros. Puede ser que lo puedan ratificar a Cavada. En fin, ya tendremos noticias más adelante qué novedades hay en este equipo de Alianza Lima o Alianza Violín. Una con 26 en Onda Deportiva. 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
4: Una y 33.
0: Una con 33 minutos. Bueno, está de mantel largo Messi. Caramba, muy feliz Lucho Ancón, porque es hincha a muerte de Messi. Yo simpatizo por Cristiano Ronaldo. Y seguramente usted puede simpatizar por su jugador. Se respeta, claro que sí. Messi cumple 39 años. Yo escuché un medio de comunicación así, por casualidad, y dijo que Messi tenía 36 años. Una gran mentira. Cumple 39 años. Para el próximo Mundial, con 43 años. Yo ya no creo que pueda participar en el próximo Mundial Messi. Maravilla. Pero ha demostrado que es un jugador muy importante con sus goles. Ya don Marco Willy está en comunicación con nosotros. 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
5: Buenas tardes, compañeros en cabina central, amigos de Onda Deportiva, a través de Radio Más, en la frecuencia 1000 de la amplitud modulada. Buenas tardes. Señores, llegamos a jueves 25, jueves 25 de junio del año 2026. Ya se acaba este sexto mes del año. Señores, sigue el Mundial, continúa el Mundial con una cantidad de gente, pero enorme, más de 87,000 espectadores, se dice, en este partido de México, que venció por 3-0 a República Checa. Más de 87,000, ¿eh? ¡Qué barbaridad de, qué se llama, de gente, ¿eh? O sea que hasta ahorita, en asistencia a todos los estadios, que están batiendo, me parece, récord. Pocas veces hemos visto, dos creo veces, que el estadio no está al 100%, pero está pues a un 90-95%, que se llama, de su capacidad, tremendos estadios. Pero de todas maneras, esto es una millonada de dólares para los negociantes del fútbol. Están que aplauden seguramente ellos. Señores, ayer la selección de Brasil le ganó por 3-0 a Escocia. Marruecos le ganó por 4-2 a Haití. Bosnia Herzegovina le ganó por 3-1 a Qatar. Y Suiza le ganó por 2-1 a Canadá. Suiza, este equipo de Suiza quedó primero en su serie. Quedó primero en su serie, y entonces tendrá que jugar alguno que quede como tercer mejor, porque así está en la reglamentación para este Mundial con 48 equipos, ¿no? El primero que quede en cada serie jugará con un mejor tercero. La cosa es así. Entonces Suiza ha quedado primero en el grupo B y tendrá que jugar con alguien que quede como mejor tercero en alguna de las series. Ya los vamos a dar a conocer los cruces que está viendo, porque ya hay algunos cruces ya que se están dando con estos partidos que han empezado ayer ya por la tercera y última ronda de partidos de la fase de grupos, ¿no? Ya los que han jugado ayer terminaron su participación en la fase de grupos y tienen que esperar la siguiente fase, que empieza el día domingo. El domingo empieza la fase ya de la segunda fase, 16avos de final de este Mundial 2026. Por la selección de Brasil, señores, debutó Neymar. La gente lo pedía ayer, y cuando, bueno, ya estaban ganando 3-0, ni modo, pues, Carlos Ancelotti lo hizo ingresar. Jugó aproximadamente 20 minutos, ha estado Neymar ahí. Claro, Neymar no desentona, pues, porque no es el primer mundial que juega. Yo creo que va a ser más bien el último, porque él sigue mal. Ya le dijimos la opinión de un traumatólogo famoso ahí en Brasil sobre lo que ocurre con Neymar. Entonces, es difícil, pues, que sane, ¿no? Si no se hace tratar o operar. Pero de todas maneras, la gente lo aplaudió, pues, ¿no? Cuando ingresó Neymar, los aplausos del respetable B que tanto pedían, Neymar y Neymar, ¿no? Se puede, ¿qué se llama? Estando un poco mal, ya lo sabía ya Carlos Ancelotti, y aún así lo convocó, cuando muchos pensaban que no lo iba a convocar porque tampoco jugaba, pues, regularmente en el Santos, que es su equipo. Pero lo llevó, parece, como más que todo como amuleto, porque la gente en Brasil, antes de la convocatoria, ya pedían, pues, Neymar, y no le quedó otra que se llama ponerlo en la lista a Neymar. La gente saltó, pues, de alegría, especialmente sus familiares, sus allegados. Y ahí estaba Neymar. No sé si lo veremos en algún otro partido. Imagino que sí, pero jugando también algunos pocos minutos. Por el grupo A, Sudáfrica le ganó por 1-0 a Corea del Sur. México venció por 3-0 a República Checa. México al tope de la tabla, 3 partidos jugados, los 3 ganados por México, ¿no? Bueno, 3 triunfos consecutivos, jugando en casa, jugando en su propio país. La gente está, pues, que sigue festejando, bueno, por estos triunfos. Por la selección mexicana debutó Gilberto Mora. Se hablaba ya de Gilberto Mora antes de que jueguen, que estaba convocado, muchachos de 17 años, pero no jugaba, pues, Gilberto Mora, hasta que ayer el técnico se animó a ponerlo y salió de titular. Gilberto Mora salió de titular, tiene 17 años, 250 días de vida, y en este mundial es el menor de todos los jugadores que están participando. Es el que se llama el de menor edad. Y bueno, el primer tiempo estuvo un poco errático, si, pues, se le iba la pelota. Yo creo que también fue la responsabilidad de defender la selección de su país, ¿no? Pero en el segundo se asentó bien, ya no se le iban las pelotas tan fácilmente. Dribleaba, entregaba, ahí hizo un pase gol. El segundo, me parece que se salió de sus pies y gol, a cantar gol para México. No, entonces jugó hasta los 25, o 30 del segundo tiempo, porque él ha salido de titular. Entonces la gente, por ese segundo tiempo que ha visto de Gilberto Mora, yo creo que van a querer que el técnico, que se llama, lo siga poniendo, el Vasco Aguirre. No estaría mal. Se ha visto también el técnico lo que puede dar el muchacho, ¿por qué no seguir poniéndolo, pues? Señores, hoy, a partir de las 2 de la tarde, Ecuador con Alemania. Ecuador con Alemania. El nivel, me dirán, pues, que el nivel que tiene Alemania es superior. Tiene 4 títulos mundiales. Pero Ecuador también tiene, Ecuador tiene lo suyo, que ha empezado mal. Pero tiene, pues, jugadores que están también en el primer nivel, así como en Alemania. Ahí tiene varios que están jugando en Europa. Campeones con el Paris Saint-Germain. 2 Champions seguidas. Entonces también tiene, un jugador ahí en el Chelsea, que vale su peso en oro prácticamente. Y así tiene jugadores que yo creo que no sé qué le ha pasado a este equipo de Ecuador. Yo pensé que iba a tener mejor repercusión su presentación en este Mundial. Pero ahora llega, si podrá hacer algo frente a Alemania, que la cosa es difícil, ¿sí? Es cierto, es difícil, pero no imposible. Y no hay imposibles en el fútbol, ¿eh? No hay imposibles en el fútbol. A veces se dan situaciones de que se puede revertir esto. ¿Por qué no pensar que Ecuador puede hacer algo ahora frente a Alemania? Yo creo que nadie tiene una bola de cristal para decir, pues, no, Alemania ya le gana, entonces que ya no jueguen mejor, que ya no salgan a jugar. Ecuador, señores, entonces hoy con Alemania, por su ingreso a la siguiente etapa del Mundial, esto por la Serie E. Hay 2 partidos también por la Serie E, Curazao juega con Costa de Marfil. Por la Serie F, Túnez juega con Holanda o Países Bajos, ¿no? A las 5 de la tarde de hoy día, Japón juega con Suecia. También pertenece al grupo F. Por el grupo D, también hay 2 partidos, porque se está jugando al día 6 partidos para terminar el día sábado. El día sábado se termina, ¿qué se llama? Con las 3 rondas de la fase de grupos. Hoy en San Francisco, por el grupo D, juega Estados Unidos con Turquía. Estados Unidos con Turquía. Y Paraguay juega con Australia. Paraguay también, pues, otro que nos está defraudando, ¿no? Pero vamos a ver qué hace hoy día, ¿qué hace hoy día? No, de ganar, pasa pues a la siguiente fase el equipo de Paraguay. Yo también tenía confianza en este equipito de Paraguay. Estuvo bien en las eliminatorias, empezaron mal, cambiaron de técnico y se fue de largo el técnico para clasificar al Mundial. Y después, ahora no ha hecho buenas presentaciones, pero todavía tiene chance, ha ganado un partido y tiene chance de continuar, señores, cuando juegue frente a Australia. Vamos a ver, pues, la garra charrúa, ¿qué dice? Este partido es a las 9 de la noche. bueno, los dos partidos de la Serie D, aunque ya les hemos dicho que por cada serie los partidos son a la misma hora. A la misma hora son, por ejemplo, los que van a jugar hoy día por el, ¿qué se llama? Los que van a jugar hoy día por el grupo E, por el grupo F, los dos partidos son a la misma hora. 2:00 p.m. se empieza Ecuador con Alemania, después a las 5:00 p.m. Túnez con Holanda, y a las 9:00 p.m. ya los del grupo de Estados Unidos con Turquía. Estados Unidos ha ganado sus dos partidos anteriormente y ya está prácticamente clasificado. Pero ¿qué dice Mauricio Pochettino? Mauricio Pochettino es el técnico argentino que ha tomado la selección de Estados Unidos, ¿no? Este año lo ha tomado la selección. Mauricio Pochettino estaba de tumbo en tumbo porque lo sacaban de un equipo, se iba a otro, lo volvían a sacar, no acertaba una. El último creo que ha sido en el Chelsea, ¿eh? Equipo que tiene nombre ahí en la Premier. Estaba sin chamba hasta que, no sé, alguien le habló de la selección de Estados Unidos y aceptó pues el reto de irse a trabajar como seleccionadora de Estados Unidos. Ahora, ¿qué dice Mauricio Pochettino? Ahora está pues que saca pecho y dice pues que, bueno, yo, señores, he subestimado al aceptar dirigir la selección de fútbol de Estados Unidos. Ya se le subieron también los humos, porque dice, cuando yo he llegado, el equipo prácticamente estaba peor de lo que yo pensé. Yo esperé encontrar algo, al menos, para poder seguir un rumbo, pero no encontré nada. Quiere decir que él es el que ha hecho todo, ¿eh? Con eso está diciendo, yo soy pues Mauricio Pochettino y tienen que renovarme el contrato. ¿Qué les parece? Bueno, todos ustedes tienen que aprovechar su momento, ¿no? Se le salió pues a Mauricio. Señores, está leyendo una noticia que viene de España, pero esta noticia se refiere al tenista Carlos Alcaraz, que no juega, como sabemos, desde el principio de año. No va a jugar tampoco ahora en el Grand Slam que viene en Londres, no en Graz. Pero ¿qué pasa? La situación está que hemos leído algo que, bueno, nos ha extrañado en verdad. Carlos Alcaraz, ustedes saben, desde muy jovencito ha estado en la academia de su entrenador, ¿no? Estuvo él con Ferrero, que ha sido un gran tenista también y ha ganado varios Grand Slams. Ferrero tiene su academia y ahí llegó pues Carlos Alcaraz desde jovencito, fue adolescente, chiquillo. Y yo no sabía, por ejemplo, que el papá de Carlos Alcaraz tenía también su academia. Pero bueno, ¿no? Y no tenía seguramente mucho nivel, por eso es que se fue para la academia de Ferrero. Seguro con el permiso fue de su padre, porque sea menor de edad, chibolito era. Y empezó pues con Ferrero, lo moldeó a su gusto, estuvo 7 años ahí y empezó a ganar y ser lo que es ahora. Bueno, ahora claro, se ha lesionado la muñeca, pero está ganando pues ya millones de euros. Está en una posición envidiable, sigue siendo el segundo en el mundo. Tiene pues para rato, tiene para años para seguir jugando. Pero el problema que les quería contar era de que no se sabía, porque de la noche a la mañana vino pues la noticia de que Ferrero dejaba de ser entrenador de Carlos Alcaraz. Y a todos te causó sorpresa, ¿no? Porque siempre se han llevado bien, ¿eh? Siempre se han llevado bien. Es mi segundo padre, todavía decía Carlos Alcaraz sobre Ferrero. Y esto parece que no le gustó al papá de Carlos Alcaraz, que le diga que es su segundo padre, por todo lo que ha hecho fue por él. Y esto del segundo papá es siempre un decir, ¿no? Es más que todo por respeto, por cariño. Pero acá parece que los celos del papá de Carlos Alcaraz le ganaron, bueno. Y es el que ha interferido ya desde antes que le digan a Ferrero hasta aquí nomás, Carlos Alcaraz, que le diga porque es mayor de edad y todo, era sus cosas. No, ya tenía, se dice, el padre de Carlos Alcaraz ya tenía los senos encima, bien metidos en la sangre. No quería que su hijo tenga otro padre. Y entonces, él es el que dijo que se corte esta relación ya con Ferrero. Y ahora ha salido esta situación que hemos leído de un diario español. Fíjense, ¿eh? las cosas que ocurren, ¿eh? Con Ferrero estaba recontra feliz y nadie sabía que lo que iba a pasar, la puñalada por la espalda. En fin, señores, son cosas que ocurren, ¿no?, en el deporte, y que a veces uno desconoce el por qué. Ahora sabemos por qué Ferrero tuvo que irse. Bien, señores, hasta aquí nuestro informe por el día de hoy. Dios mediante, estaremos con ustedes el día de mañana a la hora de siempre. Gracias, buenas tardes.
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0: Muy bien, camaradas, compatriotas, hermanitos, ¿cómo están? ¿Cómo les va a toda la gente buena, a toda la gente también a equivocada, ¿no? Quizás, pero hay otros que han hecho del odio un fanatismo. Hay personas que han hecho del odio un fanatismo, sobre todo gente que cree en su cerebro que el malo fue Vladimir Cerrón y su partido Perú Libre. Sí, soy consciente que errores en decisiones del partido político dentro de Perú Libre, eso es obvio, pero no es para que se genere una antipatía brutal. No es esa la dimensión que debería sentir esa gente. Por otro lado, también fanatizada en la simpatía por Pedro Castillo. Pero ambos equivocados. El día de antes de ayer, un compatriota decía: yo lo fusilaría a Pedro Castillo por toda esta tragedia que está pasando el pueblo peruano en estos momentos. Yo diría, políticamente tiene cierto sentido, como ayer lo decía. Tiene cierto sentido. Y ayer mismo decía también, camaradas, compatriotas, hermanitos, imagínense así, imaginémonos en nuestra brutalidad, a ver, por unos segunditos, soñemos un gobierno así, empezando del 28 de julio 2021, un gobierno sólidamente, ¿no? Un gobierno encabezado por Pedro Castillo y bajo la batuta del partido Perú Libre. ¿Qué hubiera sido? ¿Cómo hubiera sido ese gobierno? No se hubiera roto la unidad. Vladimir Cerrón y partido Perú Libre con el personaje Pedro Castillo. ¿Cómo hubiera sido ese gobierno? Si hubiera de repente cerrado el Congreso de la República en algunas semanas. Se hubiera cerrado porque no permitía el avance. No querían que se convoque una asamblea constituyente. No querían que Guido Bellido sea el primer ministro. Atacaban a los ministros de, ¿no? De en ese entonces todavía del gobierno de Perú Libre. Pero lamentablemente el poder económico tiene sus tentáculos. Lamentablemente, el compatriota Pedro Castillo no estuvo a la altura de las circunstancias. Ahí empieza el quiebre, ahí empieza el fracaso. Tanta gente se ha sacrificado, se sacrificó para que lo nombren como presidente a Pedro Castillo. Había reticencia en ese entonces. El Jurado Nacional de Elecciones hasta lo último esperó para resolver, ¿no? Tanta gente que fue a Lima, se sacrificaron y semanas durmiendo en las calles defendiendo. Ahí sí, defendiendo el voto popular. Ahí hubiera partido. Hubiera partido ahí un gobierno distinto, un gobierno de acuerdo a lo que se prometió, lo que se prometía, a lo que quería el populorum, el pueblo. No se hubiera recibido tanta influencia por parte de Nuevo Perú, la gente de Verónica Mendoza, de Juntos por el Perú. Ahí está el fracaso, ahí empezó el fracaso. Ahora, ¿qué más? Pues ya la derecha se consolida luego, poco a poco. Poco a poco se cambian los articulados de la Constitución a favor o en favor de los intereses de los ricos, en contra de los intereses de las grandes mayorías, ¿no? Primero se blinda, el sistema se blinda para que no se pueda convocar a una asamblea constituyente a través de un referéndum. Se blindan para evitar de que haya ya a través de firmas se convoque a cualquier acto de referéndum para cualquier cosa, porque todo debería de pasar por el Congreso de la República. Antes de que eso ocurra, había la posibilidad de que el pueblo, juntando firmas, convocara a referéndum por cualquier motivo de interés popular, interés del pueblo. Pero todo eso ocurre porque la derecha, ¿qué derecha? Los intereses de los poderes económicos, los tentáculos, los medios de comunicación, los opinólogos preparan el terreno. Poco a poco se va blindando el modelo económico, el sistema. Participan todos en general, todos los actores de la derecha, todos los medios de comunicación, poder judicial, poder de la fiscalía, tribunal constitucional, Junta Nacional de Justicia. Y ahí mismo influyen a Pedro Castillo para que se divorcie. ¿Qué le habrán prometido? ¿Qué le habrían prometido a Pedro Castillo? Por otro lado, la gente que también lo usaba a Pedro Castillo, que se llamaba gente de la ultra, recontra ultra, ultra izquierda. Por otro lado, manipulando a Pedrito Castillo. Total, por ambos lados se rompe interés de ambos lados, romper la unidad. Partido y Pedrito Castillo. Pedrito Castillo en los brazos de la ultraderecha, derecha, algunos acomedidos llamados izquierdistas radicales. Después, ¿en qué queda Pedro Castillo? ¿En qué queda el gobierno? Yo diría, ¿dónde está pues la tradición de Vladimir Cerrón, del Partido Perú Libre? ¿Dónde está? Por eso algunos compatriotas que hablan que Perú Libre, luego ya es otro cantar, ¿no? Porque hay peleas por entrar a la mesa directiva, por intereses X. También yo desde mi punto de vista ahí veo, pienso que ahí mismo, por ahí nomás, dentro de Perú Libre, ha podido estar la mano de la CIA para tomar algunas decisiones que no le convenía al partido. Errores, cometer errores. Luego, pues, para justificar, uno puede hablar, puede decir cosas, decir, ya, bueno. Pero no, políticamente no convenía. No convenía, desde mi punto de vista, estar en la mesa directiva, no. No hay justificación alguna. Pero ya pasaron. Son errores de decisiones políticas. ¿Se puede justificar ahora por qué decir que no sea la clase trabajadora, sea avanzado? Y yo estoy de acuerdo con eso. Pero en el tema de estrategia, yo estoy de acuerdo que estoy de acuerdo que haya una educación pública gratuita desde los cimientos, desde la infancia, que todo sea pues público. No hay mucha discriminación, por ejemplo, en el tema de educación universitaria. La educación universitaria está elitizada. Si tienes plata, estudias. Si no tienes plata, no estudias. Porque el nivel de los estudios preuniversitarios es un desastre a nivel nacional, especialmente en los colegios públicos y en general en la mayoría de los privados también. Uno que otro brilla por interés propio, porque no se interese, pero no hay un plan, no existe el plan. Estamos en un mundo, desde el punto de vista educativo, sálvese quien pueda, sean los chicos. No estamos de acuerdo que haya universidades públicas. Pero eso es una justificación, pues, y a lo que se ha destruido prácticamente el partido. Eso es un problema. Entonces, camaradas, compatriotas, hermanitos, la gente que dice, oiga, Perú Libre traicionó al partido Perú Libre, habla Pedrito Castillo, partido Perú Libre traicionó a Pedrito Castillo, que Cerrón traicionó a Pedrito Castillo. No, vemos cómo ha sido desde el inicio el proceso, cómo ha empezado el gobierno de Pedro Castillo. Cómo se ha infiltrado la gente. El compatriota políticamente no estuvo bien formado. Y ahora, a lo peor que uno ve, hablando políticamente, mucha gente dice, nuestro presidente Pedro Castillo, fue. Hasta que no se ladee, no se coluda con las fuerzas de la socialdemocracia y de la derecha, ultraderecha, pero una vez coludido con ellos no pasa nada. Y a lo que ha ocurrido ahora, que ha sido usado la imagen de Pedrito Castillo para llegar. Y ahora a lo que hemos llegado en estos momentos, lo que estamos viviendo ahorita, ¿Quién está prácticamente ya dentro de algunas semanas? ¿Quién va a estar en Palacio de Gobierno? A esos extremos hemos llegado. Tanto que se ha satanizado por todos los lados, ¿no? Fujicerronismo. Hasta ahora siguen hablando la gente. Hasta ahora. Pero quien está en el gobierno es ahorita el fujimorismo. Dina la asesina, un gobierno fujimorista. Actual el gobierno fujimorista. Y ahora el quien sigue, gobierno fujimorista. ¿Qué se ha cambiado? Nada. Otra cosa es lo que también estaba hablando, ¿no? El tema de la del criterio popular, el criterio de la gente que no le interesa la política, el criterio social. Otra cosa es eso, porque Ahora, esto está ocurriendo no solamente aquí en Perú, sino en América Latina. No solamente, me imagino, en América Latina, sino en el mundo también, en países donde hay elecciones. Ahora, queda largo camino que recorrer. La gente, y lo vuelvo a repetir, que no está politizada, le interesa votar por el fujimorismo, por la izquierda, por la derecha. Lo que ve la gente, esa gente ve resultados, quiere ver resultados por uno y por otro lado, ¿no? No ve resultados. Y el común denominador, así, un lenguaje sencillo de la gente que no le gusta ya esto de derecha, izquierda, dicen, hay que darle una oportunidad a la China. Acá uno puede cuestionarse, puede hablar de que tú estás a favor, estás en contra. Ese no es el tema, compatriotas. El tema es qué está pasando con nosotros, con nuestro pueblo, con la gente que vota. Acá somos la mayoría de viejos que escuchan la radio. ¿Y los jóvenes? ¿Quién los va a educar políticamente? Las redes sociales la educan a la gente joven. Y nosotros no tenemos alcance. Los medios de comunicación, los que están en Lima, educan a la gente. Las radios FM educan a los jóvenes. ¿Y nosotros qué capacidad, qué poder tenemos? No tenemos los mismos alcances para tener cierta influencia en la decisión de su voto de sus jóvenes. Entonces, en estas elecciones, la gente que no ni derecha ni izquierda, la gente que ve resultados y esa gente que es alimentada por los mismos medios de comunicación de que la izquierda, que es un fracaso, que este gobierno de Perú Libre es un fracaso, y fracaso, fracaso, que la izquierda ha gobernado 20 años. La izquierda, los gobiernos de Toledo, de Ollanta, de Alan, ha sido gobiernos de izquierda para la gente, para, o sea, para los medios de comunicación, y eso alimenta en el criterio de la población. La población ve que no está, que no tiene la capacidad, y además le interesa un comino a esa gente. Entonces, si hubiera habido un resultado positivo de un gobierno de izquierda desde el año 21, un periodo parecido, por ejemplo, al gobierno de en México, de López Obrador, siquiera un poquito parecido. Nada. Entonces, ¿qué se quería? Porque no solamente es Pedro Castillo, no solamente es el sombrero, no solamente es el sombrero, no solamente es el hermano. El hermano de Pedro Castillo casi 400,000 votos ha recibido de apoyo. ¿Qué es esto? Y es senador. Miren nuestro criterio. Ahora que ustedes creen que vamos a revertir todo esto, ya lo que ya ha sido bien planificado. Y ayer comentaba con un compatriota, oiga, ¿tú sabes por qué lo votaron a Piero Corbeto? ¿Qué pasó? Que Piero Corbeto ahí en, que no había podido instalar las mesas ahí en Lima, en un distrito ahí. ¿Por qué? No, porque era, pues, era había sido imposible instalar la mesa. ¿Ustedes creen que eso es así nomás, camarada, compatriotas, hermanitos? Fácil. O sea, no. Piero Corbeto, también, claro que él no es de la, no es pues de la izquierda, ni siquiera no sé de qué partido será, ni qué tendencia política será, pero la verdad es que se la hicieron también a Piero Corbeto, le sembraron un caos. Es de derecha, pero ahora quien está gobernando es la ultraderecha. Seguirá gobernando la ultraderecha. Entonces, hasta ese entonces, ¿qué pasó? Pasó la primera vuelta, Piero Corbeto era el jefe de la OMPE, los votos en el extranjero, de ahí mismo digitado, casi al instante, desde el sitio de la votación, llegaban por vía de la red internet a la base de la OMPE. No es que como ahora ocurrió, ¿no?, que salió otra norma, una directiva que nadie sabía, que las actas las han traído así, pasando 2-3 días ha llegado acá. Recién las actas para que las tabulen, las digiten aquí en el Perú. Eso ha sido una jugada maestra. Y se inicia una cacería brutal contra Piero Corbeto para apartarlo. Eso después del mismo día de la votación del 12 de abril. Finalmente Piero Corbeto zafa. Ese es un plan. Fue un plan para que sembraron gente para que haya motivo para votarlo a Piero Corbeto ahí, para que genere. Ese plan fue que se genere un caos. Ya, motivo, ¿por qué motivo? De que no pudo instalar mesas ahí en un distrito de Lima, en la primera vuelta. No. Es parte del plan, camaradas, compatriotas, hermanitos. Entonces, yo, ¿qué tengo que mentirle? Yo no tengo que venir acá por un tema emotivo, nada. Yo al menos quiero largarme ya de esta situación, porque si uno ve cuánto estamos avanzando, estamos en vez de avanzar retrocediendo. Mira, avanzamos hasta en el año 21, el gobierno del Bicentenario, el plan Bicentenario sale ahí con Jorge del Castillo, Miguel del Castillo. Nos ha ocurrido, hemos hecho cosas malas, por no decir otras palabras, ¿no? Y hasta ahí era bueno. Y ahora estamos en un desastre. ¿Qué va a pasar? ¿Cuántos años? ¿Cuántas décadas? ¿Un quinquenio? ¿Quién la va a sacar? ¿No? Es un tema difícil de ver un panorama así, caramba, expectante, ¿no? Acá nos ha visitado, yo tengo un audio, pero antes le voy a poner un audio. Ha venido Luchito Illanes, seguramente quiere conversar o quiere comentar algo. Él es de Alfa y Omega, es una hermandad que cultiva la alimentación vegetariana. Es buena la alimentación vegetariana. Algún momento yo debo de hablar un poco también de lo poco que sé de medicina así. No, alimentaria. No, la medicina, puedo hablar de lo que quiera la gente de medicina, pero tampoco le interesa a la gente. A la gente le interesa decir, oye, ¿sabe qué? Fui cerrón. Estamos totalmente decapitados, ¿no? Estamos pensando mal. Ahora hay que analizar las cosas bien, de puntualizar cosas, no sé qué se pueda, qué cosas, ¿no? Yo no pienso nada. La verdad que marchas, movilizaciones, yo estoy de acuerdo, pero yo veo los alcances, ya veo América Latina, qué está ocurriendo en estos momentos, lo que ha pasado en Bolivia. Vamos a hablar, hay un audio de del tema de lo que ha ocurrido también en Colombia este domingo, cómo se ha robado ahí una elección. Y también a eso ha abonado la misma condición de la gente colombiana. No todo es absoluto, no solamente es a través de un fraude. No. Acá todo se cuenta, todo. La condición misma de la población, cómo es sujeto o susceptible de ser manipulada la gente. O sea, la gente se aliena, en otras palabras, se acompleja. Un serrano que va a Lima y se vuelve gringo, por ejemplo, o viene acá a Arequipa y se vuelve gringo. Ya, ¿qué conciencia tú le puedes, qué calificativo le puedes dar a esa gente, que como su conciencia, su punto de vista? Es que también, ¿qué cosa hay? ¿Qué fortalezas tiene las bases no populares, sindicales, partidos de izquierda? ¿Qué tiene? Nada, cero. Más por el contrario, son oportunistas, nada más. Voy a hacerles escuchar un audio que es una especie de análisis crítico de una joven colombiana. Está en TikTok.
1: Hace algunos años, un profesor de filosofía política que yo amo mucho, Omar Prieto, me explicó un concepto que me cambió la forma de ver nuestra sociedad: el síndrome de Doña Florinda. Todos recordamos a Doña Florinda, el clásico personaje del Chavo del Ocho, una mujer que vivía en la misma vecindad pobre que los demás, con la ropa remendada y los rulos puestos, pero que caminaba con la nariz levantada, llamando chusma a sus vecinos. Ella se sentía de la alta sociedad y siempre se ponía del lado del señor Barriga, el dueño de la vecindad. Hoy, en Colombia, este síndrome está más vivo que nunca. Es esa ilusión de pertenecer a una clase privilegiada que no nos corresponde y que se ha convertido en el arma perfecta de los políticos para que personas sin conciencia de clase defiendan a los multimillonarios. Hoy vamos a analizar desde la filosofía y la psicología por qué ocurre esto, por qué nos creemos ricos por tener un iPhone a 36 cuotas y por qué el modelo de hacer empresa en Colombia esconde una profunda y dolorosa hipocresía. Síganme los buenos o los que quieran reflexionar en torno a su conciencia de clase. Vemos a diario a personas que viven al día, que viajan en transporte público abarrotado, pero que defienden políticas económicas que solo benefician al 1% de la población. La pregunta clave es ¿por qué? Porque tienen un iPhone sacado a cuotas, ropa de marca y una tarjeta de crédito al límite. Creen que eso los hace parte de la élite. En la filosofía política, Friedrich Engels y Karl Marx llamaron a esto la falsa conciencia de clase. Es cuando el sistema te vende la ilusión de que tus intereses son los mismos que los de la clase dominante. El sistema te convence de que si defiendes a los grandes banqueros, algún día serás quizás como ellos. Pero la realidad es cruel, mis queridos. Tener acceso a deuda no es lo mismo que tener riqueza. Un celular a crédito no te saca de la pobreza, pero el sistema usa esa pequeña ficción de estatus para que votes en contra de tus propios derechos laborales, de tu propia salud y de tu propia pensión. Eres un poco como Doña Florinda defendiendo al señor Barriga mientras sigues viviendo en la misma vecindad y pagando arriendo. Ahora hablemos de otro gran espejismo colombiano, el pequeño y mediano empresario que se rasga las vestiduras como Hulk cuando la gente exige derechos, ese que dice, nos van a expropiar todo. Hablamos de aquel que logra abrir un par de locales comerciales, una fonda como Doña Florinda o una cadena de panaderías y se autopercibe como un titán de la industria. Pero aquí hay una verdad incómoda. Muchos de esos imperios no están construidos sobre la innovación, sino sobre la precariedad del otro. Y sé que esto va a incomodar a muchas personas, pero si te incomoda es porque de alguna manera te toca. contratan a sus empleados desde la informalidad, les pagan por debajo del salario mínimo, no les reconocen horas extras, ni seguridad social, ni auxilio de transporte. Y más grave aún es la psicología detrás de este comportamiento, porque este empresario se percibe a sí mismo como un señor feudal. Él cree que generar empleo es hacer una obra de caridad, un favorcito personal. Ve al empleado como un siervo al que se le da una limosna y no como lo que realmente es, la fuerza viva que le genera su riqueza. Por eso es el primero en quejarse diciendo que los trabajadores quieren todo regalado y criticando los subsidios sociales. Se llena la boca diciendo que él se hizo a pulso sin entender una ironía brutal. Su supuesta riqueza a pulso proviene exactamente de todo ese dinero que se ahorra mes a mes al no pagarle lo justo a sus empleados. El filósofo surcoreano Byung-Chul Han, en su crítica a la sociedad del rendimiento, explica que el capitalismo moderno ha creado un mito del emprendedor donde el éxito justifica cualquier práctica. Pero hablemos claro, queridos, hacer empresa a costa de negarle los derechos básicos al trabajador no es ser un genio de los negocios, es ser un explotador. Lo verdaderamente difícil, el verdadero mérito empresarial, por favor, metámonos esto en la cabeza, el verdadero mérito empresarial es lograr que tu negocio sea rentable pagándole lo justo a quienes te ayudan a construirlo. Entonces, si tu modelo de negocio depende de saltarte la ley y empobrecer a tu empleado, tu empresa es inviable moral y económicamente. Y ojo, esta desconexión llega a escenarios aún más cotidianos. Hay personas que por el simple hecho de poder pagarle a una mujer para que haga aseo en su casa una o dos veces por semana, asumen un estatus de realeza. Tratan a la trabajadora doméstica con cierto desdén o con cierto mesianismo. Y por supuesto, no le pagan ni salud, ni pensión, ni riesgos laborales por ese día de trabajo, alegando que le están haciendo el favor de darle trabajito, que están generando empleo. Lo clave es preguntarnos de dónde nace esa necesidad psicológica de aplastar al que tiene menos, de poner la piedra en el zapato o de hacerle zancadilla. El gran educador y filósofo latinoamericano Paulo Freire lo resumió en una frase lapidaria en su obra Pedagogía del Oprimido. Él dice lo siguiente: cuando la educación no es liberadora, el sueño del oprimido es convertirse en el opresor. El síndrome de Doña Florinda es exactamente eso. Como vivimos en una sociedad profundamente jerárquica, heredera de las lógicas de la hacienda y del patrón, el ciudadano promedio no busca desarmar la injusticia, busca a alguien más vulnerable para pisarlo y así sentirse poderoso. Necesita a su chusma para sentir que no está en el fondo de la pirámide. Y quiero dejar algo por sentado. Colombia no va a superar sus problemas de desigualdad mientras sigamos atrapados en esa trampa psicológica y cultural que le conviene a los poderosos. Admirar el éxito económico está bien, no lo voy a satanizar, pero no podemos seguir llamando éxito a la explotación laboral ni clase media a la simple capacidad de endeudarse para aparentar. Es hora de despertar de la falsa conciencia. Defender a quienes nos precarizan no nos hace más ricos, nos hace cómplices de nuestra propia precariedad. Una sociedad avanza cuando los trabajadores exigen dignidad, cuando los empresarios, los verdaderos empresarios, prosperan respetando la ley y cuando entendemos que el respeto por el otro y la dignidad del otro vale mucho más que el teléfono sacado a 36 cuotas. ¿Tú qué piensas? ¿Conoces alguna doña Florinda en tu círculo cercano? ¿Crees que...?
0: Sí, gracias por ese audio magistral, forma de enfocar con ejemplos prácticos, diarios. No solamente, yo decía, por ejemplo, no solamente en Colombia, sino en América Latina. Especialmente los peruanos. Mire, los indios, los patacalas, los cancachaquis, yo sé un poco de quechua. Venimos acá a Arequipa, nos ponemos unas tabas, un pantalón, una gafa, nos peinamos, nos... ya somos ya de la clase media. ¿Qué te parece? A Lima igual, ¿por qué los limeños han votado por sus opresores? ¿Por qué?
2: Y se vuelve hincha.
0: Somos una desgracia. O sea, eso es para analizar. Ahora yo, claro, acá está el ingeniero Illanes. Hay que abrir debate y decir la verdad. ¿Cuál es el futuro nuestro, no? El futuro de los peruanos. El futuro de los niños, qué desgracia, ¿no? Esto se va a amarrar más, creo, pienso. ¿O qué va a pasar, no? Porque tampoco yo pienso que va a someter a una estrangulación, ¿no? La futura gobernante. Yo pienso, porque va a haber una especie de convivencia con, ¿no? Con, y el objetivo es los tantos intereses que tienen los poderes económicos aquí en el Perú. Eso es el objetivo. Y que hasta el momento, por ejemplo, el Valle de Tambo todavía no se... aunque ya se dice que está en un proceso de explotación. Explotación. Está trabajando acá en la mina Tía María. Vamos a darle el saludo al compatriota, al ingeniero Luis Illanes de Alfa y Omega. Él también tiene sus puntos de vista políticos. Quizá en algunos no somos concordantes, pero creo básicamente no en el tema de ser antiimperialista. En esto estamos de acuerdo. Quizá en algunos temas de enfoque político estemos discrepando. Buenas tardes, mi estimado ingeniero Illanes, ¿cómo le va después de muchos meses, después de las elecciones? Nos volvemos a ver las caras y estamos, y creo que vamos a estar peor que antes. ¿Cómo le va? Reiterado, buenas tardes.
3: Muy buenas tardes, mi estimado Miguel Ángel Chani. Buenas tardes también a nuestro ingeniero de sonidos. ¿Cómo se llama, hermanito? Javier Cano, Javicho. Bueno. Gracias por darme el pase. Estoy aquí para solicitar una atención médica a su persona, a mi querido doctor. En la casa está pues la Carmencita, que está con problemitas, y una chequeadita a ver si le damos, si se puede, o si no, lo programamos para un día adecuado. Ajá. Y eso nomás era el motivo. Pero bueno, aprovechando de que estamos por acá... Mira, hermanito, hay un dicho que dice: la letra entra con sangre. Bolivia era feliz, recontra feliz con Evo Morales. No había deuda externa. Igual que Argentina también con Cristina Kirchner, no había deuda externa. Se pagó toda. Y el pueblo estaba nadando así como rico Majpato, feliz. Educación de primera, venían chinos, rusos, enviaron estudiantes bolivianos a China para que aprendan a manejar los satélites que puso Evo Morales, y gracias a esos satélites tenían internet gratuita en todos los hogares de Bolivia, y el otro era para estudios meteorológicos, etcétera, de la atmósfera, en fin. O sea que con Evo Morales era el paraíso. Yo pensaba incluso irme a Bolivia. De repente me voy un añito, ¿no? Para ver cómo está, ¿no? Y tenemos gente ahí en Bolivia, hay un núcleo de hermandad. Pero ¿qué pasa, hermano? La gente, en vez de ir para adelante, seguir investigando así, pucha, como el cangrejo, vuelve a la cochinada. Como dice el dicho, el perro vuelve a su vómito. O sea, extraña al vómito, regresa y quiere comer lo que era antes Bolivia, ¿no?
0: Yo te voy a cortar un poco ahí. Eso creo que puedes ratificar también con lo que ha pasado, lo que está pasando en Colombia. Pero yo voy a cuestionar un poco de lo que tú dices. No es tanto la gente en Bolivia. En Bolivia estaba positiva la gente hasta antes de que a Evo Morales le hacen el golpe de Estado. Usted se acuerda en el año 19, ¿no? y no se acuerda de Yanine Áñez, ¿no? Ahí es el problema. ¿Por qué yo le digo así? Y esto la gente también que escucha quizás recuerde, es que ya era, pues, creo que iba a ser el tercer periodo o el cuarto periodo de Evo Morales. Entonces, para el modelo, pues, era una ofensa eso, que evolucione así, pues, o sea, que se consolide. Y ahí hay que hacerle golpe de estabilización. Entonces, desde ahí empieza el quiebre económico, político y social en Bolivia. No es que los bolivianos por sí hayan retrocedido. Y luego ya es historia conocida, Áñez, Lucho Arce, y ahora último, en la última elección donde Rodrigo Paz sale elegido, Evo Morales no lo dejan participar. Entonces, el pueblo boliviano no ha sido el culpable de este proceso de retroceso que está pasando en Bolivia. Y me puedes comentar algo de repente, ¿no? Algo más sobre, mire, eso sí, estamos de acuerdo con lo que sí, tu planteamiento sí lo veo como, sí, exacto, lo que está pasando en Colombia.
3: Sí, mira, la Revolución Francesa también, o sea, el oprobio, la explotación, llegaba a límites ya, la gente ya no podía soportar, entonces reventó el chupo, ¿no? Y vino la Revolución Francesa, que cambió, pero después ya se metió el capitalismo, etcétera, lo que sabemos, ¿no? En el caso de Rusia y China igual, revoluciones violentas porque había abuso, había, pero lo peor, el pueblo estaba en la cochina calle. Y igual China, ¿no? El opio, que tiraban puro opio nomás. Y entonces aparecen esas figuras grandes como Mao Zedong, como Lenin, ¿no? Los grandes intelectuales, Marx, y hacen pues la revolución. Y hoy en día, si hablamos en el mundo, podemos considerar que hay dos cosas y nada más, no hay más: el capitalismo y el socialismo. El socialismo está demostrando con hechos fehacientes que es el mejor modelo para todo el planeta, y cualquier país que adopte el modelo socialista se va a convertir en una potencia a corto o mediano plazo. Ejemplo, Cuba, que era Cuba antes de hacer su revolución, y que lo hizo ahí en las narices de Estados Unidos, porque la gente estaba bien motivada y se metieron con todo y triunfó la revolución. Y nunca Estados Unidos ha podido tocar a la isla. Acuérdense de la crisis de los misiles. ¿Por qué? Porque tenía apadrinado pues a Rusia y a China y a otros países que le ayudaban a Cuba, ¿no? Y hoy día Cuba ha recuperado ya su estatus, porque ahorita ya está enviando ayuda para Venezuela, ¿no? Entonces, pues, hermanito,
0: hay un problema ahí.
3: Demostrado científicamente, sí. Demostrado de que el socialismo es mil veces mejor que el capitalismo.
0: Ahí estamos totalmente de acuerdo. Un ejemplo, yo pienso que Venezuela, por ejemplo, ahorita está en manos de los yanquis, ya Venezuela. Cuba, es que lo que quiero resaltar, mi estimado hermanito Lucho Illanes, y la población también que escucha, en estos momentos en América Latina hay un avance del fascismo. Ni siquiera es derecha, así derecha pura, sino es ultra extrema, es el fascismo. Así como acá en el Perú mataron a diestra y siniestra y no pasa nada, en otros países también algo parecido quiere pasar. Por ejemplo, la amenaza en Colombia, ¿no? Y no pasa nada, y matan a los y han matado a dirigentes, campesinos, a diestra y siniestra en Colombia, y ahora vuelve eso. Ahora, lo que yo estaba queriendo que la gente entienda, sobre todo relacionando con el audio que se ha visto, que ha pasado, que mire, los colombianos han votado en cierta forma, manipulados, manejados, y también ha habido fraude. ¿Qué ha pasado en Colombia? Ha ganado la ultraderecha, habiendo un gobierno de izquierda. Actualmente ahí está Petro. Al margen de algunas contradicciones de puntos de vista, no de tendencias de izquierda, Petro ha hecho un gobierno favorable para las grandes mayorías colombianas, clase trabajadora, sociales, ha mejorado los sueldos, quiso hacer todo, pero también la derecha no quiso que eso suceda. Y ahora pues allá en Colombia también ha habido fraude hecho. Aún así, estando Petro en el gobierno, ahí está la mano negra del fascismo. Entonces, el tema es, y hay una amenaza del fascismo en Cuba. Mira, hermano, ¿dónde está Nicolás Maduro? ¿Dónde está Nicolás Maduro? ¿Dónde está el gobierno de Nicolás Maduro? ¿Dónde está el chavismo? Yo reclamaría más. ¿Dónde está ahora? Oiga, en cualquier momento pueden a Miguel Díaz-Canel, entran y se lo llevan. O sea, es un riesgo brutal. Y hay amenaza también de que puedan no hacer lo mismo con Daniel Ortega en
4: Nicaragua.
0: Entonces, ¿qué estamos viviendo? Eso nosotros como pueblo tenemos que recapacitar, mis estimados camaradas, compatriotas, hermanitos. Eso es el tema. ¿Y qué puedes hablar de postelectoral de nosotros? Hemos tenido puntos de vista quizás equivocados, ¿no? Pero ya pasó. Ahora, ¿qué nos queda?
3: Bueno, lo que yo podría decir, Miguel, es que en todas las regiones, hablemos de cuatro grandes macroregiones: sur, centro, norte y el oriente. En cada macroregión se debería armar un proyecto de una un movimiento único que aglutine a todos los luchadores sociales de izquierda y que promueva el modelo socialista. Y por ejemplo, mira, todos los audios y literatura que existe, ya, yo diría, recopilarlo, reimprimir, etcétera, y masificarlo a nivel de todo el Perú, para que la gente se saque de su cabeza la idea de que el capitalismo es una maravilla, etcétera, y que la Keiko sí va a cambiar, ¿no? Entonces, por un lado, yo digo que el cuerpo, el pueblo, los que han votado por esta dama, aunque yo sostengo que el ganador de las elecciones es Roberto Sánchez, indiscutiblemente, lo que ha pasado es que ha habido fraude, ya, entonces ellos han alterado el resultado correcto, y de aquí para adelante el pueblo tiene razones justificadas para resistir y emplear tácticas pacíficas, en primer término, pero no menos efectivas, para oponerse y luchar desde el primer día, desde ahorita, contra este gobierno que se ha metido por asalto, ha cambiado todo y se ha puesto como presidenta esta impresentable de la Keiko. O sea, estamos, a partir de que tome ella el poder, vamos a vivir un gobierno espurio, falso, que es una ofensa, pues, porque es como que a mí me dan un billete de $100, pero es falso. Entonces no voy a estar, pues, con ese avalando un billete, ¿no? Entonces, hermano, aquí hay que iniciar un proceso de resistencia y de lucha contra todo lo que haga el gobierno. Nosotros, con todas las fuerzas que tenemos, que no sea, pues, digamos, el uso de las armas, porque no podemos hacer eso. Ya, pero sí podemos resistir con otros mecanismos, no consumiendo productos de la bestia, ilustrándonos nosotros, preparando. Por ejemplo, mira, te pongo un ejemplo. Tú como médico, por ejemplo, ¿no? Mira, en mi caso, estoy diseñando una cocina solar que va a ser altamente eficiente, donde tú vas a poder cocinar con la radiación solar y que funciona muy bien y no hay ningún problema. Y chao, balón de gas, chao. Y para la noche tienes la cocina de inducción magnética, que funciona con corriente eléctrica, y eso funciona con panel y con baterías. O sea, ya, mira, yo en mi caso ya no uso GLP, ni ningún otro combustible, para preparar mis alimentos, para cocinar, para lo que sea. Entonces, esa es una alternativa. Por otro lado, crear los coches eléctricos. Ahí tenemos la UNSA, tenemos la Católica, en fin, en Lima está la UNI, San Marcos, ya el coche eléctrico de una vez. No está esperando para hasta el siglo 40. Otros países ya han sacado ya, y se puede, porque sí. El mejor combustible del mundo es el agua, y que no se gasta, sino que se evapora y otra vez retorna. O sea que, y es el combustible más potente de todo el mundo, es el hidrógeno. Entonces, con poco hidrógeno, tú puedes hacer caminar un vehículo sin ningún problema, hasta aviones, barcos, etcétera. O sea, los problemas de la humanidad en cuanto a combustible está solucionado.
0: Sí,
3: así que no jodan, que se vayan al carajo.
0: No, yo diría, sería, no, yo, a mí me suena lo que tú planteas una ilusión. Verdad, que yo lo pongo así porque imagínense, pues eso depende de una política. Y nosotros como pueblo, yo particularmente veo que hay gente que trabaja las 25 horas del día, por no decir, no, porque de 24 horas, está prácticamente esclavizado. Estamos esclavizados. Los chicos, yo no me refiero a la gran mayoría, pero hay gente en esas condiciones, hay familias. Entonces, es un problema. Entonces, todo parte del punto de vista económico, ¿no? Entonces, con los gobiernos que hemos tenido, el gobierno que tenemos, y el fracaso, ¿no? Como modelo, como muestra del compatriota Pedro Castillo, pero ¿qué auguros, ¿no? En esas condiciones, con ese historial. O sea, es un panorama bien negro. Yo estoy de acuerdo con lo que tú planteas, ¿no? Es como positiva las cosas, pero la realidad es, por ejemplo, ¿cuánto nos cuesta un panel solar, mi estimado? Usted sabe que es ingeniero, los costos, ¿eh? ¿Cuánto está un panel solar?
3: Los paneles solares están bajando de precio porque la tecnología ha entrado con una fuerza increíblemente grande, y acá tenemos la materia prima para acá construir paneles fotovoltaicos económicos. Uh-huh. Yo tengo varios de mis equipos, todos funcionan con paneles. El panel antes era un poquito caro, pero ahora está prácticamente botado, está regalado. En vez de tirar trago, gastar en cerveza, en ir a un burdel, me compro mi panel y ya y no joda.
0: Claro, dejar de lado los vicios, dejar de ir ahí, pero

0: Omega, no se olviden. Es bueno cambiar de gusto y además también cultivar lo que es la alimentación saludable, ¿no? Usted no consume nada de lo que es carne, carne, no, nada que ver.
1: Tengo alrededor de 50 años de vegetariano. 50 años de vegetariano.
0: Y no pasa nada.
1: Y estoy totalmente bien, no tengo problema, gracias a Dios, uh-huh. Gracias a la alimentación. Y usted también que me apoya, etcétera. Estamos como cohetes.
0: Ya, muy bien, gracias. Entonces ha sido Pueblo en Marcha, hasta siempre, hasta la victoria. Pacarín Cama, buenas tardes.

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0: Buenas tardes, vamos a empezar rápidamente el programa. Buenas tardes a cada uno de ustedes. Mi nombre es Abraham Olivera Mamani. Gracias por la sintonía. Muchos vecinos, vecinas, amigos, amigas me comentan sobre lo que vamos compartiendo con ustedes los martes y los jueves de 3 a 4 de la tarde. Muy bien, yo había publicado para invitar a nuestros oyentes que hoy día principalmente vamos a tratar el tema relacionado a las declaraciones de la electa candidata de Arequipa, una de las candidatas de Arequipa, Amalia Palomino, en Radio Exitosa. En Radio Exitosa dio unas declaraciones que para muchos es confuso, ambiguo, polémico. Pues usted se enterará de estas declaraciones. Primeramente vamos a escuchar y luego preste atención, por favor, a todo lo que ella dice y estaremos analizando frase por frase, oración
1: nosotros
0: por oración.
1: Estamos esperando que el jurado nacional se pronuncie. Adelante. Y ante esta apelación, ¡exitosa!, donde se le está demostrando de que OMPE ha cambiado el reglamento en la el día 29 de mayo, 6 días antes de la segunda vuelta, es totalmente irregular. Nosotros confiamos...
2: Para los votos del extranjero.
1: Para los votos del extranjero, efectivamente. Y estamos pidiendo un reconteo de votos, estamos impugnando actas porque se ha evidenciado la mala sumatoria donde perjudica ¡exitosa!, a Roberto Sánchez Palomino en muchas actas de Lima y en algunas de provincias, de regiones.
2: ¿Cuál es la irregularidad que ustedes reclaman respecto de los votos del extranjero, específicamente de Estados Unidos?
1: Fíjese, nosotros hemos evidenciado cómo no se ha digitalizado estos resultados. Recordemos que los cancilleres quienes han tenido esta responsabilidad han sido designados una
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1: por ejemplo, el de Estados Unidos. En otros países como Venezuela no se ha garantizado las elecciones. También nosotros estamos pidiendo de que no se puede tener en cuenta este conteo porque en el Perú se ha digitalizado el acta y se ha contado los votos. Es más, en la primera vuelta, los resultados del exterior, dada la tecnología que existe, se han conocido en menos de 24 ¡exitosa!, horas. En la segunda vuelta, 3 días y no se conocen los resultados.
2: Porque tenían que enviarlos físicamente.
1: Porque los tenían que enviar físicamente y esto no dice la norma. El reglamento es para todo el proceso electoral, no para una parte sí y para la segunda vuelta no. Además, recordemos que esa forma de envío de los votos no ha tenido ninguna garantía, no hubo la seguridad correspondiente, no han venido en valijas totalmente custodiadas, han venido como cualquier paquete que cualquier persona lo puede aperturar, cambiar, etcétera.
2: O sea, ¿ustedes creen que los votos de Estados Unidos, había que decir, en Estados Unidos la diferencia de votos de un candidato respecto del otro es bastante significativa? ¿Ustedes creen que los votos de Estados Unidos y las actas hayan sido manipuladas en el trayecto?
1: Presumimos de que la forma como han sido enviadas se presta para que haya un intercambio de votos no solo en los Estados Unidos, sino en los países donde no se ha tenido personeros al 100%.
2: Mire, en Estados Unidos han votado...
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2: 45.000 por Keiko Fujimori,
3: 41.
2: Y 14.000 por Roberto Sánchez. Hay una diferencia de 30.000 votos. ¿Ustedes están esperando que el jurado anule todos los votos de Estados Unidos, pero aún así no les alcanzaría, profesora, porque hay una diferencia
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2: de 39.000 votos todavía en el conteo general?
1: Sí, pero todavía están faltando las actas que han sido observadas de provincia, de las regiones y también algunas de Lima. Entendemos que si nosotros nos remontamos a el conteo de votos al 0% de actas a nivel nacional, nosotros nos vamos a dar cuenta, el presidente del Perú es Roberto Sánchez Palomino. Si no, ahí a las pruebas me remito.
2: Pero igual, si es que ¡exitosa!, pese a todo, se da como ganadora a Keiko Fujimori, ¿ustedes van a aceptar esos resultados?
1: Bueno, sí, por supuesto que nosotros tendríamos que, pese a que somos conscientes de que se estaría...
0: Gracias, Javier. Vamos a continuar escuchando. Puede hacerle la pausita, por favor. Pues se ha levantado una polémica respecto a las declaraciones de la electa candidata por Arequipa, la profesora Amalia Palomino. Y seguramente ustedes ya han escuchado, por las redes sociales está circulando que ella ha declarado ciertas cosas, y uno se pregunta, ¿se ha equivocado la diputada? Virtual diputada. ¿Es ambigua intencionalmente? ¿O es que ella está convencida de lo que dice? Bueno, analicemos esta partecita cuando le preguntan los periodistas, de Exitosa a propósito. Le preguntan, en todo caso, le dice el periodista, si es que pese a todo, se da como ganadora a Keiko Fujimori. ¿Ustedes van a aceptar esos resultados? Es decir, ¿van a aceptar que Keiko Fujimori sea la presidenta, sea la ganadora? Está clarito para mí la pregunta del periodista, ¿no? Yo no sé, señores oyentes, ustedes de nuevo vamos a escucharlo, pero tomen nota. El periodista está preguntando y está emplazando y está pidiendo una declaración a la electa candidata Amalia Palomino, donde le dice, si es que pese a todo, pese a las irregularidades, fraudes, yo estoy interpretando, ¿no? Pese a todo, dice el periodista, ¿no? Más allá de las irregularidades, fraudes, mentiras, cualquier cosa, pese a todo, se da como ganadora Keiko Fujimori. Está clarito, está claro. ¿Ustedes van a aceptar esos resultados? Y la señora responde, bueno, sí. ¿Qué más? ¿Qué más? ¿Para qué escandalizarse? Aquí nosotros vamos a tratar siempre, como ustedes me conocen, de apegarnos a la verdad. Ahora, si ella tiene algo más que comentar, tiene toda la libertad de llamar a nuestro programa. Nosotros no tenemos nada en contra o a favor de alguna persona en particular. Como en una de las reuniones yo había expresado, yo no estoy interesado en obtener favorcitos aquí, una palmadita allá. Yo apoyo porque también soy colega. Entonces, posiblemente al sector de educación va a apoyar. Cuando una persona es elegida diputado, senadora o senador, es para que represente a todos los peruanos, no solamente a un sector. Está bien que ella proceda del sector de educación, pero yo considero que ella tiene que tomar en cuenta las necesidades del Perú, de todos los peruanos, no solamente atender al sector de educación. Y eso para mí es una distorsión de este cargo sagrado que le encomendamos a estas personas. Cuando ellos llegan, en este caso, a ser diputadas, diputados, senadoras, senadores, esperamos que se comporten a la altura. Pero volviendo al tema, yo no tengo nada en contra de nadie. Yo, donde participo, movilizaciones, asambleas, frentes, etcétera, etcétera, voy a expresar lo que yo considero que es justo, correcto y verdadero. Y a mí nadie me va a callar. Y si me callan, pues ni modo. Tendré que salirme de ese lugar. Reconocer que son unos manipuladores, dictadores, unos imponen sus puntos de vista. Pero bueno, quiero dejar sentado mi posición. Yo no tengo nada en contra de nadie a nivel personal. Estamos hablando del Perú. Estamos hablando de un proceso electoral. Estamos hablando de personas que se presentan para representarnos a todos los peruanos. Y ese es el caso de Keiko Fujimori, ese es el caso de Roberto Sánchez. No somos nosotros lacayos arrastrados de nadie. Nosotros no somos fanáticos para apoyar ciegamente a este o aquel representante o candidato. Si se porta bien, nuestros aplausos. Pero si se portan mal, pues vamos a señalar también que se están portando mal y que tienen que corregirse. Bueno, dicho esto entonces, distinguidos oyentes, mi persona no tiene nada personal contra nadie, mucho menos contra estos periodistas o tal vez la electa candidata Amalia Palomino. Entonces, ¿qué sucede? El periodista le pregunta a Amalia Palomino, a la señora Amalia Palomino, dice si es que pese a todo se da como ganadora a Keiko Fujimori, ¿ustedes van a aceptar esos resultados? Y ella responde con un bueno sí. Ella no dice permítame explicar. Ella no dice no. Ella no dice bueno, si se presentan estas, no. Ella empieza diciendo, bueno, sí. Por supuesto que nosotros tendríamos que, pese a que somos conscientes de que se estaría dando un fraude producto de todas estas evidencias que estamos presentando, pues tendríamos que responder ante el pueblo, porque lo que no quisiéramos es que haya más muertos. Vamos a volver a escuchar esa partecita, por favor, Javiercito, si nos puedes ayudar a retroceder un poquito y escuchar, para que nadie diga que nosotros aquí estamos distorsionando, teniendo tal vez ánimos de querer malinterpretar con mala fe, de ninguna manera. Simplemente vamos a ceñirnos a las palabras expresadas por la electa diputada Amalia
2: Palomino. Para los votos del extranjero.
1: Para los votos del extranjero, efectivamente. Y estamos pidiendo un reconteo de votos, estamos impugnando actas porque se ha evidenciado la mala sumatoria donde perjudica a Roberto Sánchez Palomino en muchas actas de Lima y en algunas de provincias de
2: región. ¿Cuál es la irregularidad que ustedes reclaman respecto de los votos del extranjero? Específicamente de Estados Unidos.
1: Fíjese, nosotros hemos evidenciado cómo no se ha digitalizado estos resultados. Recordemos que los cancilleres quienes han tenido esta responsabilidad han sido designados una semana antes, por ejemplo, el de Estados Unidos. En otros países como Venezuela no se ha garantizado las elecciones. También nosotros estamos pidiendo de que no se puede tener en cuenta este conteo porque en el Perú se ha digitalizado el acta y se ha contado los votos. Es más, en la primera vuelta, los resultados del exterior, dada la tecnología que existe, se han conocido en menos de 24 horas. En la segunda vuelta, 3 días y no se conocen los resultados.
2: Porque tenían que enviarlos físicamente.
1: Porque los tenían que enviar físicamente y esto no dice la norma. El reglamento es para todo el proceso electoral, no para una parte sí y para la segunda vuelta no. Además, recordemos que esa forma de envío de los votos no ha tenido ninguna garantía, no hubo la seguridad correspondiente, no han venido en valijas totalmente ¡exitosa! Custodiadas, han venido como cualquier paquete que cualquier persona lo puede aperturar, cambiar, etcétera.
2: O sea, ¿ustedes creen que los votos de Estados Unidos, habría que decir, en Estados Unidos la diferencia de votos de un candidato respecto del otro es bastante significativa? ¿Ustedes creen que los votos de Estados Unidos y las actas hayan sido manipuladas en el trayecto?
1: Presumimos de que la forma como han sido enviadas se presta para que haya un intercambio de votos, no solo en los Estados Unidos, sino en los países donde no se ha tenido personeros al 100%.
2: Mire, en Estados Unidos han votado 14.000 por Roberto Sánchez. Hay una diferencia de 30.000 votos. Ustedes están esperando que el jurado anule todos los votos de Estados Unidos, pero aún así no les alcanzaría, profesora, porque hay una diferencia de 39.000 votos todavía en el conteo general.
1: Sí, pero todavía están faltando las actas que han sido observadas de provincia, de las regiones y también algunas de Lima. Entendemos que si nosotros nos remontamos a el conteo de votos al 0% de actas a nivel nacional, nosotros nos vamos a dar cuenta, ahora el presidente del Perú es Roberto Sánchez Palomino. Si no, ahí a las pruebas me remito.
2: Pero igual, si es que pese a todo se da como ganadora a Keiko Fujimori, ¿ustedes van a aceptar esos resultados?
1: Bueno, sí, por supuesto.
0: Sí, bueno, sí. Esto por supuesto. Continúa, Javier.
1: Nosotros tenemos...

0: presentando, pues tendríamos que responder ante el pueblo, porque lo que no quisiéramos es que haya más muertos de los 50 que ya hubo en la primera expresión de defensa del voto en el año 2022. ¿Por qué se genera todos estos enfrentamientos y por qué la señora Dina Boluarte ordena a la policía que asesine, que dispare a la gente, a la cabeza, al cuerpo, donde le caiga? Y recordemos que en esta matanza no solamente hay protestantes, también está un médico, también
1: hay niños,
0: adolescentes.
1: Pero ahí es importante que los líderes políticos llamen también a la...
2: Muy bien, voy a pedirte, Javier, dentro de algunos minutitos que tal vez retrocedas, pero por el momento está bien hasta ahí, Javier. Vamos a continuar escuchando. Pero permítame hacer los comentarios correspondientes. Ustedes han escuchado entonces a la señora Amalia Palomino. Se le pregunta a ella si van a reconocer a Keiko Fujimori como ganadora, ¿no? Si es que pese a todo se da... ¿Se da como ganadora a Keiko Fujimori? ¿Ustedes van a aceptar esos resultados? Y ella dice sí. Bueno, sí, eso dice. Entonces está clarísimo, no hay nada que discutir allí. Bueno, sí, sí, ella ya va a aceptar pese a todo lo que ha mencionado la señora Amalia Palomino, ¿no? Irregularidades en Estados Unidos y en otros países, en las provincias todavía están algunas actas impugnadas, pese a todo, ¿no? Eso es lo que dice el periodista, ¿no? Pese a todo. ¿Se da como ganadora Keiko? ¿Ustedes van a aceptar? Ella dice, bueno, sí, por supuesto que nosotros tendríamos que, pese a que somos conscientes de que se estaría dando un fraude producto de todas estas evidencias que estamos presentando, pues tendríamos que responder ante el pueblo, porque lo que no quisiéramos es que haya más muertos. Miren, de los 50, como si estos muertos son los responsables y culpables de haber salido a protestar. Tal vez estoy malentendiendo, pero para mí, los directos responsables de estas muertes son estos criminales y asesinos comandados por Dina Boluarte. Y a ellos debemos seguir exigiendo justicia. La sangre derramada jamás será olvidada. No echar la culpa a nuestros hermanos. Lógicamente que nosotros, sí, nos duele. Quisiéramos que no hubiera ningún muerto. No debería haber habido ningún muerto, pero estos criminales, no respetando la ley, no respetando el derecho a la movilización y a la protesta, han matado. Entonces aquí estamos en un pequeño o grande problema. Vamos a nosotros dejarnos intimidar para tragarnos esta injusticia y quedarnos callados, y debido a que cometieron una gran injusticia asesinando a nuestros hermanos, entonces preferible no aceptar a Keiko Fujimori como presidenta. ¿Eso es lo que está diciendo la señora Amalia? Todo indica que ese es el significado que está dando. Ella prefiere evitar muertes, por lo tanto ella va a aceptar a Keiko Fujimori. ¿O estoy equivocado en mi razonamiento? Por favor, señores oyentes, me gustaría que ustedes también opinen. Para mí está claro. Ella dice sí. ¿Van a aceptarla? Sí. El periodista toma en cuenta todos los comentarios, todas las informaciones de la señora Amalia y le dice... Pero igual, si es que pese a todo, se da como ganadora a Keiko Fujimori. ¿Ustedes van a aceptar esos resultados? Bueno, sí. Porque por supuesto que nosotros tendríamos que, pese a que somos conscientes de que estaría dándose o dando un fraude producto de todas estas evidencias que estamos presentando, pues tendríamos que responder ante el pueblo. Porque lo que no quisiéramos es que haya más muertos. Bueno, tenemos una llamada telefónica. Estamos analizando esto que se ha convertido en una polémica. Adelante, le escuchamos. Buenas tardes.
3: Aló, buenas tardes. ¿Sabe qué, señor Abraham? ¿Cómo vamos a aceptar a una organización criminal? Si la señora Keiko es una organización criminal, no es una señora que tiene moral, es un narcotraficante. ¿Cómo vamos a aceptar? La señora Amalia Palomino está tibiamente. O sea, ¿qué quiere decir que va a aceptar a la organización criminal? ¿Va a aceptar al narcotraficante? O sea, ¿vamos a aceptar a los delincuentes? O sea, si nosotros aceptamos, entonces pues, prácticamente ya hemos normalizado la corrupción. Entonces nosotros no aceptamos, nosotros defendemos nuestro voto. Yo he votado por Roberto Sánchez y por lo tanto Roberto Sánchez es mi presidente, no esa vaca. Gracias, hasta luego.
2: Gracias, señora, por su aporte. Bueno, vamos a tratar un poquito de controlarnos. Sí, estamos viviendo momentos muy álgidos, muy controversiales, absolutamente lleno de mentiras, de engaños y fraudes. De eso yo estoy absolutamente consciente. Y sí es indignante, tanta burla, tanta manipulación cobarde de parte de estos criminales. Han secuestrado al presidente Pedro Castillo Terrones y nosotros nos mantendremos en esa línea. Hemos salido nosotros constantemente aquí en Arequipa, apoyando a nuestros hermanos también en diferentes regiones del Perú y a los hermanos de Barbadillo, exigiendo justicia para el presidente Pedro Castillo Terrones, libertad y restitución del presidente Pedro Castillo Terrones, luchando. Y en estas convocatorias hemos visto, por ejemplo, a Amalia Palomino. ¿Nos ha acompañado en estas luchas? ¿O al señor Andrés Antallaca? ¿O a Jaime Quito? Uf, ¡qué decepción! ¡Qué decepción! Pero bueno, ese es otro tema. Volvamos entonces a este tema. Para mí, de acuerdo a estas declaraciones, el mensaje central es que Amalia Palomino aceptaría a regañadientes un eventual triunfo de Keiko Fujimori. Sea regañadientes o no, con dudas, denunciando, pese a los muertos, aceptaría a Keiko Fujimori. ¿Así? ¿Así? Bueno, hay varias voces que están denunciando estas irregularidades y están exigiendo que se declare nula este proceso electoral en el extranjero y posiblemente, muy específicamente, claro, hay otros países más, en Estados Unidos. Yo tengo conocimiento de que en Estados Unidos en el 2020 se robaron las elecciones. Allí tienen toda la información, todos los métodos, ellos saben cómo robarse las elecciones. Y yo pienso que aquí están implementando todos esos mecanismos, todos esos métodos para apoyar a la cara de diablo Keiko Fujimori, para que se lleve a cabo este fraude, esta mentira, este robo de las elecciones. ¿Vamos a quedarnos callados? ¿Vamos a aceptarla como presidente? Digo yo, una vez más, yo lo he leído una, dos veces, lo he escuchado una, dos veces, incluso lo he transcrito para no equivocarme. Para mí, el mensaje que está dando Amalia está claro para mí. Tenemos otra llamada telefónica. Buenas tardes, le escuchamos.
4: Sí, señor Abraham, buenas tardes. Mire usted, en primer lugar, hay organizaciones de peso en nuestro país que contrarresten toda la violencia que se va a venir ya con los decretos, leyes que han dado en el Congreso, que están adelantando como para reforzar su mandato a Keiko. Dos, mire usted, en este, todo el pueblo sabe que estas elecciones han sido, ¿qué se llama?, amañadas, y ¿qué se llama?, como es un fraude. Al no haber seriedad en el envío de las valijas conteniendo los votos, y también el software, que ya se va a ver lo último, ¿no? Y si tiene peso la que se llama el la cuestión de amparo, lo que está presentando pues Sánchez, si el pueblo no lo acompaña y no lo refuerza, ¿en qué queda esto, señor Abraham? Pocos son los luchadores como usted, con conciencia y pidiendo justicia, porque realmente el que se llama nos iría a gobernar una presidenta que no tiene credibilidad, tiene antecedentes y actualmente que se llama, que no tenemos pues que se llama la garantía que puede ofrecer esa persona. Entonces el país se vería obligado, claro está que hay un decreto ley de insurgencia, pero vamos a ver la fuerza del pueblo cómo está y cómo se va a luchar. De todas maneras, lo único que es, que se llama que el pueblo tendría que ser solo con el costo de vida. Y esta Amalia Palomino, pues, se aterriza como un águila y solo para su conveniencia el buen soldazo que se va a llevar. Gracias.
2: Gracias, señora, por su aporte. Gracias por sus comentarios. Tenemos otra llamada telefónica. Estamos analizando estas declaraciones de la señora Amalia Palomino, que en redes sociales, bueno, cualquiera puede encontrar esta entrevista. Fueron periodistas de Radio Exitosa. Bueno, estamos aquí haciéndole propaganda gratis. Disculpa, Javier, me van a sacar tarjeta roja. Pero no, se trata de compartir lo que estamos oyendo de manera objetiva y clara, especialmente las declaraciones de la señora Amalia Palomino. Tenemos otra llamada telefónica. Buenas tardes, adelante, la escuchamos.
5: ¿Aló?
2: Sí, adelante, adelante.
5: Buenas tardes. Yo decía, ¿no? En el 2016, la señora Keiko prácticamente hipotecó el país más al recibir millonarias cantidades de dinero, ¿no? En maletines. El señor Romero declaró así en la fiscalía, que le había dado 17 maletines llenos de dólares, 3.500 millones. Fíjese, con esa cantidad hipotecó al Perú. ¿Por qué digo hipotecó? Porque claramente se vio que en el Congreso fujimorista le sacaron leyes, ¿no?, con su nombre. Prácticamente le exoneraron las deudas que tenía a las grandes empresas y especialmente al Grupo Romero. Y ahora está hipotecando a Donald Trump y a Marco Rubio. Pregunto yo, ¿qué cosas se van a cobrar los yanquis? ¿De qué forma le van a cobrar a la señora esta mafiosa que nos está entregando en bandeja a los Estados Unidos? Pregunto. ¿Y los peruanos vamos a mirar de costado? Yo no voté por ella, porque pienso que es una mujer mafiosa, psicópata, irresponsable, egoísta, vengativa. Dijo así uno de sus disciplinados, de sus partidarios, un señor de la selva, no me acuerdo ahorita, cuando los delató en una de esas cosas que hizo Fujimori, esta chica Fujimori, y dijo, yo me he prestado a colaborar, a la colaboración eficaz,
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5: ¿no?, por el pitufeo, creo. Y esta señora llorando al fiscal, le dijo llorando al fiscal Domingo Pérez, que era una persona muy vengativa y que le estaba poniendo en peligro a toda su familia. Fíjese lo peligrosa que es esta chica, ¿no? Entonces, si ha sido capaz de maltratar a su madre durante 4 meses teniéndola presa y con torturas, y a los 18 años uno sabe qué es malo y qué es bueno, entonces ella pudo haber ayudado a su madre y no haberse casado con el dinero de su padre, que dijo su madre, ¿no? Entonces, ¿de qué es capaz esta señora? A mí me da pena, me da tristeza que nos hayamos puesto en esas manos. Yo pienso que el Perú no ha votado por ella. Lo que pasa es que Estados Unidos ha regalado el fraude, el software, ¿no? Un software clonado. Y allí se han hecho movimientos que nosotros no sabemos, porque el Mossad de Israel pues tiene en sus manos todos esos trabajos, ¿no? Y lo han hecho claramente ahora en Colombia, lo han hecho con Honduras, el presidente elegido de Honduras, que estaba preso por narcotráfico y ha sido liberado para ser presidente de Honduras, él ha declarado y ha dicho, ¿no?, que nosotros vamos a matar a diestra y siniestra, y si nos vienen con tonteras les vamos a decir que es culpa de los comunistas, de los izquierdistas. Eso es lo que ha declarado este narcotraficante que lo ha sacado Estados Unidos para hacerlo presidente de Honduras. Eso ha pasado en Chile, eso está pasando ahora en Bolivia, ¿no? Prácticamente lo estábamos viendo claramente. Entonces, a mí me preocupa nuestra situación. ¿Y qué va a ser de, fíjese, qué situaciones vamos a vivir en estos 5 años? ¿Qué va a hacer esa señora con nosotros? Aquí no nos vamos a hundir solamente los que nos dicen que somos izquierdistas, como todo yo. Fíjese, lo único que reclamo es justicia social. Justicia social para los muertos que están en Puno, en Ayacucho, ¿no? Justicia social en el sentido de que debe haber una buena educación y salud, nada más. No soy terrorista, no soy comunista. Y sin embargo, toda la prensa te dice comunista, terrorista, tuco, terrorista. ¡Qué barbaridad! Gracias.
2: Gracias por su participación, señora. Sí, usted nos hace recordar las palabras de Susana Iguchi, a quien yo considero una mujer valiente. En medio de tanta corrupción, de tanta persecución, de tanto poder que ostentaba Alberto Fujimori, después de habernos engañado al Perú entero. Él era lo opuesto de Mario Vargas Llosa. Él había prometido que no iba a implementar estas medidas de shock. Claro, estas medidas de shock venían desde el extranjero, desde el Fondo Monetario Internacional, desde el Banco Mundial y específicamente desde el Consejo de Washington. Ya se sabe eso. Yo lo tengo documentado. Cuando nosotros comentamos o compartimos ideas e información es porque primeramente nos hemos documentado, hemos investigado. Y hay mucho material en inglés. Y ustedes saben que mi persona, sí entiendo el inglés, leo casi muy bien el inglés y puedo entenderlo. Y hay mucho material en inglés respecto al gobierno de Alberto Fujimori. Y les voy a, por ejemplo, mencionar un detalle que ya en ocasiones anteriores les había mencionado. Yo me preguntaba y decía, ¿por qué Susana Iguchi, mirando a Keiko Fujimori, con su mente todavía lúcida, todavía, a mi modo de entender, ella no había sido torturada? Le aplicaron, entre otras cosas, el electroshock. Si algún psicólogo me está escuchando, algún psiquiatra me está escuchando, saben muy bien que en Canadá, que en Estados Unidos, especialmente la CIA, perfeccionó este método de querer controlar la mente de la persona, de querer borrar la memoria de la persona, de querer hacerle pensar y decir cosas que la persona no desea. Hay todo un programa, todo un proyecto, señoras y señores, llamado el MK Ultra. Aquí yo no estoy imaginándome, no estoy escuchando a un comunicador social de aquella radio, de aquella televisión, y luego aquí yo repito en este programa, no. Hemos leído documentos desclasificados desde el Senado de Estados Unidos acerca de todo este programa que llevó a cabo la CIA desde 1953 hasta 1973. No voy a entrar en detalles. Y recuerden que, entre otras cosas, Susana Iguchi fue víctima del electroshock, aparte de otras torturas que se usan para poder intimidar, debilitar la mente o la psiquis de la persona, borrar la memoria y quererle implantar pensamientos de acuerdo a los manipuladores o a los experimentadores. Yo deduzco de todo lo que le han hecho a Susana Iguchi, este programa fue aplicado cruelmente a Susana Iguchi. ¿Y quiénes lo permitieron? Lo permitió su esposo, Alberto Fujimori. Un esposo después de haber pasado tantos años, tener hijos, después de haber compartido la intimidad, no sé, no me cabe en la cabeza cómo puede llegar a ese extremo de torturar a su, como diría la Biblia, carne de mi carne, hueso de mis huesos, llegar a ese extremo de torturarla injustamente, cruelmente, hasta podemos decir satánicamente, Alberto Fujimori, con el visto bueno de Keiko Fujimori. Ella sabía, ella conocía, ella era la primera dama. Si en ese momento tal vez no estaba tan informado, posteriormente ella se dio cuenta, pero de todos modos, ella le abandonó a su madre. ¿Y qué dijo Susana Higuchi de Keiko Fujimori? Ella me abandonó. Y dice, esta tiene cara de diablo. No son mis palabras, son palabras de una madre que conoce a su hija. Susana Higuchi conocía a Keiko Fujimori y a Alberto Fujimori. Por eso ella dice, ella para mí tiene cara de diablo. Y prefirió el dinero sucio de su padre. Cara de diablo. El diablo es, bueno, hasta donde los creyentes conocemos, es la expresión de la crueldad, de la injusticia, de la maldad en su expresión más asquerosa. Cara de diablo, le dice una mamá a su hija. Esto es lo que dijo Susana Higuchi. Y luego agregó y prefirió el dinero sucio de su padre. Y eso es lo que para mí representa Keiko Fujimori. Keiko Fujimori representa el autoritarismo. Keiko Fujimori representa la corrupción. Y como nuestros oyentes han mencionado, Keiko Fujimori representa más saqueo, más traición, más servilismo a sus amos que están en el extranjero. ¿Por qué creen que ha viajado al extranjero en pleno proceso electoral? ¿Solamente acompañó a su hija o fue a encontrarse con sus amos? Bueno, señores, en esta situación, y podemos mencionar tantos otros detalles, toda esa década del 90, toda esa década lleno de corrupción, de vendepatrismo, toda esa de saqueo, de persecución, de tortura, de asesinatos, toda esa década representa Keiko Fujimori. ¿Por qué creen que ustedes, ella tan suelto de huesos, declaró, yo gobernaré como mi padre? Eso es lo que ha dicho. Eso es lo que ha dicho. Yo gobernaré como, ¿cómo gobernó su padre? Susana Higuchi dice, Keiko tiene cara de diablo y prefirió el dinero sucio de su padre. Se embarró en la corrupción, en la mentira, el fraude. Y Keiko Fujimori intentó una vez, dos veces, tres veces. ¿Y qué ha hecho en esta vez? ¿Qué ha hecho? Finalmente ha dicho, bueno, hagan conmigo lo que sea con tal de que me hagan ganar. ¿En qué cosa se ha comprometido? Como nuestra oyente muy bien recalcó. Y estamos viendo ahora, para mí, la implementación del robo, del fraude. Y en esas condiciones, a pesar de todo eso, tantos detalles que está saliendo a la luz, y la misma señora Amalia Palomino está mencionando, a pesar de eso, ¿se le va a aceptar como presidente a Keiko Fujimori? Una vez más, el periodista Amalia Palomino le dice, si es que pese a todo, se da como ganadora a Keiko Fujimori, ¿ustedes van a aceptar esos resultados? Está claro. No tenemos nada que interpretar aquí. Está claro. El periodista le está diciendo, pero igual, si es que pese a todo,
6: ¿no? A todo lo que ha mencionado Amalia Palomino, irregularidades aquí, allá, en el extranjero, etcétera, etcétera. Pese a todo, ¿se da como ganadora Keiko Fujimori? ¿Ustedes van a aceptar esos resultados? Y Amalia Palomino responde sus primeras palabras. Bueno, sí, por supuesto. Y empieza a mencionar otras cosas. Claro, en algunas partes lo menciona en condicional. No vamos a hacer un análisis gramatical, sintáctico. Cualquiera puede darse cuenta. Y en pocas palabras, señores y señoras, ella está diciendo, para mí ese es el mensaje que ha dado en sus declaraciones, es que la señora Amalia Palomino aceptaría a regañadientes, si se quiere, un eventual triunfo de Keiko Fujimori para evitar más muertes y represión policial. A pesar de que considera que dicho resultado sería producto tal vez de un fraude electoral. A pesar de eso, ella aceptaría un eventual triunfo de Keiko Fujimori. Entonces, está para mí claro. Si alguien quiere aclarar, si la señora Amalia Palomino quiere llamarnos, bienvenida, no hay ningún problema. Este programa está abierto. Y me hace recordar a otro profesor. ¿Se acuerdan ustedes de Alex Paredes, que tenía aquí su programa radial? En la emisora que administraba también nuestro distinguido amigo Luis Ancón Patiño. Alex Paredes llegó a tener un programa aquí. Y este lenguaje ambiguo también lo usó Alex Paredes en relación al Valle de Tambo. Y muchos se enojaron conmigo, incluso el anterior que conduce su programa se enojó conmigo, y hasta ahora supuesta, ¿qué me importa a mí? Está molesto y enojado, porque nosotros simplemente dimos a conocer las contradicciones, las ambigüedades de este caballero Alex. Y una vez que llegó a ser congresista, un completo traidor de la patria y profesor del magisterio. Y yo me pregunto, ¿quiénes han estado relacionados con Alex Paredes? ¿Quiénes? Yo no lo digo esto por malicia, sino para que todos nosotros estemos vigilantes, exijamos rendición de cuentas. Puede que no hayan participado en actos de corrupción, no estoy diciendo yo eso. Puede que hayan deslindado, seguramente, pero ¿quiénes han estado con Alex Paredes? ¿Acaso no profesores? Por ejemplo, el señor Jaquewa, que ahora está acompañando a la profesora Amalia Palomino, la otra profesora de nombre Silvia. ¿No han estado relacionados con Alex Paredes? ¿Cómo se apoyaron unos a otros? ¿Cómo llegó a ser decano el señor Jaquewa, ¿no? Que ahora está muy pegado a la señora Amalia Palomino. Una vez más, no lo digo por malicia, sino nosotros necesitamos ser vigilantes a los que elegimos. Y lo mismo podemos decir de este Jaime Quito. Estos jóvenes, aparentemente intelectuales, marxistas, leninistas, ¿están para encubrir, para defender, para justificar o para exigirle justicia? ¡Que se porten bien! ¿Simplemente porque me dan una migaja y yo me voy a callar? Tenemos otra llamada telefónica. Muy buenas tardes, adelante, la escuchamos.
7: Aló. Muy buenas tardes, señor Abraham. En este momento, el pueblo del Perú estamos realmente indignados por todo lo que está pasando. Porque esto no puede ocurrir. A ver, que ocurre en Estados Unidos, porque las leyes, como en Japón, China, Corea del Sur, Corea del Norte, son bien rectos. En este momento, si hubiera estado la señora acá, ya estaría en la cárcel por 20, 30 años. Entonces, de tal manera, señor Abraham, las cosas están bien claritos. Cuando ha hecho campaña el señor Roberto Sánchez, el pueblo a nivel nacional dijo que estamos con el señor Roberto Sánchez. Y entonces, cuando la señora acá iba a hacer su campaña, todos lo votaban. Iba como una rata escondido pagando a la gente. Entonces, ¿hasta dónde más, pues, señor? ¿Hasta dónde la gente no se puede darse cuenta? Hasta un enfermo ciego se da cuenta. Porque tampoco no podemos permitir esta señora asesina, cruel, que es delincuente, mafia, narco, de los cuellos blancos. Ahorita, ¿quién está gobernando con los delincuentes? Entonces, ¿podemos aceptar? No, pues, señor Abraham, el pueblo no vamos a aceptar lo que esta señora que nos quiere meter a la esclavitud y toda, con toda esa sinvergüenza, fachetez, que con toda claridad de Estados Unidos que han llegado todo fraude, fraude, fraude, fraude, ella ya está acostumbrada. ¿Cómo vamos a permitir? Y ahora también, yo les pido, como el señor Jaime Quito, como los señores que han ido junto, gracias al señor Roberto Sánchez, que han entrado a ser diputados, todo lo que van a ocupar, tienen que estar hasta el final, tienen que estar al lado del pueblo, porque el pueblo que estamos, que hemos votado, no podemos permitir nuestros votos sean burlados. No, porque esta señora realmente, pues, ¿quién no se puede? Todo ha sido fraude, fraude. Pedro Casas, que diga, Roberto Sánchez es nuestro presidente, él, a él hemos elegido, no vamos a permitir que esta señora corrupta, señor Abraham. Gracias.
2: Gracias por su participación, señora. Yo apelo a la conciencia de cada uno de mis compatriotas y particularmente de personas que han sido elegidos. Simplemente queremos que nos representen dignamente. Eso es todo. Eso es mi interés. Si hay que hacer una autocrítica o crítica a mí mismo, yo estoy más que dispuesto. O a cualquiera de los que quieren representarnos. Lo único que buscamos es que se porten bien, que nos representen dignamente. Por ejemplo, ustedes saben que desde este programa nosotros estamos convencidos que necesitamos repetir una y otra vez que vivimos bajo un Estado laico. Eso significa que nuestra fe, nuestra convicción religiosa, debemos mantenerlo en un plano personal. Pero cuando somos elegidos, nosotros no estamos para favorecer a una religión determinada, por mucho que nosotros estemos de acuerdo con esa religión o seamos miembros de esa religión. Y esta crítica la hago tanto a estos representantes de la derecha, candidatos que se han presentado y han usado el nombre de Dios a nombre y siniestra, y lo mismo estos candidatos supuestamente de izquierda, usando Virgen María, que la Virgencita de Chapi, usan en sus discursos de esa manera, tal vez quieren llegar emotivamente y tal vez psicológicamente lograr que la gente se identifique con ellos. Por favor, cuando ustedes son elegidos, un poquito de ética. Si realmente conocen a Cristo Jesús, si realmente creen en Dios, tienen doble responsabilidad de ser éticos. Y si son profesionales, un poco de ética profesional. Este asunto de la religión, ¿no?, en mis manifestaciones políticas como representante, ¿es prudente hacerlo? Cuando estamos candidateando, cuando somos representantes, no representamos solamente a un sector religioso o a un sector de la sociedad civil. Representamos a todos los peruanos. Aquí no estamos para favorecer a mi religión o a la religión de mi amigo. Por ejemplo, cuando hablamos de temas religiosos, ojalá que repasen sus estudios, sus artículos, que seguramente los tienen, en relación a la laicidad o al laicismo. Nosotros no vivimos bajo un estado confesional religioso. Por lo tanto, nosotros estamos a favor del estado laico. Y estos representantes, desde el presidente hasta el último representante del estado peruano, no está para favorecer a ninguna religión, pero sí promover situaciones de equidad, de justicia, libre de discriminación. Y a esta profesora, a la señora Amalia Palomino, o a este profesor que nos decepcionó, Alex Paredes, profesores, saben muy bien que en el sector de la educación pública, en las escuelas estatales, primarias y secundarias, se permite una discriminación asquerosa a favor de la religión católica romana y en contra de las otras confesiones religiosas. Ustedes saben, y si son representantes, tienen que ser primeramente éticos, justos, dignos, no permitir ningún tipo de discriminación. ¿Qué es eso que en las escuelas públicas y en esta entrevista que le hacen en Exitosa, ella dice, ay, mis alumnos están llorando? Bueno, posiblemente. ¿Qué hacen allí? El profesor de religión católica romana es pagado por el Estado. Ah, y los niños y los padres de familia que no son católicos romanos, ah, puedes exonerarte. ¿Hay profesor? No, no hay profesor para ti. ¿Hay pago para...? No, no hay ningún pago. Solamente hay profesor para los niños católicos romanos. Y con su pago correspondiente que viene del Estado. En otras palabras, que todos los peruanos pagamos. ¿Qué es eso? ¿Acaso no es un trato distinto, diferenciado, señora Amalia Palomino? ¿O señor Alex Paredes? ¿Qué es eso? ¿Hasta cuándo vamos a permitir esta discriminación? Ahí está junto a Amalia Palomino, el profesor Jaquewa, que ha sido decano, permitiendo esta cochinada, permitiendo esta asquerosa discriminación institucionalizada. Por ejemplo, tenemos mucho que hablar. Tenemos mucho que hablar, señoras y señores. Estamos llegando al final de nuestro programa. Vamos a ir terminando diciendo que el fraude electoral, o los robos, o las manipulaciones, o las irregularidades, o esta decisión irregular, ilegal, de que en pleno proceso electoral cambien la normativa. ¿Qué es eso? ¿Dónde se ha visto eso? En la primera vuelta, todo andaba bien. Llegamos a la segunda vuelta, días antes o en el...

Y para eso se está exigiendo la investigación y se está pidiendo con justificada razón la nulidad. Y si no resuelven en justicia, a pesar de eso vamos a reconocer a Keiko Fujimori. ¿Qué tal razonamiento? A pesar de cualquier irregularidad, vamos a reconocer a Keiko Fujimori. El fraude electoral es el robo de la soberanía popular. Están robándonos nuestra decisión como pueblo. Se están burlando de nosotros. Cuando las autoridades, los partidos o los operadores políticos manipulan irregularmente las reglas del juego para torcer la voluntad de los ciudadanos que vamos a las urnas, están cometiendo un delito contra la democracia, contra el pueblo. Si están cometiendo un delito, a pesar de eso, vamos a reconocer a esta cara de diablo. Me pregunto, en el Perú y en América Latina y en otras partes del mundo, esta práctica tiene raíces profundas. No se trata solo de urnas repletas de votos falsos. También pueden haber amenazas, compra de conciencias, control de los medios de comunicación, cambio de reglas o de normas y toda una serie de irregularidades que permitan disimuladamente robarse las elecciones por parte de estos criminales y delincuentes que en este caso han secuestrado al presidente Pedro Castillo Terrones. Y dentro de esos criminales y delincuentes que secuestraron al presidente o permitieron el secuestro del presidente Pedro Castillo Terrones, está Keiko Fujimori. Nosotros lo tenemos claro. Hasta aquí hemos llegado con nuestro programa. Muchas gracias por su atención. Mi nombre es Abraham Olivera Mamán.

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2: Profujimorista. Uh-huh. Todos los espectros del periodismo o de la información, ¿no? O de la comunicación en el Perú, ¿no? Por eso es que es necesario hacer un programa que de alguna manera alerte en ese contrapeso que debe haber. Curiosamente, el mismo programa de Cifuentes no destaca, no eleva, no resalta las declaraciones de la doctora Delia Espinosa, ¿no? Que ha sido ex magistrada en el Jurado Nacional de Elecciones, que ahora es decana del Colegio de Abogados de Lima, y que declara abiertamente que en su opinión técnica, jurídica, ¿no? Y creo que hay pocas personas que saben más que ella, ¿no? Habrán quienes saben tanto, pero más difícil, ¿ya? Y declara que efectivamente el reclamo de JPP es causal de nulidad, ¿no? De las mesas consulares que atendieron a los votantes peruanos en el extranjero. Entonces, entonces tenemos una prensa que no termina, digamos, de definirse dentro de las circunstancias de la verdad objetiva, o tenemos una prensa que ya está francamente echada al fujimorismo.
3: Amigos, bienvenidos una vez más a este nuevo programa dedicado a la prensa basura. ¿Cómo es que se ha parcializado?
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3: Keiko Fujimori, ya en todos sus portales ya lo proclaman como presidenta. A raíz de que ayer Roberto Sánchez, en una conferencia de prensa, anunció que desconocerá al gobierno de Keiko Fujimori por las razones de que está ganando esta elección con irregularidades que incluso señalan que ha habido violación en pleno proceso electoral, sobre todo con los votos de peruanos en el exterior. Todo eso vamos a repasar. Ya estamos también en conexión con Miguel Huel. Damos bienvenido. ¿Cómo estás, Miguel?
2: Hola, Timoteo. ¿Qué tal? Un gusto estar otra vez contigo compartiendo pantalla para dirigirnos a tu audiencia, que siempre está muy pendiente de los temas del Perú. Así que ahora vamos a comentar un poquito acerca de las últimas ocurrencias, incluidas las importantes declaraciones de la doctora Delia Espinosa sobre este contexto y sobre este dilema electoral que se está planteando, y que mucho del periodismo está comenzando a falsear, a ocultar, para sencillamente colaborar con la presidenta Naranja, que es lo que está, parece que está ocurriendo. Adelante, Timoteo.
3: Justamente, por ejemplo, Eloy Marchán dice, para comprender mejor el papel de la prensa, ¿no? Como dicen por ahí, el papel de la prensa basura. Eloy Marchán dice lo siguiente: hoy el comercio llama antidemocrático a Roberto Sánchez por desconocer los resultados de la segunda vuelta. ¿Hicieron lo mismo con Keiko Fujimori en el año 2021? No. Ni una portada, nota o editorial. Todo lo contrario, se prestaron enteramente a la campaña fraudista de Keiko Fujimori. Y muestra pruebas. ¿Cuáles son las pruebas? Que estamos viendo en la pantalla. A Roberto Sánchez, en toda la portada, fíjense, arriba dice antidemocrático, con traje rojo, ya imaginarán la comunicación subliminal. Y al costado del año 2021 vemos una portada del diario El Comercio donde dice: Keiko Fujimori emplaza al Jurado Nacional de Elecciones y reitera que hay irregularidades. Lo que debieron hacer más bien es lo contrario, ¿no? Que Keiko Fujimori en el año 2021 nunca mostró pruebas, nunca, absolutamente. Recuerdas, Miguel, se presentó, no, se armó, se creó una comisión de investigación, de comisión de fraude, por Jorge Montoya, y no probaron nada. Y resulta que en este, digamos, elección de 2026, en segunda vuelta, sí hay pruebas, hay elementos, ya desde el punto de vista jurídico, estrictamente técnico incluso. Entonces, desde ya, por ejemplo, nos permite ampliar, mirar también otros medios, que me gustaría también su apreciación de Miguel, en todo caso vamos a repasarlo también. A ver, acá hay otro, en este caso es Diario del Expreso, ¿no? Expreso dice, Roberto Sánchez ya admitió su derrota en segunda vuelta, indica Luis Galarreta, ¿no? Como que una orientación a la opinión. Otro más, en este caso es de la portada de Expreso otra vez. ¿Qué dice en su portada principal?
2: Un insulto, ¿no?
3: Un insulto, ¿no? Cacaceno rojo, dice. Dice además, Roberto Sánchez anunció que no reconocerá un eventual gobierno de Keiko Fujimori, y pone en letras rojas o grandes Cacaceno rojo, y al costado pone, el líder de Juntos por el Perú convocó a movilizaciones nacionales para este sábado bajo el argumento de recuperar la democracia. Insulto. Trome, que es parte del Grupo El Comercio, ¿qué dice? Papelón de Sánchez, convoca a nuevas marchas para este sábado. Candidato del sombrero, ahora dice que no hay fraude y no reconocerá gobierno, ¿no?
2: Gobierno de Keiko.
3: Gobierno de Keiko. Y pone una cara, fíjense, subliminal, llorando, ¿no? Ya con inteligencia artificial se puede hacer eso. Uh-huh. Otro más, ya lo creo que hemos mencionado al inicio, un poco más grande, el Grupo El Comercio lo pone tal cual. ¿Qué más? Perú 21. Carlos Pareja rechaza denuncia constitucional que, ¿no?, que partido de Roberto Sánchez interpuso en su contra y asegura que siempre actuó con legalidad. Canciller pone en su sitio a Juntos por el Perú. Y así. ¿Qué más? El Correo. Ya se imaginarán, fíjense, pateando la ánfora, ¿no?, de la OMP. Roberto Sánchez patea la democracia. Y ahí alega lo mismo, ¿no? Señala que no aceptará resultados de elecciones presidenciales.
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3: Ojo, Diario El Ojo pone, digamos, Huicho era de terror, pero al costado, digamos, con fondo rojo, acercarlo. Ahí está en la esquina.
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3: Vamos a mover un ratito nada más. Aquí está. A ver, a ver, a ver. Ahí está. Vamos a arreglar. Ahí está, ¿no? Dan con palo a Sánchez. Critican que convoque marcha y diga que no reconocerá triunfo de Keiko Fujimori. ¿A quién lo citan? A Luis Galarreta. ¿Y Luis Galarreta quién es? Bueno. Sí. El que, digamos, presuntamente tuvo reuniones en Panamá con, en este caso, Burneo. A ver, Miguel, no sé cuáles son tus apreciaciones hasta el momento, ¿no? Porque ya vamos entrando también a otros temas.
2: Bueno, hace bien, Timoteo, en mostrar los titulares de los principales diarios de masivos, y más o menos vamos a ver lo mismo cuando vemos los canales de televisión también de gran masividad, es decir, que todo el mundo ve normalmente, o cuando vemos los programas de entrevistas, donde también se emiten opiniones no solamente del entrevistado, sino inclusive del propio entrevistador. Estaba viendo, por ejemplo, por poner un ejemplo, ¿no? O sea, una entrevista que hace Fernando Carvalho de RPP al vocero legal de justamente de JPP por el tema de la alegación que está haciendo en torno a estas irregularidades que serían causantes de nulidad de parte de este proceso. Y bueno, ves a un Fernando Carvalho ofuscado, enardecido, mientras el vocero legal de JPP estaba esgrimiendo argumentos técnicos, ¿no? Como abogado que le corresponde no hacer declaraciones políticas, sino básicamente técnicas. Y entonces, y así, si pasamos por Canal N, pasamos por incluso los programas de stream como Sin Guión de Rosa María Palacios. Hoy día, por ejemplo, en la encerrona de Marcos Cifuentes, digamos que tiene algo de neutralidad, dice que efectivamente le parece llamativo, ¿no?, que los fraudistas del pasado, vale decir, Keiko Fujimori y López Aliaga, estén en este momento señalando como fraudista cuando ellos tienen pues el techo de vidrio completamente, o sea, no tienen cara, no tienen autoridad moral para señalar. Pero curiosamente, el mismo programa de Cifuentes no destaca, no eleva, no resalta las declaraciones de la doctora Delia Espinosa, ¿no?, que ha sido ex magistrada en el Jurado Nacional de Elecciones, que ahora es decana del Colegio de Abogados de Lima, y que declara abiertamente que en su opinión técnica, jurídica, ¿no?, y creo que hay pocas personas que saben más que ella, ¿no?, habrán quienes saben tanto, pero más difícil, ¿ya?, y declara que efectivamente el reclamo de JPP es causal de nulidad, ¿no?, de las mesas consulares que atendieron a los votantes peruanos en el extranjero. Entonces tenemos una prensa que no termina, digamos, de definirse dentro de las circunstancias de la verdad objetiva, o tenemos una prensa que ya está francamente echada al fujimorismo, como ocurrió, por ejemplo, con los comentarios de Álvarez Rodríguez y de Juan Carlos Tafur, que inclusive llegaron a decir que a Dina Boluarte le pusieron muertos para malograrle su gobierno, y que eso le podría pasar a Keiko Fujimori. Entonces, hay toda una gama de periodismo dentro del cual hay unos que ya están completamente echados al fujimorismo, y otros que, bueno, lo tratan de una manera un poco indirecta, pero en sí no resalta casi ninguno, ¿no?, el argumento central de lo que es el alegato de Juntos por el Perú, ¿no? Y más bien se indigna, como el caso de Pedro Salinas, por ejemplo, ¿no?, y llama fraudista, asqueroso, antidemócrata, me ha decepcionado. Pedro Salinas se arrepiente de haber votado por Juntos por el Perú, porque dice que él llegó a votar por la izquierda, que nunca lo había hecho y que esta vez lo hizo, sí. ¿Ya? Y ahora insulta y denosta contra Pedro Sánchez sin haber entendido ni siquiera de qué trata el asunto, ¿ya? Entonces, hay que tener cuidado, por eso haces muy bien, Timoteo, en sacar un programa que justamente analice el discurso pro-fujimorista, uh-huh, todos los espectros del periodismo o de la información, ¿no?, o de la comunicación en el Perú, ¿no? Por eso es que es necesario hacer un programa que de alguna manera alerte en ese contrapeso que debe haber. Timoteo.
3: Justamente lo que estamos advirtiendo, señalando, recordarás, la comisión de la misión de observación de la Unión Europea señaló con claridad el papel de la prensa contra el candidato, en este caso, Roberto Sánchez. En todo caso, vamos a recordarlo para también, digamos, darnos cuenta que por más que haya informes, por más que cuestionamientos desde otros lugares, siguen con el mismo, ¿no? Atención.
5: Si oportunos, La cobertura de los medios tradicionales se centró principalmente en los dos candidatos presidenciales y en las críticas a las autoridades electorales, mientras que algunos medios privados también siguieron difundiendo su narrativa sobre el fraude electoral. El monitoreo de los medios de comunicación realizado por la MOE-UE reveló que los medios estatales mantuvieron una cobertura neutral y equilibrada, mientras que la de la mayoría de los medios privados fue sistemáticamente negativa contra Roberto Sánchez y Juntos por el Perú. Los debates del JNE son oportunos.
6: Nunca jamás.
3: Bueno. No sé, o sea.
2: Definitivamente, o sea, esto ya es una constatación de que la cancha está inclinada y estuvo inclinada desde siempre. ¿No es así? Entonces, la propia Unión Europea, en una observación continua que hace, ¿no?, lo advierte. Es más, yo recuerdo que en esa declaración, incluso la vocera esta de la Unión Europea da cifras. Da cifras de cobertura de uno y otro candidato y marca claramente la intencionalidad del periodismo, ¿no? Positivo en el caso de Keiko Fujimori y crítico y negativo en el caso de Roberto Sánchez. O sea, y todo eso, por supuesto, que pesa en la decisión de un electorado que estaba informándose para decidir su voto.
3: Ahora, ¿cuál es el kit de asunto en cuanto que plantea Roberto Sánchez a esta elección de segunda vuelta? ¿Cuál es el cuestionamiento? Bueno, como saben todos, ha habido denuncias de días atrás, en pleno proceso electoral, incluso ya terminado de los sufragios, aparecían denuncias. Oigan, en Italia apareció, digamos, un personaje ligado al fujimorismo llevando un afiche. Ponía Keiko Fujimori su logo, como normal, al costado, digamos, Keiko Fujimori su carita, pero al otro lado, el mismo afiche, ponían ahí el logo de JP, pero lo tapaban, como una especie de borrón. Pero al costado ponían a Abimael Guzmán. Eso fue, digamos, video que circuló en redes sociales a partir de la denuncia de los que estaban allá. Eso pasó en Italia. Y eso no se puede hacer en pleno, digamos, proceso electoral. Está prohibido.
2: Claro.
3: Otro, en Estados Unidos, Miguel, no sé si también hayas podido apreciar el video donde denuncia, ¿no? Como es que una señora decían, vota por esta señora.
2: Sí.
3: Redireccionando. Algo similar en Argentina. Un compatriota salió a decir, mira, yo fui personero y resulta que mi familiar que fue a votar llegó y resulta que no, ya había aparecido que había votado ya, cuando no había votado todavía. Entonces, son denuncias que han aparecido para de alguna forma poner a las alarmas. Bien. Pero después, ya cuando el conteo rápido daban una versión, después otra versión. Primero Boca de Urna salió como que Keiko Fujimori pues estaba arriba. Después en conteo rápido salió la narrativa de que Roberto Sánchez ganaba. Incluso habían considerado peruanos exteriores, pero después más tarde sale Alfredo Torres con otra versión. Y de ahí sale Pepe Klimper, de que bueno, se podría inclinar porque hay votos en el extranjero, algo así. En fin, todo eso ha llevado a que Juntos por el Perú encienda las alarmas y plantee observaciones y sobre todo ya netamente apegado a la ley, que es lo que corresponde para, digamos, cuestionar cualquier tipo de irregularidades. Hasta el momento no se ha dicho fraude desde Juntos por el Perú, pero muchos consideran que lo que han hecho a última hora es eso, es decir, han cambiado el canciller 23 de abril. Y de ahí, faltando 9 días para la segunda vuelta, cambian las leyes, digamos, las reglas de juego para peruanos del exterior. y después ya los traslados de los, digamos, de las células de votación al Perú ya genera dudas. Por ejemplo, pusieron una especie de comparación, ¿no? ¿Cómo es que de países más lejanos, como de, digamos, Nueva Zelanda o ¿no?, han llegado más temprano que lo que está en Argentina, que hace 4 horas nada más? Entonces, serios cuestionamientos. Ahora sí, Miguel, tal vez tienes también otra perspectiva. Sí.
2: Bueno, no, en realidad es para reforzar la perspectiva que tú has señalado, porque tú has hecho un buen recuento cronológico de las incidencias que han ocurrido de primera y enfáticamente en la segunda vuelta. Uh-huh. Y lo que yo quiero más bien destacar es cuál es el comportamiento de Juntos Perú, por el Perú, en ese sentido. O sea, si comparamos lo que hizo Porky, por ejemplo, en la primera vuelta, la manera como reclamó, si comparamos cómo Keiko Fujimori salió corriendo a hablar de fraude en mesa, sus primeras palabras, las de Keiko en el 2021, fue fraude en mesa. Uh-huh. Vemos más bien un Juntos por el Perú que ha ido estando atento y siempre ha dicho, vamos a estar atentos al desenvolvimiento del proceso, que no termina con la votación ni con el escrutinio, sino termina, digamos, con la contabilidad, con el pase a los organismos electorales correspondientes de los resultados. Y en esas observaciones, Juntos por el Perú en ningún momento habló no mencionó la palabra fraude. Ahora, En este caso, ya hay, digamos, hay dos posiciones. Uno que describe un poco las irregularidades que tú has citado, Timoteo, es decir, esto de la ocurrencia en Italia, la demora en la llegada de las actas de Argentina y todo, o la señora esta que en Estados Unidos estaba induciendo al voto. La mayoría de esas cosas, más o menos, se resumen en irregularidades, así le llaman, irregularidades de un proceso electoral, pero que no da para anotar, digamos, para anular una votación. Es por eso, Timoteo, es por eso que aquí aparece un argumento mucho más contundente que ese, que es el que la doctora Delia Espinosa señaló. Personalmente, y con esto termino mi comentario en este momento, personalmente yo estuve también muy atento y escéptico a la posibilidad de que existiera alguna manipulación para tratar de desvirtuar el voto de los peruanos. Y personalmente mostré ese escepticismo hasta el final. Pero cuando aparecen elementos que se van sumando, ¿no?, y que después se condensan en las declaraciones de una ex magistrada de la Junta Nacional, del Jurado Nacional de Elecciones, y que lo dice con todas sus letras, en realidad solo refuerza un aspecto de esto, ¿no?, que creo que tú nos lo vas a poner a consideración en video. Pero en resumen, la idea es esta: tú no puedes cambiar.
3: La no digitalización también me estaba olvidando.
2: Claro, también es eso, pero el argumento central es que tú no puedes cambiar las reglas de juego durante un partido. De la misma manera, yo hago un símil o una comparación en este caso. Como no se podía extraer el juicio oral de Keiko Fujimori y mandarlo al jurado, al Tribunal Constitucional, para que decía, porque la Constitución dice que en pleno proceso judicial nadie puede abocarse a interferir en un proceso judicial. De la misma manera, cuando tienes un proceso electoral en curso, nadie puede cambiar las reglas de juego a mitad de partido. Y eso tiene una serie de detalles y bemoles que ojalá podamos examinar en el transcurso del programa, pero creo que primero vamos a ver las declaraciones que tú ya tienes preparadas, ¿no? A ver.
3: Ha citado, Roberto Sánchez ha citado lo que dijo la doctora Delia Espinosa, y ahí vamos directamente a lo que dice.
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7: Hoy día, la doctora Delia Espinosa ha hecho un pronunciamiento en una entrevista vinculada precisamente a la nulidad como efecto y consecuencia de haber incumplido la normativa general acordada en el procedimiento electoral. Claro, ¿eso es fraude? Es en sentido lo que nosotros hemos solicitado, la nulidad de oficio de las elecciones llevadas adelante por las oficinas consulares. Evidentemente, nosotros decimos, en el sentido estricto, estamos abocando a eso. Sí. Eso es lo que vamos a aclarar, a reafirmar, incluso con todos estos elementos que está refiriendo, será materia de ponerlos pues en el debate público. Nosotros creemos, Carlos, y le digo a todo el Perú, que el Jurado Nacional de Elecciones debe operar en base a la verdad, en base a la transparencia.
3: Es lo que ha dicho. Ahora sí, vamos a escuchar a la doctora. A ver.
2: Un pequeño detalle antes que pases. Una de las cosas de la entrevista que acabas de mostrar, incluso en esta entrevista que ha sido realizada, me parece, ayer en la noche, Roberto Sánchez tiene el cuidado de decir: nosotros estamos en un proceso que todavía no ha concluido.
3: Ah, así es.
2: Por lo tanto, no se puede hablar de fraude. Ya, tenemos que esperar, pero estamos alertados, estamos atentos y ya hemos interpuesto una acción para que se nos explique por qué ocurrió este problema con la votación de los peruanos en el extranjero. Entonces, hay que puntualizar porque en el periodismo actual ya se le está llamando fraudista. Tú acabas de pasar un diario donde se le ve pateando un ánfora, ¿no? Y eso no tiene punto de comparación absoluto ya con el tema de meterle el morrocoy al poto al presidente del Jurado Nacional de Elecciones, sí. ¿No? O decir, te voy a perseguir hasta el día que te mueras, al ex titular de la OMPE. Entonces, ahí hay que marcar una gran diferencia,
1: Timoteo,
2: antes que continúes con la parte de la doctora Espinosa. Adelante.
3: Vamos a escuchar, y de ahí también vamos a repasar de lo que dijo Senecio López, ¿no? De Historia de la Infamia, tal cual, es un artículo que ha escrito. Entonces, vamos a escuchar en primer lugar argumentos técnico jurídico de la doctora Delia Espinosa en cuanto al proceso electoral de segunda vuelta que está siendo cuestionado seriamente.
8: ¿Usted encuentra elementos que podrían llamarse fraudulentos en este proceso que, estimados debidamente, podrían cambiar las cosas en torno a lo que serían los resultados de este proceso electoral?
9: La palabra fraude se ha vuelto muy recurrente y muchos no conocen cuál es el contenido en sí. El fraude tiene que ser descrito, bien definido, ¿no? Explícitamente en la ley electoral, y tiene que cumplirse ese supuesto de hecho en la realidad. Yo diría más que todo que sí hay elementos de nulidad. ¿En qué sentido? Donde, no sé en qué países, dicen en Estados Unidos y en otros más, donde no se haya digitalizado las actas, por más que vengan en valijas diplomáticas, que se sabe que hay un protocolo, ¿verdad?, de cuidado y como una especie de cadena de custodia, pero desde el momento que no se digitalizan, eso ya es motivo, en mi parecer, como ex juez electoral, de nulidad. Nulidad, y que esos votos no se deben contar. Acá yo no estoy a favor de nadie, por favor.
8: No.
9: Por ahí van a
8: además
9: sacar.
8: Hay que recordar que efectivamente usted fue parte del
9: Jurado Nacional de Elecciones. ¿Por qué? Porque no se pueden cambiar las reglas durante pleno desarrollo del proceso electoral. Esa es una ley, pero incuestionable. ¿Cómo es posible que modifiquen con una resolución jefatural de OMPE, ni siquiera del jurado, de OMPE, que solamente se dedica a contar votos, que diga no es necesario digitalizar, para decirlo en simple? Por favor, se tiene que digitalizar, porque en el camino no se sabe, incluso en la valija diplomática, con todo el respeto que me merecen los señores cancilleres, embajadores en el extranjero, pero por favor, como decía mi papá, somos mortales y se puede pecar en el camino, ¿no? Sí. Para uno o para otro.
8: O sea, ¿usted cree que esos votos deberían ser anulados desde su perspectiva?
9: Mi perspectiva es mi opinión.
8: Sí, no, sin duda.
9: Pero yo no quisiera generar más controversia. ¿Por qué? Porque la regla inicial de digitalizar se cambió y no debió cambiarse, y eso de por sí anula lo que no se ha digitalizado. Espero que se entienda el concepto.
8: Sí.
9: Pero ¿por qué? Porque sí debió digitalizarse todo, y ahí OMPE debe asumir responsabilidades, incluso administrativas o hasta penales. Es una regla elemental y sustancial, inquebrantable, que no se cambian las reglas en el camino.
8: Claro, eso digamos en cualquier ámbito. Es como
9: en un país civilizado.
8: Un partido de fútbol,
9: claro.
8: A mitad de camino te dicen, no, ahora, no sé.
9: En un partido
8: se empieza
9: fútbol,
8: todo a jugar con las manos.
9: Un partido de fútbol no te saco una tarjeta amarilla, te saco las dos de frente, no, te voto, claro. Te voto por solamente mirarme feo, algo así.
8: Sí.
9: Entonces, eso no es Pasa. Democrático,
10: de
9: eso no es legal.
10: Congreso,
9: desde el punto de vista del sistema electoral.
8: Doctora Delia, nos agradezco muchísimo por haber venido.
10: Pérez, quien es el abogado de la doctora Delia Espinosa. Rodolfo, ¿cómo estás? Buenas tardes. Gracias por estar aquí, por declarar.
11: ¿Qué tal? ¿Cómo estás, Manuela? Un gusto estar aquí presente.
10: Rodolfo, bueno, hoy nos enteramos que el Congreso ha oficializado la resolución de la inhabilitación de la doctora Delia Espinosa por 10 años para ejercer cargos públicos. Esto corresponde a la segunda inhabilitación, ¿verdad? La que está relacionada con la denuncia que hizo por el caso de los congresistas que cobraban doble sueldo.
11: Sí, precisamente a la par, ¿no? Que la primera inhabilitación ha sido anulada por el Poder Judicial, y además de ello también se ha visto que la primera inhabilitación, ese primer caso que se había también derivado en un proceso penal, también se ha archivado a nivel penal y se ha demostrado que no había ningún caso abierto ahí. Entonces, sabiendo que se caía la primera inhabilitación por ser absurda, arbitraria y por tener relación con algo que la doctora nunca hizo, que fue firmar un reglamento, se planteó esta segunda inhabilitación. Y hay que recordar que la segunda inhabilitación se votó inicialmente en marzo de este año y no alcanzaron los votos. Lograron 57 votos en aquella oportunidad. Se plantea una reconsideración y 2 meses después esa reconsideración se vota. Absolutamente absurdo, porque en esa reconsideración votaron congresistas que no nos escucharon. Por ejemplo, votaron más o menos unos 9 o 10 congresistas más que no estuvieron en la primera sesión, lo cual vulnera el derecho de defensa y el derecho a ser oído por las partes, porque ese es un derecho fundamental del debido proceso. ¿Cómo puede votar gente que no sabe lo que está votando, que no ha estado presente en la sesión? La doctora, además, ninguno de nosotros fuimos notificados de esta reconsideración ni cuándo se iba a dar, simplemente reconsideración. Y vaya usted a saber cuándo el Congreso lo iba a programar, lo iba a establecer. Evidentemente nos dejaron sin derecho a la defensa. Y caso extraño, que seguramente muy pronto se va a saber por qué han hecho esto. Esta votación se dio el 7 de mayo, pero la resolución se publica recién el día de hoy. Yo creo que alguna argucia o triquiñuela legal que tiene que ver con, de repente, el tema de retirar a la doctora del Colegio de Abogados de Lima tiene que ver con esta situación de que publiquen justo ahorita la resolución, ya después de que se ha publicado la ley del Colegio de Artistas. La infame ley del Colegio de Artistas, que introduce un párrafo de manera ilegal y delincuencial hablando del tema de los inhabilitados para el ejercicio en colegios profesionales, que no tenía nada que ver con el Colegio de Artistas. Entonces,
10: parece que lo han estructurado bien, ¿no? Porque cuando se habla de la ley del Colegio de Artistas, que aprovechemos y hablemos un poco sobre esto, que no tendría absolutamente nada que ver con la doctora Delia Espinosa, pero en la que de manera muy hábil se introduce a último momento por Segundo Montalbán, en complicidad con Valdemar Cerrón, una cláusula que establece que las personas inhabilitadas de ejercer cargos de función pública no pueden liderar, no pueden ser partícipes de este tipo de organizaciones, cuando se trata del Colegio de Abogados, de una institución además privada sobre la que el Congreso no debería tener ningún tipo de competencia o injerencia, ¿no? Pero a lo que voy en particular es, no sé si usted llegó a ver la entrevista en la que al señor Rospigliosi le preguntan, ¿no?, por qué el Segundo Montalvo, el congresista, cuando le preguntan a Rospigliosi por qué, si tiene algo que ver con esta ley que ha sido llamada la ley de Delia Espinosa, él se ríe. se carcajea y dice, revisen quiénes han sido las personas que la han promocionado. Yo solamente la he firmado. Por eso digo que el señor Segundo Montalvo y Valdemar Cerrón, que no es casualidad, sean aliados del fujimorismo en la bancada fujicerronista, sean quienes lo introducen para lavarse las manos el señor Rospigliosi.
11: Bueno, ya dentro del Congreso, algunos congresistas que han al menos salvado su dignidad frente al pacto mafioso nos comentan a nosotros que Perú Libre básicamente son básicamente los sirvientes del fujimorismo, ¿no? Entonces, y así quedarán en la historia. O sea, Perú Libre y el señor Cerrón, sirvientes del fujimorismo. Eso yo creo que no hay ninguna duda por la manera en que han votado, las decisiones que han tomado, las leyes que han aprobado juntos. A nadie le queda ninguna duda de ello. Entonces, lo que ha hecho el señor Montalvo y los señores de Perú Libre es simplemente ser comparsa del fujimorismo, que es realmente la fuerza política que ha impulsado estas inhabilitaciones contra la doctora Deira Espinosa. Pero acá va lo siguiente. El tema es que ellos no llegaron a los votos en la segunda inhabilitación. Plantean una reconsideración que es ilegal para juicio político, porque tú no puedes reconsiderar una votación y plantearla cuando a ti te da la gana y votar sobre algo que no se ha discutido en un derecho a la defensa, en una sesión donde votan congresistas que no la escucharon la primera vez a la doctora. Eso es ilegal, absolutamente ilegal y contrario a los derechos fundamentales de la doctora. Pero más aún, es apruebas esta ley de contrabando, que es la ley del Colegio de Artistas, y luego, sabiendo que ella ya había sido inhabilitada, postergas, ¿no?, la publicación de la inhabilitación el mayor tiempo posible, hasta que después de que sale la publicación del Colegio de Artistas, ahora sí sale la inhabilitación de la doctora Deira Espinosa. Por favor, ¿y quién maneja la mesa directiva? Es el señor Rospigliosi. Entonces, el señor Rospigliosi es quien agenda estos proyectos, le da prioridad a estos proyectos. El señor Rospigliosi es quien dispone qué resoluciones legislativas se publican o no, sabiendo que esta resolución ya se había sido aprobada previamente, y también agenda las reconsideraciones, es decir, todo el entramado en torno a la inhabilitación de la doctora Deira Espinosa y a la pretensión absolutamente ilegal e inconstitucional de tratar de bloquear su mandato en el Colegio de Abogados, viene de la mano de este señor. Él es el autor intelectual de todo el ataque y la venganza contra la doctora Deira Espinosa. Y aquí no es mi opinión, basta leer el reglamento del Congreso, ver cuáles son las competencias del presidente del Congreso, y se ve que él es la persona que está priorizando las reconsideraciones, impulsando las inhabilitaciones, priorizando los proyectos de ley que van a introduciendo dentro del proyecto de ley que no tiene nada que ver disposiciones que la perjudican a la doctora Deira Espinosa, y finalmente publicando con retraso. Pero bueno, la respuesta la hemos dado el día de hoy, y ya, bueno, en calidad de primicia lo tiene tu programa, es que nosotros hemos presentado el día de hoy la demanda de amparo ante la primera sala constitucional. Bien. Bueno, mientras siga existiendo el Estado de Derecho en el Perú, tenemos que ejercer nuestros derechos y ejercerlo con firmeza, con valentía. Lo hemos conversado con la doctora. Y si publican hoy la resolución, bueno, de manera de esta resolución, de esta inhabilitación que es inconstitucional y es arbitraria, con un procedimiento que se ha hecho vulnerando todo el reglamento del Congreso. Bueno, si lo quieren hacer así, acá está la respuesta del Estado de Derecho y de las personas que creemos en la democracia y los derechos fundamentales, y será la primera sala constitucional la que verá este caso y resolverá este caso, que es la segunda inhabilitación que tiene la doctora ante el Congreso de la República.
10: ¿Esta demanda de amparo es sobre la inhabilitación vigente o sobre la publicación de esta ley del colegio?
11: No. Esto es sobre la inhabilitación de la doctora.
10: Ok, perfecto. Esto es sobre la inhabilitación que está vigente, que es la segunda inhabilitación, y se ha presentado la demanda de amparo
11: contra la segunda inhabilitación frente a la resolución legislativa que han publicado el día de hoy. Frente a esa situación que en realidad culmina todo este proceso de juicio político, que ha sido en realidad una venganza política contra la doctora por denunciar a estos congresistas por esa famosa doble percepción de ingreso del Estado, por aprobarse una ley para favorecerse a sí mismos. La doctora los denunció constitucionalmente y en represalia, en venganza, el Congreso la ha inhabilitado. Entonces, frente a ello, es que estamos presentando, hemos presentado esta demanda de amparo ante la primera sala constitucional de Lima Metropolitana, que será quienes van a resolver este caso definitivamente sobre la inhabilitación. El caso del, vamos a decirlo, este famoso párrafo que han introducido el contrabando en la ley de colegio de artistas, eso lo cuestionarán los artistas definitivamente, porque también han mostrado que están en contra de esa normativa, pero desde el lado concreto de la doctora, al menos lo que yo he conversado con ella, y seguramente ella, me parece que en tu programa lo ha dado a entender, esa ley simplemente no se le aplica a ella, ¿no? Es una ley que no tiene, que no puede, que no es de su especialidad, está fuera del marco constitucional del Estado de Derecho, y el propio congresista Montalvo dijo en su momento que no se le iba a aplicar. Entonces, bueno, ya, y ese es un asunto que habrá que en su momento los artistas harán el cuestionamiento, no sé si judicial o político, correspondiente sobre esta normativa.
10: Ahora, Rodolfo, hay una preocupación, digamos, con respecto a cómo prosperen estas demandas de amparo, porque dentro, cuando hablamos de cómo operan los satélites del fujimorismo, tenemos que actualmente la Junta Nacional de Justicia, encabezada por María Teresa Cabrera, está proponiendo revisar la manera en la que actuaron los tres jueces, Sandra Aguilar, Néstor Paredes y David Suárez, que en el mes de mayo le concedieron este amparo a la doctora Espinosa con respecto a la primera inhabilitación. Es decir, ustedes presentan un recurso como el que están presentando ahora, se le da la razón por la vía jurídica a la doctora Espinosa y la Junta Nacional de Justicia levanta la mano y dice: un momentito, alto ahí, no tan rápido, no tan fácil, y empieza a presionar a los jueces sobre las decisiones que ejercen en el marco de sus funciones.
11: Así es, básicamente das una sentencia acorde al derecho peruano, defiendes derechos fundamentales de una persona que reclama la defensa de sus derechos fundamentales, un proceso de amparo, y simplemente te abre un proceso disciplinario. Entonces ya, evidentemente, para cualquier juez en el Perú, definitivamente cada vez es más difícil que la doctora Adela Espinosa encuentre justicia en el sistema judicial peruano. Porque si cada juez que le va a dar la razón, amparado en derecho, va a tener esta represalia, va a ser muy difícil. O sea, el Poder Judicial en este momento está sometido a una serie de presiones tremendas. Y se ve con otros casos. Ya hay una Sala Suprema que, por no aplicar una ley del Congreso, también se le ha abierto un proceso disciplinario. Ya hay un juez, por criticar las leyes pro crimen, ya ha sido sancionado. Entonces, cada magistrado, por decirlo así, sea del nivel que sea, corre el riesgo de ser sancionado por la Junta Nacional de Justicia si defiende el Estado de Derecho. Y esto aquí, en el caso de la doctora, es muy grave, porque ella tenía un caso previo ante un juzgado constitucional donde también suspendieron al juez que le dio la razón, el juez Torres Tasso. Entonces, si le das la razón a una persona que es incómoda para el poder político, que el poder político quiere vulnerar sus derechos y borrarla del mapa completamente, si le das la razón dentro del sistema judicial, te expones a perder tu trabajo. Básicamente te expones a que se te arruine la carrera y perder tu trabajo. Entonces, esa presión al sistema judicial, a la independencia judicial, es imposible en una democracia. O sea, ya esto es el camino, y lo he señalado también en X, este es el camino al autoritarismo. Y justo relacionándolo con el tema que hablabas al inicio de tu programa, ya no puede ser solamente la doctora Adela Espinosa. Cualquier persona que reclame justicia y choque con los intereses del poder político, sea un ciudadano que esté reclamando por sus derechos, que choque con algún general o algún policía o algún ministro o algún congresista que vaya a tener poder en el próximo gobierno, que tenga poder en este momento, evidentemente lo que va a pasar es que no le van a dar la razón. Y si le dan la razón, lo más probable es que haya una represalia contra estos jueces, y esto tiene que parar. O sea, nosotros como sociedad civil y como comunidad de ciudadanos, como personas que creemos en la democracia, en el caso mío de abogados, tenemos que decir basta. Porque si no decimos basta a esto, evidentemente no hay posibilidad de que nosotros podamos ejercer libremente nuestra profesión y de que cualquier persona que recurra a nosotros pueda alcanzar justicia, porque esa justicia ya va a estar presionada por la Junta Nacional de Justicia. Y esto es un dato objetivo. Solamente los jueces que le han dado la razón a la doctora Delia Espinosa son los que están ahorita inmersos en este tipo de medidas disciplinarias de la Junta Nacional de Justicia. Solo los jueces que le han, de alguna manera, se han atrevido a no aplicar las leyes que son inconstitucionales del Congreso, les pasa esta situación. ¿Por qué? ¿Por qué está ocurriendo esto? Eso es una presión del poder político sobre el sistema judicial y sobre la cual creo que dentro del Poder Judicial, me parece que los jueces supremos y la presidenta del Poder Judicial tienen que decir algo. Tienen que decir algo claro. Lo tienen que decir, porque si no lo dicen, con todo lo que está pasando, lo que va a ocurrir es que van a barrer con todos los jueces y fiscales que tengan, siquiera se atrevan a tener un criterio independiente.
10: Sí, es muy grave lo que vivimos, y eso que ni siquiera tenemos aún un nuevo gobierno definido, pero sin que Keiko Fujimori haya llegado aún a ser mandataria, ya empezamos a ver graves indicios de autoritarismo de los que hemos advertido siempre de manera puntual y objetiva. Y este es uno muy grave, y me alegra que menciones al Poder Judicial, porque sorprende ver a una Janet Tello o a magistrados que tienen cargos importantes que no emiten opiniones sobre leyes tan graves e inconstitucionales como las que acaba de aprobar el Congreso, cuando el mismo Tribunal Constitucional ya se ha manifestado sobre la imposibilidad de que delitos tan graves como homicidio, masacre, tortura, sean vistos en fueros militares. Pero tenemos instituciones mudas, silenciosas ante arbitrariedades como estas, que no emiten opinión alguna cuando la Junta Nacional de Justicia presiona a jueces por las decisiones que en absoluta libertad del ejercicio de sus funciones emiten. Y esto es muy grave porque refuerza esta teoría, que no es teoría, es realidad, de copamiento institucional que se podría agravar cuando esta fuerza política tome el Ejecutivo. Te quería preguntar en esa línea, Rodolfo, si a la doctora Espinosa y a ti, en su representación legal, les preocupa que la venganza se consume, aún si se puede un poco más, en un eventual gobierno de Keiko Fujimori, que por supuesto le da pues cierto aval a la bancada fujimorista, ¿no?
11: Creo que ahí hay que distinguir primero dos cosas, ¿no? Primero, para tratar de tener una luz de esperanza dentro del sistema judicial y dentro de los operadores del derecho que somos nosotros los abogados, creo que hay que llamar a que la gente se pronuncie. Creo que a pesar de todo lo que está ocurriendo, hay jueces valientes que, sabiendo que pueden haber represalias contra ellos, jueces y fiscales valientes, sabiendo que pueden haber represalias contra ellos, están teniendo criterios independientes en este momento. Y yo sí quiero, para que no sea un programa donde solamente denunciamos lo malo, yo sí quiero reconocer ello, quiero saludar ello, porque en este momento son héroes de la democracia y son héroes del Estado de Derecho, simplemente por decidir de forma independiente y acorde a derecho. Eso es un punto. Y creo que eso se tiene que mantener, sean jueces de primera instancia o sean las máximas autoridades del Poder Judicial, que les corresponderá defender sus fueros y su independencia, porque la independencia judicial es un valor que está reconocido por nuestra Constitución y por los tratados internacionales. Aquí no es que viene tal o cual señora, te amenaza con un procedimiento disciplinario y uno tiene que bajar la cabeza porque, carambas, es tu carrera, es de lo que vives. Entonces ya se están metiendo con un tipo de presión que es muy efectiva, pero también es muy baja, ¿no? Muy baja de un punto de vista ya humano, personal, ¿no? Eso por ese lado. Y en el caso del nuevo gobierno, bueno, dentro de lo que se puede pensar bien, se habla mucho de la reconciliación y de la paz. Un primer paso que debería de darse, si hablamos de ello, es que la señora que va a dirigir el país le pida a su bancada en un próximo congreso que anulen las inhabilitaciones de la doctora Elia Espinosa. Porque ella sabe, y los congresistas de su bancada saben, que esas inhabilitaciones fueron absurdas, ilegales y arbitrarias. Lo saben. Ellos lo saben. Entonces, si quieren dar un paso por la paz y la reconciliación y la reconstrucción institucional en el país, donde cada uno puede tener su espacio en democracia, es claro que nunca vamos a pensar igual y que la doctora Elia Espinosa muy probablemente no tenga nada en común con la señora Fujimori. Pero lo que sí es claro es que la doctora fue inhabilitada de forma absolutamente abusiva y abusiva.
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Buenas tardes, Arequipa. Acá con su programa de los días lunes, martes y miércoles. Y hoy, por el día del apagón de ayer, es un momento especial, de repente de una media horita, para continuar con lo que estábamos ayer. Pero lo vamos a dejar de ladito, porque ya tenemos la clara posición del gobierno, del Congreso, frente a la sociedad peruana, de cómo va a accionar concretamente en torno a todas las personas que salgan a manifestarse a las calles. Acá Eduardo Veraste y a sus órdenes en tu programa Despierta Arequipa.

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1: Muy bien. Vamos a escuchar previamente un mensaje que es muy importante, porque vamos a hablar las cosas de una manera, que te digo, un poquito más clara frente a una realidad. Vamos a ver. La tenemos. Muy bien. Acá tenemos a... Bien. Vamos a escuchar a Yay ahorita, en este momento, ¿ya?
2: Si había alguna duda que Jerí era un instrumento de fuerza popular y que este a la vez servía a los intereses del imperialismo estadounidense, ahora te lo aclaro de manera definitiva. El día de hoy, el señor Rospigliosi acaba de dar un mensaje a la nación. Este señor se vende como el presidente del Congreso y es el operador principal de Keiko. En este mensaje amenaza con reprimir a los que se van a manifestar de parte de la generación Z, o como autoconvocado, o como pueblo en su conjunto. Como ves acá, sale al lado de altos mandos policiales.
3: El Congreso de la República respalda plenamente a la Policía Nacional, en particular a la región Lima. La policía tiene que actuar con toda energía para reprimir a estos manifestantes violentos.
2: Horas antes, el señor se ha reunido con el cuello blanco fiscal interino Aladino Gálvez. Con este hecho, le está diciendo a Adela Espinosa que ni sueñe en regresar a la fiscalía. Ellos ya tienen al fiscal que más le conviene. Pero lo más importante es lo siguiente. El Ministerio del Interior, que está manejado por Tiburcio, ha publicado en sus redes oficiales un encuentro entre Jerí, el comandante general de la policía Arriola, el que ha sido pues el general más querido de Chibolín y uno de los padrinos de la pestilencia fujimorista, una llegada a la escuela de policías que está en Puente Piedra. Y luego de su publicación, ¿saben quién firma eso? ¿Saben quién comenta? La Embajada de los Estados Unidos de América. Ese mensaje no es para el poblador común, no es para el ciudadano de a pie. Probablemente ninguno de ustedes se haya enterado. Este es un mensaje directo para la competencia, que es China. Lo estamos diciendo semanas tras semanas. Hay una guerra geopolítica y el botín es nuestro amado Perú, nuestro amado país. Comparte esto antes que lo eliminen, difúndelo en todas las redes sociales, porque la prensa hegemónica no te va a decir absolutamente nada y los mal llamados medios independientes solamente se quedan en la superficie y no profundizan de esta manera. Hermano, recuerda.
1: Gracias, Yachayhuasi. Muchísimas gracias por tu valentía. Muchas gracias por ser un verdadero peruano. Muchas gracias por ser el ejemplo de muchos jóvenes universitarios, por ser el ejemplo de muchos soldados que están al servicio de alto mando militares corruptos y traidores a la patria. Muchas gracias, Yachayhuasi, por demostrarte y demostrarle a la sociedad peruana que sí hay realmente hombres que con una posición ideopolítica bien definida son capaces de enfrentar la libertad y la muerte en un momento que pueda llegar a manos de estos miserables, ¿no? Que no les tiembla la mano, no les pesa el pecho para quitarle la vida, inclusive a sus propios soldados en el interior militar y policiaco, que estén en contra de toda esta podredumbre. Entonces, tenemos que ser claros, agradecemos tu posición y estoy seguro que muchos jóvenes de las universidades, que mucha gente que ahora todavía está un poco ambivalente o dudan de alguna posición por la cobardía que tienen interna, puedes haberle dado las fuerzas necesarias para que esta gente se decida realmente a tomar posición, ¿no? Y salga a luchar a costa de su libertad y de su propia vida. Muy bien. Esto vamos a ponerle en estos momentos en el tapete. Vamos a ver las llamadas que se presenten. Y bueno, pues vamos a ver qué es lo que va a pasar en el continuar de los minutos restantes. Muy bien. La vez pasada recibí una llamada de una mujer. Estamos grabando lo que estás hablando. Otra vez, ¿ah? Ten cuidado con lo que hablas, ¿no es cierto? Pero yo le voy a decir una cosa bien clara, bien clara. Tengo 73 años de edad. Mi teléfono te ha intervenido. 73 años de edad. 50 años luchando por el Perú. Sí, 50 años luchando por el Perú. Ustedes piensan y creen de que a esta edad, con esta posición, y tengo callos en la cabeza, no tengo sentimientos encontrados, tengo claros sentimientos de sentido humano, como hombre, como persona, que un poquito de dignidad me queda, que manejo criterios concretos, positivos, en el análisis que se realizan en torno a mis estudios que realizo. Oiga, no te tengo miedo, no les tengo miedo. Ustedes pueden matarme, secuestrarme, como han hecho con ese chico de Achaguay. Pueden secuestrarme, pueden matar, puedes hacer lo que se te dé la gana. Conmigo y con mi cuerpo, como lo hicieron con los 9 muchachos de la Cantuta y el profesor. Los quemaron, estaron negociando, mintieron y mintieron hasta que salió a luz todas las cosas reales como son. Muy bien. Nada queda como está. Nada queda como está. Todo cambia. Todo llega a esclarecerse. Todo. Nada queda oculto. Nada. Entonces, yo les digo, hagan ustedes lo que se les dé la gana, lo que quieran. Pero eso sí, cuando ustedes estén en la mano del pueblo, por todas las atrocidades que puedan seguir cometiendo, como matar esos 4 muchachos deportistas, como matar esa criatura, como matar ese muchacho de 17 años, como matar a ese hombre que le quitaron la vida en Chorrillos por 2 millones de contrabando, y con todas sus atrocidades que hacen, en algún momento de la historia va a cambiar nuestra historia. En algún momento del devenir del tiempo van a cambiar la regla de juego. Sí, van a cambiar la regla de juego. Así como la asesinaron también a esa mujer del servicio de inteligencia. Le quitaron la vida. La masacraron a esa pobre mujer. Por acusar al delincuente japonés. Por acusar la corrupción. Como la trataron a la señora Fujimori por develar el acto de corrupción sobre la ropa, basuras que tenemos, una cochinada que se robaron las donaciones. Y como a todos esos que mataron en la curva del diablo y a los que mataron en acá nomás cerquita, en el Valle de Tambo. y lo que a través de la historia han venido matando, persiguiendo, asesinando. Oiga, ¿usted cree que todo el tiempo va a ser lo mismo? ¿Ustedes piensan y creen que todo el tiempo va a ser lo mismo? También equivocados. Cuidado, cuidado, que la sociedad peruana puede dar un giro de un momento a otro. Ustedes podrán hacer lo que se les da la gana, llenarnos de bombas lacrimógenas, de perdigones, de balas, de torturas, de años encarcelados y siendo pateados, siendo vilipendiados, siendo humillados en las cárceles. Pero ante esa situación, ante esa cuestión que el sistema genera, que el sistema plantea como para que hay escarmiento, ¿no? Como cuando le quitaron los cuatro brazos a Tupac Amaru y su cabeza la llevaron, para que haya escarmiento. Todo para que haya escarmiento. ¿Ustedes creen que el pueblo va a escarmentar? ¿Ustedes piensan y creen de que porque hacen todas esas barbaridades, acaso los pueblos no van a reaccionar? Habrán habido dos guerras. ¿Qué cantidades de personas habrán participado? Eso lo sabremos con la historia. Pero cuando un pueblo se levanta en millones, olvídate, rodó la cabeza de los reyes de Francia, rodó la cabeza de los reyes de España, ¿sí? Y muchos fueron enjuiciados y fueron exterminados. Así es. Esa es la ley de la vida, señor. Y usted, señor Rospigliosi, con toda su jauría de miserables delincuentes que hay en el Congreso, apostando por los imperialistas, aceptando que esta miserable derive nuestras riquezas al Japón, aceptando que esta miserable termine con nuestras materias primas en el Perú, aceptando que conviertan al Perú en otro África, con tierras totalmente contaminadas por el extractivismo minero, ríos, aguas contaminados, la biodiversidad acabada. Todo esto, amigos, todo esto, toda esta situación no va a pasar. No va a pasar, se lo garantizo. Porque quienes van a salir a la calle son más de 25 a 30 millones de peruanos. Sí, porque ustedes no son muchos, ¿ah? Ustedes no son muchos. Porque inclusive dentro de la policía y el ejército, la marina y la aviación, hay verdaderos soldados que están un poco cobardes. Pero apenas cojan un hilo de madeja, van a irse pasando al lado del pueblo. Porque así es. Eso es historia. Eso no es invento. Es historia. Porque así se da. Así se genera. Porque al final, lo que manda es la honestidad, la transparencia, el amor al prójimo y el amor a la patria. Somos mucho más personas de la ala positiva que de la ala negativa. Ustedes con sus armas podrán mantenerse. ¿Cuánto tiempo? No lo sabemos. Pero el pero no va a ser para toda la vida. No va a ser siempre.

Bueno, ante esta situación tan peligrosa en la cual va a quedar la sociedad peruana en manos de un grupo de bárbaros, atilas, traidores a la patria. Los hombres y mujeres del Perú tendrán que tener respuestas al amparo de táctica y estrategias. ¿Sí? Este delincuente de Rospigliosi nos ha gritado de vándalo, no sé, feroces, no sé, no. Este elemento tan asqueroso que está apoyado por uniformados que están a sus lados, como para decirle, acá estamos nosotros para aceptar. ¿Cuánto les has pagado a cada uno? ¿Con cuánto estás comprando a esos seres que tienen sus precios? Es que porque ustedes tienen su precio, ¿creen que todo el mundo tiene su precio? Porque como estamos en el sistema capitalista, todo es dinero.

0: 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Coma rico. Uf, te sientas bacán. Pero al final del callejón oscuro en el cual te metes, ¿no vas a encontrarte nunca tú con tus hijos? ¿O le vas a seguir, o le vas a mentir? ¿Le vas a mentir hasta el fin de sus días? ¿O piensas que tus hijos van a ser tan tontos de no darse cuenta cuando mañana más tarde se enteren de todo lo que hicieron? ¿Crees que tus hijos no se van a enterar? ¡Se van a enterar! ¡Se van a enterar las criaturas, los muchachos, los jóvenes! ¡Se van a enterar! Y, bueno, pues, ya tú sabrás la explicación que les irás a dar cuando ese momento llegue. Y yo estoy seguro que muchos de ustedes ahorita mismo deben estar en para responderles preguntas y responder mentiras. Así es. Esa es la situación. Y bueno, pues, por el momento ahí lo dejamos para pasar a otro tema. Vamos a presentar otro.
1: Confirmó a la prensa que Vladimiro Montesinos estuvo involucrado en el asesinato de un profesor y 9 estudiantes de la Universidad La Cantuta.
2: Un agente del Servicio de Inteligencia del Ejército afirmó haber presenciado el momento en que el exmandatario felicitaba a los miembros del Grupo Colina por la matanza de los Barrios Altos.
3: Está probado que el acusado Alberto Fujimori Fujimori estructuró y ejecutó una estrategia político-militar paralela a la que pregonaba públicamente al margen de la Constitución y que se trató de un crimen de Estado a través del aparato organizado de poder. Sí, lo está. Está probado que por ello protegió tanto a Montesinos Torres como al general Hermosa Ríos e incluso a los ejecutores materiales. Sí, lo está.
4: Y 10 días, el 18 de julio de 1992, un grupo de militares liderados por el mayor Santiago Martín Rivas secuestró y ejecutó a 9 estudiantes y un profesor de la Universidad Enrique Guzmán y Valle en La Cantuta. Desde aquella fatídica madrugada, sus familiares y los organismos defensores de los derechos humanos han luchado para que se haga justicia. La batalla ha sido ardua, triste e injusta. Jerónimo Centurión y Milagros Trujillo tienen el reportaje.
5: 18 de julio de 1992. Las universidades estatales de todo el país estaban prácticamente tomadas por el ejército. La Universidad Enrique Guzmán y Valle La Cantuta no fue la excepción. En esta universidad, los efectivos de la División de Fuerzas Especiales del Ejército se ubicaban en la capilla. Desde aquí vigilaban día y noche a los estudiantes y sus maestros. En estas habitaciones dormían los alumnos que provenían del interior del país. noche del sábado 17 de julio, los internos habían organizado una fiesta para agasajar a quienes cumplieron años durante el primer semestre. Sin embargo, los militares suspendieron la reunión y todos se acostaron temprano.
6: Ese era el motivo por el cual muchos estudiantes se quedaron esa noche en los internados, inclusive mi hermano.
5: Horas después, entre la 1 y las 2 de la madrugada del domingo 18 de julio, un grupo de aproximadamente 20 individuos, armados, encapuchados y con botas de tipo militar, ingresaba al campus universitario por la puerta principal. El teniente Aquilino Portela, a cargo de la base militar de la Cantuta, les abrió la reja. Portela había recibido la orden del general Luis Tuto Pérez Documet de dejar entrar a los encapuchados.
7: El día que se produce el secuestro, el grupo actúa como si llevara una lista, ¿no?, de personas que eran las que había que llevarse, ¿no?
5: Entre los agentes que se infiltraron esa noche en la universidad estaban un profesor de ciencias y un estudiante que trabajaba para el servicio de inteligencia del ejército. El estudiante infiltrado era Jacinto Tena y el profesor ocupaba un puesto en el decanato de la Facultad de Biología. Los comandos, sin dudar, se dirigieron directamente al dormitorio y en medio de la oscuridad sacaron a los 9 estudiantes y al profesor de pedagogía. Fuera del cuarto, los jóvenes fueron golpeados e introducidos en camionetas con lunas polarizadas. La operación fue rápida. En pocos minutos, los 9 estudiantes y el profesor Muñoz llegaron hasta un basural, ubicado a la altura del kilómetro 1.5 de la carretera Ramiro Priale, un lugar conocido como la Boca del Diablo. Aquí, entre las 4:30 y las 5 de la madrugada, este comando militar disparó contra la cabeza de los estudiantes y del profesor de pedagogía. Antes de que el amanecer pudiera sorprenderlos, este comando decidió enterrar rápidamente los cuerpos, casi a flor de tierra. 2 días después, la madrugada del 20 de julio, los integrantes de este grupo militar, nerviosos y conscientes de que los cuerpos podrían ser descubiertos en cualquier momento, decidieron trasladarlos apresuradamente a la quebrada de Chavilca, a la altura del kilómetro 14 de la carretera a Cieneguilla.
8: Han ido en horas de la madrugada, han desenterrado los cuerpos, los han quemado y esos restos los han llevado a Cieneguilla.
5: La misión había sido cumplida. Los familiares expresaron su clamor y desconfianza, pero se toparon con un muro de mentiras aparentemente inquebrantable. En agosto de 1992, el jefe del Comando Conjunto, Nicolás Hermosa Ríos, negó tajantemente que el ejército haya realizado detención alguna en la Cantuta. Sin embargo, había testigos. Esto obligó a que en enero de 1993, Hermosa Ríos admitiera que la madrugada del 18 de julio de 1992, el ejército sí realizó en la Cantuta una operación de rastrillaje. Sin embargo, acotó que los desaparecidos venían apareciendo de a pocos por todo el Perú. El muro de mentiras comenzaba a descascararse. El 2 de abril de 1993, el muro recibió su primer impacto serio. El congresista Henry Pease recibía de parte de Comaca, una organización secreta de comandantes mayores y capitanes, un documento que revelaba que los estudiantes fueron asesinados por un grupo encargado de realizar trabajos especiales.
9: Obviamente era un documento anónimo. Pude averiguar que había consistencia entre grados, cargos de las personas mencionadas, por tanto llegué a la conclusión de que era un documento verosímil. Y obviamente, como siempre había ocurrido, el Congreso Constituyente no quería nombrar comisiones investigadoras. Yo exigí que se nombrara comisión investigadora y dije que si no, lo haría público.
5: Mientras tanto, los congresistas oficialistas Gilberto Ciura y Jaime Freund no solo desestimaban cualquier tipo de investigación, sino que aseguraban que los estudiantes se habían autosecuestrado. Sin embargo, la comisión investigadora presidida por el congresista Roger Cáceres Velázquez no se amilanó.
10: Hubieron presiones, hubieron fuerzas negativas que trataron de impedir que cumpliera yo de manera cabal mi deber.
5: El congresista Cáceres citó al general Hermosa Ríos 2 veces. La primera vez, Hermosa Ríos.

0: estaba enfermo. El 20 de abril de 1993, la revista Caretas publica por primera vez la identificación, el organigrama y la función que desempeñaba cada uno de los integrantes del Grupo Colina. Solo entonces el general Hermosa Ríos asistió al Congreso y declaró que toda la investigación era una farsa que buscaba mellar la imagen del ejército. El muro de mentiras buscó reforzarse, a las buenas o a las malas. Así, el 21 de abril de 1993, el general Hermosa Ríos, para amedrentar a la prensa y a la comisión investigadora, sacó a pasear sus tanques alrededor del Parlamento.
1: Ellos querían a ver si se asustaban los congresistas. Y no solamente no causó susto, sino que las propias maniobras de la mayoría oficialista evidenciaron qué cosa estaba pasando por detrás.
0: El 11 de mayo de 1993, el general Robles lanzó otra piedra contra el muro. Dijo que Martín Rivas actuó con la aprobación del general Hermosa Ríos, de Montesinos y de Fujimori.
2: Manifesté sobre la autoría intelectual recaída directamente sobre Vladimiro Montesinos, como asesor presidencial y jefe real del servicio de inteligencia, y sobre el general Hermosa Ríos.
0: Después se asiló en la embajada de Estados Unidos. Los cimientos del muro se debilitaban, por eso era protegido de cualquier forma. El 3 de junio de 1993, la sala de guerra que investiga el caso La Cantuta desestima las declaraciones de Robles y él fue considerado un cobarde y felón. El 10 de junio, Montesinos es citado por la Comisión Cáceres, pero el CIN envía una carta respondiendo que no acudirá. Mientras tanto, los familiares veían cómo sus esperanzas no solo se estrellaban contra el muro de mentiras, sino que este reaccionaba con amenazas.
3: Sí, me quisieron secuestrar, ¿no? Meterme en un carro cuando yo estaba andando por Plaza San Martín.
4: Sí, he percibido más que amenazas. Son los resultados de una venganza seguramente tomada desde el poder, que han motivado infinito sufrimiento en mi familia.
0: Sin duda una verdadera muralla, la cual se vio defendida por el propio ingeniero. El 26 de junio de 1993, la Comisión Investigadora del Congreso pidió la destitución de Hermosa Ríos. Pero Fujimori salió en su defensa y le reiteró su respaldo. Pocos días después, la primera semana de julio de 1993, un misterioso sobre se convirtió en la luz a través del muro.
5: El hallazgo de las fosas tiene su origen en un hecho, en la aparición de un sobre Manila con un croquis en donde estarían cuatro fosas en sillería y dentro del mismo sobre una muestra de huesos, ¿no?, calcinados. Esa bolsa llegó a una oficina del Congreso de la República y fue de esa oficina del Congreso de la República, ¿no?, que primero nosotros fuimos informados.
0: Y es el congresista Roger Cáceres quien le entrega este sobre al equipo de investigación de la revista Sí, compuesto por Ricardo Uceda, Edmundo Cruz y José Arrieta.
5: En la revista hay dos posiciones. Una posición de que inmediatamente hay que denunciar eso. Y hay otra posición, ¿no?, que dice no, hay que verificar.
0: El 8 de julio de 1993, los periodistas llegaron al kilómetro 14 de la carretera a Cieneguilla y tras una rápida inspección, confirmaron la existencia de las fosas. El muro sufrió entonces la primera grieta de consideración. El fiscal Víctor Cubas Villanueva estaba de turno y fue él quien asumió la investigación.
6: Fuimos a encontrar...
7: Bien, entonces nos damos cuenta, ¿no?, que nada queda oculto. Nada queda oculto. Nada. Así es que nos hemos atrevido a proyectar estos reportajes, ¿no?, para que los jóvenes que han escuchado y han votado por Keiko Fujimori se den cuenta. Que se den cuenta del craso, de la crasa acción, ¿no?, de parte de estos elementos asesinos, miserables, ¿sí?, Y como a ellos han matado un montón de gente. Hay un montón de gente que no aparece. Han secuestrado, las han desaparecido. Y seguirán haciéndolo de repente.

0: Porque como el papá es imperio, el papá Trump les ordena a estos malditos altos mandos militares a que entreguen a su patria, a que entreguen a su nación por un puñado de dólares. Bueno, pues, y como están con su genio interno fomentado por cobardía, porque hay que ser cobardes para hacer llegar a ser general, coronel, comandante y no asumir la real responsabilidad que le concierne por lo que manda la Constitución y las leyes a defender la soberanía de su patria. Por el hecho de que, ¡ay, son comunistas! ¡Ay, son socialistas! Y nos van a quitar nuestra casita, nos van a quitar... Te van a quitar tu platanito que comes en la mesa, porque tú vas a poner un plátano en la mesa y van a venir los socialistas y van a hacer que partas tu plátano en 10, en 4, en 5 y lo tengas que invitar. Entonces... Y esa propaganda estúpida, sin sentido, cala en la gente que no lee, en la gente que ignora, en la gente que no se prepara, en la gente que no hace, que no se esfuerza para poder alimentar su cerebro. No solo de pan vive el hombre, el hombre también tiene que alimentarse. Tiene que estudiar, tiene que indagar, tiene que investigar. Si no, ¿cómo te enteras de las cosas históricas que han pasado en el Perú y el mundo? Entonces, ojalá que esto sirva para que te des cuenta, no solamente del error que has cometido, sino que te des cuenta de que, ¿qué cosa es lo que vamos a enfrentar? Tú, madre de familia, que de repente me estás escuchando, que estás en tus quehaceres ahí, pero que estás tomando atención a lo que yo hablo. Tú, madre de familia, ¿qué vas a hacer si matan a tus hijos como los han aniquilado a esas 80 personas en el gobierno de Castillo, que han utilizado hasta los campanarios para desde el campanario disparar gracias a la anuencia del curita de la iglesia que cree en Dios, que cree en el amor al prójimo? Pero que también es otro criminal, porque no cree ni en su madre el cura, eso tenlo por seguro. Entonces, desde hasta ese extremo, y no necesariamente tiene que ser partícipe, ¿no?, de la marcha, no, porque no han matado a muchos que han participado en las marchas. Han matado a gente que nada ha tenido que ver con las marchas. No moje que no hay quien planche, pues no jodan. Entonces, ¿te das cuenta, señora, si está pensando en que Keiko te va a solucionar los problemas del Perú? No. Miren cómo se fueron contra Maduro. Imbéciles venezolanos, tarados, idiotas. ¿Sí? Unos se escaparon con la plata de PDVSA como testaferros y pusieron buenos negocios acá. Otros se escaparon. Se escaparon. Teléfono, Carlos. Otros se escaparon, ¿no? Porque estaban ya para dictarle sentencia. criminales, delincuentes que entraron al Perú, pagando dinero a la policía y en las fronteras, en Tumbes. Y otros fueron engañados que el Perú era un paraíso, que vayan al Perú, porque el Perú es un país que sí tiene democracia. Y se vinieron, un montón de idiotas se vinieron. Cuando entró Estados Unidos y detuvo al presidente y su esposa, a su madre, que acá en el Perú han saltado de alegría. Oigan, imbéciles, hoy día Estados Unidos se está llevando 80.000 barriles de petróleo diarios y sus tierras raras. Adelante con la llamada.
1: Muy buenas tardes.
0: Muy buenas tardes.
1: Casi que la mayoría de los que de Grupo Colina, de Barrios Altos, han sido condenados. Han sido condenados algunos que en la comarca, no sé en qué lugares todavía, no se sabe quiénes son. Hasta ahora hay presos 30 años, amigo mío, para comprobar si son condenados o no estos militares. 30 años. Yo me pregunto, en la matanza, en las protestas con Dina Baluarte, ¿cuántos años está pasando y no hay nada? ¿Para eso están los fiscales? ¿O los fiscales, jueces, todas estas cosas también son comprados por el actual gobierno o, como dicen, por Keiko? Entonces, ¿de qué estamos hablando, pues? De eso se ha aprovechado el señor Rospigliosi y me gustaría saber quiénes votaron, quiénes le apoyaron. ¿Quiénes? Porque no solamente son 20 de esto de los fujimoristas, también hay otros. ¿Quiénes son? No solamente Rospigliosi es el único, porque eso tiene que haber votos para aprobar eso, para que se haga cargo el juego militar, ya no el juego civil. El juego civil, ¿cuántos años se está investigando? Hasta ahorita no hay nada. Todo queda en nada.
0: Bien, sí, gracias por su intervención. Sí, efectivamente tiene usted razón. Tiene usted mucha razón. Pero acá usted tiene que enterarse, amigo, por favor, dése cuenta. Dése cuenta, amigos. Por favor. ¿Cómo se reclama quiénes votaron? Acá solamente Keiko Fujimori, esa sinvergüenza, criminal, miserable, narcotraficante, ¿no? No tiene más que el 12%. No tiene más que el 12% de captación de adeptos. Porque muchos comedores populares que las apoyaban y todo, se han dado cuenta y se han abierto. Le quitaron el comedor popular, le quitaron una serie de cosas. Y se dieron cuenta, pues, la calaña de mujer que era. Todo es fraude, amigo. Todo es fraude. Ese porcentaje que ahora le han regalado a esta delincuente, todo es fraude. Todo. ¿No piensan? ¿Siguen con la misma cantaleta? Su voto no elige. Su voto no es como te dan, dicen en la televisión. ¿No es cierto? ¿Qué te dicen en la televisión? Tu voto cuenta. Ándale, defiende la democracia. Vamos, tienes que ser patriota, anda. Mentira. Tu voto no vale para nada. Lo que vale es tu firma en el escrutinio. Eso es lo que vale, porque está legalizando a los delincuentes que están siendo elegidos por el imperialismo. Adelante con la llamada.
2: Buenas noches, amigo. Usted tiene mucha razón, porque lamentablemente el voto del peruano ya no vale. Y toda una vida creo que nos han engañado, que vamos a ir a la fiesta electoral y todo eso, ¿no? Pero lamentablemente era un engaño. Ahora ya se está viendo todo el desmadre que desde el imperialismo yanqui, delincuente, hacen todo este armatroz y todos los defensores que acá en el Perú, esos apristas, fujimoristas, idiotas, que usted lo llama, imbéciles, y en buen término lo dice, se la creen, pues, y van repitiendo en los medios de comunicación. ¿Para qué? para tratar de engañarse, como el que acaba de hablar también, ¿no? Que siempre defendiendo a su ama, a la, porque ellos son pefusiafristas, ¿no? Parte de la delincuencia política mercenaria. Gracias, amigo.
0: Bien. Entonces, amigos, son realidades. Son realidades. No, pero ¿y cómo se vota? ¿Y el voto? ¿Y cómo salió? Acá, el Servicio de Inteligencia Internacional estudia a la sociedad para después manipularla. ¿En qué momento le dan un presidente para que haya problemas? ¿En qué momento le dan un presidente para aguantar el asunto del embalse de una guerrilla, de una guerra, de un enfrentamiento? ¿En qué momento le dan un presidente para...? Sí, para todo. Para todo. Es mentira que tú eligiste, pues, a la unidad, a la Izquierda Unida. Eso, ¿quién te ha dicho eso? Todo lo maneja el imperio norteamericano desde sus rastreros escondidos del sistema de inteligencia nacional e internacional. Todo. Adelante con la llamada.
3: Un gusto escucharte, ¿no?
0: Buenas tardes.
3: Lo que dices es cierto, pues. Pero ese apristonto, a cada hora, hasta tres llamadas hacen todo el día, insultando al estimado Anconcito, ¿no? Que dice, le pone en su lugar de un grito y él habla, sino que a él no le gusta escuchar. Y mira, pues, cómo esta sinvergüenza satánica, vulgar, no tiene ni moralidad. Cada cinco años bien sentada la sinvergüenza, a dedo. Ahora mira, todas las instituciones están a favor de ella, pues. Entonces fácil de hacer su fraude. Dice, no, ella, primer lugar la colocan, ¿no? Pero, ¿qué copa, pues? Oye, apristonto, todo el Congreso, eso debes de entender. Ahí ya, pues, ella hace y deshace de todo a su favor. Ahora mira, ¿cómo que dice que le han elegido? ¿Dónde ha hecho su meeting? Para siquiera decir, bueno, algunos limeñotons lo apoyan. No, ni en Lima le apoyan a la satánica. ¿Alguien va a estar de acuerdo con esas estupideces que quiere dar zapatitos, mochilitos? ¿Quién no puede coser esas estupideces? Todos tenemos eso. ¿Para qué queremos ollas comunes? ¿Alguien irá a comer? Claro, se puede entender que en la ciudad hay hambre, sí. Pero tanto también para comer esa cochinada que preparan. No puede. Acá, mira, está, estimado Eduardito, está bien como nos estás dirigiendo todos los veces que tú hablas. Yo estoy de acuerdo contigo. Y mira, alguna vez estos perutontos, algunitos, no, también, no todos, acá en Arequipa hay.
0: Buenas noches, gracias, buenas noches. Muchas gracias por su intervención. Gracias por su intervención. Gracias. Muy bien.
4: Miseria y fracaso. Pero hay un país que destruye completamente ese relato. Vietnam. Y para entenderlo, primero tienes que conocer a un hombre. Ho Chi Minh. Vietnam fue saqueado, colonizado y explotado durante décadas. Primero por el colonialismo francés. Luego por la intervención militar estadounidense. Su pueblo sufrió bombardeos, hambre, muerte y destrucción. Pero en medio del caos surgió una figura que cambiaría la historia. Ho Chi Minh, un revolucionario que dedicó su vida a liberar a su pueblo. Su lucha puede resumirse en una idea poderosa. Mientras exista explotación, existirá resistencia. Y Vietnam resistió. Resistió al colonialismo. Resistió al imperialismo. Resistió al poder militar más grande del planeta. Y venció. Ahora la pregunta es, ¿qué pasó después? ¿Terminó Vietnam en ruinas? ¿Fracasó el socialismo? La realidad dice otra cosa. Hoy Vietnam es una de las economías de mayor crecimiento en Asia. Tiene una fuerte reducción de pobreza, alto crecimiento industrial, ciudades modernas, infraestructura en expansión, emprendimiento, innovación, exportaciones, desarrollo tecnológico, y millones de personas salieron de condiciones precarias hacia una mejor calidad de vida. No, Vietnam no es un país perfecto. Ningún país lo es. Pero está muy lejos del infierno socialista que te vendieron. Vietnam demuestra algo incómodo para el capitalismo. Que un país puede desarrollarse sin seguir exactamente el modelo occidental. Y quizá la verdadera pregunta no es si el socialismo funciona, sino por qué te enseñaron a temerle. Ho Chi Minh entendió algo hace décadas. Donde haya explotación, siempre habrá resistencia. 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
0: Bien, muchas gracias por tu intervención. Muchísimas gracias. Entonces, el socialismo no es malo, señor. Y si te dicen que te van a quitar tus cositas, en primer lugar a los pobres de la derecha, ¿qué diablo le van a quitar? ¿Que te van a intervenir tus dineros en los bancos? Muy posible, ¿ah? Muy posible que yo como presidente socialista ordene una ley para que, así como está la ley de activos fijos, ¿no es cierto?, que demuestren los dineros, igualito, va a ser igualito. Porque una persona no me va a venir a mí a decir, ¿no? No me va a venir a contar un cuento de que, señor, yo tengo pues 50,000 millones de dólares en tal banco, en tal, a costa de mi sacrificio, a costa de mi, ¿no?, de mi trabajo, de los 30 años que tengo de trabajo. ¿Tú crees que eso va a ser posible? No, mentira. Mentira. Mentira. Si tú tienes tu carro, tu casa, tu cosa, ¿verdad? Muy bien. Tú tienes 4 casas, muy bien, hijo. Dime cómo las compraste, cómo las adquiriste. Así de esta manera, señor, en este tiempo, así, bla, bla, bla, bla. Muy bien. Hubo esta reflexión, hubo esto. Muy bien. Comprobado. Se estudia tu posición. A ver, señor. El señor acaba de manifestar esto, estúdienlo. ¿Cuál es la realidad? Viene la comisión y ahí te dice la realidad. Sí, señor, efectivamente, el señor tiene razón. Ni hablar. A usted no se le toca nada. El problema acá es que no solamente el problema que te denuncien por los activos, ¿no?, es cuestión de a todos por igual, ¿no? No. ¿Acaso los generales que tienen millones de casas los investiga? ¿Acaso los congresistas que han recibido tanta plata de los norteamericanos en todos estos 5 años, los tiempos de atrás, los investigan por lavado de activos? ¿Sí? ¿La investigan a la Keiko Fujimori? ¿Los investigan a los...? ¿A quién investigan? Solamente a la gente que persiguen. A la gente que habla de repente un poco más. De repente a mí me van a intervenir por activos fijos. Porque como yo tengo millones de millones en los bancos, ¿no? Yo tengo residencia, yo tengo... Entonces también me va a venir. Y si no, me van a inventar. Me van a poner un cheque en un banco de tantos millones. ¡Ah, caramba! ¡Ah, este tiene ya! A ver, ¿cómo es? Así es. Esa es la realidad. Pero el socialismo sí también va a tener que informar cómo hiciste tu riqueza. Tienes que probar de dónde tienes tanto dinero, o esos edificios, o lo que tengas. Igualito nomás que la derecha. Pero es para todos ahí. Para todos, no para un grupito nomás. Muy bien. Entonces, muchas gracias por haberme escuchado. Será hasta el próximo lunes, si es que todavía me siento o esté en el mundo. Buenas tardes, Arequipa.

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1: A este nuevo programa dedicado a la prensa basura, ¿cómo es que se ha parcializado con Keiko Fujimori? Ya en todos sus portales ya lo proclaman como presidenta. A raíz de que ayer Roberto Sánchez, en una conferencia de prensa, anunció que desconocerá al gobierno de Keiko Fujimori por las razones de que está ganando esta elección con irregularidades que incluso señalan que ha habido violación en pleno proceso electoral, sobre todo con los votos de peruanos en el exterior. Todo eso vamos a repasar. Ya estamos también en conexión con Miguel Huel. Damos bienvenido. ¿Cómo estás, Miguel?
2: Hola, Timoteo, ¿qué tal? Un gusto estar otra vez contigo compartiendo pantalla para dirigirnos a tu audiencia, que siempre está muy pendiente de los temas del Perú. Así que ahora vamos a comentar un poquito acerca de las últimas ocurrencias, incluidas las importantes declaraciones de la doctora Delia Espinosa sobre este contexto y sobre este dilema electoral que se está planteando, y que mucho del periodismo está comenzando a falsear, a ocultar, para sencillamente colaborar con la presidenta Naranja, que es lo que está, parece que está ocurriendo. Adelante, Timoteo.
1: Justamente, por ejemplo, Eloy Marchán dice, para comprender mejor el papel de la prensa, ¿no? Como dicen por ahí, el papel de la prensa basura. Eloy Marchán dice lo siguiente: hoy el comercio llama antidemocrático a Roberto Sánchez por desconocer los resultados de la segunda vuelta. ¿Hicieron lo mismo con Keiko Fujimori en el año 2021? No. Ni una portada, nota o editorial. Todo lo contrario, se prestaron enteramente a la campaña fraudista de Keiko Fujimori. Y muestra pruebas. ¿Cuáles son las pruebas? Que estamos viendo en la pantalla. A Roberto Sánchez, en toda la portada, fíjense, arriba dice antidemocrático, con un traje rojo, ya imaginarán la comunicación subliminal. Y al costado del año 2021 vemos una portada del diario El Comercio donde dice: Keiko Fujimori emplaza al Jurado Nacional de Elecciones y reitera que hay irregularidades. Lo que debieron hacer más bien es lo contrario, ¿no? Que Keiko Fujimori en el año 2021 nunca mostró pruebas. Nunca, absolutamente. Recordarás, Miguel, se presentó, no, se armó, se creó una comisión de investigación, de comisión de fraude, por Jorge Montoya, y no probaron nada. Y resulta que en este, digamos, elección de 2026, en segunda vuelta, sí hay pruebas, hay elementos, ya desde el punto de vista jurídico, estrictamente técnico incluso. Entonces, desde ya, por ejemplo, nos permite ampliar, mirar también otros medios, que me gustaría también su apreciación de Miguel. En todo caso, vamos a repasarlo también. A ver, acá hay otro, en este caso es Diario del Expreso, ¿no? Expreso dice: Roberto Sánchez ya admitió su derrota en segunda vuelta, indica Luis Galarreta, ¿no? Como que una orientación a la opinión. Otro más, en este caso es de la portada de Expreso otra vez. ¿Qué dice en su portada principal?
2: Un insulto, ¿no?
1: Un insulto, ¿no? Cacaceno rojo, dice. Dice además: Roberto Sánchez anunció que no reconocerá un eventual gobierno de Keiko Fujimori. Y pone letras rojas o grandes: Cacaceno rojo. Y al costado pone: el líder de Juntos por el Perú convocó a movilizaciones nacionales para este sábado bajo el argumento de recuperar la democracia. Insulto. Trome, que es parte del grupo El Comercio, ¿qué dice? Papelón de Sánchez, convoca a nuevas marchas para este sábado. Candidato del sombrero, ahora dice que no hay fraude y no reconocerá gobierno, ¿no?
2: Gobierno de Keiko.
1: Gobierno de Keiko. Y pone una cara, fíjense, subliminal, llorando, ¿no? Ya con inteligencia artificial se puede hacer eso. Otro más, ya lo creo que hemos mencionado al inicio, poco poco más grande, el grupo El Comercio lo pone tal cual. ¿Qué más? Perú 21. Carlos Pareja rechaza denuncia constitucional que...
3: Nuevo Bicicola en el 18.
1: Partido de Roberto Sánchez interpuso en su contra y asegura que siempre actuó con legalidad. Canciller pone en su sitio.
3: Soy Juliana Oxenford y esto es Arde Troya. Hoy, como los últimos días, tampoco es un día feliz, porque más allá de todos los problemas que tenemos a nivel político, judicial, las atrocidades que ha cometido hasta el día de ayer el Congreso de la República, y hoy que los senadores electos van a recibir sus credenciales, tenemos mucho por hablar en cuanto a política. De hecho, va a venir Harold Forsyth, el ex embajador, un diplomático de carrera, que ha dicho que va a postular en calidad de teniente alcalde por Obras. Ya sabemos que Ricardo Belmont ha anunciado abiertamente que, si bien le quedan pocos años de vida porque tiene una enfermedad irreversible, él quiere morir gobernando nuevamente la capital de nuestro país. Pero a todo esto se le suma una situación que no nos puede mantener en una postura indolente. Hay que ser empáticos. Hay muchos peruanos que todavía viven en Venezuela y hay muchísimos más venezolanos que han migrado al Perú y que trabajan, porque siempre son más los buenos que los malos, y se rompen el lomo para mandar divisas, dinero a sus padres, hermanos, muchas veces hijos, que se han quedado en Caracas, que se han quedado en Valencia, en diferentes regiones, provincias de Venezuela, que ayer fue azotada por dos terremotos, uno tras otro, con menos de 40 segundos de diferencia. Una situación que algunos especialistas confirman que se llama el doblete. ¿De qué trata ello? Se los vamos a explicar en un rato. Tenemos aquí la información. Pero antes, obviamente, queremos advertirles esta data, que es la última que por lo menos acá en Perú tenemos actualizada. 164 muertos y cerca de 1000 heridos luego de estos dos terremotos de 7.2 y 7.5 que sacudieron este país amigo el día de ayer miércoles, y que obviamente se sintió, imagínense ustedes, en California con un movimiento sísmico de 5.6, en Japón 6.9, Filipinas 4.9, Nueva Guinea 5.1 y bueno, Venezuela obviamente. ¿Cuál es la mejor manera de saber qué es lo que está pasando allí ahora mismo para estar en el epicentro de la noticia? Conectarnos evidentemente con un colega venezolano que nos pueda hablar desde Cabo Miranda, que es una de las zonas más afectadas evidentemente. Ustedes han visto de hecho imágenes, edificios totalmente destruidos, hay familiares desesperados buscando a sus hijos, a sus madres, a sus hermanos, entre los escombros. Ha llegado ayuda, por supuesto. El gobierno español ha ofrecido todo tipo de respaldo para poder seguir realizando las labores de rescate. Hay que ponernos todos, evidentemente, la mochila y poder ayudar, por supuesto, a Venezuela, como estoy segura que nos ayudarían aquí en el Perú, donde también estamos muy expuestos, no solamente porque somos un país altamente sísmico, sino porque, como lo han advertido desde el Instituto Geofísico Peruano y otras entidades, instituciones que se encargan casualmente de hacer de manera constante evaluaciones sobre cuál es la situación del Perú frente a un hecho dramático de esta naturaleza, el 15% de las construcciones son informales y esas son las primeras, obviamente, en colapsar. Pero antes de ello, vamos, para no perder tiempo y no hacerlo esperar, obviamente, porque está realizando sus labores periodísticas, con Alejandro Córdoba, periodista venezolano. Nos informa desde Cabo Miranda, Venezuela. Alejandro, no son buenos días, sin embargo, no puedo dejar de agradecerte por tomarte un tiempo y conversar con nosotros. Me decía Iris, la productora, que segundos antes de empezar este programa acababan de retirar un nuevo cadáver. ¿Cómo están las cosas ahora mismo? Te escuchamos.
4: Acaban de encontrar un nuevo cadáver.
3: ¿Me oyes, Alejandro?
5: Así es, claro que sí, te escucho. Estamos desde Los Palos Grandes, Estado Miranda, específicamente en la zona cero del edificio Benito. Ahorita han mandado a bajar un poco la voz, en este edificio que posiblemente pueden haber sobrevivientes. Sin embargo, de manera extraoficial, había una persona que desde la madrugada se encontraba, bueno, nada, rescatada sin vida en esta ciudad, en la capital. Definitivamente, bueno, una catástrofe que azota a toda Venezuela.
4: Del pueblo, el Estado Caracas, somos pueblo Miranda, haciendo prensa. Dicho esto, vamos a leer algunos de los mensajes y vamos ya con todo a los temas que tenemos para hoy. Y ojo, por primera vez se va a exponer la denuncia de la Procuraduría. Denuncia que fue contra Antauro Mala, el doctor Ceballos, contra Claudia Cisneros, Lía Valderrama, Luz Basalar, Tito Rojas, contra Lucio Cayo Cayata y demás. Hoy lo vamos a mostrar. Así que por favor, compartan esto, y si tienen acceso, comunicación con alguno de los implicados, también sería bueno que puedan ver el programa. Pero, en fin, por acá María Ayala nos dice, gracias joven por informar, que Dios te cuide, muchísimas gracias. Está Blanquita Zulema, nuestra moderadora oficial, gracias por estar acá presente. También está Luis Juro, nos dice, buenas tardes, compatriota Pavel, saludos a todos. Roberto Sánchez, presidente del Perú, nos dicen por acá. Muy bien, desde Rioja está Ana Dueñas en este momento. Jayaya, nos dice Herminia Ponce. Gracias, hermana. Causachum por ahí. Muy bien. Buen día, estimado Pavel, dice. Señor, te ilumine y proteja siempre. Muchas gracias. Margot Cabero, por acá. Belia nos dice, saludos, hermano Pavel, gracias por sus informes. Muy bien, muy bien. Así vamos avanzando, hermanos, en este programa. Por acá también está Viviana Salazar, ¿no? Nos dice la persecución a las denuncias, difamación, calumnias. Un poquito nos hemos detenido, pero hoy vamos a conversar para ya dar una postura final sobre el tema, ¿no? Muy bien, Robert Hugo desde ICA también está, Marta Borjas, saludos. Jess B desde Arequipa también está presente, muchas gracias, gracias. Desde Piura también están por acá los hermanos, se suman. Muy bien. Lupe nos dice, saludos, Pavel, nunca callarán a la prensa alternativa desde los Estados Unidos. Muy bien, muchas gracias. Bien, hermano, vamos entonces ya a mostrarles las declaraciones de Roberto Sánchez Palomino, el actual presidente del Perú, electo por los peruanos de manera justa, transparente, masiva también, y que lamentablemente, por este fraude que se ha ejecutado en el extranjero, no puede en este momento celebrar, ¿no? En fin, atención por favor acá. Vamos a escuchar a Roberto Sánchez.
6: ¿Y a qué tendría que pasar para que reconozcas una derrota?
7: Mire, el proceso no ha concluido. Nosotros hemos identificado una afectación grave al proceso electoral de la segunda vuelta. Y es precisamente haber cambiado la normativa electoral, el procedimiento, quitándole el estándar de la obligatoriedad de la digitalización del acta. Y okay, la ley es bien clara, cuando se ha afectado la seguridad jurídica, dice que esos efectos son nulos, que lo resuelva el jurado.
6: Okay, entiendo que ese es el argumento de ustedes para, digamos, dilatar justamente este proceso. Todavía tampoco es que haya una declaratoria del Jurado Nacional de Elecciones, sin embargo, ya hay prácticamente una decisión tomada por parte del país y fuera del país también. Claro. O sea, ya es irreversible el resultado respecto al tema de quién ha ganado las elecciones en segunda vuelta. Sí. Y es Keiko Fujimori.
7: Sí, mire, así como los peruanos en nuestro territorio nos dan la victoria, y contando los valiosos votos de peruanos en el exterior, porque el voto de ambos vale igual. Lo que nosotros ponemos en cuestión, no hoy, lo hemos estado discutiendo ya hace unos días, cuando hemos pedido transparencia total y que se haga un recuento de donde haya controversia. No han querido hacerlo. ¿Por qué? Nosotros ahora hemos presentado una causa que invoca precisamente a la irregularidad de haber afectado la intangibilidad normativa electoral.
6: Claro, pero, o sea, pero
7: para nosotros no es un asunto menor, pues que el sistema de justicia electoral resuelva, y estaremos al tanto de ello. Todavía queda un tramo para
6: eso. Es justamente el sistema electoral el que está, digamos, desestimando cada uno de sus pedidos. Y sí, entonces, digamos, no, esto no es dilatar y ya el final.
7: Mire, la primera vuelta duró más de 20 días de espera del resultado de la segunda vuelta. Solo en Perú ocurren estas cosas. Sin embargo, ese es el procedimiento y estamos actuando en base a la ley. Y la ley dice que hay viabilidad. Y es más, después que se presentan los resultados, por ejemplo, de peruanos en el exterior, incluso ahí hay otro estado donde uno puede impugnar esa votación. Nosotros no lo estamos esperando al final, lo estamos haciendo ahora. Y queremos que se resuelva como corresponde, con transparencia, con la verdad. Y vamos a guardar ello.
6: En Colombia, sin ir muy lejos, ya acaban de aceptar el candidato de la izquierda el resultado justamente del proceso electoral que da el candidato de derecha en su país como ganador. ¿Aquí qué tendría que esperarse? Porque, digamos, o sea, es un país que está demandando acciones inmediatas, ¿no? Y la instalación de un gobierno de manera ordenada. O sea, claro, hoy titula la mayoría y lo califica de antidemocrático, de patear el tablero, ¿no?
7: Sí, yo rechazo esas. Se entiende de dónde viene un relato así. Me han insultado y han dicho lo que han querido hasta con empresas internacionales. Yo soy un hombre demócrata, actúo en base a ley. Y la ley me faculta, nos faculta a presentar, ¿no es cierto?, nulidades en el marco de la ley. Nosotros estamos actuando en el marco de la Constitución.
6: Y cuando se
7: incluso,
6: cabe eso,
7: incluso nuestra movilización del sábado de vigía es democrática, es en el marco de la ley. Okay. Entonces, eso, que hay una postura política ya distinta, yo lo respeto. Pero nosotros actuamos en base a la democracia y la ley. Lo digo con claridad.
6: Cuando se acabe eso, cuando se acaben todas las instancias, recién, digamos, habrá una determinación suya.
7: Nosotros no somos... Yo no soy miembro del Comité Electoral del Jurado Nacional de Elecciones, cuya tarea legal es proclamar resultados. Nosotros somos actores políticos.
6: Claro, pero ellos terminan el proceso en cualquier momento, ¿no?
7: Claro que sí.
6: Pero cuando termine el proceso, tiene que haber algún pronunciamiento, ¿no?
7: Termine su proceso, igual, ¿no? Que haya el reconocimiento legal que el Jurado Nacional de Elecciones crea, ¿no? Nosotros, como actores políticos, nos debemos a una base social y consultaremos con ellos nuestra postura política.
6: Ok, pero van a, posiblemente, digamos, proclamen a la señora Keiko Fujimori como ganadora, pero en todo caso, el tenor de usted es tal vez no ir hasta lo último, pero el reconocimiento de su gobierno es para ustedes nulo.
7: Mire, 9 millones de peruanos.
6: Lo ha dicho ayer.
7: Le han dicho no a Keiko Fujimori.
4: Muy bien. Importante que Roberto Sánchez se mantenga firme, no se puede reconocer a esa cabecilla. Fíjate todo lo que ha venido haciendo el fujimorismo a través de la bancada congresal, ha capturado absolutamente todas las instituciones. Estos sinvergüenzas siguen haciendo apología al terrorismo de Estado de Kenji Fujimori Nomoto. Así que por favor, ¿no? Ya qué cosa más. Y los periodistas, en vez de incluso denunciar el fraude, al final se suman a la señora del caos y básicamente la aplauden, la santifican e inducen a que la gente reconozca a Keiko. Delia Espinosa, ayer ya lo hemos mencionado, hoy lo vamos a volver a hacer. La doctora Delia Espinosa, que debería ser la fiscal de la nación en este momento, justamente debido a que los organismos judiciales están tomados por la mafia, ha sido expulsada, ¿no? Incluso el día de ayer se ha ratificado la inhabilitación de Delia Espinosa por 10 años. No va a poder tener ninguna función pública en los próximos 10 años. Pero hay un punto concreto, un punto concreto. La doctora Delia Espinosa, en esta segunda vuelta, ha dicho que no va a apoyar a nadie. Ella no ha apoyado a Roberto Sánchez. Pero, sin embargo, se le ha preguntado el día de ayer, legalmente se deberían anular sí o no los votos del extranjero, sí o no. Van a escuchar lo que dice la doctora Delia Espinosa, que incluso ella en su momento fue funcionaria del Jurado Nacional de Elecciones. ¿Cómo? Parte de la fiscalía. Escuchemos lo que ha dicho.
8: Diría más que todo que sí hay elementos de nulidad. ¿En qué sentido? Donde, no sé en qué países, dicen en Estados Unidos y en otros más, donde no se haya digitalizado las actas, por más que vengan en valijas diplomáticas, que se sabe que hay un protocolo, ¿verdad? De cuidado y como una especie de cadena de custodia, pero desde el momento que no se digitalizan, eso ya es motivo, en mi parecer, como ex juez electoral, de nulidad. Nulidad y que esos votos no se deben contar. Acá yo no estoy a favor de nadie, por favor.
9: No.
8: Por ahí van a sacar.
9: Además hay que recordar que efectivamente usted fue parte del
8: Claro, del jurado nacional. ¿Por qué? Porque no se pueden cambiar las reglas durante pleno desarrollo del proceso electoral. Esa es una ley, pero incuestionable. ¿Cómo es posible que modifiquen con una resolución jefatural de OMPE, ni siquiera del jurado, de OMPE, que solamente se dedica a contar votos, que diga, no, que no se, no es necesario digitalizar, para decirlo en simple? Por favor, se tiene que digitalizar, porque en el camino no se sabe, incluso en la valija diplomática, con todo el respeto que me merecen los señores cancilleres, embajadores en el extranjero, pero por favor, como decía mi papá, somos mortales y se puede pecar en el camino, ¿no? Sí. Para uno o para otro.
9: O sea, ¿usted cree?
4: Ahí está. Nulidad, señores, nulidad de la votación fraudulenta en el extranjero. Ya lo ha dicho claramente, en este caso, la doctora Delia Espinosa, que es la actual decana del Colegio de Abogados de Lima. Pero el Jurado Nacional de Elecciones aparentemente ya tiene su ganadora. Incluso recordarán que salió un reportaje hace unas semanas cuando ni siquiera Keiko había pasado ilegalmente a Roberto Sánchez, un reportaje donde en la página del Jurado Nacional de Elecciones ya se nombraba como presidente a Keiko, vicepresidente a Miki Torres y segundo vicepresidente a Galarreta, ¿no? La secretaria general del Jurado Nacional de Elecciones, Jessica Clavijo, invocó, ojo, a todas las organizaciones políticas a respetar los principios democráticos, como diciendo, nosotros vamos a dar como ganadora fraudulentamente a la señora del caos y todos tienen que aceptarlo sin decir nada. Atención, por favor.
10: Bueno, para nosotros como Jurado Nacional de Elecciones, lo más importante es dar un mensaje a todas las organizaciones políticas que respeten los principios democráticos. En una contienda electoral, evidentemente, después de que se den los resultados, es importante darle el respeto que requiere la población, porque precisamente lo que garantizamos es que estas elecciones reflejen la voluntad popular. Todas las audiencias que se han realizado en el Jurado Nacional de Elecciones han sido de conocimiento público. Todos los escritos que se presentan ante los jurados electorales especiales y se emitan resoluciones han sido puestas a disposición de la ciudadanía para que analice también y saquen sus propias conclusiones de cuáles son sus fundamentos. En el caso del Jurado Nacional, cuando están apeladas las audiencias públicas, los informes orales de los abogados son de conocimiento de la ciudadanía, pueden acceder al portal y ustedes mismos poder sacar las conclusiones de cuál es la información que recibe el organismo electoral, los medios probatorios, si hubieran o no, los plazos, los requisitos que se exigen para poder alegar alguna nulidad, algún fraude, y es por eso que el Jurado Nacional de Elecciones en toda esta etapa, que entendemos puede parecer un tiempo dilatado, ha procurado cumplir con todas las garantías, es decir, que a nivel de actas observadas o de posibles pedidos de nulidad se atiendan. Desearíamos hacerlo de manera más célere, pero todos los escritos que se presentan merecen ser atendidos, que se lleven a audiencia, y es por eso que ya en las próximas horas, también teniendo agotados varios de los recursos que se han presentado, los jurados electorales especiales van a iniciar ya las proclamaciones. Varios de los jurados se encuentran ya expeditos para iniciar las proclamaciones descentralizadas. Tendremos novedades al respecto en las próximas horas, y cuando los jurados electorales especiales terminen las proclamaciones descentralizadas, corresponderá al Jurado Nacional de Elecciones hacer la proclamación correspondiente.
4: Han escuchado, ellos ya tenían su ganadora desde el comienzo. Repito, se filtró la información de cómo estos señores, habían subido a Keiko como presidente, a Miki Torres y a Galarreta como vicepresidentes. Todos están contando esa historia. La prensa basura, la prensa hegemónica, incluso algunos candidatos que apoyaron a Roberto Sánchez ahora solamente quieren disfrutar de su puestito de trabajo. y reconocen a la señora del caos, ¿no? Por ejemplo, vamos a ver lo que ha publicado Alfonso López Chao de Ahora Nación. Atención.
11: Hoy es tu día de suerte.
4: Nación cree firmemente en la democracia. Ojo con lo que dice, ¿eh? Ahora Nación cree firmemente en la democracia y por ello respetará los resultados electorales que proclame el Jurado Nacional de Elecciones. Es decir, por más que se está mostrando, evidenciando que ha habido un cambio ilegal de las reglas para el voto en el extranjero, oh sorpresa, donde ha ganado Keiko, López Chao igual va a aceptar lo que diga el Jurado Nacional de Elecciones. Qué pena y qué tristeza, sinceramente. Más de 9 millones de ciudadanos votaron contra el fujimorismo. Esa voz democrática debe ser escuchada y representada. Por eso nos declaramos en oposición democrática, crítica y vigilante para recuperar el equilibrio de poderes, la institucionalidad y al Estado. No, pues, hermanos, no se pasen, ¿no? O sea, ¿qué cosa nos está queriendo decir acá? ¿Piensan ustedes que con Keiko se puede dialogar? ¿Que con el fujimorismo se puede conciliar? ¿Creen que es posible, bajo un régimen que controla el Tribunal Constitucional, la Defensoría del Pueblo, la Fiscalía de los Cuellos Blancos, el Poder Judicial, a toda la prensa y el Ejecutivo, si es que Keiko logra usurparlo, piensan que se va a poder hacer algo? ¿Dónde vive el señor López Chao? ¿O es que solamente está feliz porque va a disfrutar de su sueldazo como senador? Porque si es que no sabían, López Chao es senadora. Terrible la situación. Lo que viene ocurriendo esta semana en el Congreso confirma que el país debe mantenerse alerta. El Perú necesita una oposición firme que respete la democracia, pero eso se da cuando hay democracia, pues. Pero que también la haga respetar. En fin, López Chao entonces ya tirando la toalla y básicamente reconociendo a la señora del caos. Nuestra queridísima y estimada Laurita Arroyo se ha pronunciado en el tablero. Y vamos a escuchar qué nos ha dicho. Ella siempre bastante acertada, directa, juiciosa y analítica. Vamos a ver qué sucede. Por favor, hermanos, nuevamente pedirles a cada uno de ustedes en este momento que dejen su like, que compartan, que viralicen su corazón rojo, rojísimo. Ayúdennos a llegar a más hermanos, a viralizar, por favor. Es importante, necesario. Y bueno, agradecer también a los hermanos que nos hacen llegar su granito de arena, su apoyo, su cariño acá al canal. Vamos a agradecer en este caso a los hermanos que nos han podido yapear al 923-913-651, al 923-913-651. Gracias, hermana Elida, por el apoyo. A Doris, también gracias por el apoyo. Y a David. David nos dice, saludos, Pavel. Lamentablemente sus aliados, el presidente Roberto Sánchez, lo están dejando solo. Entonces todo está perdido. No, hermanos. Claro que no, al contrario. La lucha continúa, más fuerte que nunca. Recuerden de que sin lucha no hay victoria. Así que vamos a continuar adelante. Si López Chao y compañía se van, tema de ellos. Nosotros nos mantenemos firmes, hermanos, en la lucha contra el modelo neoliberal, contra las mafias políticas y contra la constitución impuesta en dictadura. Bien, vamos a escuchar lo que ha dicho Laurita Arroyo.
12: ¿No te has preguntado nunca por el problema que supone que algunos poderes cuenten con el monopolio de las palabras? Palabras como violencia, terrorismo, seguridad u orden suelen ser enunciadas muchas veces como parte de narrativas que no precisan el concepto que usan, sino que usan las palabras para construir conceptos convenidos. No dejo de pensar en el monopolio de las palabras estos días en que miro con atención lo que ocurre en América Latina, donde no es que avance el fascismo, sino que está siendo intervenida por el fascismo por métodos muy, muy antidemocráticos. Y precisamente por eso esta reflexión es incómoda, porque es una reflexión para estos tiempos incómodos. Porque no incomodarse en el análisis hoy es también jugar en pared y en complicidad con quienes abusan del monopolio de las palabras para que no seamos capaces de emanciparnos del mundo que construyen y nos obligan a vivir las verdaderas amenazas mundiales. En Perú no hay un debate sobre quién ha ganado las elecciones. Lo que hay es una maquinaria dictatorial que se ha hecho cargo desde hace mucho tiempo atrás en que fuera quien fuere, el resultado electoral de este año tenía que salir a favor de la candidata de la dictadura, Keiko Fujimori. Repito, no hay un debate sobre quién ha ganado. Hay un discurso golpista, amparado en una serie de acciones que podemos definir como golpe anticipado. ¿O acaso no recordamos cómo el fujimorismo y su pacto en el Congreso de la República se hicieron con la influencia sobre la Junta Nacional de Justicia, es decir, la encargada de elegir a los miembros del Jurado Nacional de Elecciones? ¿O acaso no recordamos cómo Piero Corbeto, ex jefe de la OMP, fue víctima de una campaña de acoso y derribo desde antes, pero especialmente tras la primera vuelta por parte del aliado tácito del fujimorismo, el ultra Rafael López Aliaga? ¿Por qué tenían que sacarlo? ¿O acaso no recordamos que el canciller Carlos Pareja, cercanísimo al fujimorismo, fue designado en el cargo tan solo unos días después de la primera vuelta y la salida de Corbeto? ¿O acaso no recordamos que su principal rol como canciller ha sido cambiar el procesamiento de los votos de los peruanos en el extranjero? Curioso, ¿no? Como decíamos el lunes, ¿cuánto se parece lo que ocurre con los votos en el exterior colombianos, no? A veces los golpes de Estado riman. Hay una serie de irregularidades en el proceso electoral peruano que algunos quieren que respetemos porque de lo contrario nos convertimos, dicen, en aquello que denunciamos. Hacen una equidistancia irresponsable llamándonos fraudistas e igualándonos a la maquinaria ultraderechista fujimorista que nunca ha respetado los resultados electorales cuando ha perdido y que sobre todo lleva mandando al menos 10 años aunque estuviera fuera de Palacio de Gobierno. Y aquí entra el monopolio de las palabras. Monopolizan la palabra violencia para que digamos cosas como que la violencia la ejercen quienes bloquean una carretera para exigir que les escuchen y que esto es igual de malo que asesinar a 50 peruanos por protestar. Monopolizan la palabra terrorismo para que el terruqueo que permite perseguir, procesar, silenciar e incluso asesinar a las voces críticas en el Perú solo apunte a los de abajo. Pero los verdaderos terroristas de Estado, como Keiko Fujimori, su bancada, Rospigliosi, que anuncia leyes que garantizan impunidad para los violadores de derechos humanos, o los policías y militares que apretaron los gatillos en diciembre de 2022, enero y febrero de 2023, los deja libres. Y te dicen cosas como que estaban cumpliendo su rol. Y hoy monopolizan la palabra democracia para obligarnos a respetar unos resultados que no solo no tienen fiabilidad por las irregularidades, sino que son el resultado de una serie de modificaciones ilegítimas realizadas antes y durante el proceso electoral. ¿Por qué es democrático defender la democracia de los antidemócratas? El monopolio de las palabras es siempre una trampa. Por eso, decir cosas como fraudistas para igualar a quienes cooptan instituciones para frenar la democracia y a quienes dicen fuera y sin recursos apenas buscan defender el voto es hacerle el juego al fujimorismo en tiempos donde es evidente que no hay democracia. Las elecciones en el Perú no se han dado en un contexto democrático. Las entidades electorales peruanas, además, han sido ocupadas por la dictadura que gobierna. Y los movimientos que conocemos son suficientemente elocuentes como para denunciarlos. Y por eso, ante aquellos que nos dicen hay que respetar los resultados, toca plantarse con argumentos sólidos y con actitud democrática. Porque la democracia no se defiende con las reglas de juego de los antidemócratas. La democracia no se defiende dejando ganar a los que la han quebrado. La democracia no se defiende haciéndose los ciegos ante las irregularidades que deslegitiman cualquier conteo electoral. La democracia no se defiende con los argumentos de los dictadores. No hay nada más cómplice de la dictadura fujimorista hoy que los tibios que hacen equidistancia entre quienes anuncian baños de sangre impunes contra el pueblo a través de leyes que acaban de aprobar esta semana en el Congreso y el pueblo que resiste y que sabe que están anunciándoles una pena de muerte en forma de investidura presidencial este 28 de julio. ¿Qué es ser demócrata en tiempos de intervención estadounidense en nuestros territorios y de golpes de Estado anticipados? Aquí está lo incómodo. Nuestra democracia ya no es democracia. Nuestras elecciones ya no son elecciones. Nuestro voto ya no es voto. El orden se ha roto. Lo llevamos diciendo todo el año. Eso quiere decir también que toca acabar con el monopolio de ciertas palabras. No hay democracia en Perú. Estas elecciones, por tanto, no legitiman una Keiko Fujimori en el poder. Si acaso lo que legitiman es, precisamente por la dificultad que ha tenido para consumar su golpe anticipado y su fraude en las mesas en el exterior, es la resistencia. Por todas las vías del pueblo que no permitirá que los maten. Y Roberto Sánchez anunció ayer que no reconocerá un gobierno de Keiko Fujimori. Y pese a que los habituales equidistantes de turno creen que se equivoca, que es un antidemócrata por no seguir las reglas de juego manipuladas por la dictadura, que es como Donald Trump, se puede ser más mediocre en el análisis, te hablo a ti, Steven Levitsky. Aquí vamos a decir lo incómodo, porque hoy defender la vida en el Perú, defender la soberanía en el Perú, defender la democracia en el Perú, defender al pueblo peruano es no reconocer en ningún caso que Keiko Fujimori pueda ponerse la banda presidencial. porque ya enterramos a 50, porque ya tenemos presos políticos, porque ya están amenazando periodistas, desde Claudia Cisneros hasta Pavel de Yachayhuasi, porque ya están apuntando en el cuerpo de todos los que se atrevan a defender un país de la principal amenaza, no solo Keiko Fujimori, sino su amo Trump. Hoy es un deber patriótico no reconocer un gobierno que empezó en 2016 ocupando ilegalmente las instituciones, que siguió en 2022 llegando al poder tras un golpe de Estado contra el presidente electo, Pedro Castillo, que utilizó ese poder para asesinar a los verdaderos demócratas, que usó ese periodo para ocupar todas las instituciones que le permitieran nunca más irse del poder, que nos obligó a votar con sus reglas un Senado que no queríamos y que ahora ha fraguado las elecciones vía un golpe anticipado y fraude en mesa. Vienen tiempos duros en Perú. Pero son duros porque quienes deberían entender que decir que la democracia no existe supone no reconocer las reglas de quienes la han roto, no se atreven a decir esto. Es el deber entonces de una peruana de fuera, que teme por su gente adentro, pero que ama a su gente, poner el cuerpo aunque me hagan campañas ridículas como la de Willax pidiendo que me quiten el derecho al voto. ¿Creen que me asustan? No tienen idea. Y por eso vuelvo a poner el cuerpo y la voz para decir que por fin hay un líder político como Roberto Sánchez que ha hecho lo que tenía que hacer, elevar la apuesta. No vamos a permitir que amenacen a nuestros hermanos y que frente a eso la respuesta sea, pero hay que respetar el resultado electoral, cuando les están apuntando con una metralleta directo en el corazón. Ellos quisieron que votáramos y no lo aceptaron, ni en 2016, ni en 2021, ni en 2026. Pues ahora ya no nos importa el voto. La política hoy se hace en la calle y con liderazgos valientes como Roberto Sánchez. Nos han robado el voto, pero no nos van a robar el país. Y Colombia, hermana, prepárate, que sigues tú. Hasta mañana.
4: Muy bien, excelente la disertación de Laura Arroyo. Bueno, suscribo cada una de sus palabras. No hay que tener miedo, no hay que aceptar el resultado fraudulento. El pueblo peruano en el Perú ha vencido por cuarta vez a la señora del caos, a la primera dama del régimen genocida, corrupto, ladrón, entreguista de Alberto Kenji Fujimori Nomoto. El pueblo peruano ha dicho no más neoliberalismo, no más saqueo, no más impunidad, no más corrupción. Por ese motivo es que han utilizado todo el aparato que tienen para viciar las elecciones en el extranjero. Carlos Pareja, un operador del fujimontesinismo en el año 90, un operador de Pedro Pablo Kuczynski, Carlos Pareja, un íntimo amigo de Donald Trump, asumió la Cancillería en pleno proceso electoral y lo primero que hizo fue pedir que se cambien ilegalmente, inconstitucionalmente, ilegítimamente las reglas para que se termine favoreciendo a Keiko Fujimori. Y eso el Perú no lo va a permitir. Vamos a continuar en el programa. Por favor, entonces, a cada uno pedirles que compartan, que viralicen, que nos ayuden. De esa manera tenemos que llegar a más hermanos. Y por favor, a todos los que están conectados en este momento, presionen like, pulgar arriba, ayúdennos de esa manera. Gracias a Elizabeth que nos envió un apoyo y nos dice: Pavel, eres muy valiente, me lo esperaba. De chau, saltó del barco como una rata. Bueno, nosotros seguimos, ¿no? Seguimos adelante, seguimos avanzando, porque solo el pueblo salva al pueblo. Y fíjate lo que ha dicho la señora del caos, sin asco, sin vergüenza, porque esta gente, pues, no tiene escrúpulos.
13: Es una decisión personalísima. Es una decisión personalísima.
4: Le preguntan a Keiko. Sobre las declaraciones de Roberto Sánchez. Ya saben que Roberto Sánchez ha dicho que no va a reconocer a Keiko. ¿Qué cosa es entonces lo que ha mencionado Keiko sobre esto? Atención, escuchen lo que dice.
13: Es una decisión personalísima. Yo entiendo cómo se puede sentir, porque yo estaba en el otro lado en tres oportunidades. Y yo he reconocido los resultados en cada uno de los procesos electorales. Yo no le voy a contestar, pero creo...
4: Increíble, ¿no? Ojo con lo que dice, ¿eh?
13: En cada uno de los procesos electorales, en tres oportunidades. Porque porque yo estaba en el otro lado en tres oportunidades.
4: Yo he estado en el otro lado, en el lado perdedor, lo sigue estando, pero ella dice que no. Yo he estado en el lado perdedor, dice, en tres oportunidades.
13: Y yo he reconocido los resultados en cada uno de los procesos electorales.
4: Y yo he reconocido los resultados en cada uno de los procesos electorales. ¡Qué vergüenza! Así comienza esta señora, este régimen,

0: sabe que la señora del caos está gobernando en este momento. Así lo mencionó el día de ayer. Atención.
1: Lamentable, ¿no? Hemos votado en contra. Es lamentable cómo leyes de interpretación auténtica supuestamente incorporan en el Código Penal, ¿no? Dicen para incorporar sugerencias del TC en base al derecho internacional. Mentira, ¿no? En realidad están garantizando con esa regulación la impunidad,
2: ¿no? ¿Están preparando la cancha para un gobierno de Keiko Fujimori?
1: Bueno, está gobernando ya, ¿no? O sea, yo siempre he sostenido que este es el gobierno parlamentario del señor Acá, ¿no?
3: Señor Sánchez.
1: Estas leyes pro impunidad y toda esta situación realmente es una vergüenza, ¿no? Lamentable, ¿no? Hemos votado en contra. Es lamentable cómo leyes de interpretación auténtica supuestamente incorporan en el Código Penal, ¿no? Dicen para incorporar sugerencias del TC en base al derecho internacional, mentira, ¿no? En realidad, están garantizando con esa regulación la impunidad, ¿no?
2: ¿Están preparando la cancha para un gobierno de Keiko Fujimori?
1: Bueno, está gobernando ya, ¿no? O sea, yo siempre he sostenido que este es el gobierno parlamentario del señor Acá, ¿no?
3: Señor Sánchez.
1: Estas leyes pro impunidad y toda esta situación realmente es una vergüenza, ¿no? Lamentable, ¿no? Hemos votado en contra.
0: Bueno, ahí lo tienes. Y repito que es importante que Roberto Sánchez se mantenga firme. No se puede reconocer a la señora acá. No se puede hacer eso. Eso es por dignidad, por justicia. Vamos a escuchar lo que ha dicho Walter Ayala, uno de los voceros de JP, abogado del presidente Castillo, que ha denunciado incluso ante el Poder Judicial el proceso electoral. No hay, le ha solicitado una acción de amparo para que se anulen los votos en el extranjero. Vamos a escuchar qué ha mencionado.
4: Al final, quedan 100 y pico de actas para contar que están en reconteo. Seguramente en unos días más se va a terminar ese asunto. Proclamados los resultados, ¿ustedes van a seguir manteniéndose en no reconocer el gobierno de Keiko Fujimori?
5: Roberto Sánchez, que es el líder de Juntos por el Perú, ha dicho que no. Nosotros que somos sus abogados, en mi caso soy una persona invitada, ¿no?, a JP, como buen, digamos, ¿no?, soldado, vamos nosotros a apoyar a nuestro candidato.
4: Okay.
5: Y esperemos que esto nos escuche todo el Perú, especialmente la Junta Nacional de Justicia, el Pleno, y resuelva de una vez nuestro pedido con forma de derecho para que el país no siga polarizado.
0: Ya está. Lo ha respaldado también entonces Walter Ayala. No se reconoce a la señora del caos, ¿no? Está bien. Ahora, Roberto Sánchez ha sido entrevistado por Nicolás Lúcar, que ha sido uno de los primeros en reconocer a Keiko, ¿no? Ha salido gritando, desesperado, Nicolás Lúcar, hace unos días, defendiendo a su mamá. No puede ser, dice Nicolás Lúcar, ¿no? Tienen que reconocer a Keiko. ¿Cómo no la van a reconocer? No protesten, no reclamen, no digan nada, cállense. Ya ganó Keiko. Imagínate, Nicolás Lúcar, bueno. Alguien, ¿quién podría esperar otra cosa, no? Sobre la prensa hegemónica.
6: Que Keiko ha ganado por 44,000 votos. Mira, ¿qué vas a hacer tú? ¿Qué va a hacer justo
7: sí,
6: por
7: el es un, vamos a decir, un hipotético negado? Yo te digo lo siguiente. Nosotros hemos presentado esta nulidad. Si el jurado electoral especial dice que no procede, vamos a apelar e iremos al pleno. El pleno es el que tendrá que decidir.
6: ¿Y si el pleno dice que no procede?
7: Nosotros tenemos nuestras razones y magistrados que apoyan nuestra versión, porque nosotros no hemos originado esta afectación grave,
6: pero,
7: ¿no es cierto?
6: Pero no me estás contestando a lo que quiero ir. ¿Vas a aceptar el resultado si el jurado resuelve en última instancia que no procede tu recurso de nulidad?
7: Nosotros evaluaremos, ¿no? Porque estamos en nuestro derecho.
6: Roberto, lo que importa ahora es lo siguiente. ¿Qué pasa si el Jurado Nacional de Elecciones, que creo que va a ser pronto, ¿eh? Yo estoy entrando cada 20 minutos, cada media hora a ver cómo vamos, pero como van las cosas, hasta ahora todo indica que los resultados deberían proclamarse relativamente pronto, ¿eh? Porque siguen faltando 131 mesas que, como ya dije, equivalen a 39,300 votos. Ya, digamos, ¿qué pasa si el jurado te dice no proceden sus apelaciones, sus recursos de nulidad, y el resultado es que Keiko ha ganado por 44,000 votos? Mira, ¿qué vas a hacer tú? ¿Qué va a hacer justo
7: sí,
6: por
7: el es un, vamos a decir, un hipotético negado? Yo te digo lo siguiente. Nosotros hemos presentado esta nulidad.

0: si el jurado electoral especial dice que no procede, vamos a apelar e iremos al pleno. El pleno es el que tendrá que decidir.
1: ¿Y si el pleno dice que no procede?
0: Nosotros tenemos nuestras razones y magistrados que apoyan nuestra versión, porque nosotros no hemos originado esta afectación grave, ¿no es cierto?
1: Pero no me estás contestando a lo que quiero ir. ¿Vas a aceptar el resultado si el jurado resuelve en última instancia que no procede tu recurso de nulidad?
0: Nosotros evaluaremos, ¿no? Porque estamos en nuestro derecho. Yo no solamente tengo que actuar en base, pues, a mi individualidad.
1: Tú, nosotros en la entrevista somos... que sí. me diste, Roberto, sí. y yo lo pregunté a propósito, porque los peruanos ya no queremos que se repita la historia del 2021. ¡Exitosa! Tú invocaste a que Fujimori que no hiciera lo que tú estás haciendo ahora.
2: No, lo que más bien yo estoy invocando Radio es que tengamos transparencia total.
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